0: vas a narrar. ¿Cómo se llama tu hermana?
1: Se llama Diana Laura.
0: Oye, ¿y ella ya es casada?
1: Tuvo una relación, su relación pues no fue agradable, que digamos, ella es separada, tiene dos niños.
0: Ah, ok, entonces ya es una mujer hecha y derecha.
1: Sí. Ya.
0: Ok, entonces le vas a decir que tú tienes ganas de cumplir una fantasía y en este caso es visitar el puño de ligas, ¿no? ¿Y luego? ¿Y luego?
1: Entonces ya, pues pedirle obviamente un consejo, ¿no? Porque como ella obviamente es más chica que yo, ella tiene 24 años, yo tengo 26 y voy para los 27. Pero en este caso, pues yo le pediría el consejo más que nada a ella, ¿no? Porque ella ya lleva un matrimonio más avanzado y pues me imagino que ella tiene más experiencia, por ejemplo, en eso de por la cueva del oso, el oral, papitas, pedipis y todo ese pedo, ¿no? ¿Sí me entiendes?
0: Ok.
1: El detalle de que ella me diera un consejo, pues, ¿sabes qué? ¿Cómo ves? Mira, me quiero tomar una pastilla también para pues estar impotente o a ver, o sea, que ella me dé más que nada como consejos, ¿no? O sea, que me diga, ¿sabes qué? Pone vaselina, escúpele o con aceitito de cocina del cristal o algo así, ¿no?
0: Ok, sí. Oye, ¿cómo se llama tu esposa?
1: Se llama Miriam.
0: ¿Y ella también participa o no?
1: Sí, aquí está presente, de hecho.
0: Bueno, hola Miriam, buenas noches, ¿cómo estás?
2: Hola, ¿qué tal, pandita?
0: ¿Sí? Saludos al Sin Luz. Ay, me los saludo. Ay, que son bien curas, me estoy imaginando. Mira, yo creo que está perfecto tu broma de tal forma que lleves el tema a que, pues, hable con Miriam, porque ella prácticamente te está diciendo que sí, o sea, son marido y mujer. Pero que le da miedo, entonces que le dé consejos de cómo. Ya entras tú, Miriam, platicando con Diana, cómo ves a tu hermano. Es que si quiero, tú sabes que tengo que complacerlo. Uno como mujer tiene que complacer a su hombre, pero... ¡Ay, y si me duele! ¿Les late?
2: Entonces entraría primero yo, ¿verdad?
0: No, yo creo que primero él, ¿no? O ¿cómo te gustaría, Javier? ¿Primero tú o ella?
1: Yo diría que primero yo, pandita, porque la confianza, tanto como ella conmigo, es mucha. Entonces, ya en este caso, yo le marcaría.
0: Es que eso es importante. Quien tenga más confianza. Tú te llevas bien con tu cuñada, ¿no, Miriam?
2: Sí, con ella sí me llevo muy bien, pero como para decirle y empezarla yo, pues se va a sacar de onda conmigo.
0: Entonces, creo que todo está dicho. Primero, Javier, avienta todo el choro, prepara la víctima para que después, a ver qué consejos te da, que eso prácticamente va a ser tu participación. ¿Qué consejos? Que sí, que no, que cómo se hace, que si duele, que no duele, cómo ves, complazco a tu hermano o no. ¿Están listos?
2: Listos, pandita.
0: Pues vámonos, señores, la diversión, las bromas están en Hasta Que Hazo Show.
3: ¿Qué onda, pandita? Saludos desde el estado de Pensilvania, Scranton, Pensilvania, y saludos para toda la banda allá en el Distrito Federal, Iztapalapa. Saludos, eres el mejor.
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2: Bueno.
1: Hola, Diana, soy yo, Javier.
2: ¿Qué pasó?
1: Hola, ¿cómo está?
2: Bien, ¿y tú?
1: Bien, bien, mira, aquí echándole ganillas en la vida.
2: Qué bueno.
1: Oye, ¿estás cenando?
2: Sí.
1: Ah, ok. Chale. Bueno, disculpa que te quite un poquito de tu tiempo. Oye, ¿tienes el altavoz?
2: No.
1: Ah, ok. Un favor, ¿lo puedes quitar el altavoz? Y si te puedes salir poquito allá afuera al patio, porque necesito platicar contigo. Algo sí. Así, pues, íntimo, ¿no? Mío, personal.
2: Sí, voy.
1: Ok.
2: No, de hecho, no tengo el altavoz, pero sí déjame salgo para escucharte mejor.
1: Ah, ok.
2: Sí. Sí, allá está.
1: ¿Listo?
2: Ah, dime qué pasa.
1: Sí. El detalle es que... Mira, lo que pasa es que ahorita, pues, no sé cómo explicarte. Bueno, el detalle es que realmente ahorita estaba aquí con Miriam, ¿verdad? Y todos sí. Estamos así, pues tú sabes, de cachondos. Sí. Entonces, el detalle es que, bueno, yo porque pues ya ves que tenemos mucha confianza, el tiempo que hemos tenido, de repente los cotorreos, las cosas que de repente me han pasado y cosas así, ¿no? Bueno, para no hacerte la tan larga, el detalle es que ahora yo me siento con la confianza y de preguntarte unas cosas, pues, íntimas, ¿no? O sea, personales, pues. El detalle es que ahorita estoy aquí con Miriam, pero ¿qué crees? Que quiero hacer travesuras, pero por el chiquillo. Pero ella no quiere, y yo quisiera que tú hablaras con ella. Entonces, es el detalle, o sea, y yo quiero que me des un consejo tú como mujer, más que nada porque ya llevas un matrimonio, pues así, ya en un proceso, ¿no? O sea, ya experimentaste con tu novio y todo lo otro. Entonces, es una fantasía que realmente yo tengo, ¿sí me entiendes? Que siempre he tenido todo el tiempo, pero no me sentía con la seguridad de pues, decírselo, ¿sabes qué? Mira, ahora vamos a hacerlo por este lado, o sea, pero no sé si pueda, por ejemplo, mi idea ahorita loca sería como aceite del de la casa para hacer los huevos, ¿sí me entiendes? Entonces, pues no sé, o sea, yo ahorita quiero decirle, bueno, ya le dije a Miriam, pero no quiere, dice, es que no sé, y le digo, bueno, déjale marco a Diana a ver qué me dice, ¿no? Para que me dé un consejo, yo quisiera que me dieras tú un consejo.
5: Pues mira, yo sinceramente así no te puedo decir, porque así que tengo mucha confianza, no mames, Javier, eres mi hermano, con todo decir, no, a ti no, pero dile a ella, cuélgame y que ella me marque y yo le cuento a ella. Yo le digo a ella, yo hablo con ella. Así que no te dice nada.
1: Perdone. Igual, pues igual si quieres te la paso, de hecho ella está aquí escuchando, o sea, igual también la confianza es mucha con nosotros, te la paso, ya tú platicas con ella, ¿cómo ves?
5: Pues sí.
1: Sí, mejor, porque, bueno, ahí te va, ¿eh? Ahí tú platicas con ella y trata de convencerla, por favor, porque sí, pues quiero bautizar el chiquillo.
5: Espérate. Pero dijiste no sale.
1: Yo voy a salir afuera para la calle, ya tú platicas ahí con ella en confianza, ¿sale?
5: Sí.
1: Dale, pues déjate la paso, Miriam.
6: ¿Qué onda,
1: mi hermana?
6: Bueno, ¿qué onda, Chris? ¿Cómo andas?
7: ¿Qué onda, Diana?
6: ¿Cómo andas?
7: ¿Bien y tú?
6: También, gracias a Dios. Ya vamos mejorando.
7: Ah, me da mucho gusto. ¿Cómo andas? Bien.
6: Acabo de llegar a trabajar, más que no comí, no manches. Y ya me venía muriendo del hambre.
7: No, pues, ¿qué te iba a decir? Que, pues, me da bien harta vergüenza decirte, ¿verdad? Estábamos en la acción y me dice Javi, no, pues es que pues te lo quiero hacer por el chiquito, va. Y yo le dije, es que no manches, que me va a doler, Javi. Y me dice, no, tú no te preocupes, que no pasa nada, que le echamos aceite de la cocina. Y le digo, no manches, me va a dar una infección. Y le digo, me dice, no, pues deja marcarle a mi hermana, a ver qué te dice. Y yo le dije, pues es que me da mucha vergüenza, pero si quieres, márcale para que me dé, pues, unos consejos de a que cómo le hago y todo. Y pues dije, no, pues ya para que me la pases y decirle cómo le hago o cómo le hacemos.
6: Mira, yo te voy a ser sincera. Yo, por ahí, no lo había hecho, la verdad, te soy sincera. Fallo, el papá de mis hijos siempre, o sea, no siempre, pero últimamente me lo pedía y yo nunca quise, nunca me animé, porque la neta a mí me daba como, aparte de miedo, me daba cosas, la verdad. Entonces yo le dije no, y yo le decía, para hacerlo en mi perra, yo sí le decía, este va a ser para que se case conmigo, te lo juro que yo sí le decía. Entonces ya, cuando yo estuve con él, viviendo con él y todo, nunca jamás lo hice. Y después de que me separé, estuve en dos relaciones y jamás lo hice y jamás lo haría con otra persona. Entonces, esta vez que me volví a juntar con él, la neta sí lo hice con él, con Payo, pues. Y la primera vez, la neta, no mames. Se lo juro que me arrepentí No. Dije, jamás lo vuelvo a hacer, te lo juro. No, me dolió como no tienes una idea. Sí duele, la neta duele y bien machín. O sea, es un dolor que tú dices, no mames. Y más porque, o sea, era primera vez. No usamos ni lubricante, o sea, no usamos nada. Y viene el cabrón, pues bien brusco. Pues tú sabes, o sea, en plena acción, bien caliente y toda la cosa. Y fue bien brusco. Entonces, la neta, me lastimó mucho. No es por mentirte ni nada, pero te lo juro por Dios que duré una semana. Y no mames, no me podía sentar, no, iba al baño, no mames. Algo feo. La neta, o sea, si te voy a ser sincera, sí duele, y demás, sí duele.
7: Y es que yo le digo, Javi,
2: donde me duela y pues me dejes en silla de ruedas o...
8: Pues ya la ves. Mira, perdón que te diga la palabra, pero no digas mamadas, Mary Jane, no digas mamadas.
2: Es que te voy a hacer bien sincera, Diana.
8: A ver,
2: este Javi la tiene bien grandota.
8: No mames, Miriam, no me digas. De mi hermano no me digas nada, no me importa, no me interesa. De él no me digas nada. No, pero o sea, yo te soy sincera y te lo digo porque pues tú me estás preguntando, ¿verdad? Y o sea, yo te digo, o sea, no me animaba y me daba miedo y me daba cosas, la verdad. Y mis amigas me decían, no, es que se siente pues chido, pero es que... Y yo no me animaba. Entonces, y me animé. Dije, pues a ver, vamos a ver.
2: Y es que a mí me da miedo animarme porque yo sí le digo a Javi, es que la verdad la tienes bien grandota y a mí me va a doler. Imagínate tú que pues le hiciste con payo y todo. Y así como te dolió, imagínate Javi. ¿Y crees que sea normal eso, que la tenga así bien...?
8: Ay, no, pues no, de eso sí no sé, pero... Pero o sea, estamos hablando con sinceridad, fallo también, la verdad, o sea, lo que es, también. Y te digo, sí, cabrón, fue bien brusco, como que le ganó la sensación, o sea, no sé, y fue bien brusco y no usamos nada, y o sea, sí me lastimó muchísimo, y duré, te digo, duré una semana así.
2: No, sin poder sentarte.
8: O sea, sí me sentaba, pero no mames, no, algo feo.
2: Pero entonces sí duele.
8: Sí, duele. Y te soy sincera, la primera vez no sentí ni vergas más que puro puto dolor, la verdad. Muchas veces.
2: Pero pues yo me imagino que cuando lo hiciste así con payo, pues yo creo que, o sea, a lo mejor lo tenía chiquito o lo tenía grande o porque te dolió.
8: ¿Quién lo tenía chiquito?
2: Este payo.
8: No, te estoy diciendo que no.
2: O sea, que la tenía grandota y así te la metió.
8: ¡Ay! Pues sí.
2: Y yo le digo a Javi que yo tengo miedo de eso, porque le digo, no, pues es que tú la tienes bien grandota y bien anchota.
8: Miriam, no me digas eso, neta, no me digas eso, no me interesa. Es mi hermano, no mames, no me digas eso. No me importa. No, o sea, lo que voy es eso. O sea, de que duele, si duele. Y un putero, así te lo digo. Pero... bueno, la primera vez yo y él no somos nada. La segunda vez yo ya no quería. Le dije, no, vete a la verga, la neta, ¿no? Y muchos, pues, obviamente usan lubricante. Pues, usan varias cosas. Muchos usan vaselina y tallos.
2: Pues ahorita que sabes, está así... Pues me quiera fuerzas convencer y le digo, yo sí quiero, pero me da miedo. Y le digo, no, pues le voy a decir a tu hermana que puede usar, ¿verdad?
8: A ver, ahora te pregunto yo, ¿tienen vaselina en tu casa?
2: Vaselina sí.
8: Ah, con vaselina está bien, no te pasa nada así.
2: Y luego me dijo, no, Javi, con aceite de cocina, le digo, no, Javi.
8: No, dile que no diga mamada. No, usa vaselina. O sea, poquita también, no. No, que no te manches, a poquita, cualquier cosa. O sea, nomás es para que no sientas tanto dolor. ¿De qué te va a doler? Así te lo digo. Te va a doler porque, pues, sí te va a doler. En pocas palabras, te va a doler. Y a lo mejor, o sea, diferente, pues, cada organismo es diferente. Te digo, mis amigas me decían que la primera vez sintieron, pues, bien, que no sé qué. Y yo te soy sincera, yo la primera vez no sentí ni vergas más que puro dolor, la verdad. Así. Y yo sí dije, la neta, por ahí no lo vuelvo a hacer jamás en mi vida. Y la segunda vez, la neta, andaba bien peda y la segunda vez no me dolió tanto, sino porque estaba vaselina. Y lo hizo, o sea, más con más cuidado que es.
2: Uh-huh.
8: Y pues ya era la segunda vez.
2: Ay, no, luego yo le dije a Javi, le dije, no, mira, ¿sabes qué? Mejor ponte, güey, el aceite en los huevos y ponlos en el sartén, la neta. Y cómo me vas a hacer,
8: sí, mételo a bañar con pinches hielos, mételo a bañar con pinches hielos y que se deje de mamadas, la verdad.
2: Y es que sí.
8: Dile, a ver, dile.
2: Te voy a echar el pinche agua fría, pues.
8: Dile, ¿quieres por ahí? Va, pero yo te voy a meter un pinche pepino, a ver, ¿a qué me digas a quién me duele más?
2: Sí, va, yo así le voy a decir, sí. Le voy a decir que le voy a meter un... Que yo también quiero experimentar,
8: ¿no? No, pero
2: eso, o sea, yo también quiero experimentar y te quiero, pues, meter un consoladón por ahí, ¿cómo ves?
8: Ay, no, ustedes ya son los pinches cochinos, ya, adiós. No, no te creas. No, pero, o sea, es que fíjate, o sea, es bueno experimentar con tu pareja, sí. Y, o sea, yo muchas cosas, pues, bueno, por ejemplo, eso, compa, yo no, o sea, ya no me animaba, yo así le decía, pero yo por hacerle un cerrar, le decía, ese va a ser para quien se case conmigo. Y la neta, yo de, o sea, así con otra persona, la neta, no, yo ese cabrón no quiero un chingo, y la neta, y por eso.
9: Es que ya. La verdad, cuando amas a una persona, pues te atreves a todo y hacerlo así, hasta el aire libre, ¿verdad?
8: Ah, es así. Y por eso.
9: Pero pues yo le digo a Javis que pues si me da miedo, pues. Es lo que te digo, cabeza libre, tres puños y todo el pedo. Le digo, no, la neta, si me da miedo.
8: No, sí, pues sí, te entiendo porque yo así estaba. A veces me daba miedo. Pero pues también dije, no, pues. Momento de algo nuevo, ¿no? Y si anime, a la pega también, la promesa no va a pegar, pero aunque anduviera pega, no mames. Pero fue eso, o sea, porque, o sea, quise hacerlo como, pues, normal, pues, pero es que, pues.
9: No, pues, es que cuando andas pega, pues, se te afloja todo.
8: No, deja de eso, o sea, yo no me sé controlar, pero, pues, con él no. O sea, yo con él le tengo un chingo de confianza y él sabe, y igual a mí. Entonces, pues obviamente él sabe que a mí me gusta, pues busco, pues, pero por allá no mames. Fue lo que le dije, no mames, padre, aunque era primera vez y era despacito, que dijo, así como tú sintiera yo, a lo mejor ese cabrón se sintió, pero pues yo por puto dolor, no.
9: No, sí.
8: No, pero si tienes
9: mínimo. ¿Y entonces ya qué hago, Diana?
8: Pues eso, si no tienes lubricante.
9: O sea, pues si damos tienes vaselina.
8: Por eso te digo, si tú también quieres ahorita ya, pues con eso. Y si no, pues que te compre un lubricante. Lee el cabrón que te compre un lubricante y pues ya. Y si le ganan las ganas a los dos, ya, con vaselina, no hay pedo. No pasa
9: nada. Ay, no, y luego es que le digo que si, es que ese rato lo intentamos así, pues así sin nada, va.
8: No, te lo recomiendo.
9: Y la neta sí me dolió, así como que me quería hasta, como que hasta me mareé. Y lo quité a Javi y le dije, no, es que la neta sí me duele.
8: Uh-huh.
9: Y fue cuando te marcamos.
8: No, la verdad sí. Te soy sincera y sí duele y bien así. Pero es que te digo, o sea, es diferente, no sé en qué tenga que ver, la neta, no sé. Pero, por ejemplo, o sea, tengo dos amigas, así que les cuento las cosas como son. Es más, con gente que ellas me cuentan cómo las ponen, yo les cuento cómo me ponen y todo el pelo así. Y dos de esas cabronas me dijeron, ah, sí, sí, sí, perdón, se nos duele, que no sé. Y yo dije, a ver, pues déjame, a ver, ¿qué, hermano?
9: Pero no te sabes una posición así que no duela.
8: No, la neta no, porque pues ni tengo bien, no sé.
9: Pero entonces, ¿cómo te lo hicieron a ti cuando, cómo te pusieron?
8: Ay, no, Miriam, yo ya me estoy sintiendo incómoda.
9: Es que a ti te tengo confianza, Diana.
8: Pues sí, pero no mames.
9: ¿Qué tiene?
8: No, pues sí, pero ya, eso ya ustedes averigüenlo. Es como, pues por ejemplo, la pose que hicimos, ¿sí?
9: Ay, entonces lo voy a intentar ahorita y irá. Déjate lo paso para que le digas más o menos cómo.
8: Ay, no, yo a Javi no le hice nada.
9: Que le digas que la vaselina, pues nada más dile la vaselina, ya le dije.
8: No, es mi hermano y lo que quiera, si le tengo un chingo de confianza, pero para hablar de ese tema, la neta, ¿no? Me siento incómoda, la verdad. Pues, o sea, te lo digo a ti porque pues somos mujeres, ¿sí me entiendes? Y ahí le tengo un chingo de confianza, pero para hablar de ese tema, la neta, no. No me siento cómoda, me siento incómoda. ¿Sí me entiendes?
9: ¿Eso lo pasó?
8: No, ya no.
9: Es que nada más para que le digas a la vaselina.
8: Tú dile, no. Pues
9: dile, es que me da bien harta vergüenza, te digo que ando bien roja de la vergüenza porque
8: ya,
9: me dice.
8: Ay, imagínate cómo ando yo y eso que no están aquí conmigo, no mames. No, pues sí, dile. Es lo que te digo, si, o sea, si él quiere, es su deseo, es su pone, decir su fantasía, la tuya igual, o le quieres, o lo quieres con placer, y ya, o sea, ya, ahorita ya, con vaselina, y si aguantan un poquito más, que mañana te compre un lubricante y ya.
7: No, sí voy a comprar un lubricante. No, sino ahorita me la voy a aventar con la vaselina.
10: No, pues oye, ahí. Diana, tú, tú, dijo el Joto, no sabría decirte no. Yo nomás te digo que...
7: Y pues ahorita está bien caliente, le voy a intentar con, pues con la vaselina.
10: No, pues ahí te sabrán.
7: Oye, Diana, se metió este Javi, deja, me está preguntando algo.
10: Ya, cuélgame.
7: No, espérame, es que me está preguntando algo.
11: Diana.
10: Sí.
11: ¿Te puedo preguntar algo?
10: A ver, dime.
11: ¿Cómo se oye el Panda Show? Que esto es una broma.

0: Váyanse a la reata los dos agarraditos de la mano.
1: La verdad.
0: Hola, Diana, ¿cómo estás? Déjame saludarte, no te enojes conmigo, por favor.
1: Ay, no.
0: Yo solamente ayudé a tu cuñada y a tu hermano a través del Panda Show a hacer la bromita. ¿Cómo estás?
1: Ay, no.
0: Te pregunté cómo estás. Se dice bien, pandita. Mal, pandita. No sé. ¿Estás bien? Que por cierto, estaba cenando, ¿no? Según escuché.
1: Sí. Ya te dio asco, Diana.
0: Bueno, ahorita como que te vas a ver más sabrosa la comida, supongo yo.
1: No, ya no voy a comer, me dio asco.
0: Oye, Diana, y ya hablando neta, ¿sí te dolió?
1: Ay, no, no es frío.
0: A ver, Javier, dile por qué la bromita, tu hermana, la chulada de Diana, dile por qué.
2: Ay, no, pues mira, Diana, discúlpame, antes que nada, pues esta broma fue dedicada para ti, porque pues ya sabes que me tengo un chingo de confianza y que te quiero un chingo.
1: Qué viejo, cabrón, vas a ver.
2: Y que de verdad, pues quiero que despegues un poco tu mente, tú sabes los momentos difíciles que han estado pasando y pues esta broma fue dedicada, pues también Miriam, ya ves cómo es, dijo, vamos a hacer una broma, vamos a hacer una, digo, va. Entonces, es dedicada para la... Pues para ti más que nada, ¿no? Para que te alegres de tu día, para que sepas que cuentas con nosotros y que no estás sola. O sea que siempre vas a tener a una cuñada y a un enfermo hermano cabezón.
0: Oye, cuando te dijo que tu hermano la tenía grande, tú... ¡Ay, no! ¡No me hables de eso! ¡No, por favor, no! Pero presumiendo que el fallo herramienta grandeza, sí. Oye, Diana, ¿y cuántos días no pudiste caminar entonces? Porque eso ya no lo dijiste. Y me quedé con la duda.
1: No.
0: Pues fue una bromita, espero que realmente no te enojes con tu hermano. Miriam, ¿qué le dices a tu cuñada?
3: No, porque te tengo un chingo de confianza, Diana, y... Y perdóname por la broma.
1: Ay, no, mira, me hiciste llorar.
3: ¿Por qué?
1: Ay, no, pues sí, o sea, no manches.
0: Oye, pero no te preocupes, porque en realidad tu hermano la tiene chiquita, no la tiene grande. Para que no te escapes.
1: Eso no me importa.
0: Bueno, que siga cenando rico, Diana, Javier y Miriam. Saludos hasta León, Guanajuato. Y díganme, ¿cómo se oye el Panda Show?
1: A toda la máquina.
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10: Sí, claro.
11: El Panda Show, sí, así dile.
10: Sí,
11: el
10: sí,
11: Panda
10: sí. Show, así dile, sí, para que también acá no, empiecen a brincar
11: no,
10: como chapulines.
11: Cuando te lo juro que creo que no, no sé, no sé, pero...
10: A ver, acércate un poquitito la boquita, la bocina, háblame con ganitas y platícame. ¿Para
11: bien?
10: ¿Quién es la broma, Osvaldo?
11: Es para mi novia.
10: ¿Qué se llama?
11: Almairani.
10: Oye, yo pensé que tenías novio y no es novia.
11: ¿Ahora qué, Panda?
10: ¿Cuánto tiempo llevas con Almairani?
11: Llevo ya 2 años y medio, 2 años y medio.
10: ¿Y ella está contigo allá en Nueva York o no?
11: No, lamentablemente no está aquí.
10: No chingues, ¿dónde está ella?
11: Ella está allá en México.
10: ¿De dónde eres?
11: Yo soy de Los Reyes, La Paz, ahí del Estado de México.
10: ¿Por eso? ¿Y ella está también en el Estado de México?
11: Sí, igual está ahí.
10: ¿Y cómo le has hecho para estar 2 años y medio allá en Nueva York y seguir esta relación con Amaya?
11: No. Llevo 2 años y medio de relación con ella, pero yo aquí llevo 1 año y medio.
10: Ah, ya.
11: Sí.
10: Bueno, de todas maneras es mucho tiempo, güey, 1 año y medio sin tu novia.
11: Sí.
10: ¿Y qué? ¿Y cómo le has hecho para aguantar este 1 año y medio sin Amairani?
11: Aunque no lo creas, ha sido muy difícil, pero ya no me lo cree. Ella piensa que yo le soy infiel. Ella se aferra que yo tengo a alguien más, ¿sabes? Ella está... Igual no me voy a hacer un angelito ni nada. He fallado, no en problemas de que he tenido a alguien más, no.
10: Entonces, ¿en qué le has fallado?
11: En que le quiero dar celos y le tomo fotos con otras personas. Simplemente hacia alguien que va pasando a una mujer lo hice solo por darle celos.
10: Osvaldo, pero qué pendejo, o sea, nada más te tomas una foto con una mujer para darle picones y no te das picones allá.
11: Claro, y eso es lo que pensé, porque pues nada, solo la foto, te lo juro, pandita, solo la foto, nada más. Nunca le he sido infiel, yo la neta la quiero un chingo.
10: A ver, Osvaldo, tú y yo somos todo, cuates, pero... somos cuates tú y yo. No, dime de cabrones, ¿a poco nunca hay una fundita, algo acá?
11: Ir a pandita, te lo juro aquí. Quien me esté escuchando, muchas personas, pero me estén escuchando, te lo juro que no. No, nada.
10: ¿Entonces qué, pura Manuelita? ¿Pura Manuelita, entonces?
11: Claro, la neta, sí. La pues neta, sí, ¿para
12: sí.
11: qué?
12: Oh, sí, mayor oh, cosa, sí, vaya así.
11: En serio.
10: No.
11: En serio, pues mamá. Te lo prometo. Y si fuera, si yo te lo, a ti, que yo soy, no, te, en serio, yo tenía como 12 años cuando te escuchaba, en serio.
10: ¿Y ahorita cuántos tienes? Años, en serio, ¿cuántos
11: ya
10: tienes?
11: Ya tengo 21.
10: Ah, mira, ok. Entonces estabas desde 12 años cuando me escuchabas.
11: La broma del soldado, hace mucho tiempo la broma del soldado.
10: No. Oye, entonces cuando te masturbas, ¿piensas en la broma del soldado o qué? Okay. No, digo.
11: No, patita, en serio, no manches, patita, vas a ver que les voy a enseñar a los del trabajo cómo hablé contigo, no más.
10: Oye, pero para que le enseñes a los del trabajo, también aplícate en tu broma. ¿De qué se trata la bromita para Mairani?
11: Mira, yo ahorita estamos, se puede decir que estamos mal ahorita ya. Me bloqueó de redes sociales y todo.
10: ¿Y por qué, güey?
11: Porque por el mismo problema que digo, ¿qué piensa que yo tengo a alguien más? Hemos tenido muchos problemas porque la distancia igual ha estado fea, ha estado... No es lo mismo una relación física en distancia.
10: Pero
11: la
10: ¿no les ha ayudado la tecnología, Osvaldo? Digo, el ver su camarita y todo eso, porque antes no existía.
11: Claro, siempre hablamos y todo, pero...
10: ¿Y el sexy no les ha ayudado?
11: Cambió mucho. La relación cambió mucho en físico, en videollamada y todo, sí.
10: Claro, porque no es lo mismo tocar que ver, ¿no?
11: Nada.
10: No es lo mismo leer que salpicar. No es lo mismo. La neta. Pero cuando existe amor, pues yo creo que se tiene que aprovechar de este tipo de bondades, de la tecnología. Y bueno, pues yo creo que algún día regresarás, ¿no?
11: Mira, sí, la verdad sí, aquí no es tan fácil y no es como yo pensaba, y si yo pienso regresarme lo antes posible.
10: ¿Y cómo, para cuándo?
11: Cuando ya valga, no, cuando yo haga ya algo, que ya tenga el sustento para yo estar en México.
10: ¡Ah, madre, ya te chingaste, güey! Va a ser más fácil que ella se case, tenga hijos y nietos, güey, a que tú logres el sustento y el patrimonio.
11: No,
10: pa.
11: No tú, Osvaldo.
10: ¿Sabes cuántas historias he escuchado de carnales en los Estados Unidos? ¿Sabes cuántas?
11: Pandita, no hagas eso,
10: Pandita. Es la realidad.
11: Yo te quiero.
10: No, yo te amo, yo no te quiero, yo te amo. Eres la otra parte de mí. Pandita. Eres esa mano amiga que usas seguido. Oye, pero realmente sí estás clavado de esta Mairani, ¿no?
11: Mira, Pandita, la verdad a mí me encanta, me gusta muy, sí, claro que sí, es todo para...
10: Bueno, ¿y por qué no te la llevas, güey?
11: Eso estoy pensando. Pero es que, bueno, en un momento igual no se quiere venir. Es que está como que sí.
10: ¿No se quiere qué? ¿No se quiere qué?
11: ¿Ahora qué? ¿Ahora qué, Pandita?
10: Pues eso dijiste.
11: Aquí.
10: Pues es que, mira, si no estás a su lado y todo, el sexting posiblemente no ayudó mucho, pero pues claro que igual no se quiere o no se puede venir. Posiblemente sea eso.
11: ¿Ahora qué, Pandita?
10: Oh, pues tú estás diciendo no se quiere venir.
11: Oye, Pandita, ¿te puedo pedir un favor o qué, rápido?
10: A ver, dime.
11: Mira, yo tengo un roce con mi hermano que está allá en México. Te digo que él me lo enseñó y todo, y me gustaría que le mandes un saludo de mi parte y le digas algo, no sé, aquí, que me perdone y que estemos bien, ¿no? Ya después de la antes de la broma, y ahorita que se lo digas, porfa. En serio, él es puta madre.
10: ¿Y cómo se llama tu hermano?
11: Hugo.
10: Ok. ¿Y qué tipo de roce? ¿Por qué tuviste broncas con Hugo?
11: Pues lo de hermanos, que nos llevábamos mal, todo así, sí sabe. Ya después aquí nos dijimos pendejadas en mensaje y todo, pero pues no, nada que ver, yo lo que...
10: ¿Y Hugo está allá en los Estados Unidos o está acá?
11: No, él está allá en México.
10: Bueno, mira, hagamos una cosa, vamos a la bromita, terminamos la bromita, y es más, después le hablamos a Hugo, ¿te late? Acá para calmar.
11: Ah, en serio,
10: a huevo.
11: Y ahí va a escuchar todo la huevo.
10: Bueno, entonces platícame, ¿qué broma para Mayrani? A ver, viene.
11: Una ¿cómo se llama? Número disparado.
10: Primero, ¿cómo se llama? Sí, uno.
11: Número disparado.
10: A ver, Osvaldo, una llamada de número disparado es muy bonita broma, pero te escucho muy nervioso.
11: A ver, la creatividad de usted, maestro. A ver, pues usted, mira, dígame de lo que le he contado.
10: Me late el número disparado, yo creo que podría ser bueno, pero creo que no tienes ahorita la mente tan preparada como para poder tener un rollo y poder hacer exitosa una llamadita de número disparado. ¿Qué es lo que yo te propongo? Algo muy sencillo que hemos hecho muchas veces. Ella está enojada contigo, piensa que eres infiel, te ha bloqueado de redes sociales. Vamos a darle una sopita de su propio chocolate, en el cual le vas a confesar que has estado tan distante y has tenido tantos problemas, porque resulta que ahora que has estado allá, pues conociste a una amiga y estuviste cotorreando y pues hubo una noche de pasión y resulta que vas a ser papá.
11: Pero puedes meter a alguien, pandita, puedes meter a alguien que...
10: No, espérate, es que no necesitamos a nadie. Solamente necesitamos que te tranquilices, güey, que entiendas y ejecutes. ¿Ahora me entiendes por qué creo que la llamada de tres no es buena idea?
11: ¿Por qué?
10: Porque estás bien nervioso y estás bien tarimapendecuaro, papá. Tranquilízate, tú lo que quieres es hacerla creer que tienes a alguien allá, ¿no? Porque es una chica tóxica y ha habido ese problema. Entonces, por eso te digo y te repito, hay que darle una sopa de su propio chocolate, en el cual estás llamando para decirle que dentro de estas cosas que han habido y tus cambios y la distancia, conociste a alguien que tuviste pues una noche de pasión y que de esa noche de pasión pues vas a ser papá y por consiguiente querías decírselo de frente, que sabía que te ibas a enojar, pero pues bueno, que igual eso te puede ayudar en un futuro, ¿verdad? Porque igual hasta puedes arreglar papeles porque ya vas a tener un niño americano. O sea, es mentira, ¿no? Y bueno, y a partir de ahí a improvisar. Así que tienes dos opciones, ¿cuál quieres? ¿La que yo te propuse o el número disparado? Tú eliges.
11: Esa de que voy a ser papá, porque luego a veces le he dicho, no, es que yo no me alcance, nada más, y todo esto.
10: Ahí está, para que veas que soy brujo, tienes todos los elementos para darle. Voy a marcar de un número privado, si te pregunta de dónde hablas, le dices que de tu número y que no sabes por qué.
11: Privado, claro, privado. Y ¿listo? Que yo le supe cómo hice.
10: Tarde. Ya está, marcamos las bromas en el Panda Show.
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10: Échalos, va, disfrútala. La historia está, solamente sigue esto.
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11: Hola, Mayrani.
15: ¿Quién habla?
11: ¿Me escucha? Yo, Osvaldo.
15: ¿De qué número?
11: Pues, ya ves, hice lo posible para poder marcarte. Oye, quiero hablar contigo.
15: Sí, pero ¿de qué número estás hablando? Dice número privado, no aparece ni el número.
11: Es lo posible para poder marcarte. Simplemente podemos hablar, si o no. Me tienes bloqueado, tú lo sabes. Solamente
15: sí,
11: no digas si puedo. ¿Puedo hablar contigo, si o no? Pero es
15: sí,
11: urgente. ¿En serio?
15: Sí,
11: oye, quita las manos libres. Vamos a hablar bien.
10: No está enojada. Bueno, sino lo que le sigue. Pues es que en realidad yo creo que no hay que hacerle broma, ya está trompuda. Oye, y de esta mujer en el cual no cree en ti, tú has sido bien honesto, has dicho, no, panda, la neta, acá al chile, con nadie, solamente me tomo unas fotos.
11: ¿En que serio yo creo que ahí, no?
10: Pan. Yo creo que ahí sí la has cagado, porque sí la estás, como te lo dije, la has picado lo pendejo, ¿no? Pero, pues que solamente has andado con Manuela. Pero, ¿por qué está tan enchilada? O sea, ¿solamente por eso? ¿Porque piensa que la engañas?
11: Sí, es que hemos tenido problemas, le digo, por el mismo problema, es que es muy tóxica, yo sé que es tóxica, muy enojona. O sea, yo igual a veces le doy los motivos, le digo, a veces yo igual por enojarme, no sé, hago cosas estúpidas.
10: Sí, ya me di cuenta. La primera estupidez fue el haber nacido. Oye, pero con dos yemitas te mandó a la chingada, carnal. Con dos yemitas.
11: A ver, márcale, panda.
10: Claro, le insistimos. Marcamos, contesta o no.
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10: Broma, excelente. Muy bien, detectaste que no se escuchaba bien lo del altavoz. Y aparte, hiciste el emerge.
11: Vamos, Irán.
15: Bueno,
11: por favor, mira.
15: No te mandé mensaje por mí, yo hijo de la fregada.
11: Mamá, Irani, no sé qué está pasando, me salí para poder hablarte.
15: Ya te mandé mensaje por mí, Sincero, ¿te desbloqueó por norma?
11: Escúchame ya, por favor, mira, vamos a hablar bien, mamá Irani, ya. Mira, no, vamos a hablar bien, yo quiero hablarte con bien, porque mira, esto es serio. Yo ya te dije desde cuándo, yo no quiero lastimarte, yo sí quiero hacer algo, te lo voy a decir y ahorita creo que es el momento que te lo voy a decir, mira. En serio, no sabía cómo decírtelo, mamá Irani, pero es últimamente lo que ha estado pasando, que me dices que estoy raro y no sé qué. La verdad sí tengo a alguien más, mamá Irani. Sí tengo a alguien más y estoy bien pendejo, tú sabes. La cagué y esperando a alguien. Estoy esperando a un hijo, y según dice que está embarazada, que no le baja. Estoy esperando un... Según ella está esperando un hijo mío, no sé. Yo no te quiero lastimar, mamá Irani. En serio, yo no quiero hacerte mal. Yo, pues discúlpame, ¿no? Por haberte mentido. No sé cómo decirte lo que hacer, qué decirte, cómo... No sé qué hacer, amiga. Dime algo. ¿Qué te voy a decir? Soy un pendejo, amiga. Soy un pendejo. La cagué, a la verga, la cagué. Soy estúpido, la cagué.
15: Pues hazte cargo,
11: amiga. Ama Irani, ya, por favor.
15: Pues a mí no me vuelvas a hablar, güey. O sea, conmigo, con...
11: Pero es que yo, ¿a quién amo es a ti?
15: Mira, tú tienes una vida bien allá. Tú me dijiste que tú ganas muy bien allá, que estás perfecto con tu mamá, tu hermano, tienes todo. Y yo creí en ti por eso. Claro. Que si regresas en 3 meses... Toda mi familia me dice que no es cierto, mira, está bien.
11: Llevó a lo que estoy haciendo, mamá Irani, tu experiencia, lo que me hacía, lo que me decía, eso fue lo que me llevó. Y el problema es que me metí con ella solamente por calentarme ahorita.
15: A mí no me es la culpa, cada quien hace las cosas porque quiere, no porque es mi culpa. Chingas a tu puta madre con tu puto hijo. Ojalá.
11: Cálmate, mamá Irani.
15: No, vete a la verga, ¿crees que te voy a hablar? ¿Crees que te voy a hablar? Púdrete a la verga, púdrete. Ojalá te pase un pinche camión por encima, hijo de puta. Que cuando estés en tu pinche trabajo te caigas del perro edificio, maldito mentiroso de mierda. Dejiste de decir las cosas.
11: Que puta,
15: que no voy a regresar, no voy a regresar sin embarazar a mi niña. Chingas a tu reputa madre.
12: ¡Mocos, güey!
15: Vete a la mierda, con la que caigas de un pinche edificio, mierda. Todos mis problemas que yo tengo, hijo de puta, ojalá te caigas, güey. No, te odio.
11: Es como, Ama Irani, ya, cálmate. Ama Irani, no me cuelgues, güey. Ama Irani. Mami. Ama Irani, ya.
10: No, pues es lo que digo, no mames, güey. Es que, de verdad, denme sus comentarios en el Twitter personal @pandasamarano. Mira, yo no sé cómo esté la relación, pero checaste todo lo que te dijo, compadre. ¿Así es ella contigo? Porque te dijo chingas a tu madre y tú y tu puto hijo. O sea. Ojalá que algo de que un camión encima. ¿Limpias vidrios o algo? ¿Estás en edificios o algo?
11: No, no, trabajo en construcción.
10: ¿Por qué? Porque digo, ojalá te caigas de un edificio, güey.
11: Por eso es que trabajo en construcción, pero en alturas, para alturas. Y bueno, yo luego le cuento, ¿no? Mira, don trabajo y todo.
10: Oye, ¿esta es la mujer que amas? ¿La que te desea ese tipo de cosas?
11: Lamentablemente o afortunadamente sí, panda.
10: Hermano, de verdad, sigue con Manuela, ella jamás te va a hacer daño. Digo, no sé, o sea, logro entender y de verdad por eso es que invito a la gente a que escriba al Twitter @PandaZambrano. Creo que sí es una mujer tóxica, indudablemente, desde el principio lo demostró, te ha bloqueado de redes, no sé en realidad qué problemas pueden tener, pero de verdad, todo lo que ha salido de su boca y esos malos deseos para una persona que supuestamente amas, ¡ah, cabrón!
11: Pero ahí te va, pandita, tú no puedes sentir, la persona no puede sentir lo mismo que tú sientes, y tú lo sabes. Ella no puede sentir lo mismo que yo siento por ella, no es lo mismo.
10: Ni tú sabes lo que ella siente por ti.
11: Eso, pero
10: aunque lo dejó claro, que ojalá te caiga así un edificio, güey. O sea, eso es lo que siente por ti. Oye, ¿no quieres que mejor, digo, tenemos mucha audiencia en esa parte de los Estados Unidos? ¿No quieres que mejor te conectemos a alguien? Que vivas una nueva experiencia y alimentes tu corazón con una mujer que, pues, que atienda esas necesidades de amar y ser amado?
11: No, panda, no. No sé qué pedo.
10: No, ya me di cuenta, o sea, que no sabes ni qué pedo.
11: No, o sea, no, la neta no.
10: O sea,
11: no sé por qué la quiero mucho.
10: Híjole, pues pues, ¿cuántas novias has tenido?
11: Mira, así, formales, con ella 5.
10: ¿No será que estás enculado? A lo mejor te dio tu despedida cuando...
11: ¿Viste? No, mames, sí, estuvo muy ¿sí? bonito.
10: ¿Y cómo fue? A ver, platícame, ¿cómo fue?
11: ¿Para qué? No,
10: para poder entender, güey, para poderte entender, no es que me interese, güey. Es que yo siento que a lo mejor hasta te dio oler su calzón.
11: Pues mira, yo recuerdo que mi mamá me había mandado dinero para hacer unos movimientos para yo hacer ya un viaje. Entonces a mí sobró dinero y todo, me lo mandé con ella, no. Pero nos la pasamos muy chingón.
10: Estuvo y aparte, chingón. No, me la pasé de maravilla. Aún recuerdo ese olor a corcholata, no mames.
11: Hablando contigo, en serio, en el trabajo, aunque no me lo creas, todo el día yo te escucho, me compuesto una botella para estar escuchando las bromas de Panda Show.
10: Eso, ching, para que veas que te acompañamos en tu chamba, eso está poca madre.
11: En serio, Panda, luego está ahí la banda que está trabajando conmigo, se está riendo ahí escuchando qué está pasando y todo, luego les ando contando sobre las bromas como la del soldado, que de la mamá.
10: Este está clavado con la pinche broma del soldado, que ni me acuerdo cuál sea, pero bueno. Oye, vamos a volverle a marcar y yo creo que, si me permites opinar, decirle, oye, ¿por qué me colgaste? Y ¿es en serio todas las maldiciones que me mandaste? ¿Cómo que, chingo a mi madre? Y si todavía apenas el bebé se está haciendo en la pancita de ella, ¿cómo que con mi hijo? O sea, reclámale.
11: Sería bonito meter a su mamá,
10: ¿a la mamá de ella? Pues igual le puedes decir, pásame a tu mamá y le repites la receta. Podría ser, bueno, marcamos, contestar o no las bromas en el Panda Show.
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10: ¡Oh, Dios!
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10: Está ahí la llamada.
11: Amo Granny.
18: ¿Qué quieres?
11: Oye, mira, en serio, yo no quiero tener problemas contigo ni con tu familia. Pásame a tu mamá para que yo le diga las cosas como son.
16: Vete a la mierda. ¿Crees que te voy a pasar a mi mamá para que se burle de mí, que tenía razón lo que me decía? No te voy a pasar a nadie, no me hables. Y ya, no me hables. Y deja de hablarme de números raros porque me traba mi teléfono.
11: Mamá, Irani, no puedo de otra manera de cómo contactarte.
16: No, no estamos mal, no estamos mal. Simplemente no me vuelvas a hablar y ya quédate con
11: tu pinche familia. No, por favor, solamente pásame a tu mamá para que ella...
16: Púrate, no te la voy a pasar, no te la voy a pasar, no te la voy a pasar. ¿Tú crees que te la voy a pasar así como yo? Ya nada más se la va a pasar burlándose de mí, que todos tenían razón lo que me decían.
11: Qué, mamá,
16: no, voy a permitir que se burlen de mí todavía. Mi hijo de tu puta madre, todavía no he llorado, güey. Estoy que me llevo, hijo de tu puta madre. Mueras, perro maldito, ya le estés muerto. Quiero que salgas de tu pinche trabajo, culero, mierda.
18: ¡Oh, Dios!
11: Dime, escúchame, pero escúchame. No te pongas así, dime algo.
16: ¿Qué te digo?
11: Mamá, Dani, ¿me escuchas? Dime cómo se escucha el Panda Show, que esto es una broma.
18: ¡A toda máquina!
16: ¡Hijo de tu
18: regalo!
16: ¡Madre, mierda! ¡Te
11: odio! ¡Te odio! ¡Te odio! ¡Te
16: odio!
10: Mamá Irani, qué buenos, de verdad, qué buenas palabras y qué buenos versos tienes para tu novio. Mamá Irani, estás en las bromas del Panda Show. Perro maldito, culero de mierda, no, hombre.
11: No, mamá Irani, cállate.
16: No, hija, que se espera, dejo.
10: ¡Ahí está tu suegra, Osvaldo! ¡Ahí está tu suegra!
11: Es la suegra, le estoy diciendo...
10: ¡Y escuché a la guacamaya!
11: ¡Cálmese, suegra, cálmese!
10: ¡Y escuché a las cacatúas, porque tienen ahí manos libres, no se entienden mucho, pero ya! ¿Cómo se llama tu suegra, Osvaldo?
11: Ya, cálmese.
10: ¿Cómo se llama?
11: Se llama Diana.
10: Diana, ¿puedes acercarte al teléfono, Diana?
19: Bueno.
10: ¿Quién eres?
19: La suegra de este pendejo.
10: Señora Diana. Señora Diana, buenas noches. Lo que pasa es que Osvaldito está en Nueva York, sabe que son novios a Mayrani y le quiso hacer una broma. Pero según había entendido que no se había enterado usted, porque si no se iba a burlar de su hija, ¿no? ¿Cómo es que se enteró de lo que supuestamente
19: estaba pasando? Porque viene llorando mi hija.
10: Ay. Oiga, ¿y su hija y Osvaldo se quieren mucho?
19: Él no quiere a mi hija.
10: ¿Y ella lo quiere a él?
19: Mi hija no, tampoco lo quiere.
10: ¡Chale! ¿Y por qué no se quieren?
19: No, eso sí, quién sabe.
10: Oiga, pero este Osvaldo la quiere a usted mucho.
19: No, como que si no quiere a mí, a menos a mí.
11: Claro,
10: Osvaldo,
11: que sí, claro,
10: habla aquí
11: que
10: con
11: sí,
10: tu suegra porque se ve que es brava.
11: Suegra, la verdad, yo...
10: Pero según había entendido que no se había enterado usted, porque si no se iba a burlar de su hija, ¿no? ¿Cómo es que se enteró de lo que supuestamente estaba
19: pasando? Porque viene llorando mi hija.
10: Ay. Oiga, ¿y su hija y Osvaldo se quieren mucho?
19: Él no quiere a mi hija.
10: ¿Y ella lo quiere a él?
19: Mi hija no, tampoco lo quiere.
10: ¡Chale! ¿Y por qué no se quieren?
19: No, eso sí, quién sabe.
10: Oiga, pero este Osvaldo la quiere a usted mucho.
19: No, como que si no quiere a mí, a menos a mí.
11: Claro,
10: Osvaldo,
11: que sí, claro,
10: habla aquí
11: que
10: con
11: sí,
10: tu suegra porque se ve que
11: mire,
10: es brava.
11: Mire, suegra, la verdad, yo sí le voy a decir, a mí me cae muy bien y yo siempre te lo he dicho a su hija. Aparte de los problemas que yo he hecho, ya sabe. Aparte de eso, que usted sabe, yo sabe que siempre la ha respetado y hasta siempre la va a respetar. Y como le digo a su hija, yo la quiero y a su hija igual la amo.
10: No es cierto, nunca la has respetado ahí en Estados Unidos. Con la mano te has portado mal.
11: No, pero... Y espero y escucho la broma y me quiero mirar. Mira, ¿cómo le puedo decir por qué hice la broma, panda?
10: ¡Claro, adelante!
11: Mira, Mayrani, espero que me escuches. Dice esta broma para que tú sepas que no hay nada de lo que tú piensas ni de lo que tú dices. Yo sé que la he regado en algunas cosas y todo, pero no es verdad lo que tú piensas por lo que a veces peleamos. Y quiero que sepas que te amo mucho y ya vas a ver que pronto vamos a estar juntos.
10: Ay, qué romántico. ¿Tú le quieres decir algo a Mayrani, aparte de que chingas a tu madre con tu hijo, que te caigas con tu vida encima, que te caigas de un edificio, perro maldado, culero de mierda? ¿Algo más romántico que quieras decirle o algo que te haya faltado? ¿Algo, Mayrani? ¿Qué quieres decirle?
20: Nada, que lo amo y que me las va a pagar por su pinche bromita.
10: ¡Órale! Oye, eres muy romántica, ¿verdad?
20: Poco.
10: Sí, se nota. A ver si escribes un libro de poesía. Te quedaría bien.
21: No, chingón. Igual yo la conozco. Igual, mira, yo la conozco. Yo desde que la conozco sé que es así, su hiperactividad a veces con decir las cosas. Sí, es como que... No me sorprende en un punto porque, pues, después de tanto tiempo seguimos juntos, pero porque yo la conozco, ¿no? Cuando esté enojada... Dice muchas cosas estúpidas.
10: Imagínate cuando vivan juntos y esté enojada, no mames.
21: Ah, que es diferente. Cuando yo y ella estamos juntos es muy diferente la relación.
10: Eso se dice cuando uno está todo estúpido y en la etapa del enamoramiento. La neta. Y mira, nada más, si quieres ver cómo va a ser tu futura esposa, fíjate en tu suegra.
21: Ya, yo, suegra, yo.
10: ¿Sí o no?
21: ¿Yo?
10: ¿Estoy en lo correcto o no, señora?
20: Sí.
10: Ahí está.
21: Dijo que sí.
10: Ay, Dios mío. Pero bueno, Mayrani, señora Diana, Osvaldo allá en Nueva York, dígame, ¿cómo se oye el Panda Show?
21: A toda máquina, pandita.
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1: ¿Qué onda? ¿Cómo estás, Luisito?
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8: Pues el padrastro, o sea, espérame, entonces estamos hablando que sería, o bueno, lo que piensa tu mamá de la pareja de la mamá de Cecilia.
9: Ajá.
8: ¿Y por qué tu mamá piensa eso? ¿Nada más porque el padrastro es güero y tú prieto?
9: No, y aparte ahorita se tatúa el nombre del padrastro, entonces imagínate, pues más.
8: Chale. Oye, ¿y al niño Ángel tú lo registraste y todo?
9: Sí, el niño tiene mis apellidos. De hecho, ella tiene otro niño, pero él no lo tengo con mis apellidos, no más tengo a mi hijo, amigo.
8: Bueno, porque no es tuyo, ¿no?
9: Ajá, exacto.
8: ¿Y de qué se trata la bromita pa' Gloria?
9: Es que le quiero decir porque de hecho ahorita mande mensaje.
8: Ajá.
9: Y de que como en la tarde vi a ella. Entonces yo le dije a mamá que pues que quería, que la iba a ver y que pues al rato le marcaba.
8: Ok.
9: Entonces mi broma es decirle a mamá que pues la verdad yo le hice la prueba de ADN, pues que salió negativa, o sea que no soy el papá de él, pero pues que aún así yo voy a estar respondiendo con él y que pues ya me regrese con ella. Que es ahí donde se va a enchilar porque pues mamá la odia.
8: A ver, ¿cómo se llama la mamá de Cecilia?
9: María Guadalupe.
8: María Guadalupe. ¿Y el padrastro en cuestión?
9: Jorge.
8: Ok. ¿Qué edad tiene Cecilia?
9: Tiene 27 años.
8: Ok, ya está grandecita. ¿Y el mentado Jorge? ¿Tu ex suegro postizo?
9: 70.
8: ¡Ah, 70 años! O sea que ya es un tipo mayor.
9: Sí, o sea, tiene 60 y se acaba de pensionar, entonces... Pues mi mamá de verdad no se lleva ni con la mamá de ella, ni con el padrastro, con nadie, o sea, los odia de verdad.
8: ¡Ay, carnal! Bueno, mira, la broma que estás proponiendo, la que me estás pidiendo, es hablarle a Gloria a tu mamá para decirle que te citaste con o te citó esta Cecilia. Resulta que Angelillo, tu pequeño de 2 años, no es tuyo, pero que vas a regresar con ella. ¿Estamos de acuerdo?
9: Ajá, exacto.
8: Es que yo te quiero proponer otra. No sé si se pueda.
9: A ver, a ver.
8: Digo, si quieres. Misma situación, Cecilia te manda a llamar, reúnen... Pero resulta que te topas con la sorpresa de que Jorge y María Guadalupe ya se separaron. Y tú, ¿eso qué le puede importar a tu mamá? Pero ahí te están diciendo y te están enfrentando donde Cecilia te está diciendo que Ángel no es tu hijo, que es de Jorge, que Jorge y Cecilia ya están juntos, ya Jorge se separó de la mamá y te están pidiendo que le van a cambiar los apellidos... Porque, pues, no es tu hijo.
9: Ah, sí, sí fue detrás. De hecho, sí, yo creo que sí, porque de verdad que esta mujer, yo por ella cambié muchas cosas. Entonces, mi mamá sí me va a creer porque, sabe que todo le comento yo a ella. Antes de tomar yo una decisión, sabe que yo le hablo a ella.
8: Oye, ¿y Jorge, el papá o el padrastro de Cecilia y Gloria, tu mamá, se conocen?
9: Muy poco, ellos no conversaron mucho. De hecho, tiene tu voz, o sea... Sí, es así como que una voz grave y así.
8: A ver, espérate, yo no me estoy ofreciendo ser Jorge, ya me estás embarrando, ¿eh? O sea, no, ¿quién dijo que yo voy a ser Jorge?
9: Estaría bien, porque tú ya tienes una experiencia y todo, panda.
8: Pues mándame un beso y puede ser, si me convences, posiblemente pueda echarle a
9: ganar.
8: ¡Ay, espérate! Luis, estamos ya en el Día de los Enamorados, por favor. Amistad y amor.
9: No creo.
8: Luis, por favor, dame por favor mi Día de Enamorados, mándame un beso,
9: híjole,
8: por favor.
9: No, porque por ahí anda escuchando un amigo que es de esos y pues no vaya a confundir también.
8: Ay, entonces no puedo ser un tipo llamado Jorge de 70 años porque me estás despreciando, hermano. Ahora, si me mandarías un beso, pues yo te podría decir, Luis, dame un beso y juega con mi lombriz y ya sí, sencillo. Pero pues no, entonces no puedo ser Jorge. Yo que estaba emocionado. Ay, pues es que estamos ya en el amor. Entonces, pues sabes, pues dime. Ay, yo también tengo mi corazoncito, Luis. Entonces, si yo quieres que le eche ganitas, aparte sea un tipo de 70 años y te reclame y que angelito es mío, entonces pídemelo, porque no es fácil. O sea, yo tengo que meterme en un papel de un ruco, pero también, pues dime algo bonito, así beso. ¿Me mandas beso? Lo hago. Si no me mandas beso, no. No.
9: Ya.
8: Cha-cha-cha-cha. ¿Empiezas la broma tú o la empiezo yo, carnal?
9: No, yo la empiezo.
8: Bueno, entonces, nada más un favorcito. Te pido un tono de decepción, un tono de tristeza. Sí, oye, ma, pues estoy acá con Cecilia. De verdad, creo que tenías razón. Es una mujer que no vale la pena. Me estoy topando con la sorpresa de que la señora María Guadalupe y Jorge ya se separaron, ¿tú crees? Primero la noticia. Y pues lo que tú pensabas era verdad, pues estoy con Cecilia, me dice que Ángel no es mi hijo, está Jorge, me está pidiendo que le quite los zapidos, yo voy a empezar a dar el color y a partir de ahí a improvisar, ¿ok?
9: Va.
8: Listo, marcamos en directo desde el Panda Good Center, las bromas están en este que es tu show.
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1: ¿Bueno?
2: ¿Quién
1: habla?
2: Yo, Luisma.
1: Ay, ¿qué pasó?
2: ¿Qué pasó, ma? ¿Qué haces?
1: Aquí, haciéndome patacure.
2: Ah, está bien. Pues, ¿qué te crees? Que ves que te dije que en la tarde iba a ver a Cecilia.
1: Ajá.
2: Entonces, la verdad, ya no regresé a trabajar. Ya,
3: ya está dormido.
2: Me quedé un rato con ella.
3: Ya está dormido.
2: Y pues, la verdad, ahorita estoy aquí en la casa. De hecho...
3: No está del otro lado. Que,
2: bueno, no estoy acá en Valle.
3: Ya le expliqué.
2: Sino que estoy en la casa de don Jorge. Aquí por clan estoy. Porque lo que pasa es de que Mari y Jorge ya se separaron.
1: Ah, okay.
2: Porque... Es que sí es difícil, ma, y pues tenías razón. La verdad, Ángel no es mi hijo. Te mentí de que no le había hecho la prueba, así que la hice. De hecho, por eso sí te da esta Cecilia y pues por eso se separaron. Ves que te había dicho que ella se tatuó tu nombre. Entonces, pues ahorita estoy aquí porque estamos hablando de que Jorge... Y Cecilia quieren que yo ya no, que el Ángel ya no tenga los apellidos, que ya los míos, ya quieren ahora poner los apellidos de Jorge. Entonces, pues estamos aquí, es algo difícil, mi papá no me contesta el teléfono y no sé qué hacer, aquí no tengo a nadie, yo estoy solo y aquí está Cecilia, aquí está Ángel, está Jesús y está Jorge. Entonces, Mari, no sé qué onda, la neta no lo he visto. Pero Jorge, pues aquí está con Cecilia. Entonces, me gustaría que un poquito hablaras porque la verdad no sé qué hacer, ma. O sea, tenías razón, pues no es mi hijo, pero pues tú sabes el cariño que le tengo a él.
1: Sí, hijo, y el cariño no va a cambiar ni se va a acabar. Solamente son cosas que ahora sí se tienen que tratar como adultos. Qué pena que yo no pueda estar allá, créeme que me gustaría. Y no por ir a echar bronca ni nada, simplemente... Con toda la educación y la finísima cultura que yo tengo, no se valía que hicieran esto. No se valía que te mintiera, sobre todo ella, ¿no? Que, híjoles, o sea, jugar con un bebecito, con el amor, del cariño.
3: Hablé con.
1: Y esa parte me duele mucho porque, no sé, algo muy en el fondo de mi ser me daba que no tenía que encariñarme con él. A lo mejor fui muy seca con él, a lo mejor no lo buscaba, no lo sé, pero...
2: Pero más es que tú sabes cuánto lo quería.
3: Por favor.
1: Mi amor, sí, pero...
3: Sin azúcar.
2: Dale los apellidos.
1: Luis, yo creo que es el momento de que... De que demuestres este valor, esta fuerza. Tú eres muy fuerte y solamente el hecho de que le quites un apellido y esto, nunca vas a dejar de quererlo ni de amarlo. Entonces, creo que es lo más conveniente. Tú ahora no lo entiendes porque tú dices, no, es que es mi hijo. Tu hijo puede ser de nombre, tu hijo puede ser de sentimiento, tu hijo puede ser de corazón. Muchas veces hay padres que tienen, hay hijos que tienen los apellidos de sus padres y ni siquiera los ven, mi amor. Entonces, solamente queda cordialmente en que en algún momento te dejen verlo.
3: Ya hablé con mi compadre, muy sencillo, es firmar un documento para cambiar los apellidos. No es tu hijo, vamos a hacer las cosas sencillas, Luis.
2: No, espérame tantito, estoy hablando con mamá.
3: Pero esto lo tenemos que resolver tú y yo. ¿Tu mamá qué tiene que ver?
2: Bueno, pues es que ella es la que ha estado conmigo.
3: A ver, compórtate como un hombre.
2: Pues es que soy hombre, ¿quieres que te enseñe a ser hombre?
3: No, a ver, no seas violento, ¿sí? Por eso Cecilia te dejó. Porque aparte de todo eres inmaduro, todo con mamita.
2: Inmaduro, hasta les pagué todo a ustedes. Me vieron la cara.
3: Se te agradece, y todo lo que hiciste por Ángel, pero no es tu hijo, es mi hijo. Carajo, haz las cosas sencillas.
2: Te esperas tantito, estoy hablando con mamá, te esperas a ti entonces.
3: Habla, caí con la sirvienta.
1: Ah. A ver, Luis, no entiendo, y por qué expresarse despectivamente de mí, ¿qué le pasa? O sea, ¿por qué esa expresión? Pero bueno, ¿sabes qué?
2: A ver, ¿en qué plan se están poniendo, mamá? Ese es el plan que ahorita... Por eso te estoy marcando, porque a mi papá también le estuve marque y marque, a Gerardo, a Diana, le estuve marque y marque y jamás me contestaron.
1: Pues entonces ya, agarra, date vuelta y vete de ahí, Luis.
2: Pues sí, mamá, pero los papeles, ¿qué onda? Además, yo no pienso dejar al güero. Mira, nada más dime, ¿lo vas a apoyar en esto? Y si no, pues nada más para no estarte molestando entonces.
1: Sí, te voy a apoyar, Luis, claro que te voy a apoyar, pero...
2: Además, ¿qué haces, Jorge? Pues obviamente van a cambiar los papeles, yo ya no lo voy a ver como un señor. Es el papá.
1: A ver, pásame
2: de
1: a Cecilia.
2: ¿Eh?
1: Pásame a Cecilia.
2: Y Cecilia hasta salió con los niños, pues ahorita me quedé con este Jorge por lo mismo.
1: Ay, Luis.
2: Los niños, ¿qué cosas van a tener que ver esto? Pues le estoy diciendo que esta Guadalupe pues ya está en su casa, que ellos se separaron, los niños están aquí. ¿Qué necesidad tengo? Nada más dime, ¿me vas a estar apoyando sí o no?
1: Sí, te voy a apoyar, Luis, pero tampoco para que te pongas en este plan conmigo.
2: Mira, lo mejor es de que me olvide entonces de Ángel. Tú sabes qué es lo que ha pasado, tú sabes qué onda, tú sabes desde el año pasado cómo estuve. Ahorita que tú ya querías hacer esto, y ahorita que tienes el... Pues te estoy dando la pauta para que me ayudes. No me quieres ayudar, está bien, no me ayudes.
1: Sí te voy a ayudar, pero ¿cómo te ayudo?
2: Mira, en primera, me doy de topes porque tú tenías razón de que Ángel no es mi hijo. Tú tenías la razón. Ajá. Es lo que más me duele, ¿no?
1: Pues quítale los apellidos, Luis. Hasta te va a beneficiar
2: no.
1: A ti.
2: Ay,
1: okay. A ver, deja que Diana le marque a tu papá desde aquí.
2: Mira, esto yo no tengo el apoyo de mi papá o no lo puedo localizar, no sé ni dónde esté, no lo sé.
1: Por eso, a ver, dime, ¿cómo quieres que yo te apoye? Dime cómo quieres que yo te
2: pues
1: apoye.
2: Vamos a solucionar, ayúdame a solucionar esto, ¿qué hago?
1: Pues quítale los apellidos al niño. Y si en algún momento luego te dejan verlo como un amigo, no sé. Si en algún momento te dejan verlo, bueno, pues entonces ya lo verás después, Luis. Pero
2: entonces, ¿qué dices? Pues firmo el papel, no firmo el papel.
1: No firmes nada ahorita,
2: O solo que, no sé, digo, tú tienes muchos contactos, un abogado, algo, ¿no? Porque tú sabes que acá, pues, yo sé que mi papá también tiene los contactos de abogados, pero ahorita necesito moverme para, pues, ahora sí que asesorarme, ma.
1: Sí, Luis, pero ahorita... ahorita en este momento no puedo contactarme rápido con las personas. Mañana si quieres lo hacemos. Ahorita vete, salte de ahí. No firmes absolutamente nada, no escribas absolutamente nada. Y y ya mañana si quieres voy para allá. Y si también tu papá está también, vamos. O sea, Luis, solo no estás. Nunca has estado solo. ¿Y qué creíste de esa mujer que, ¿ves? Bueno,
3: final... Aquí está el papel para que firmes donde cedes los derechos de solamente el apellido. Aquí está
2: no te
3: carta
2: voy a firmar nada.
3: Donde Cecilia y yo tenemos la prueba de ADN. Tan
1: a
3: sencillo
1: ver,
3: como que
1: no firmes. Entiendo una cosa. Tú dices que tú le mandaste a hacer la prueba, ¿sí?
2: Sí.
1: Tú le mandaste a hacer la prueba. El chiste es de que el señor tiene un papel que ya te va quiere que firmes para que cedas los derechos de los apellidos, o sea, no
2: entiendo. Que Cecilia y yo lo pagamos, porque yo también le dije a Cecilia. Entonces Cecilia estaba muy segura de sí misma, después su mamá se entera, por eso es de que se paró con este Jorge, porque su mamá se entera, y tú sabes que Ángel se parece un poquito a Jorge. Entonces ahí fue donde valió. Entonces ahorita ellos me están diciendo que pues ya valió con esta Guadalupe, que ellos van a hacer su vida, pero pues que necesito que le firme, entonces... No te voy a firmar nada, Jorge. No te voy a firmar nada, de una vez te lo digo. No te voy a firmar nada hasta que yo vaya con un abogado, con ustedes, y veamos qué onda. Mi mamá es la que va a estar conmigo.
3: Ya mi abogado está enterado de toda la situación. Y si no lo
2: pues
3: firmas
2: sí,
3: por las buenas, lo firmas por las malas.
1: No, y a ver, es que ni siquiera te estás negando a firmar. O sea, finalmente...
3: Dile a esa señora que no se meta. Es un asunto.
2: A ver, es mi mamá y se me va a meter en lo que yo...
3: Bueno, estás aquí. A ver, veniste a ver a Cecilia, ella decidió que lo arregláramos tú y yo. ¿Qué tienes que meter a tu madre?
2: Tú tienes a tu abogado, yo no tengo abogado, yo tengo que estarme respondiendo con mi familia.
3: Es que eres un chamaquete inmaduro, es uno de los problemas.
2: Híjole, ¿inmaduro?
3: ¿No quieres que le arregle todo con tu mami?
1: inmaduro, porque inmaduro un señor que se mete con la hija de su pareja, no, hombre, pues qué madurez la de usted, seguramente.
3: Por favor,
1: ¿no?
3: Usted no se meta, no se meta.
1: Pues claro que sí me meto, porque aparte
3: no
1: es una persona corriente,
3: meta.
1: Corriente, o sea.
3: No se meta.
1: No,
3: un asunto entre Cecilia, su hijo y yo.
1: No,
3: y si
1: no.
3: Yo me dejé con María Guadalupe y Cecilia me dio a Ángel, es un asunto de nosotros. No se meta.
1: ¡Qué horror!
3: Me extraña tanto que Luis esté hablándole a su mamita para preguntarle qué hace. Me extraña tanto. Pero bueno, Luis, lo vamos a ver directamente con el abogado. Yo nada más,
1: ay,
3: ya
1: sí.
3: Que tú... Ya que tu mamita anda de metiche, pues que me responda cómo se oye el Panda Show, que es una broma.
0: ¡A toda máquina!

0: de tu hijito, porque como te quiere mucho y aparte de que eres la mamá y es el día de los enamorados y de todo, te quiso hacer esta bromita. Titi.
1: Ay, no, qué bromita.
0: Oye, Gloria, pero de verdad una sobreprotección con tu hijo, ¿qué pasó tú? Ya es grandecito, ya trabaja, ya es papá. Fracaso en el amor, sí, bueno, pues un tema que no nos vamos a meter. Pero luego, mamá, ¿qué hago? Y tú diciéndole, ¿qué tiene que hacer, Gloria? No manches.
1: Oye, ¿entonces qué hago? Le digo, la vez al ruedo, ¿cómo? Bueno, no, siempre voy a estar ahí cuando mis hijos me necesiten y a lo mejor no soy la persona que tiene las super palancas y todo y los contactos, pero siempre voy a estar apoyándolos, bueno, en lo que ellos necesiten.
0: Yo tengo la super palanca, cuando quieras, pues puedo echarte la mano. Oye, Gloria, una preguntilla. ¿Es verdad que Cecilia sí fue muy mala onda con él en el sentido de la traición y todo?
1: Sí, de hecho, mi hijo estaba casado, tenía su esposa y...
2: Mamá, no, no, eso no.
1: Y luego ella se metió...
2: Mamá, no, no, te están escuchando mucho.
0: Oye, esto ya parece una broma, boomer. Mamá, no digas eso. Oye,
1: bueno,
0: entonces...
1: Pues es que sí, o sea...
0: A ver,
1: para
0: Gloria,
1: mí es una persona que no vale la pena. No,
0: a ver, cuéntame el chisme. Entonces, ¿tu hijo estaba felizmente casado?
1: Mi hijo estaba felizmente casado con su esposa. Solamente duraron un año.
0: Ave María Santísima.
1: Digo, yo no le echo la culpa del todo a ella, ¿no? Nadie entra sin que dejen abierta la puerta. Y este cabrón le
0: entiendo,
1: la puerta.
0: Entiendo, pero digamos, estaba casado, conoció a Cecilia y Cecilia se le metió como el mo, a tal forma que dejó a la esposa.
1: Sí. Y que para mí ella siempre va a ser mi nuera. La quiero mucho, la respeto mucho y siempre va a haber un cariño para ella.
0: Pero para que veas, Luis, cómo siempre el mal se regresa, porque quiero suponer, digo, a lo mejor estoy mal, pero con tu esposa, no me digas el nombre, pero digamos tú la traicionaste con Cecilia, por lo que tú seas, ¿no? Estaban mal, lo que quieras. Pero entonces después se te regresó el karma y Cecilia te traicionó a ti.
3: ¡No, güey!
2: Sí, así es. Sí, se me regresó. Pues sí, como dice mamá, y por eso me caí mal. Pues
1: todo en esta vida, aunque estén mis hijos, todo en esta vida se paga. Nadie se ve en esta vida sin pagar.
0: Entonces, chale, oye, ¿y con tu esposa? Porque bueno, creo que te casaste con ella. ¿Tuviste hijos?
2: No.
0: No, solamente Ángel, no. Con Cecilia.
2: Ajá, solamente
0: bueno,
2: él. Pero...
0: que no es tu hijo, es de Jorge, ya lo escuchamos.
2: Solamente. Esta broma, panda, pues te la hago saber porque pues mi mamá tiene como que sus dudas. Ella se molestó cuando le dije que no le vamos a hacer nada. Pero pues es que, ma, ¿me entiendes? Él es Ángel, es mi hijo y aunque tenga sus dudas, siempre va a ser mi hijo. Entonces quiero que lo quieras, así como el nieto que es y el único nieto que tiene.
1: Siempre lo voy a querer y aunque solamente lo he visto como 4 veces, 5 veces, pues hay un sentimiento para con él. No te puedo decir que lo quiero, lo amo, lo adoro, porque casi no lo veo y no puedes querer a alguien que no ves. Entonces... lo que tú decidas, hijo, siempre los voy a respetar y he respetado tu decisión y... ¡ay, cabrón, me asustaste!
0: Oye, Ceci, me comenta Luis que tú le has comentado, por eso se hizo esta broma, que piensas que Ángel, tu nieto, no es tu nieto. Pero, ¿solamente es porque salió prietito? O hay algo, porque siempre las madres y la mujer tienen ese instinto, que es la neta. ¿Tú qué intuyes? ¿Por qué piensas que no es tu nieto Ángel, que no es hijo de Luis? ¿Por qué?
1: Porque esta muchacha, cuando empezó a andar con mi hijo, pues tenía varias relaciones con otras personas, digamos otras dos o tres relaciones más.
0: Órale.
1: Pues yo la verdad por eso lo dudo. El niño sí se parece a Luis, ¿verdad? Sí, es como cuando Luis era chiquito, el niño es güerito, entonces no es prietito. Pero mi hijo sí es prieto.
0: Y el niño es güerito. Por eso, es mi hijo. Pero entonces nada más tú supones porque, digamos... Que esta Cecilia es de chancla libre, ¿no? Nada más. Pero no es porque tú pienses a lo mejor ese instinto que dice, no, este no es tu hijo.
1: Es el instinto. es el instinto y es el antecedente de ella, ¿no? Después yo la investigué, después yo supe qué clase de persona era. Digo, finalmente madre, ¿no? Y aunque él decidió de todos modos dejar la relación con su esposa, pues fuimos a hablar con los padres de Cecilia para que hicieran bien las cosas, ya que ya la habían regado.
0: ¡Y qué papelito, eh!
1: La verdad, yo siempre me he arrepentido de haber hecho porque no estuvo bien. Porque no estuvo bien y aparte las cosas no se hacían así. Y se lo dije a ella. De hecho, mi nuera cayó en una depresión muy, muy fuerte. Yo traté de apoyarla todo y yo fui al trabajo de mi hijo y los enfrenté, tanto a Luis con ella, con Cecilia. Y sí le dije a ella, déjalo. Él la aventaba. Luis la aventaba.
0: Lo notamos en esta bromita, lo notamos.
1: Vete mamá, no te metas. Yo a ella le jalé el cabello y le dije, o sea, no te metas. Pero, pues no lo entendió y al cabo del tiempo, gracias a Dios, mi nuera, su primer esposo de Luis, encontró un chico que la verdad la quiere mucho, la respeta mucho y yo estoy feliz por parte de ella. Soy feliz y ella en algún momento me decía, es que Luis ya se separó, si no pues no puedo regresar con él. Y dije, no, por favor, tú estás bien ahí donde estás, quédate
0: donde estás. ¿A ti te hubiera gustado que tu nuera, porque creo que aún la sientes así, hubiera regresado con Luis?
1: No.
0: ¿Tan mala leche es tu hijo?
1: No, es que sea mala leche, pero yo sí tengo la firme convicción y la idea de que el que lo hace una vez, lo hace dos veces. Entonces, es mi hijo, los quiero mucho, los amo, pero pues también no, creo que ella es una buena mujer y no merece que alguien juegue con él.
0: O sea que lo inmaduro y lo picaflor nunca se le va a quitar.
1: Creo que por ahí no traen herencia de su papá.
0: No, hombre, me cae que esta historia está mejor que la Rosa de Guadalupe. No manches. Pero bueno, Gloria, feliz día. Una bromita de Luis. Así que, familia, díganme, ¿cómo se oye el Panda Show?
2: A toda máquina.
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10: Es todo, ahí voy con todo, ¿eh? Te pones, pero acá de
16: mamá, me van a regresar, pero antes.
17: Yes, sir. Sit down, please.
18: Hello. Ahí vive una mujer de nombre Edith. Hello.
19: Sí.
18: Ahí vive una mujer de nombre Edith.
19: No, está equivocado.
18: Ok. ¿Ustedes conocen a un señor mexicano de nombre Adán?
19: ¿Quién habla, perdón?
18: Ok, habla el oficial J.A. García. Le estoy hablando del departamento de migración de Texas. Ha sido presentado un joven de origen mexicano en un operativo hecho en la frontera entre Texas llamado Viner Insurance. Él ha sido descubierto que está de forma ilegal en los Estados Unidos. Necesito información.
19: Desconozco, la verdad, está equivocado el número.
18: Ok, esta llamada está siendo grabada para fines de la investigación. Le pido, por favor, que no me cuelgue. Voy a poner a este joven en la línea, ¿ok? Just a moment. Sir, come on, toma el teléfono. Dice que no lo conocen. Hable.
20: Bueno.
19: Bueno.
20: Anda, ma.
19: ¿Qué pasó?
20: Me duró muy poco el gusto.
19: ¿Por qué dice el oficial que por lo de la chamaca?
20: Pues no comprendo muy bien lo que me dicen y pues me separaron de con el que venía, él no sé dónde lo tienen, pues a mí me trajeron para acá. Y pues la neta, pues no les entiendo, es el pedo.
19: ¿En dónde estás?
20: Pues en el condado no me lo sé más, pero pues el pedo fue que me desvié por una desviación, bueno, me equivoqué del GPS y agarré unas calles según que ruta más rápida y caí. Entonces, pues no les entiendo bien qué me dicen y pues el detalle que no traigo mi pasaporte, nomás traigo pues no traigo pues un ID. El pasaporte se quedó ahí en mi casa. Y pues no les entiendo, no sé qué vaya a proceder o qué, porque me dicen muchas cosas, pero no entiendo mucho.
19: Oye, Adán.
20: Pues, hey.
19: ¿Pide un traductor?
20: Lo único que sí, pues no sé, pero lo único que pues sí sé que pues ya tengo la detención y pues los cargos no sé qué me vayan a echar o qué me vayan a poner. Pues porque
19: pide un
20: pues
19: traductor.
20: Me piden un pues,
19: pide un traductor.
20: No sé, pues a ver a ti qué te está diciendo, porque pues yo la neta pues de por sí estoy nervioso y no sé ni qué pedo, y luego aquí
19: nada, me dijo que te conocía yo.
20: Ajá, ¿y qué más?
19: Que porque tienes unos cargos, porque estás ilegal, y que una joven se presentó a hacer una denuncia. Nada más por lo que me dijo.
20: Pues a mí me dijo, lo único que sí me dijeron, que pues antes de la deportación, pues me van a mandar a la cárcel un rato.
19: ¿Por qué? ¿Pero cuánto tiempo? ¿O qué? ¿O cómo?
20: No sé, no traigo documentos. Luego me empecé a cargos, no sé qué me vayan a echar o qué me vayan a poner.
19: Pues pide
20: porque
19: un
20: pues me piden un pues,
19: pide un traductor.
20: No sé, pues a ver a ti qué te está diciendo, porque pues yo la neta pues de por sí estoy nervioso y no sé ni qué pedo, y luego aquí
19: me dijo que te conocía yo.
20: Ajá, ¿y qué más?
19: Que porque tienes unos cargos, porque estás ilegal, y que una joven se presentó a hacer una denuncia. Nada más por lo que me dijo.
20: Pues a mí me dijo, lo único que sí me dijeron, que pues antes de la deportación, pues me van a mandar a la cárcel un rato.
19: ¿Por qué? ¿Pero cuánto tiempo? ¿O qué? ¿O cómo?
20: No sé, no traigo documentos. Luego me empezaron a checar los tatuajes. Pues soy ilegal, ma. Venía yo manejando. Pues nomás venía yo con otro chavo.
19: ¿Llevabas dinero?
18: Sir, sit down here. Por favor, cállese.
19: Bueno.
18: ¿Por qué usted dice que no conoce a este joven y se lo conoce?
19: Desconocía yo esto.
18: ¿Puede responder, por favor, a lo que le cuestiono? Según dice que tiene 23 años.
19: Sí.
18: ¿Puede decirme usted quién es él?
19: Él es mi hijo.
18: Ok, cuando yo empecé la grabación dije que era el oficial Jay García, que estaba haciendo el recording, la grabación, porque es importante esta información, porque se presentará ante el juez. Estamos en el condado de Clark, en Texas. Ok, él le habló y dice que no me entiende. Ok. Y yo le hablo a usted, y estoy tratando de hablarlo el mejor español, y usted no me entiende a mí, ¿ok? Usted dice, porque acabo de escuchar, que yo le dije que una denuncia de una joven. ¿Yo cuándo dije eso? ¿De qué está hablando usted?
19: Es que no le entendí. No se escucha bien. La recepción acá en México es muy mala.
18: Ok, para poderlo escuchar bien, yo le pido que quite el speakerphone. How do you say in Spanish? Quite el altavoz para que usted pueda escuchar bien. Porque hay un sonido raro y escucho a otra persona que le está hablando a usted. Es importante que usted pueda escucharme bien y yo pueda escucharla bien para que nos entendamos. Estoy haciendo un esfuerzo grande para comunicarnos. El problema que tienen ustedes los mexicanos es que son muy mentirosos.
19: Ya quité, you know? Bueno.
18: Ok. Vamos a hablarlo desde el principio.
19: Ok.
18: Usted es la mujer de nombre Edith.
19: Sí.
18: ¿Y usted es madre de Adán?
19: Sí.
18: Ok. ¿Hace cuánto tiempo que usted no mira a su hijo?
19: La fecha exacta no la recuerdo, pero...
18: Okay, maybe one week, two week, una semana, dos semanas, un año, seis meses. ¿Cuánto tiempo?
19: Se ha pasadito de dos años.
18: Okay, ¿Usted sabía que este joven de 23 años, que es su hijo, ha estado de forma ilegal en los Estados Unidos, estando en Atlanta, en diferentes estados, Texas, Oklahoma, y Louisiana?
19: Pues tenía entendido que estaba en Atlanta.
18: Ok. ¿Sabe usted a qué se ha dedicado su hijo en este tiempo en los Estados Unidos?
19: La construcción.
18: En la construcción. Ok. Sí. So, vuelvo a repetir, es importante que usted pueda decir la verdad para ayudar la investigación.
19: Claro.
18: Usted le mencionó a su hijo, Adán, algo de denuncia de una joven. So, ¿a qué se refiere con esto?
19: No, es que no le había entendido y no se escuchaba. De hecho, no lo escucho al 100% bien.
18: Ok, voy a intentarlo hablarle un poco más fuerte. ¿Ahí usted me escucha bien?
19: Claro que sí.
18: Ok, entonces usted no escuchaba bien, por eso dijo de no. Una mujer.
19: No, sí, okay. No, le hablaba de su esposa.
18: Ah, ok. ¿Él tiene esposa?
19: Claro que sí, tiene un esposo y una hija.
18: Y esta mujer, su esposa, está en los Estados Unidos, en México.
19: No, México.
18: Ok. Nosotros estamos haciendo la investigación. Le vuelvo a repetir. Él estaba circulando en el condado de Clark, en Texas. Iba rumbo, según sus declaraciones, hacia Luisiana para después ir a Georgia y llegar a Atlanta, que es donde él dice que vive. Ok.
19: Sí.
18: Él está de forma ilegal en los Estados Unidos. Y sí. Dentro del país tenemos un operativo llamado Insurer Binner. Ok. Dentro de este, digamos, operativo que tenemos la policía e inmigración, se detectó que él no está legal en los Estados Unidos. So, ¿usted no sabe por qué él ha venido de forma ilegal a nuestro país?
19: En busca de un mejor futuro.
18: Ok, un mejor futuro. ¿Y en México no tiene mejor futuro? ¿No hay trabajo?
19: Desgraciadamente, pues el trabajo es muy escaso.
6: ¡Ay!
19: Mal pagado. Entonces, pues eso es lo que los obliga a irse.
18: ¿Y por qué tienen que venirnos ustedes como chinches a nuestro país a buscar trabajo?
19: Pues nadie sí nos sabría responder, le digo, para buscar un mejor futuro.
18: Porque no solamente eso, sino también nos mienten. A nosotros como autoridad y como ciudadanos norteamericanos, estamos abiertos a la inmigración. Ese país
19: sí.
18: Es de inmigrantes, pero sí. El problema que tienen los mexicanos es que mienten mucho. Mientes mucho. Su hijo dice que no me entiende. Él habla inglés. Él entiende inglés. Yo le hablo español y él dice que no entiende. ¿Yo entenderme a mí?
19: Yo sí, sí, algunas palabras sí, no las entendí al 100%, pero ya usted lo escuchó bien.
18: ¿Y usted que no vive acá puede entenderme más que su propio hijo? ¿No le parece incongruente?
19: Claro que sí.
18: Ok, bueno, debo informarle, el motivo de esta comunicación es para informarle que esta persona ha estado en detención por estar de forma ilegal en los Estados Unidos.
19: Okay.
18: So, él estará aquí, maybe 24, 48 horas. So, posteriormente estará presentado en la corte. So, y bueno, después pasará entre 6 meses y 2 años en prisión, de acuerdo a lo que determine el juez, y después deportado a su país, a México. ¿Ok?
19: Disculpe, bueno, una pregunta.
18: Sí, dígame.
19: ¿Por qué estaría en este caso detenido de 6 meses a 2 años?
18: Bueno, le digo, el número de meses o el tiempo, yo no podría informárselo.
19: Sí,
18: solamente hablo sobre la experiencia de los casos. El juez determina en qué prisión. So puede ser en Texas, en California, en Illinois, en Utah, en la Florida, I don't know. ¿Y por qué pasan un tiempo en prisión? Porque desgraciadamente los mexicanos, y no solamente mexicanos, Guatemala, El Salvador, Latinoamérica, vienen a los Estados Unidos como si fueran una plaga. Y se ha detectado que la forma en que ellos aprendan o ustedes aprendan, porque son como animalitos, tienen que tener un ejemplo. Si nosotros solamente deportamos hacia una frontera México, El Paso, San Diego, Eagle Pass, I don't know, diferentes garitas que hay, nuevamente como larvas, como ratas se cruzan, ok, you know, you entenderme a mí.
19: Sí.
18: Nuevamente regresan a los Estados Unidos. Y si no tienen una sanción fuerte, que realmente puedan reflexionar que están haciendo algo malo de estar de forma ilegal los Estados Unidos, vuelven a regresar. El tiempo que determine el juez es variable. El tiempo que estuvieron en Estados Unidos, si tienen infracciones, si no han cometido actos ilícitos, si no han cometido alguna felonía, ok, y esto ya también determina si su hijo, no lo quiero decir, solamente es un ejemplo, ha tenido cargos en los Estados Unidos, I don't know, maybe 3 years, 5 years, 3 años, 5 años, I don't know. Eso el juez lo determinará. Pero al final de esto, sí será deportado a México. Ahora, si él vuelve a regresar como una chinche nuevamente a los Estados Unidos, la sanción será mucho más larga. ¿Sí me entendió usted a mí?
19: Claro. Bueno, puedo preguntarle algo más. ¿En este tiempo voy a poder tener contacto con él?
18: No, lamentablemente no. En detención, cuando nosotros hablamos como oficiales, anotó mi nombre, soy el oficial J.A. García.
19: ¿Cómo?
18: El oficial J.A. J.A. García. Ok. Yo soy nacido en los Estados Unidos en cuarta generación. Mi tatarabuelos vivieron en Nuevo León. Y por eso es que hablo un poquito español. ¿Me puede repetir la pregunta, por favor?
19: En este caso, no voy a poder tener contacto con él.
18: ¿Puedo decírmelo en inglés?
19: Ay, no, la verdad no hablo en inglés. Pero o sea, en este tiempo que él esté en este proceso, ¿yo voy a poder tener contacto con él o de ninguna manera voy a poder hablar?
18: Entiendo, entiendo. El tiempo que esté aquí en detención, la respuesta es no. Por eso es que estamos hablando y yo le estoy contestando todas sus preguntas. De hecho, si yo no le hubiera comunicado a su hijo y usted estuviera con las mentiras, entiendo porque es mexicana, siempre mienten. No le hubiera comunicado a su hijo, hubiera pensado que, I don't know, el problema es que México tiene muchos problemas. Nadie cree en nadie. Piensa que todo mundo quiere hacerle daño a alguien. Que son llamadas para jokear, para bromear. I don't know. Y bueno, si no hubiéramos hecho eso, usted no me hubiera creído. Ok.
19: Otra pregunta.
18: Yes, ma'am.
19: No tiene derecho a tener alguien que lo represente, un abogado o algo.
18: Sí, claro, por supuesto. Los procedimientos son los siguientes. Ahora que el juez tenga determinada la situación, lo que es su información criminal se le informará a los representantes de México, a los consulados. Los consulados siempre tienen un representante legal, aunque también en la corte se le designa lo que es un abogado. Pero independientemente de esto que tienen un abogado, las sanciones contra los mexicanos que han estado ilegales, y no solamente mexicanos, toda la gente de habla hispana que viene de Centro, Sudamérica, tienen el tiempo de estar en prisión en los Estados Unidos. Posiblemente lo único que pueden otorgarlos a abogados es, en lugar de darles de comer croquetas, se les dé tortillas con agua, mejorar un poco las condiciones, pero son animales y tenemos que hacerlo como son. ¿Yo entenderme a mí?
19: Sí.
18: Lo único que puedo hacer yo por usted es otorgarle 3 minutos de comunicación con él, ya que hemos entendido que usted es la madre y que él es el hijo, y que pueda hablarlo. Y, en México son muy creyentes, ¿no?
19: Sí.
18: Puede hablarlo usted con él y le dé la bendición. ¿Quiere usted hablarlo con su hijo?
19: Por favor.
18: Ok. Sir. Sir, please. Adán, come on.
20: Yes.
18: Your mom.
20: Bueno.
19: Bueno.
20: Mom.
19: A todo lo que te digan, di la verdad, porque de eso depende el tiempo que estés encerrado. A todo, di, habla con la verdad.
20: Pero ¿qué voy a hacer, mamá? ¿Qué voy a hacer? Dime, ¿qué hago?
19: Ni modo, Adán. Afrontar las consecuencias. ¿Eh? Tú sabías, y yéndote allá sabías.
20: No. Pero no quiero que me entierren 2 años, ma. Mínimo son 6 meses. ¿Qué voy a hacer sin saber de ustedes, de mi hija?
19: Decir la verdad.
20: ¿Qué hago?
19: Todo lo que te pregunten, habla. Habla, por favor. Di la verdad de todo,
20: ma,
19: lo que te pregunten,
20: no,
19: y colabora.
20: Si yo
19: colabora. Todo lo que te van a otorgar un abogado. Escúchame. Te van a poner un abogado. Van a hablar al consulado. Pues todo depende de
20: mi madre, pero ¿tú crees que el abogado va a quitarme el mínimo son 6 meses, pero no me van a dar eso, yo sé que me van a dar más. Dime, no manches.
19: ¿Por qué te
20: mi
19: van
20: hija,
19: a dar más?
20: Ni más
19: a
20: que
19: ver,
20: no la
19: dime,
20: veo.
19: ¿Por qué te van a dar más? ¿Por qué, hijo?
20: No quiero que me encierren, mamá.
19: Ay, ¿qué hago? Dime, ¿qué hago?
20: ¿Qué voy a hacer, madre? Nomás cuatro paredes. Dime, ¿qué voy a hacer? Me voy a volver loco. ¿Qué hago? Dime.
19: Y es la última vez que vamos a hablar, porque de aquí hasta que salga.
20: Imagínate que voy a comer ahí, ma. ¿Qué hago?
19: Cállate.
20: Ayúdame, mamá.
19: ¿Qué hago? Adelante, ¿qué hago yo?
18: Sir, no llores, señor. Usted ocasionó esto, ¿ok? Usted está ilegal aquí.
20: Mamá.
19: Mande.
20: Mamá, dame tu bendición. Cuídate mucho, cuida mucho a mi hija. Te encargo a mí, a Fer y a mi hija. Despídeme de mi abuela. Te quiero, te amo, mamá.
19: A ti, hija.
20: Y mamá.
19: Te quiero, nada más pórtate bien, por favor, para que sea muy poco tiempo. Es lo único que te pido, pórtate bien.
20: Sí, mamá,
19: por favor,
20: no te preocupes.
19: Por favor.
20: Te voy a extrañar muchísimo, mamá.
19: Pórtate bien, Ana. Pórtate bien, es lo único que te pido para que tú no seas tan largo. Por favor.
20: Mamá, dime algo lindo. Dime, dame tu bendición porque no te voy a escuchar. Mucho tiempo no te voy a ver.
19: Verás que no. Por favor, pórtate bien. No hagas cosas que no tienes que hacer. Para que rápido pase el tiempo. No puedo hacer nada.
20: Pórtate
19: bien. No me voy a quedar.
20: No voy a aguantar.
19: Pórtate bien, por favor.
20: Ayúdame.
19: Tienes que aguantar. Tienes que aguantar por tu hija y por Fer. Tienes que aguantar. Y todo lo que te digan, colabora. Colabora, por favor.
20: Aún recuerdo cuando me daba el lechito, ma.
19: Por favor.
18: Yes, sir. Time over. Time over, ok.
19: Sí.
18: Hello.
19: Bueno.
18: Mom. Señora.
19: Sí. Dígame.
18: Para mí es mucho, muy difícil esto, porque lo escucho a su hijo y veo a los mexicanos que vienen a mi país y presumen hombría, ok.
19: Exacto.
18: Andan en sus trocotas, presumen joyas, como si fueran gente poderosa. Pero viéndolo son unos pobres animalitos. Eso es triste. Ok. Con el expediente 2135-3214, el oficial J.A. García ha confirmado lo que le acabo de hacer. Ok. ¿Alguna pregunta que tenga?
19: Por parte del consulado no me van a notificar nada.
18: I don't know. Yo hablo por la autoridad de los Estados Unidos. El consulado mexicano. I don't know. No lo sé.
19: Okay.
18: No sé si todavía existan. ¿Existen los consulados en los Estados Unidos? I don't know. Existían, pero ahora no lo sé. Con el número de expediente que le acabo de entregar, el 32...
19: ¿Me lo puede volver a repetir, por favor?
18: Ok, 32, I'm sorry.
19: ¿El 3, perdón?
18: 32...
19: ¿Sí?
18: 41...
19: Ajá.
18: Guión...
19: ¿Sí?
18: El palito, ¿ok?
19: Sí.
18: 22022.
19: ¿3241-2022?
18: Con este número de expediente, usted puede hablar con las autoridades en México y sabrán específicamente el caso.
19: Ok.
18: ¿Alguna otra pregunta?
19: No, en esta caso sería todo. Entonces, de aquí en adelante ya no podía poder volver a hablar con mi hijo.
18: Ok, no, al menos que alguna autoridad de México o algún abogado que se ha designado necesite hablarlo con usted para algún tipo de información. I don't know, esa no es mi jurisdicción. Yo quisiera hacerle una última pregunta, pero claro, quiero que me prometa que me va a decir la verdad, ¿verdad?
19: Claro que sí.
18: ¿Me lo promete?
19: Sí.
18: ¿Por qué llora usted?
19: Porque es muy triste, imagínense, se va con su pericios y pues, al momento de recibir la llamada, pues...
18: ¿Pero por qué los mexicanos que vienen se tienen que portar mal?
19: Exacto. No lo
18: ¿Por
19: sé,
18: qué se tienen que portar mal?
19: No le podría contestar.
18: ¿Sabe usted por qué fue detenido en la frontera de Texas?
19: No sé.
18: Porque él iba en automóvil y se estacionó en la autopista a hacer pipí y a hacer how do you say in Spanish? Hacer popó.
19: Popó.
18: Okay. Okay, hacerlo popó.
6: Ay,
18: dígame usted, ¿quiénes son las personas que en plena autopista en una situación estatal se orillan a hacer pipí y popó? Los americanos, no. Hay baños públicos en las autopistas. Y en el operativo, Insurance Pinner fue detenido y se le pidieron documentos. No trae documentos, se metió al sistema y apareció que es un Pinner.
19: ¿Sí
18: entiende por qué es difícil poder entender que ustedes los mexicanos vengan a nuestro país a defecar, a hacer caca en nuestras autopistas? Ni los indigentes hacen eso. Oh my God. Ok, yo tengo que hacerle una última pregunta y sí me gustaría que me dijera que me va a decir la verdad. Ok, señora Edith, el oficial Jay García le pregunta: ¿cómo se oye el Panda Show que es una broma de su hijo?
9: A toda máquina.

0: decir la verdad. Adán, ahí está tu mamá adelante.
1: Mami. Pues no te agüites, no creo que me dejen mucho en el bote, porque el pan es medio cabrón y no creo que me dejen mucho, tú no te agüites.
2: Ay, ya.
0: Lo vamos a meter al bote, pero al bote pateado, así como... Edith, ¿cómo estás, trompudita? Es una broma de tu hijo que está en los Estados Unidos. ¿Tú dónde estás, Edith? ¿Edith? Ay, pues creo que no quiere hablar conmigo, Adán. A ver, habla tú con tu mamá.
1: Ya me va a mandar a la privada.
0: Ay, mira, habla con tu mamá.
1: Mamá, no te vayas a enojar. Es un cotorreo. Para que no se te olvide que ando por acá.
2: No, mami.
1: ¿No?
2: ¡Oh, Dios!
0: ¿Qué dijo?
1: No, mami.
2: No, mami.
0: Y yo, ¡ay, qué rico! ¡Ay, qué rico! ¡No lo limite, señora! ¡Por favor! A ver, ¿ya le cayó el 20 de que fue una bromita o no? ¿Nos ha escuchado en el Panda Show,
2: no,
0: sí o no?
2: ¿Todavía no le cae?
0: Bueno, creo que tu mamá ya se está enchilando, Adán. Ya, mejor despídete de ella, porque si no va a empezar a lanzar las domingueras. Viene.
1: Bueno, pues Pues nomás para decirte que te quiero más, cuídate mucho y ahí luego te hablo, nomás que se te pase el coraje porque ahorita no creo.
0: Habla el oficial Jerry García, eso le pasa por ser una mujer mentirosa, ¿ok? ¡No! ¡No lo conozco! ¿Quién sabe quién sea? Ay, bueno, pues Adán, sí está bien trompuda tu mamá, ¿eh? Dile cómo se oye el Panda Show.
1: A toda máquina. 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

0: le llamó a mi hermana diciéndole que me venga a ayudar, ¿no? Porque ya el gerente ya se acabó el tiempo y ya quiere que deshabite la habitación, ¿no?
1: Que deshabites la habitación.
0: Sí, sí, sí.
1: Más bien que desocupes, ¿no?
0: Bueno, que desocupe la habitación.
1: Yo y mi hermana hacemos box.
0: Entonces, como no tengo dinero y se llevó mi ropa, mis teléfonos, todo se llevó, no tengo con qué pagar. Entonces, pues ahí entras tú, que si no le pago, me pueden llevar hasta el
1: O sea, tú quieres plantearle a tu hermana que estás en un problema complejo, que necesitas hacer un pago y quieres que te haga el paro, ¿no?
0: Ajá, sí.
1: Okay.
0: Y como ella siempre... consciente a su cuñado. Entonces ella me dice, si tú le haces algo, yo te la voy a romper toda, ¿no?
1: ¿Cuánto tiempo llevas con tu maridín, con el papá de tus hijos?
0: 11 años.
1: 11 añitos, ¿cómo se llama él?
0: Rafael.
1: Ok, entonces Rafa y Ana se llevan bien, por lo que acabas de decir.
0: Sí.
1: Ok, ¿hoy hablaste con tu hermana, con Milet?
0: No he hablado para nada con ella.
1: Bueno, entonces en la historia conociste a un tipo hace 6 meses que llevas una relación extramarital, ¿de acuerdo? Recuerda que una broma es una historia, entonces le tienes que comentar, chaparrita, que hoy te reuniste. ¿Qué nombre le ponemos al tipo este con el que supuestamente te reuniste?
0: No sé, un nombre como Felipe, José.
1: Ok, Felipe.
0: Algo naco.
1: Entonces, algo naco, Felipe, no, Taurito. Algo naco, Filiberto, ¿te late? Filiberto, si quieres algo naco. Bueno, tú y Filiberto se conocen, tienen una relación, hoy fuiste a un encuentro con él, pero hoy le dijiste que era pues prácticamente la última ocasión porque tú te sientes mal con Rafael.
0: Sí.
1: Él te decía, no, chaparrita, no me dejes, que mira, que vamos a hacerlo con cuidado. Ya llevamos 6 meses, tú le dijiste, no. Te metiste a echar un chapuzón y cuando saliste, soquito loqui. No ropa, no teléfono y aparte se llevó cosas del hotel, como dijiste ahí, el aparatito del Blu-ray. Entonces ahí es donde viene la parte del gerente, donde tienes que hacer un pago. ¿De cuánto decimos que hay que hacer el pago, mija?
0: Como unos 8,000 pesos, ¿no?
1: Ah, porque caray, pues, ¿el Blu-ray de qué era o qué? ¿O cómo?
0: Porque pedimos bebidas, preservativos, cositas, ¿no? Para comer, para divertirnos.
1: Pero 8,000 es mucho, ¿no, mija?
0: Pero es un acuerdo que va a llegar el gerente con ella, ¿no?
1: Aquí la idea es de que pague o al Ministerio Público. ¿Tu hermana tiene billete o no?
0: Sí.
1: Bueno, pues aquí el rollo es que pague, o sea, porque si no te vas al Ministerio Público. Ok, entonces tienes 30 años, ¿cómo eres físicamente, mija?
0: Soy delgada, alta, nalgona, chona, más o menos bonita.
1: Ay, mira la presumida, ¿eh? ¿Eres morenita o güerita?
0: No, soy apiñonada.
1: Ok, perfecto. Pues te late que entre primero a hacer el planteamiento el gerente del hotel, ¿te late? Ahora, ¿por dónde vives tú, chaparrita?
0: En Iztapalapa.
1: Bueno, entonces, ¿y tu hermana vive en dónde?
0: Igual en Iztapalapa.
1: Bueno, pues tiene que ser un hotel Ejecitos. ¿En dónde? Como a una hora.
0: ¿Por Miramontes?
1: Ok, me parece perfecto. Entonces empiezo yo el planteamiento y armamos la machaca. En directo desde el Panda Go Center, las bromas están en este que es tu show.

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1: Broma, excelente.
2: Bueno.
3: Sí, pero es que aquí tiene que ser como pues son las cosas, señora. Yo entiendo la situación. Sí, bueno, ahí puedo encontrar a la señora Ana Milet.
2: Sí.
3: Mire, habla el señor Manrique. Soy gerente del hotel El Benidorm aquí en Calzada de las Bombas. ¿Usted conoce una mujer 30 años de edad de nombre Elizabeth?
2: Sí.
3: ¿Qué relación tiene con usted?
2: Es mi hermana.
3: Ah, mire, le hago el planteamiento. Estamos aquí en la habitación 204. Ella vino junto con un caballero que abandonó ya la propiedad. Ella hace una narrativa de que tuvo, pues, una riña, una discusión con esta persona que ocupó la habitación durante 3 horas. Pero nos topamos con la sorpresa de que este acompañante, que según dice Elizabeth, de nombre Filiberto, se fue de la habitación llevándose su equipo celular, despojándole su ropa, y algunas pertenencias de la habitación, como es el aparato de Blu-ray, llevándose cosas de la misma habitación. Nosotros estamos tocando a la puerta porque pues ya pasó el tiempo permitido. Ellos pidieron lo que es alimentos al cuarto, botella de vino, cervezas, algunos preservativos, y la cuenta son de 6,580 pesos. Ella nos está pidiendo y estoy otorgando lo que es una llamada para precisamente poder pedir apoyo y liquidar esta cuenta. ¿Me permite comunicársela?
2: Claro que sí, pésame, puta madre.
3: Nada más le pido que se comporte, si es tan amable. Pásenmela. Yo no le estoy ofendiendo.
2: Pásenmela.
3: ¿Cómo no? A ver, le habla, creo que está bastante molesta. Le habla a la persona.
4: ¿Papá?
2: ¿Qué pasó?
4: Es que estoy en un hotel y la neta...
2: Tú te chingas con pendeja. Yo apenas voy al box. ¿Cuántas putas veces ya le puse el puto cuerno al Rafa? Te pasas de pendeja. Ahorita le voy a ir a decir a mi mamá, ¿en qué puto hotel estás?
4: Pero es que
2: nada, Elizabeth. ¿Siempre lo mismo contigo?
4: ¿Qué tú me vas a chingar?
2: No, sácate la chingada. Ahorita te voy a ir a romper su madre, por pendeja.
4: Pero es
2: que... No mames, estar ahí, esa pinche calenturienta, nadie.
4: Primero, no...
2: ¿Es mi pendeja o qué?
4: Es que
2: siempre soy yo, siempre soy yo. No eres tú, es la otra pendeja. Yo estoy hasta la madre. Yo no voy a pagar mi madre, ¿sabes? Es como si te pegue la puta gana.
4: Pero es que ayúdame, porque si no me van a llevar.
2: ¿Qué te tienen? Es lo que quieres, ¿no? Ahora sí que te den hasta por el culo, pues ahora sí que te den hasta por el culo, cabrona. Ya estuvo bueno.
4: Es que conocí a Filiberto y me enamoré de él, pero pues es que él quería que dejara a Rafa y ya no pude y peleamos y se llevó mi ropa, mi teléfono, mi celular.
2: ¿No tiene para pagar el hijo de chingada?
4: Pero es que, mira.
2: Aparte de que te cogió, te robó la ropa, teléfono y qué más. Y también dicen que aparatos del hotel, no mames, Elizabeth.
4: Es que, de hecho, hoy le dije que hoy nos
2: dimos una vez. Deja de llorar.
4: Escúchame.
2: Es que deja de llorar, Elizabeth. Siempre dices lo mismo, cabrona. Es que lo voy a decir a mentira. Viva directamente. No, yo iba a ir al box. Tengo que entrenar en box. Y ahorita voy a ir con mi mamá. Me voy a salir.
4: Escúchame, porque Rafa no sabe que estoy aquí, ya no está
2: conmigo. No, mira, no te preocupes, yo le voy a decir a mi mamá que se saque. Si te rompe la madre, te pendeja, ya es chingo. Ay, qué chingo, mamá, que tienes el invento, Humberto. ¿Quién sabe qué piche?
4: Me metí a bañar y cuando ya salí, ya no estaba ni mi ropa, ni mi tanga, nada, no estaba nada.
2: No mames, Elizabeth.
4: Se llevó mi ropa porque me metiera en problemas. Y no es justo, porque tengo que pagar ¿cuánto? Y ahorita el gerente ya me está jodiendo. Llega con él, ven a pagar.
2: Así como estás amonte en la puta sabana que te lleven a la chingada, es lo que quieres, ahora te chingas por pendeja.
4: Es que se llevó mi teléfono, ¿y qué tal si ese Filiberto le llama?
2: Pues que le llame el Filiberto.
4: No, ayúdame, por favor.
2: Tú tienes la cita, no, tienes la culpa porque tú decidiste estar así y tú decidiste agarrar y cambiar.
4: Mis hijos están con mi suegra. ¿Me vas a ayudar, sí o no?
2: No, mi madre, fue chingada por pendeja. Eso es lo que querías. Pues órale. Estuvo buena la cocina, ¿no? Pues
4: ahora chingada. Ya me van a llevar a donde esté.
2: Sí, que te lleven a Santa Marta, que te lleven a donde se te tengan que llevar. Yo no voy a meter las manos. Yo nada más voy a ir con mi mamá y le voy a ir a decir. ¿Qué dime?
4: ¿Por qué
2: rompe mamá? ¿Eres una pendeja?
4: ¿Me ayudas o no?
2: No. Y si te van a acusar de robo, Elizabeth.
4: ¡Ah, tengo una toalla! ¿Y todos me están viendo? Por favor,
2: ¿no? No hubieras agarrado la toalla, mesa, hubieras agarrado una pistola. ¿Vale?
4: Es que me van a llevar al FP y le van a llamar a Rafa. Ayúdame, por favor.
2: Pues que te lleven, que te lleven.
4: ¿Por qué eres así?
3: A ver, señores,
2: porque
3: vamos a ver
2: salvé,
3: si va a ser liquidada la cuenta o no.
4: Ay,
3: ya mi compañero le llamó al Ministerio Público.
2: No se preocupe, ¿sí? Y de ahorita voy a ir a mi mamá.
4: Que lo haga. Soy la primera.
2: ¿Me puede mandar la dirección o me puede decir el nombre del hotel, por favor? Yo sé que nosotros llegamos.
3: Mire, señora, la he escuchado bastante molesta. A mí me apena mucho. Entienda que es mi trabajo.
2: No, es sí, yo no sé qué es tu trabajo.
3: Yo
2: pero
3: aquí...
2: también usted entienda la situación... También dele una pinche sábana a esa pendeja para que se envuelva ahí.
3: La sábana la tiene, ella no está desnuda ni mucho menos. Lo único que no tiene su ropa. Aquí el problema es que ahorita que vengan las autoridades y nosotros le entreguemos al Ministerio Público, pues sería impropio que llegara al Ministerio Público sin su ropa. Ahora, según ella me cuenta y lo que le apremia es que ella es casada, según entiendo, ¿no?
2: Ajá.
3: Porque el equipo celular fue hurtado por este tal Filiberto, entonces también le preocupa que el marido le marque. Ya temas muy personales. Aquí lo único para lo que yo estoy cediendo y estoy platicando con usted, ¿está en posibilidades de liquidar la cuenta?
2: Sí, la liquidaría, pero ya se pasó de la raya, perdónenme. Si es necesario que la lleve
3: el MP. No es que sea necesario, lo que procede.
2: Que proceda.
3: Es que es lo que procede.
2: Si procede o no procede, hay una ley que se llama amnistía. Y ella es primo delincuente.
3: Ah, caray, pero esto de la amnistía es para otro tipo de cosas, ¿no? Pero mire, yo no me voy a poner a discutir con usted en leyes si procede o no procede.
2: Dice madre.
3: Y si tiene antecedentes o no su hermana. Aquí lo único es muy claro. Se paga la cuenta, viene usted, se liquida, le trae ropa, será en efectivo, con tarjeta de crédito, o nosotros procedemos, nosotros estamos en lo que es Calzada de las Bombas, número 425, se llama el Hotel Rapidín, entonces nosotros aquí estamos para servirle. Ahora, nada más dígame qué procede. No le escucho, si me habla fuerte, por favor, no le escucho.
2: Que procedan, si es necesario, que procedan, porque yo no le voy a ayudar a mi hermana. Es mi hermana, pero yo no le voy a ayudar. Ya le ayudé muchas veces y siento mi agarra de defender.
3: Ah, entonces ya tenía antecedentes de repetir este cuadro, de tener relaciones fuera de su matrimonio, según entiendo.
2: Esa no es la educación que mi madre o mi abuela nos dio.
3: Es que mire, ahora quiere venir a dar clases de moral para evadir el pago de la cuenta y no se trata de eso.
2: No
3: se trata de eso.
2: Nada.
3: Mire, la señora me dice que tiene un par de hijos, no sé las edades, pero dicen que está con la suegra. El marido está pues trabajando, posiblemente la esté buscando porque el equipo celular se la llevó.
2: El marido pague la cuenta o pague la deuda. Al final,
3: ¿sí?
2: Eso es lo que ella quiere.
3: Pero si esto ya está hecho un desmadre, entonces usted está propiciando, provocando que se destruya la relación de su hermana.
2: ¿Quién quiere que agarre y que tape todo lo que está pasando?
3: No, y debo entenderlo, porque a lo mejor su hermana es una mujer mal cogida que necesita otro hombre que les hace eso. Por eso es que Filiberto pues tenía una relación de amante por durante 6 meses. Pero ya es un tema que a mí no me compete aquí. Es paga o no paga o le entrego ante las autoridades y que ya el Ministerio Público determine. O sea, se acabó, no es la primera vez. Esto nos pasa muy seguido.
2: O sea, yo no voy a estar gastando o quitando un dinero de para mis hijos para ayudar a esta pendeja.
3: ¿Y por qué se dirige así de su hermana, como
2: porque es nuestra hija? Al menos vas a tener los cuernos que alguien que valga la pena, no que te robe.
3: Entonces usted como damita, como mujer y como hermana debe de solidarizarse. Y estuvo aventándose unos palos. Bueno, aquí no vamos a hablar de moral. Aquí es que la persona se enojó porque, según me cita Elizabeth, ya estaba terminando la relación. E incluso ahora era su último palo. Él se molesta, no quería dejar de ser, pues, digamos, el amante. Y bueno, debe de entenderla.
2: Hay que ir al hotel con tu tía. Okay.
3: Debe de entenderla, mire, aquí está llorando. De hecho, me está pidiendo hablar con usted, déjese la comunico.
2: No, señora.
3: No, dice que no. Yo no puedo ayudarle. Yo ya le ayudé hablándole a la persona que me
2: dijo. Por favor, denme ayudar. Te lo pido, por favor. Por favor, me arrodillo si quieres.
0: Y ahorita me estoy arrodillando. Nadie te va a ayudar. Nadie te mandó. Y marqué mi cerraza y ya le dije. Y ahorita está
2: enojado.
0: Y ahorita ya salió del trabajo. Yo ya le dije.
2: Ya viste a su sobrino. Te pago la cuenta, por favor.
0: No,
2: ¿cuál cuenta, pendeja? Te pago la cuenta, por favor. Por favor. Mira, Elizabeth, yo te ayudaría con mucho gusto a ir al que está en un hotel que se llama Rapidín. No quiero llegar al FC, por favor, ayúdame. Deja de llorar, chinga. Siempre toda tu pinche vida se ha sido tras llorar. Por favor, por favor.
0: ¿Y por qué no le marcas eso a mi mamá?
2: Escúchame, ¿me escuchas? ¿Sí? Mira, ya van a traer a las autoridades. No quiero que me lleve, por favor, ayúdame. Es que tú sabes. Tú sabes que estoy arrepentida, por favor. Es
0: ay, no mames. ¿Tú vienes arrepentida que viene el rabo?
2: Que le falta me bajó la
0: estoy hablando, chinga. ¿No te viene el rabo o qué? ¿A huevo tienes que ir a buscar afuera?
2: Es que soy de las personas que me gusta mucho el sexo.
0: ¿Te gusta mucho el sexo? Ya decía yo que yo no era una puta. No, dice que me le estén rapidín que las bombas no se hacen. ¿Vamos?
2: Por favor, gorda. Mira, por favor, te lo pago con intereses.
3: Bueno, ya llegó la unidad 045.
2: No, por favor,
3: Si me permite, por favor, señora. Entregamos a las autoridades, ya llegó la unidad 04580 aquí de la alcaldía de Tlalpan. Nosotros vamos a proceder a hacer la entrega.
0: Y yo estoy aquí en Papalapa,
3: ah, bueno, no lo sé, pero nosotros estamos en Tlalpan. Va a ser remitida al Ministerio Público número 12. Entonces, bueno, pues ya le hablará el Ministerio Público y le dará parte para ver si ayuda a su hermana. Yo le agradezco mucho que me haya atendido la llamada. Muchas gracias. ¿Me puede responder cómo se oye el Panda Show, que es una broma de su hermana?
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0: tarima, pendejo, ahora no te bajó.
1: Oye, Ana Milet, ¿qué se siente tener un cuñado que no le cumpla a su hermana? A ver, habla, estabas bien sabrosita, a ver, órale. Ya no sabes ni qué decir, ¿verdad, mugrosa? Pero qué gacha te oíste con la hermana, ¿no te cansaste de insultarla? De no bajarla de cascos ligeros.
2: Es que yo soy la hermana mayor y yo soy la que siempre está ahí con ella. Pero ahorita me piden una cantidad de 6,000 pesos, pues ¿de dónde quieren que la saquen?
1: ¡Ah, no! ¡Tú dijiste que te sobraba lana! ¡Eso dijiste!
2: ¡Claro! 6,500 pesos. ¡Oye, mi pantalla! ¡Se me ha el chamaco! ¡No hay pedo!
1: Oye, ¿sí te imaginaste a tu hermana ahí poniéndole con otro güey?
2: No, lo que me imaginé es de que el de recepción le estuviera viendo encuerada. Bueno, al menos iba a dar un buen taco de ojo la pendeja, tiene buena nalga y buena chica.
1: Eso dijo, porque cuando le pregunté cómo eres, me dijo, no, soy nalgón y chichona. Y yo dije, no sé, la verdad. Oye, que por cierto, yo ya la andaba cagando porque al principio te dije Benidorm y después te dije Rapidín del hotel. Y dije, ay, pendejo, a ver si no me cachas. Pero no, estamos enganchados. Elizabeth, dile por qué la broma a tu hermana, adelante.
2: Para si un día lo llego a hacer, que me rescate. No lo hago mucho.
3: Te mando a la verga.
2: Neta, no lo hago, te lo juro por Dios. Pero sí se pasó de lanza, te pasaste de lanza. ¿Otra vez salvándote? No manches. Imagínate. Llega a escuchar Rafa la broma por internet. ¿Qué va a decir? Ah, no, te pasó de lanza.
1: Sí, porque te quemó, ¿eh? ¿En qué te ha ayudado? ¿En qué te ha salvado antes, Elizabeth?
2: No, en nada. Es lo que yo pensaba que iba a decir, no. ¿Cómo que tú y yo casi soy una santa, la neta, ¿no? No como mis otras hermanas, o sea, ella sí, a ella, a mis hermanas, una de mis hermanas, a ella, mi hermana, esta Namila, la fue a sacar de un hotel, a ella sí.
1: O sea que yo hubo un antecedente con una hermana.
2: Sí, me echa la bolita. Razón.
1: Oye, ¿y cómo estuvo esa ocasión?
2: Tengo miedo que me la rompa cuando me vea, ¿eh?
1: ¿Pero fue con un novio tu hermana o también andaba poniéndole los cuernos al marido?
2: No, ella sí se fue con el novio. Ajá. Pero estaba en Tlalpan, en uno de los hoteles de Tlalpan. Entonces me marca a las 3 de la mañana y dice, gorda, es que este güey me pegó. No, pues yo llegué y casi me lo tuvieron que quitar.
1: ¿A neta? ¿Pero fue en los hoteles de Tlalpan, dices? Ajá. ¿En dónde?
2: No sé cómo se llama, pero sí fue en Tlalpan. Por eso le dije, no mames, yo estoy acá en
1: Iztapalapa. Ay, pues no sé, pero la neta, ustedes se oyen a toda madre. Barrio, barrio, barrio. Qué buena onda. Pues oye, pues te mando un abrazo enorme, Elizabeth y Ana Milet. Díganme, ¿cómo se oye el Panda Show?
2: A toda madre.
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0: Mire, lo que pasa que tengo una celebración dentro de un par de días para Ivana. Y tengo algunas preguntas que hacer. ¿Con quién tengo el gusto?
1: Ivana es mi hija. Yo, bueno, soy la que la voy a llevar a bautizar.
0: ¿Eres la madre?
1: Yo soy la mamá de la niña.
0: Ah, bendito sea Dios, ¿qué puedo hablar?
1: Es que mi hermana me sacó la cita porque como trabajo no había podido, ocupo teléfono.
0: Sí, hay una celebración comunitaria dentro de un par de días y precisamente tenemos aquí a Ivana, pero tengo varias dudas, hija.
1: Sí, dígame.
0: ¿Cuál es la edad de Ivana?
1: Tiene 3 años, 11 meses.
0: 3 años, 11 meses, caray, sí. Hija, ¿y por qué tardaste tanto en bautizarla?
1: Porque mi sobrina quiso ser su madrina y apenas cumplió los 18 años.
0: ¿Sabes en qué consiste el bautismo, Patricia?
1: Pues más o menos sí.
0: Caray, Dios mío, ¿cómo que más o menos?
1: Sí.
0: ¿En qué consiste el bautismo?
1: Es que no sé cómo decirle.
0: Es un sacramento, reciben la bendición del Señor.
1: Ajá, la bendición.
0: ¿Eres católica, Patricia?
1: Sí, sí soy católica.
0: Pero si eres católica, tú fuiste bautizada, tienes tu primera comunión, has sido casada y bendecida por el Señor.
1: No, nada más bautizada, pero no hice mi primera comunión.
0: ¿Cada cuándo viene esa misa, hija?
1: Cada 15 días.
0: ¿Cuándo fue la última vez que comulgaste?
1: No, pues no he comulgado.
0: ¿No has comulgado?
1: No.
0: Entonces eres una pecadora, ahora entiendo por qué esta decisión. Te platico el por qué te estoy llamando, hija, porque aparecía precisamente la edad de 5 años en el registro, cosa que me llamó la atención, por eso te pregunté la edad de Ivana. Pero como regla general, los bebés tienen que ser bautizados hasta los 6 meses de edad. Cuando pasa esto, uno tiene que acercarse a la diócesis y precisamente argumentar por qué no han sido bautizados y se tiene que otorgar un permiso especial. Por consiguiente, no podrá ser bautizada Ivana en este bautismo comunal en la basílica, hija.
1: No me diga, ¿y entonces cómo le puedo hacer?
0: Acercarte precisamente a la iglesia de tu comunidad, sacar este permiso en la diócesis, hija, porque tardaste mucho, te estoy diciendo que hasta los 6 meses de edad es permitido. Ahora, tienes que argumentar bien el por qué, porque si no recibirá un castigo, Ivana, de 7 años para que no sea bautizada, hija. Me llama la atención en verdad que no se haya bautizado y aparte que no sepas qué significa el sacramento del bautismo.
1: Sí, pues es que no, ya por lo que le había comentado, pero pues es que, bueno, cuando marcó mi hermana ya me sacó la cita y pues yo ya tenía todo preparado.
0: ¿Y a qué te refieres con todo preparado?
1: Pues para la niña, la madrina, su ropa, todo.
0: Pero tú estás más preocupada por la celebración y lo que implica, lo que realmente es importante.
1: No, o sea, no por la celebración, sino entonces, ¿hasta cuándo la voy a poder bautizar?
0: Precisamente hay que liberarla de los pecados del mundo, Patricia. Y tú estás más preocupada por los recuerdos y por el ropaje.
1: No, sino que, o sea, ya ahorita, por bautizarla. O sea, yo fue una decisión así de que ya se bautiza para la otra semana, precisamente para que ya recibiera.
0: Recuerda lo que dice el Señor: cualquiera que cree en mí y sea bautizado heredará el reino de Dios, y quien no cree en mí ni sea bautizado será condenado. Y es a lo que estás llevando a Iván, a la condena. Entonces, discúlpame, acércate a tu iglesia para que directamente te hagan una cita en la diócesis. Hagas el planteamiento, el por qué no la has bautizado hasta los 6 meses. Te habrá un castigo de 7 años. Llegarán al purgatorio y posteriormente podrás bautizarla, pero ahorita es imposible, hija. Imposible.
1: Bueno, está bien.
0: Por eso tuve el acercamiento contigo y yo también te invito a que te acerques más al Señor, Patricia.
1: Que no la va a poder.

0: Estoy hablando contigo, no seas irrespetuosa.
1: Sí, está bien.
0: Estoy hablando contigo y estás hablando con otra persona.
1: Es que me está preguntando qué pasa.
0: Ya entiendo, hija, pero termina de hablar conmigo. No te importa el hablar conmigo.
1: No, sí.
0: ¿Quién es la persona con la que hablas?
1: Es papá de Ivana, pero pues es que también ya ve que se nos atravesó la pandemia y así, pues fue por eso también que no habíamos podido.
0: Hija, pero antes de la pandemia, tu hija tuvo que haber sido bautizada y también te recomiendo que te acerques a conocer la palabra del Señor. ¿Te sabes los mandamientos de pura casualidad, Patricia?
1: Oiga, ¿y entonces por qué eso no me lo comentaron al momento cuando marqué?
0: Tú no marcaste. Tú misma dijiste que marcó otra persona. Bueno, precisamente ni siquiera tú tomaste la decisión de hacer la reservación, acercarte a una iglesia o precisamente ver la situación del bautismo de Ivana. Y te hago preguntas y no me contestas. Pero bueno, ¿qué puedo entender si realmente eres una pastorcita que va comiendo lo que encuentra?
1: Sí.
0: Por parte del Señor. En fin, sí, hija, te mando la bendición en el nombre del Padre, del Hijo y del Espíritu Santo. Mucha suerte, hija, pero antes de colgarte, quisiera hacerte una pregunta, ¿me permites?
1: Sí.
0: Dime cómo se oye el Panda Show, que es una broma de Jessica. Son esas palabras. Me sonrojas, hija, me sonrojas. Otra muestra más que esta, lo que quieres, la pachanga y los recuerditos de Cabana.
1: Imagínate.
0: Chale, Patricia. ¿Cuál fue la parte de los recuerditos que más te sudó?
1: Porque te escucho todo el pinche día ahí en la tortillería, me grabo la pinche tu voz.
0: Ay, hija, pero no digas esas palabras, hija. Nos están escuchando en 43 iglesias en todo el país. Y en todas las iglesias del continente, por Claro Música, no blasfemes, hija. Jessica, dile por qué la bromita a tu hermana.
1: Pues nada más porque sabía que iba a caer, aunque te escuche, sabía que iba a caer.
0: Oye, Jessica, la defecation, yo pregunté por Jessica y yo...
1: Sí, por mí, por mi hermana.
0: No, es que ya cuando vi que la había regado, que eras tú, y dije, y Yuridia, obviamente que fue la que hizo la reservación, ¿no? Y dije, ¿con quién hablo, hija? Entonces ya me la saqué porque ya la había regado.
1: Pero bueno. Dije, oye, la estúpida de mi hermana ni dio bien los datos.
0: Oye, ¿y quién resultó ser la más tarima pendécora al final?
1: Ella.
0: Ah, ¿verdad? Bueno, familia, díganme cómo se oye el Panda Show.
1: A toda máquina.
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12: Mío, de hecho ella está embarazada.
13: No.
12: Ya. Sí,
13: y
12: ya,
13: de
12: ya.
13: Tu amigo le pusiste en alfombra de.
12: Ya ve, ahí se conocieron ellos.
13: ¿Cómo se llama tu amigo?
12: Serafín.
13: Serafín, hombre, pa'l nombrecito. Suena bien mandilón.
12: Como las novelas.
13: Oye, entonces la idea es decirle a mamá que. Que resulta que está embarazada. Tu mamá sabe que está embarazada, ¿no?
12: Sí, pero.
13: Pero bueno, no va a ser de Serafín, sino va a ser de Alejandro.
12: Exactamente, sí, que de Alejandro. Ándale. Que ella se va a ir con Alejandro.
13: Ok, ¿él participa Araceli o no?
12: Sí, de hecho,
13: Ok, entonces
12: ahí.
13: A ver, la tienes ahí entonces. Araceli, buenas noches, ¿cómo estás?
14: Hola, buenas noches.
13: Hola, Ara.
14: Hola.
13: ¿Cómo estás, muñeca?
14: Bien, ¿y usted?
13: Oye, el que te embarazó, que tiene nombre Serafín, es como su nombre porque
14: sí.
13: Como que no inspira tú, no inspira. No inspira. ¿Cuánto tiempo de embarazo, Araceli chula?
14: Ya, 7 meses.
13: O sea que ya estás a punto, en 2 mesecitos.
14: Sí, ya estoy a punto.
13: ¿Y vas a ser primeriza o ya tienes hijos?
14: Voy a ser mi segundo.
13: Okay. Segundo bebé. ¿Y con el tal Alejandro tuviste hijos?
14: No.
13: Ok. Bueno, entonces aquí la idea es de que Ricardo le va a decir a tu mamá de que otra vez está saliendo con tus chistecitos y que acaba de descubrir o que el hijo que estás esperando no es de Serafín, sino que es de Alejandro. ¿Y qué más, Ricardo? ¿Cómo tienes pensada la bromita?
12: Pues, bueno, decirle que llego del trabajo y los encuentro al Alejandro y a ella en el apartamento que porque quieren hablar conmigo, que los apoye y todo. Y ya yo podría yo marcar, bueno, en este caso, hablar con mi madre, ¿no? Y explicarle, no, viene tomado el Alejandro y todo, y ahí la haces tu panda. Bueno, te sale bien este papel.
13: ¿Cuál?
12: Que hasta acá, el de tomado y todo, y que quiere hablar con ella para que le dé la bendición.
13: Ok. ¿Y tú qué vas a decirle, sí, Araceli, que sí estás enamorada de Alejandro? ¿De que sí quieres otra vez tropezarte con la misma piedra?
14: Sí, le voy a decir así, que me convenció, pues, que me enamoré de nuevo, que me enamoró más de nuevo. Y caí otra vez.
13: Pues tan caíste que estás embarazada. Ok. Me parece perfecto. Pues vamos a pegarle, señores, en directo desde el Panda Center, las bromas en el Panda Show.
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3: Broma, excelente.
13: Sale, Ricardo. Eres la guía, okay. Te vamos siguiendo Araceli y yo, ¿ok?
12: Muy bien.
16: Bueno.
12: ¿Y luego?
16: ¿Y ese número privado, madre?
12: Ah, pues. Estaba checando tu teléfono ahí, sí. Lo agarré porque el otro ya me anda un poco fallando.
16: Cómprate otro.
12: Hay dinero. Oiga, es que ve que le dije que quería hablar con usted de algo importante ahorita. Es que lo que pasa, ¿qué? Llego del trabajo, pues de su hija Chely. Vengo llegando del trabajo y yo hice una jalada y ella ya se peleó con Serafín.
16: Ajá.
12: Y estaba, ¿no se acuerda del chavo con el que se juntó ella al principio? El Alejandro.
16: ¿Qué Alejandro?
12: Con el que ella se juntó.
17: ¡Cuñado! ¡Cuñado! Yo quiero hablar con mi suegra, cuñado.
12: Espérame tantito, cuñado, espérame.
16: Ajá.
12: Y el caso es que se quiere juntar Chely con él de nuevo, que porque no sé qué onda con lo del embarazo, y están aquí para hablar conmigo, supuestamente. Pero nada, ya es la misma alada con su hija, ya no entiende, ya. Es por demás. Ahí usted hable con ella, ahí. Aquí está también el Alejandro, aquí, y quieren hablar con usted.
16: ¿Qué Alejandro, tú, mi hijo? Yo no sé quién es Alejandro.
12: Ya no se acuerda de él, fue cuando recién llegó ella, que lo conoció, ve que se juntó con él.
16: ¿Ahora?
12: Sí, cuando ella trabajaba en la lonchera con él, el que según tenía papeles y todo eso.
17: ¡Suegra!
16: Pásame a Chely.
17: ¡Suegra!
12: Ahí se la paso a Chely.
17: Yo amo mucho a su hija.
18: Bueno, mamá, ¿qué pasó? ¿Cómo anda?
16: Bien, aquí acabo de oí la peor noticia, mija, de que ¿cómo andas tú? ¿Por qué cosa pasó, pues? Quiero que me dé una explicación buena, Chely, ¿eh? Chely.
18: Pues que vine a hablar con Ricardo, pues, como me encontré con Alejandro.
16: ¿Y quién es ese?
18: No se acuerda, mamá, de que según decían que yo andaba con su papá.
16: ¿Con ese pendejo?
18: Que
16: te fuiste a vivir con él allá con su papá y ahí te ignoró.
18: Ajá, que se fue con otra y pues según llega arrepentido acá, que quiere estar conmigo, pues
17: yo sí la
18: hablamos.
17: Bien, tú sabes, pasaron cosas, pero...
16: Chely, hija, ¿qué te pasa, pues, hija? ¿No estás viviendo bien con Serafín?
17: Nada más porque es tu amigo.
16: ¿Y ahora por qué le estás dando otra oportunidad a ese pendejo que te hizo la vida imposible allá?
17: No, es que...
16: Te fuiste a vivir con ellos y a ver cómo te trataban.
17: Ricardo.
16: No, mija, no seas así.
17: Serafín,
16: todo eso lo vas a pagar tú, mija.
17: Tu hermana,
16: yo no quiero esas pendejadas.
18: Mamá. Sí. María, sí, por favor.
16: ¿Eh?
18: Bueno, ¿qué pasaron cosas?
16: ¿Cómo qué? Dime, yo quiero saber qué pasó. ¿A poco Serafín te trata mal?
17: Yo vine a hablar contigo, pero... Mi amor.
18: Es que yo amo a Alejandro, mamá.
17: Yo te amo a ti también, pero tu hermano es necio. Yo exijo hablar con tu mamá, yo.
16: ¿Quién es ese?
17: Suegra, buenas noches.
16: ¿Quién es?
17: Habla Alejandro. Acá Alejandro. Yo fui su yerno, ¿sí? Su hija y yo tuvimos unos problemitas, sí, sabe que acá la vida en los Estados Unidos es difícil. La regué, sí. Lo acepto.
16: La regaste, la demandaste, sí. Chita a su madre, así que ya deja.
17: No, espérese,
16: déjame
17: no.
16: Deja en paz, yo no quiero problemas.
17: Sí, suegra Margarita, no ponga palabras en mi boca. No, stop. ¿Tuvimos problemas?
16: Sí,
17: peleamos,
16: sí. Como pendeja, no, deja de pelear.
17: No,
16: ella tiene a su marido.
17: Suegra, stop. Pero el Serafín ni es marido, ni es más, ni se le para el cabrón.
16: ¿Cómo sale? ¿Ya te la puso a ti?
17: A ver, escúcheme desde el principio y por favor le pido respeto. Por favor, mire, tan tuvieron problemas, ya le dijo Ricardo, porque yo vine a hablar con él.
16: A mí no me importa, pero ella tiene su hogar, ya tiene su marido, así que debe de respetarlo.
17: Déjeme hablar, chingado.
16: Ya no deje de meterse.
13: Déjeme
18: pues,
13: hablar.
18: A mí no me vas a estar diciendo que tienes que hablar.
13: Es que todo empezó porque Serafín nunca la satisfació en la cama.
18: Entonces, eso a ti no te importa.
13: No, a sí, huevo que eso. Me importa, a huevo que me importa. Que el niño que está esperando, el así niño que está esperando es mío, es mi hijo.
18: Sí. ¿Cómo vas a hablar mamada tú?
13: Ah, a ver, deme sus motivos, ¿por qué me habla así? A ver, démelos. Yo estoy aquí, mire, primero para enfrentar y platicar bien con mi cuñado. Pero yo no sé para qué chingados le habló usted que se mete si está en Oaxaca.
18: ¿Y qué le importa si estoy en Oaxaca, estoy a donde esté? Yo estoy hablando conmigo.
13: Por eso, yo vine a hablar. Yo vine a hablar con Ricardo, enfrentar, porque su hija y yo nos amamos.
18: ¿Qué amamos ni qué mamamos de la verga?
13: Feli. Es más. Feli. Are, mi amor, dile a tu mamá, ¿nos amamos sí o no? Díselo. Díseselo.
19: Sí, los amamos.
18: Feli, por favor. Por favor, mija. Bien. No seas así, mija. ¿Por qué eres así tú? Agarra uno.
19: Mamá, perdóname, pero yo quiero regresar con él, pues. Perdóname, que yo quiero regresar con mi amor.
18: Kelly, ¿y la panza de quién es? ¿Es Serafín o es ese pendejo?
19: De Alejandro, mamá.
18: Kelly, no me estés diciendo mentira, mija, ¿eh? Porque quieres irte con él. ¿Tú crees que ese hombre te va a tratar bien? ¿Tú crees que ese hombre te va a tener confianza?
13: ¡A huevo! ¡A huevo!
18: ¿Qué? ¡A huevo de la verga, pues!
13: ¡Ya le dijo!
18: ¿Qué no ves cómo me dice las cosas? Que se vuelve chingada a su madre, a mí que no me esté hablando así.
13: Ricardo, ¿para qué le hablas a tu mamá chingada madre, pinche metiche?
20: ¡Oh, Dios!
18: ¿Oíste?
13: No, es que no mames, pinche Ricardo. Yo siempre te he respetado, cabrón, siempre, güey.
18: Mira, Ricardo, él ya le pone encima, ya está pendejando ese hombre. Bótalo a la verga ya.
13: Ah, usted que echa a la policía, yo le echo la migra al hijo de su pinche madre.
20: ¡Oh, Dios! ¿A quién?
13: ¿Cómo que a quién? Al Ricardo le echo la migra.
18: ¿Y por qué le vas a echar la migra?
13: ¡Ah, huevo! ¿Para qué usted está diciendo que le habla a la policía? ¿Eh?
18: Pues, entonces, ¿para qué estás haciendo escándalo?
13: ¡Yo no estoy armando escándalos, chingada madre!
21: Oye, ¿te portas como hombre o qué, hijo de la verga, tú también?
13: ¡Puta madre! ¿Eh? ¿Ahora quién es?
21: Soy tu padre, Richelie.
13: No, yo primero huevo entonces, cabrón. Pues yo vine a hablar con Ricardo y todo. Y ya
21: aquí vale todo y tiene hablando. Aquí el que mando soy yo y la manera de hablar que tiene está pendejo.
13: Ay, es que no.
21: ¿Qué manera de hablar eso?
13: Ya viste todo lo que ocasionas, cabrón. Yo siempre te he tenido respeto y te he considerado.
21: ¿Esa manera son de hablar? ¿Eh? ¿Esas son las formas de hablar para una persona? ¿Te están faltando respeto a ti?
19: No, pero...
21: ¿Qué chingada madre eres? ¿Qué pinche trompa tiene ese hijo en su chingada madre? Dile.
18: ¿Así quieres, Kelly, que te
21: cargue? ¿Así quieres que te cargue ese pendejo?
18: ¿Qué respeto va a tener?
21: ¿Qué respeto te va a tener a ti?
18: A ti.
21: Oye, como que se pasa de verga, dile.
13: Habla de respeto, tu papá, güey.
21: ¿Y por qué estás chingando? ¿Por qué,
13: tú mismo
21: ¿por qué
13: me dijiste,
21: que
13: pinche Ricardo, que era un pinche
21: mandilón, güey? A mí me vale verga, soy tú y Ricardo. Aquí está hablando soy yo.
13: No, aquí, mi jefe, el ayo, güey.
21: Aquí me vale verga.
13: El ayo es un mandil a huevo.
21: Chingas a tu madre, tú y tu chingo padre a la verga, tú.
20: Oh, a ver,
21: ¿qué pinche vocabulario tienes? ¿Es una forma de hablar?
13: A ver,
21: pendejo, no sabes tu letra, lo pendejo, tal vez.
13: ¡Cállese el hocico!
21: ¡Hijo de su pinche madre!
13: ¡Cállese el hocico, chingada madre! Nomás porque
21: ¡cállese
13: estoy,
21: cabrón, hijo de su puta madre y a la verga ya!
13: ¡Cállese el hocico, chingada! ¡Cállese el pinche hocico ya, cabrón!
21: No quiero hablar contigo, pásame.
13: ¡Me va a escuchar! Aquí, y ahorita Ricardo lo va a pasar.
21: ¡Me vale verga tú, Ricardo!
13: Cabrón.
21: Si quieres agarrar cerquita, pendejo, para que veas qué es lo que tú vas a hacer.
13: ¡Hasta nombre de puto tiene, Leonardo!
21: Tu chingada madre me la pela también.
13: Y también su hija, por eso está embarazada.
21: A ver, cabrón, pásame, Ricardo, hijo de tu pinche madre.
13: A ver, Ricardo, aquí, ya viste todo lo que oceanaste, cabrón. ¡Chinga tu madre, cabrón!
21: Esa es la forma de hablar que tienes, hijo de la verga.
22: Ahorita lo saco la chingada, ahorita.
13: ¡Ya sabes a la chingada!
21: ¡Ya sabes a la chingada de tu madre!
13: ¡Dame la pinche migra!
21: ¿Qué es la forma de hablar a tu mamá? ¿Tú no puedes ponerle ahí en alto? ¿Qué es la forma que le habla a tu madre?
22: Le iba a pedir la bendición, supuestamente.
21: ¿Qué bendición? ¿Su bendición que le está diciendo a tu madre?
22: Ya con la suya, como es suya, que anda un rato para allá, un rato para acá, ya
21: se
22: lo conoce.
21: Pendeja, también la otra hija de su pinche madre, parece que es Winza. La chingada. Corre su pendeja a la verga.
13: ¡Araceli, vámonos!
22: La chingada.
13: ¡Vámonos ya a la chingada!
21: ¿Y ellos que se le va a ver?
13: ¡Vámonos!
22: El niño
21: se va a quedar. ¡Vámonos!
2: acabaste mal parido.
21: ¿Qué? Ay, que se quede Chely contigo y que se vaya a ir a chingar a su madre.
22: Ya se fueron, pa. Ella, pa, ya se fueron.
21: La chingada, ¿esa es la forma de que le trata tú, de que le hable a tu mamá?
22: Pues llegó. Oye, tu mamá. Llegó tu mamá, que quería hablar bien con ella, que quería que le diera la bendición y todo eso.
21: ¿Qué bendición
22: le
21: va a dar?
22: Ya ni me meto. Pues yo
21: no sé. ¿Cómo está como chingada va a andar ahí?
22: No sé qué decisiones ella va a tomar todo el tiempo. Uno que va a decir.
21: Chingada, porque parece que. Esa es la, así quiere que la traten mal. Y la hijo de su pinche madre, los dos. Joder, la
22: sí, verga. Pero vea el punto que el niño no es de Serafín, que es de Alejandro. Ese es el desmadre.
21: ¿Y cómo? ¿Y entonces cómo está haciendo que él deja al otro también?
22: Pues yo no sé, para su hija. Yo hasta ahorita me vengo enterando. Yo vengo llegando de trabajar.
21: ¿Tú crees que ese pendejo la va a tratar bien así como anda? Así como está hablando.
22: Sí, le estoy marcando a Serafín, pero no sé qué onda. Como él sale tarde de trabajar, no contesta. A veces que se queda a trabajar fuera y hasta el otro día, pero no me contesta.
21: ¿Y Serafín no sabe?
22: No sabe, pues, ya que sepa, no manche. Ustedes más, que vale con mi hermana también.
21: Mundo, agarro cerquita, el hijo de su chingada madre, ese pendejo, ¿vale?
22: Sí.
21: A la verga.
22: Como le comento, pues, él, ya llegué a trabajar y ellos estaban aquí, pero yo no sabía. Ya lo voy viendo que está tomado y vino supuestamente a pedir autorización para llevársela, que porque se quieren dar una segunda oportunidad y todo ese desmadre.
21: Y su pendeja de. Chely de la verga, no era pendeja, mija, tú. Hombre, chingado, ¿no?
22: Pásame a mi mamá, porfa. Pásame a mi mamá.
4: ¿Sí?
22: ¿Cómo ves lo de su hija? No le dije.
4: Pues, no, mijo, ya no está bueno lo que hace Chely ya. Yo estaba contenta que estaba viviendo bien con Serafín. Mira las pendejadas que anda haciendo Chely.
22: Ve, ve cómo se lo achacó, que era el niño de Serafín. Según el último salió que era de aquel, se seguía viendo con el otro.
4: Eso no está bien. No está bien, ya. Ay, no.
22: Nomás,
4: por Dios,
22: que... nomás póngase a pensar, ya que sepa Serafín, estoy marcando y no me contesta, andará trabajando fuera. Hay veces que él no regresa de trabajar.
4: Fíjate.
22: Ahorita pues no se sabe nada. Bueno, él no sabe nada. Yo hasta ahorita me voy enterando.
4: Fíjate nada más. ¿Eh? ¿Y ya se fue Chely con él?
22: Bueno, se subieron al auto ahí. Vi el auto ahí, chequé las placas, ahí lo voy a chequear. A ver, ¿qué onda? ¿A dónde arrancan?
4: ¿Y se fue con él, Chely?
22: Se fue, no, le digo que eso vinieron a hablar supuestamente conmigo y ya por eso. Le digo, yo no, ya te he hecho muchos paros. Le digo a Chely, ya habla con mi mamá y con mi papá ahí. Que ya lo que hace ella ya es mucho.
4: Y así la manera de hablar, de que me tiene, mira cómo me dijo de tantas cosas, y así la va a cargar ella.
22: Ya que vea Serafín, como yo voy a ir con él, hasta me va a caer la cara de vergüenza. ¿Qué le voy a decir yo? ¿Qué va a decir? No manches, ¿cómo es tu hermana? Yo pensé que tu hermana estaba centrada y todo, pero no, hombre, ¿qué le voy a decir yo?
4: Hombre, por Dios, yo no. Hasta estoy temblando de coraje, yo no sé.
22: Hasta me duele el corazón. Usted apóyeme hablando con Serafín de eso, usted que es mujer, usted. Yo no sé si usted antes anduvo en esas vueltas así, pero ahí usted hable con Serafín, yo ya no puedo ya. Ya me está alrededor la panza, no sé, la pinche gastritis, no sé qué madre.
5: ¡Cuñado! Te vine a regalar este paquete de condones porque ya no los ocupo con tu hermana, ya no los ocupo, aquí están los condones.
22: Ya llegué a la verga, que no te estaba que la querías llevar ya.
5: No, ya me la llevé, pero te vine a regalar con...
22: Yo ocupo condones.
5: Sigues hablando con ahí, con la miau miau de tu mamá. Y Diel, yo no voy a cuidar a su hija.
22: A mi mamá no le digas.
5: Así es, hablando de papas. Bueno. Señora Margarita, suegra.
4: Bótate a la verga, a mí no me está diciendo suegra.
5: ¿Por qué me dice eso? Mire, hay un Dios, suegra. Y nada más le voy a preguntar algo y espero que me la conteste.

0: lástima.
1: Cabrón, de... yo, ma, está en la radio.
0: Pinche nombrecito Serafín. Es una broma de sus hijos, de Arely y de Margarita. ¿Está enterado Serafín de la broma o no?
1: Sí, sí, está enterado.
0: Ah, no, también de Serafín, o sea, de toda la banda que está en Carolina, se puso así de acuerdo para hacerle una broma a Oaxaca, ¿sí? Y nosotros, vía Ciudad de México, pues les ayudamos e hicimos un complot para hacerle una broma.
2: Mire, ya deje de mamada, ya. Ya no quiero broma de la verga.
0: Ay, espérese, ya doña Margarita.
2: Ya me encendió la sangre.
0: Oh, espérese, señora, espérese.
2: Señora de la verga, ya.
0: No hable de eso que se me antojó, señora, no hable de eso. Oye, dile por qué la broma a tu mamá, díselo, está encabronada.
1: Mamá.
0: No, ya, mamá. Nos mandó a la riata, carnal.
1: No, hombre, pasa. Nunca la había escuchado hablar así como hablaba contigo.
0: A ver, todo eso, ¿tú cómo me pediste que estuviera borracho, no?
1: Sí, pues sí.
0: Pues yo te hice digo, lo
1: ni
0: que
1: te
0: me
1: te da,
0: pediste.
1: Ni te da el perfil, ¿eh?
0: Oye, pero hasta hicimos chusa con tu papá, porque tu papá no estaba dentro del script de la broma. Porque no sabía ni cómo se llamaba. Yo acá estaba hablando y preguntando cómo se llamaba.
1: Sí,
0: fallo. ¿Cómo se llama tu papá?
1: Él no se encuentra, él sale mucho y en ocasiones no se encuentra. Por eso no pensé que él fuera a participar haciéndole segunda a ella.
0: Araceli, ¿estás con Serafín?
1: Sí.
0: Oye, ¿qué se lleva?
1: Hombre.
0: A ver, ¿quién es más querido con la mamá?

0: Bueno.
1: Bueno. No manches, Ricardo, qué puñal el Serafín.
2: No, hombre. Mi puñal lo tengo de gallo y se me echó para atrás.
1: Oye, no dijo nada. Nosotros esperando a que dijera, como acordamos, ves que hubo una encuesta, él era el efectivo y todo. No, agarró y modo y modo. Bueno, pues vamos a marcarle otra vez a tu mami. Y bueno, pues vas como los gallos, ¿eh? Órale, en caliente. Digo, para alivianar ahí la situación y explicarle por qué la broma Margarita. Oye, pero no se acordaba ni del Alejandro, tú.
2: No, pues ya tenía tiempo de todo.
0: Bueno.
2: ¿Y luego?
0: Hijo de 500, verga, también tú.
2: No, se enoje.
0: Estaba sudando frío yo ya de muy mal.
2: Es una broma, Iri. Mire, para que no haya problemas de ser yo, le voy a mandar porque se compre una caja de cigarro a la...
0: Para que me cargue la verga luego del coraje.
2: No, hombre, está en la radio, no sé, no era una broma ahí, como escucho el Panda Show desde que estaba en México y lo sigo escuchando ahorita todavía todos los días. Y
1: doña Margarita, buenas noches, ¿cómo está? Un saludo desde Panda. El Panda Gold Center. No se enoje conmigo. Yo solamente ayudé a sus hijos a hacerle la bromita, nada más. Oiga, ¿le puedo hacer una pregunta?
0: Sí, dime.
1: Digo, con todo respeto y si me la puede contestar.
0: Bueno, depende de la pregunta que diga.
1: ¿Es cierto que su hijo es fruto de 500 riatas?
0: No, es de 70, no de 500.
1: Usted acaba de decir, hijo de 500. Por eso me llamó la atención. Yo dije, wow. O sea, imagínese, no de una, sino de 500. Ah, cabrón.
0: Es que así hablamos todo lo de la costa para acá.
1: Ah, es que es del estado, del hermoso estado de Oaxaca, ¿verdad?
0: Exacto.
1: Oiga, señora preciosa, lo que pasa es que sus hijos se pusieron de acuerdo, pero ahorita pues ya ve que nos colgó, y por eso le marcamos, y de hecho hasta Serafín quería hablar con usted, pero a Serafín le dio frío, porque Serafín sabía, y el de la idea de la broma fue Ricardo, se puso de acuerdo con Araceli, o sea que fue una broma en familia, pero ya no nos cuelgue, ya no nos cuelgue.
0: Y yo insultando a mi hija, no, eso no
1: sale. Es que son las cositas que pasan luego en las bromas. Pues imagínense, ya hasta nos enteramos que su hijo es de resultado de 500 reatas, o sea, y eso es algo muy personal, señora, híjole. Si es un poco golosona como mujer de costa, lo entendemos, pero no, de una, mire, que diga de dos, bueno, de tres, chingón, de cuatro reatas, bueno, de 10 digo, ah, cabrón, pero ya de 500, pero bueno, Ricardo, despida de su mami, ándele.
2: Hombre, mamá, ¿no? Ahí tómese algo para pa el coraje, un aguacatito, algo.
0: Ya no se va a cargar la verga luego.
1: Y luego un aguacate, güey.
2: Ahí lo quiero mucho. Ahí dígale a mi papá que no se enoje, hombre. Se eche un cigarro para que se calme.
0: Ya ve, también él luego le entró a la pendejada.
2: Vale, que está pegado ahí a la bocina él.
1: Oiga, doña Margarita, esta fue una lucha campal, la neta. Oiga, pero ellos quisieron aprovechar el nombre de Alejandro porque se supone que es un tipo innombrable, porque fue alguna pareja en el pasado de su hija, pero usted ni se acordó.
0: No, no sabía. Bueno, no, de tanta verga que agarró ya se me olvidó quién.
1: Cañón. Oh, bueno. Sí sabemos que su hija heredó el gusto por la riata, porque, bueno, ya es el segundo hijo de riatas diferentes, yo sé que... Pues sí, ¿no? Pero, en fin. Doña Margarita, le mandamos un beso grandísimo hasta Oaxaca y échese un bolillito, no un aguacate, porque si no, pues, se nos va a poner toda...
0: Dios, no se me baja de la muina, no se me baja, porque cargo un nudo en la garganta todavía.
1: Oiga, señora, de verdad estoy traumado. ¿Sí su hijo Ricardo es resultado de 500 riatas? No voy a poder dormir porque voy a estarme imaginando en mis sueños cómo es posible que 500 riatas hayan hecho a Ricardo. O sea, ¿cómo?
0: Le va a dar pesadilla, no va a poder dormir.
1: Oiga, señora, ¿y las 500 reatas al mismo tiempo o una por una?
0: ¿Cuántas veces no se les mete?
1: Ay, doña Margarita, saludos hasta Oaxaca. Ricardo, dime, en Carolina del Norte, ¿cómo se oye el Panda Show?
2: A toda máquina, mi panda.
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3: Alicia.
9: Perdón, ¿tu papá?
3: Jorge.
9: ¿Cuánto tiempo de casados?
3: Ya como 16 años.
9: ¿Y entonces tu papá le está haciendo de chivo los tamales a tu jefa?
3: Sí, ¿tú crees? Pero mira, lo que pasa es que él está en un grupo y esta muchacha es de ahí, del mismo grupo.
9: O sea, ¿le gusta también chupar?
3: Pues yo creo que sí. Y sí, porque apenas llegó con un chupetón.
9: ¿En serio? Oye, pero siguen viviendo bajo el mismo techo.
3: Sí, pero mira, lo que pasa es que mi papá le dice a mi mamá, ay, ya estoy de la vista gorda, o bueno, pues déjame andar con ella. O como la casa es de un nivel, dice, pues déjame construir arriba y yo vivo allá con ella y pues tú haz tu vida y así.
9: O sea que aparte tu papá es cínico, el hijo de la chilindrina. Cínico.
3: Uy, cínico, hasta más no poder.
9: Wow, ¿y luego?
3: Y pues mi mamá le dijo que no. Y de hecho ahorita ya está la demanda de divorcio. Pero mi papá no se quiere ir por nada del mundo de la casa. Entonces la broma va a consistir en que tú vas a ser su padrino de mi papá. Entonces, ahorita le vas a hablar con así como diciéndole, disculpe, no se encuentra Jorge, es que no ha venido a la junta y lo estamos esperando. Y ya aprovechando que le marcas, diles, pues, pues, mire, pues, ya dele chance de que ande, pues, si él ya está cambiando, pues, usted nada más reciba su gasto y que le construya arriba y que la tenga bien a usted, pero si él recae, pues, va a ser por su culpa y así.
9: O sea, ¿trato de convencerlo de que lo deje andar con la otra?
3: Ajá, porque mira, a mi mamá lo que le molesta es que lo que pasa es que mi hermana, la más grande, no es mi hermana.
9: ¿Entonces?
3: Es es de diferente papá. Entonces mi papá cuando le dice, ay, es que yo te acepté con una hija y así, mi mamá se super enoja. Entonces eso le puedes decir, pues ya ve que la recogió con una hija y pues usted le debe mucho a él por haberla recogido.
9: ¿Cómo se llama tu hermana?
3: Verónica.
9: Verónica.
3: Ajá.
9: ¿Y cuántos hermanos más son?
3: Somos 5 en total.
9: Ay, hijos, no, pues está cañón, ¿eh?
3: Sí.
9: O sea, 4, como dirían en las cartas, 4 del mismo palo.
3: Exacto.
9: Así se dicen las cartas, 4 hermanos y una media hermana, bueno, que es tu hermana, que es Verónica.
3: Ajá.
9: Ok, perfecto. Dame el nombre de los hermanos.
3: Es Daniela.
9: Daniela.
3: Alicia.
9: Ajá.
3: Georgina. Y Jorge Daniel, el más chico.
9: O sea que 4 mujeres y un gay.
3: Sí, más o menos.
9: Jorge Daniel. ¿Y tu papá no está ahorita ahí con tu mamá?
3: No, mi papá ahorita está en el grupo, está en la junta, pero tú le vas a hablar con él, así con el pretexto de que no ha llegado a la junta, que si no estaba por ahí o algo así.
9: ¿Cómo quieres que me llame? ¿Cómo se va a llamar el padrino?
3: Arturo, porque así se llama su padrino de mi papá, Arturo.
9: Ok, perfecto, pues, ¿estás lista?
3: Sí.
9: Yo estoy preparado, nos vamos con la broma del padrino en este instante, en este que es tu show. 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
3: Bueno,
9: buenas noches.
3: Buenas noches.
9: ¿Señora Alicia?
3: Sí, ella habla.
9: Soy el padrino de don Jorgito, ¿cómo está?
3: Ah, sí, diga.
9: Ya tiene algunos días que no viene por acá, hombre.
3: Ah, es que sí está yendo diario. Apenas me dijo que le habían pedido 300 pesos para dar lo de la renta.
9: No, hombre, no, eso es completamente falso. Incluso lleva, me atreveré a decir, yo creo casi 15 días, o tal vez un poco menos, en que no lo tenemos presente, no viene aquí a platicar con nosotros, su terapia, y sabemos que Jorge pues anda mal, ¿no? Anda mal, por eso la preocupación de buscarlo, hombre.
3: No, fíjense que le voy a decir una cosa.
9: Dígame.
3: Él anda bien, no se ha drogado, no ha tomado, pero ¿sabe qué? Lee en su celular, vienen mensajes de una señora que le manda mensajes y ella.
9: Sí,
3: entonces,
9: sí,
3: entonces yo le voy a decir una cosa, mire, yo...
9: Dígame.
3: Él ha tenido unas actitudes nada más muy feas acerca de mí, ¿no? O sea, me dice, me insulta, vaya, ¿sí? Entonces, mi hijo le encontró un mensaje y me dice, mamá, mira lo que dice aquí, pues no lo hubiera hecho, porque le dijo, hijo de tal por cual. Entonces yo le dije, ¿sabes qué, Jorge? Vete, yo no te quiero aquí en mi casa, vete. No, que no me voy a ir. Ah, okay, no te vayas. Entonces yo ahorita vengo platicando con mi hija, le digo, voy a hablar con el padrino y le voy a poner patitas, o sea, yo me voy a ir, ¿no? Y ya, yo ya le puse una demanda a Jorge.
9: No me diga, ¿demanda de qué? ¿Demanda de qué es, Alicia?
3: O sea, me voy a divorciar, para que me entienda.
9: Ah, una demanda de divorcio, sí.
3: Ajá, entonces, para sacarlo de mi vida, porque es como yo se lo dije a Jorge. Ya me desgraciaste toda mi vida. Y ahorita me estás dando un golpe bajo con esta señora. Le digo, no tienes madre. Le digo, y si yo te estuve ayudando en el grupo es porque quería que te compusieras. Me pide que séptima. Me pide que renta. Me pide que hay que dar para esto y hay que dar para el otro. ¿Sí? Entonces yo me aprieto ahora sí el ombligo para dar, ¿sí? Para que él esté bien. ¿Sí?
9: Claro, claro.
3: Ahorita llegó de trabajar y con su cara de... Perdón, ¿qué? Pero de perro. Y me dice, ven a comprar una torta. Le digo, sí, ahorita vengo, voy por la torta. Él ha tenido unas actitudes nada más muy feas acerca de mí, ¿no? O sea, me dice, me insulta, vaya, ¿sí? Entonces, mi hijo le encontró un mensaje y me dice, mamá, mira lo que dice aquí. Pues no lo hubiera hecho, porque le dijo, hijo de tal por cual. Entonces yo le dije, ¿sabes qué, Jorge? Vete, yo no te quiero aquí en mi casa, vete. No, que no me voy a ir. Ah, okay, no te vayas. Entonces yo ahorita vengo platicando con mi hija, le digo, voy a hablar con el padrino y le voy a poner patitas. O sea, yo me voy a ir, ¿no? Y ya, yo ya le puse una demanda a Jorge.
9: No me diga, ¿demanda de qué? ¿Demanda de qué es, Alicia?
3: O sea, me voy a divorciar, para que me entienda.
9: Ah, una demanda de divorcio, sí.
3: Ajá, entonces, para sacarlo de mi vida, porque es como yo se lo dije a Jorge. Ya me desgraciaste toda mi vida. Y ahorita me estás dando un golpe bajo con esta señora. Le digo, no tienes madre. Le digo, y si yo te estuve ayudando en el grupo es porque quería que te compusieras. Me pide que séptima. Me pide que renta. Me pide que hay que dar para esto y hay que dar para el otro. ¿Sí? Entonces yo me aprieto ahora sí el ombligo para dar, ¿sí? Para que él esté bien. ¿Sí?
9: Claro, claro.
3: Ahorita llegó de trabajar y con su cara de... Perdón, ¿qué? Pero de perro. Y me dice, ven a comprar una torta. Le digo, cierta, vengo, voy por la torta. O sea, él está cambiando con esa muchacha. Y yo le mandé un mensaje a la muchacha
12: y le dije, mira, quiero hablar contigo, yo no quiero pelearlo, yo nada más quiero hablar contigo para que me ayudes a que él se vaya de mi casa, ¿sí? Y ella me contesta, usted debe de irse, señora, y dejarnos vivir la vida en paz a mí y a él. Entonces yo le marco para que me explique por qué me habla así, ¿no?
13: Sí, claro.
12: Y ya no me quiso contestar, hasta ahorita no me ha contestado, ¿sí? Yo le voy a decir algo, padrino. Yo tengo dignidad como mujer, ¿sí? Pero yo quiero arreglar bien las cosas, ¿no? Yo le digo a mi hija, ¿sabes qué, hija? Voy a ir a hablar con el padrino antes de irme para que esté al tanto de todo esto que está pasando, ¿sí?
13: Claro, claro.
12: ¿Y desde cuándo él no va al grupo?
13: Pues ya tiene casi 15 días, señora Alicia. Casi 15 días.
12: Oh, 15 días.
13: Bueno, mire, yo le he escuchado atentamente, ojalá, si me permite, me gustaría dar una opinión personal, ¿verdad?
12: Sí.
13: Mire, estamos conscientes y no nos vamos a hacer tontos, ni tampoco le voy a negar que existe una relación entre la compañera Mónica y entre Jorgito.
12: Sí,
13: o sea,
12: claro.
13: En realidad es una relación que, pues yo no le voy a decir si está bien o esté mal, o que se dio o no se dio dentro del grupo, desgraciadamente, pero la recomendación que le quiero dar es, ¿por qué quiere echar a la basura 16 años de matrimonio? Él ha platicado dentro del grupo los problemas que han tenido conyugales. Y si me permite, los voy a ventilar un poco por la confianza y por el medio en que estamos.
12: Claro.
13: Pero ustedes han concebido 4 hijos. Incluso usted sabe, y se lo digo con respeto, que usted la recibió pues con un hijo.
12: Sí, me recibió con una hija.
13: Con la hija mayor, ¿no? La recibió.
12: Sí, con mi hija mayor.
13: Y bueno, ¿y por qué usted entonces, pues no se hace de la vista gorda? ¿Ya no quiere a Jorgito? ¿O no lo quiere compartir?
12: No, deje de eso. Yo no me puedo hacer de la vista gorda, le voy a decir por qué. Porque él debió de haber sido inteligente, como yo se lo dije, ¿sí? A la mujer que tengas por allá y usted llega bien a su casa, ¿sí? A mí me empezó a insultar, me empezó a decir, ¿qué? ¿Ahora te quieres sentirla muy pinche digna? ¿Y cuántos pinches pedazos de verga te comiste?
15: ¡Oh, Dios! ¿Sí?
12: Entonces yo no voy a soportar que él me ofenda por una mujer, ¿sí? Si tanto le interesa a ella, adelante. Yo no lo voy a pelear, señor, para nada, ¿sí? Yo lo que quiero es que me deje en paz, ¿sí? Y yo, la verdad ya, te lo juro por Dios que aquí está mi hija presente y me está viendo. Yo ya no quiero nada con el señor, ¿sí? Nada. Y cómo me encantaría y me gustaría de veras de corazón que usted llegara ahorita a su casa de usted y delante de mí decirle, ¿qué pasó, Jorge? ¿Por qué no has ido al grupo? Ya tienes 2 semanas que no vas.
13: No, ¿sí? Pues yo lo hago con todo gusto, señora. De verdad estoy para servirle, pero mire,
12: usted, apóyeme en eso.
13: Yo le puedo apoyar. Mire, señora Alicia, yo entiendo lo que me habla de su sufrimiento y de su dignidad, pero entienda que realmente lo que está sufriendo Jorgito es un enamoramiento. Cuando nosotros tenemos un enamoramiento que una mujer se nos mete hasta por los ojos, o sea, hacemos muchas estupideces.

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1: Bueno, ¿quién habla?
2: ¿Por qué?
1: No, ¿qué estás haciendo?
2: Nada, estoy ocupada.
1: Oye.
2: ¿Qué?
1: ¿Estás llorando?
2: ¿Qué quieres? Rápido.
1: Es que escucha lo que te voy a decir.
2: ¿Qué? Dime.
1: Que cómo se escucha el Panda Show, que es una broma. ¡Me colgaron! Bueno.
3: No me dejaron ni siquiera ponerle a toda máquina.
1: ¡No! Ya estaba llorando mi mamá.
3: ¿Ah, no era tu hermana Daniela?
1: No, era mi mamá.
3: Oye, pero ya viste cómo están. ¿Qué quieres? Rapidito. Sí. Oye, realmente el grado de neurosis que existe en tu casa está cañón, ¿eh?
1: Sí, y ahorita me van a matar a mí.
3: Ay, Dios. A ver, vamos.
1: Bueno, lo bueno que vivo lejos.
3: Yo también, igual que tú vivo bien lejos. Pero lejísimos.
1: No.
3: Bájale ahí un rato. Ay, ¿vas tú o yo?
1: Tú. No, tú, porque a mí me van a matar. Ya lo pagaron, ya lo pagaron.
4: La llamada se cobrará al terminar.
1: Me van a matar.
3: Dame otro teléfono. ¿Tienes el teléfono de Daniela, de tu papá, de alguien?
1: El de mi hermana.
3: Pues órale, échalo.
1: A ver, espérame. Ay, cuando me van a matar.
3: Sí,
1: mi papá me va a matar.
3: Bájale tu radio.
1: Espérame.
3: A ver, yo sigo intentando.
4: Buzón de voz. La llamada se cobrará.
3: 5, ok. Hijo, esto estaba buenísimo. Pero ya vienen el grado de neurosis que existe en esa familia. ¡Oh, Dios! Para que vean cómo el alcohol no deja ni las drogas dejan nada bueno. ¿Quieres quedar como la familia de Alicia? ¿Quieren vivir esos problemas? ¿Quieres andar todo estresado? Bueno, órale, chúpale y mete lo que quieras. Pasto, porque yo no llevo con...
2: Vas. Bueno.
1: ¿Qué pasó? ¿Qué se enojaron?
2: Nada, porque no me enojé con el papá, que le habló la vieja esa y le dijo que...
1: Escucha, lo que te voy a decir es que es una broma la que le estoy haciendo yo en el radio.
2: ¿A quién?
1: A mi mamá.
2: ¿Y se están peleando si no dejó ahorita lugares?
1: ¿Se están peleando?
2: Sí.
1: Ay, estás en el radio. Oye, y luego...
2: Ahorita le hablas.
1: No, es que ya va a acabar, pásame a mi mamá.
2: Es que está peleando con mi papá ahorita.
1: Pásamela rápido.
3: No, Daniela, hablamos del Panda Show, tu hermana.
2: No,
3: le
2: pero
3: hizo,
2: esto no. Es una situación muy fea, ahorita no les puede contestar, perdón.
3: Oye, pero comunícasela a tu hermana para que le explique.
2: Mamá.
1: Panda, ¿vas tú?
3: ¿Cómo vas tú?
1: No, tú.
3: ¿Tú?
2: No, es que no te puede contestar, Alicia, de verdad, no. Me dijo que no te puede tomar la llamada.
1: ¿No? Oh. Bueno, pues ya ni modo, dile que ya le marco mañana.
2: Sí.
3: Ni lleva la fregada, ¿no? Se calentaron los ánimos, ya me imagino qué ha de estar pasando y cómo han de estar discutiendo. Oye, pues te late que te marquemos más a ratito en lo que se alivianan las cosas para poder aclarar todo, ¿te parece?
1: Ok, sí, me parece bien.
3: Órale, mija, ya está. Pues dígame, ¿cómo se oye el Panda Show?
1: A toda máquina.
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6: Sí, me imagino, digo, no voy a hacer más preguntas, pero bueno, el chiste que hace 5 años tuvo antecedentes penales. ¿Cómo se llama tu cuñado?
7: Arturo.
6: Arturito. Oye, una preguntita. ¿Tú eres muy calentón, así como que te hayas agarrado a trompos con el policía?
7: Pues algo.
6: Porque te escucho como muy tartamudo y digo, bueno, mejor no, ¿verdad?
7: No, estoy algo nervioso, pero sí, algo.
6: A ver, relájate. ¿Por qué estás nervioso, Juanelo?
7: Pues nunca había hecho bromas, la verdad.
6: Ok, es tu primera bromita. ¿Y cuánto tiempo escuchándonos?
7: Ya desde que tenía como 12 años.
6: ¿Neta? ¿Tanto tiempo?
7: Ya tiene un rato, sí.
6: Bueno, pues si nos conoces y es tu primera vez en el Panda Show, sé que la primera vez, cualquiera que sea la actividad o la cuestión, nos ponemos nerviosos, pero pues estamos entre cuates, Juan.
7: Ahí está.
6: Relájese. Ok, entonces tú ibas con tu cuñado que se llama Arturo. Dices que él tuvo antecedentes. Tú eres un poco calentón. Tienen una camioneta que no circula, ¿ok? ¿Y qué pasó después en toda esta trama?
7: Pues Arturo se puso medio pesado, ¿no? Con los policías, porque el otro me habló muy, muy brusco.
6: Ok.
7: Y a mí me dio mucho coraje y pues, bajé y lo golpeé.
6: ¿Y dónde están pasando supuestamente los hechos?
7: En Texcoco.
6: Texcoco. ¿Y tu mujercita vive?
7: En Ecatepec de Morelos.
6: ¿Qué año es la camionetilla?
7: 97.
6: Híjole, no, pues sí, yo creo que está como pa' museo. ¿Qué color?
7: Uva.
6: Ok, ¿te late ya estar en el Ministerio Público o estás en Texcoco, en el lugar de los hechos?
7: Estoy en el lugar de los hechos arreglando el asunto.
6: ¿Arturo está contigo, Juan?
7: Sí.
6: ¿También participa o nada más tú?
7: No, nada más yo. Porque si él participa, le va a ganar la risa.
6: ¿Y tú, Juan, qué le vas a decir? Chíspame, nos llevan al Ministerio Público, quiero avisarte. ¿Cuál va a ser tu participación en esta trama?
7: No, pues sí, o sea, decirle, ¿no? ¿Sabes qué onda? Pues si se puede, pues afloja dinero, porque la neta esto está caliente. Y si se llevan a Arturo, lo van a entambar y hasta a mí también.
6: Perfecto, entonces tú pides un arreglo, prácticamente cotejas toda la información. Sí, efectivamente, están en problemas y la detención fue porque la unidad no circula. Ok, al momento de ser la detención, pues Arturo se puso al tiro, tú también. Los detuvieron, checaron ahí en la computadora, Arturo tiene antecedentes, tú te pusiste al tiro para defenderlo. Entonces le dices, pues ayúdanos, porque pues si llega tu hermano, pues quién sabe cómo le vaya, ¿no? Okay. Pues tenemos todo, estamos listos, familia.
7: Hecho.
6: Pues marcamos en directo desde el Panda Goose Center. Las bromas están en este que es tu show.
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13: Bueno, en este número encuentro a la señora Nayeli. ¿Qué tal? Buenas noches, señora. Me presento. Soy el oficial Melquiades. Mi placa es la 8404530. Insiste en el Plan Regional de Seguridad, Vialidad y Dignidad del municipio de Texcoco. Mire, para comunicarle que fueron detenidos los señores Juan José y Arturo, vienen a bordo de una camioneta familiar. Señora, ¿podría quitar el altavoz? No la alcanzo a escuchar.
10: No, no es el altavoz.
13: Sí estoy hablando con la señora Nayeli.
10: Sí.
13: Mire, estamos en vía pública en un operativo que se llama Seguridad en la Tierra del Poeta. Se detuvo a una camioneta color UFA con placas del Estado de México, modelo 1996, ya viejita la camioneta. A bordo dos pasajeros, dos señores, Arturo y Juan José. Miren, el asunto es que hoy no circula su camioneta. Obviamente será remitida la unidad. Ellos tienen derecho inscrito en el Código Civil de Conducción, ellos tienen derecho a hacer una llamada para reportar esta situación a algún familiar, pariente, consanguíneo, alguien que sea de su árbol familiar para que esté enterado del asunto. Tienen derecho a una llamada, es lo que yo les estoy permitiendo en este instante. Que entonces el señor Juan José dice que quiere comunicarse con la esposa. Entonces un derecho ganado por el conductor, un derecho que pues en este momento se lo voy a conceder. Se le detuvo porque la camioneta no circula. Hoy es un día que no circula esta camioneta y la sacaron. Y aquí hay algo muy delicado. El señor Arturo cuenta con antecedentes penales. Entonces, ahora Juan José ofendió pues a un oficial, lo insultó, quiso agredir a un principal. Entonces, está el problemita. Pero denme oportunidad, señora, le voy a pasar a dice que es la esposa de Juan José, usted, ¿verdad?
10: Sí.
13: Permítame, le comento estos hechos porque es importante ponerla al tanto de esta situación. No circula la camioneta, se ponen agresivos, uno de ellos. ¿Qué grado familiar tiene con Arturo usted?
10: Es mi hermano.
13: Ay, su hermano, imagínese. Qué problema tan grande.
10: ¿Pero por qué problema oficial?
13: Ofendió a un oficial, no, no circula la camioneta. Mire, le voy a pasar exactamente.
10: Mire, lo que pasa que mi esposo es, él es trabajador oficial,
13: sí.
10: Entonces...
13: Sí.
10: Imagínese cómo se puede trasladar. Ya ve que ahorita con la pandemia está muy difícil.
13: Sí, madre, yo la comprendo.
10: Entonces,
13: la escucho.
10: Imagínese, delante de la pandemia, con tantas cosas, imagínese de dónde sobrevive uno. Tiene que trabajar
13: oficial. Mire, damita, de verdad, nosotros estamos haciendo nuestro trabajo.
10: Sí, yo entiendo, yo los entiendo, pero igual, creo yo que igual entiendan de este lado. Imagínese, necesitamos buscar un sustento para nuestros hijos, necesitamos trabajar, buscar la manera de tener el pan de cada día, ¿me entiendes?
13: No, yo abro mi corazón y la escucho y hasta la... Y me da tristeza, ¿no? Una mujer que está en este momento pues apelando y está tratando de darme una explicación, pero usted entienda... Hay que respetar la ley. La ley no se hizo para burlarla.
10: No, mire, sí, yo entiendo, oficial, créame, que no
13: mire,
10: entiendo.
13: Le voy a comunicar a su marido. Ahorita volvemos a platicar.
10: Muchísimas gracias.
13: Ahorita volvemos a platicar. O sea, escucha que usted es una persona que, pues, que tiene entendimiento, que tiene razón y que, por supuesto, tiene educación. Le voy a comunicar a su marido, permítame.
10: Sí, muchísimas gracias, oficial.
11: Bueno,
10: ¿qué pasó?
11: Es que nos agarraron aquí en Texcoco.
10: No,
11: es que no circula la camioneta.
10: No, es que ¿por qué?
11: Y es que, espérame, o sea, es que... Es que la neta, me paró el oficial y muy pinche bravo el güey, ¿no? Y la neta, y ya me dijo, bájese del vehículo y que no sé qué, y ya me bajé, ¿no? Y dije, pues ahora qué oficial. Dice, es que tu unidad no circula, que te den chance, no sea malo.
7: pues andamos chambeando.
10: Ah.
7: Y ya me dice, no, que no sé qué. Oye, usted, dígame, ¿qué onda? Dice, sobornando a un oficial, que no sé qué. Y le pegó al cristal y lo estrelló y me dio coraje.
10: ¿Cómo le pegó al cristal?
7: Sí, y la neta, pues sí le pegué, ¿no? Lo que es.
10: Que no, porque...
7: Y es que, el Arturo se bajó. Y pues ya con su compañero se agarró igual.
10: Es que, ¿cómo crees que tú te haces eso? No manches, déjale.
7: Pues es que a mí me dio coraje, flaca. Y no, la neta, sí le pegué, ¿no? Y ya me agarraron los otros oficiales.
10: Déjale marco al licenciado.
7: No, espérame, hija.
10: No,
7: es que esto no es del licenciado, espérame tantito, permíteme. No me cuelgues. O sea, ahorita lo que ellos quieren es lana.
10: ¿Y luego?
7: Pues chécale, ¿cuánto tiene?
10: ¿Cómo que?
7: Si no, es que lo que más me preocupa es el Arturo.
10: Pues sí, a mí también.
7: O sea, es que el Arturo ya está arriba de la patrulla, güey. Pues si no, pinche Arturo se va a ir y no manches, para sacarlo va a estar en chino.
10: ¿Pero cuánto te están pidiendo? ¿Qué, Pepe? Si no, déjale hablo a Antelmo que nos preste, pero ¿cómo te lo llevo? ¿Qué? ¿Cómo le hago?
7: Placa.
10: Hey.
7: Placa, antes de que le hables al Antelmo, al licenciado, arréglate con ellos primero. Ofréceles lana, a ver qué onda, cuánto quieren o qué pedo. Mira, lo que yo me preocupa más es el Arturo. Yo como quiera que sea, me quiso, porque yo estoy limpio. Placa. Nayeli.
10: Mande.
7: Entiéndeme, hija. Yo como quiera que sea, me chispo, porque yo estoy limpio, pero lo que me preocupa es Arturo. Ofréceles lana, arréglate con ellos. Invéntales cualquier cosilla, hija. Que estás mala, no sé, y cualquier cosa, invéntales. Pero el chiste es de que nos tienes que zafar. ¿Sí? ¿Por qué? Porque si no, el pinche Arturo se va a ir, hija, y va a salir a madre. Mejor mira, no han pedido lana, hija, pero siempre están detrás de eso. Tú sabes cómo son.
10: Sí, yo sé. ¿No? A ver, pásamelo, pues.
7: Mira, diles que estás enferma. Otra cosa será a lo mejor, hija. Pero diles, te paso al oficial, ¿va?
10: Sí, está bien.
7: ¿Oficial?
14: Bueno. Sí, oficial Melquiades, 8404-2530.
10: Sí.
14: Sí, dígame.
10: Mire, la verdad, usted no debe entender. Tenemos que sacar el pan de cada día. Yo estoy mal. Entonces, la verdad, ayúdenos, por favor.
14: El auto no circula. Hoy no debió circular. Es complicado. De hecho, hay 150 salarios mínimos como multa.
10: Sí, yo no entiendo.
14: Además, el nombre que responde al nombre de Arturo.
10: Ajá.
14: Cuenta con antecedentes. Entonces, esto es delicadísimo. Es su hermano.
10: Precisamente por eso, oficial, entiéndame. Imagínese, estoy mal. Llevo más de 4 meses, no está para saberlo. Llevo más de 4 meses mal, enferma y enferma.
14: ¿De qué te enfermas, Danita?
10: Imagínese, ahorita me mandaron a hacer estudios porque me encontraron una bolita en el seno.
14: Sí, así como usted tiene la lista de situaciones que le ocurren, pues yo tengo también mi lista, madre.
10: Yo lo entiendo.
14: La camioneta al corralón por no circular, hay que pagar una multa, son 150 salarios mínimos, si hay antecedentes, su marido violento con la autoridad, está complicado. Usted por un lado,
10: por favor,
14: su situación.
10: De verdad, oficial, entiéndame, con el corazón en las manos, enseño.
14: Yo le dije en un principio, yo con el corazón en la mano y escuchando a su corazón, le digo, yo con ganas de ayudarla, con ganas, de verdad, con ganas. Ahora ponga mucha atención, de usted depende. Que esto no se haga como una bola de nieve que va haciéndose muy gorda, hasta que esto explote. En sus manos está. Uh-huh. Mire, ahorita va a venir mi superior.
10: Ok.
14: Hable con él, y así como me está abriendo su corazón de su enfermedad, de lo que le está sucediendo, háblele a él. Él es mi jefe. ¿Ah?
10: Sí, está bien.
14: Pero mire, el nombre Arturo a mi sacrosanto jefe, le escupió la cara.
15: ¡Oh, Dios!
14: Arturo está arriba de la unidad, ahí lo tiene guardadito, pero lo que sugiero es que sea bien clara con el superior. No le vaya a ofrecer así tan directo, hay que ser puerco, pero no hay que escarbar el suelo, madre. ¿Sí me entiendes? Háblele con claves, ustedes saben, miren, la mamá, la esposa, la novia tienen todas las palabras del mundo para doblar al hombre.
10: Yo no entiendo.
14: Dígale que tiene un regalito, dígale que tiene una ayudadita, pero piénsele bien cómo y qué le dice, porque es muy estricto, mi jefe, y más con el escupitajo. Ahora imagínese, mi jefe es rudo. El escupitajo se lo pasa, pero ahorita en época de este bicho que nos anda atacando, le fueron a echar alcohol, le fueron a echar gel, le fueron a echar agua oxigenada, le fueron a lavar la cara, le escupió. De usted depende, ajá. Se lo voy a comunicar. Dígale, no sé, ya le dije, dígale un regalito, una ayudita, dígale, tengo una ropita nueva, algo. ¿Ah? Y háblele fuerte, porque yo estoy haciendo esfuerzo para escucharla, madre, ¿eh?
10: Está bien, gracias.
14: Y échele hasta lloriqueo para que... Mire, yo con ganas de ayudarla, se ve que son trabajadores estos hombres, las manos lo dicen todo, tan calludas, tan fuertes, tan rudas. Juan, con su discapacidad, imagínese. Bueno, póngase trucha, ¿eh, madre?
10: Muchas gracias.
14: Permítame. ¡Comandante!
16: ¿Qué pasa?
14: Aquí está la señora, la esposa, la cónyuge, la consorte de Juan José. Quiere hablar con usted.
16: Ah, me da mucho gusto, directamente al Ministerio Público. No tengo por qué hablar.
14: Tiene algo que platicarle.
17: Bueno.
10: Bueno.
17: Ortega, sus órdenes.
10: Soy la esposa de Juan José.
17: ¿Y a mí qué me importa que sea esposa de Juan José? ¿Qué me importa?
10: Por favor, yo sé, oficial, que ustedes están haciendo su trabajo y...
17: Correcto, correcto. Estamos en este operativo. Una unidad 1997 que no circula, color uva. Se les hizo la detención y bueno, unas lacras estos tipos. Juan, ¿qué le puedo decir? O sea... Un tipo prepotente, Arturo, con antecedentes, me escupió la cara. Con esto del bicho voy a tener que irme inmediatamente a hacerme un test de los PGRs. Un test del PGR, ahorita tengo que hacérmelo. ¿Pero para qué quiere hablar conmigo?
10: Quiero hablar con usted para que nos ayude, por favor.
17: ¿Qué quiere que le ayude?
10: Mire, usted sabe que ahorita, así como está la pandemia, tenemos que trabajar para sacar el pan de cada día. Mire, yo estoy enferma igual. Y pues imagínese, tenemos a nuestros hijos. Obviamente necesitamos sacar el pan de cada día para darles de comer.
17: A ver, mujer. Con lloriqueos no va a llegar a ningún lado. Y efectivamente estoy protegiendo, y no solamente usted, estoy protegiendo a la ciudadanía en general. Ese es mi trabajo.
10: Yo lo entiendo y créame que lo entiendo. Y sé que está haciendo su trabajo.
17: Entonces ya está reconociendo que estoy haciendo mi trabajo, entonces déjeme hacer mi trabajo.
10: Igual entiéndanos.
17: A ver.
10: Entiéndanos, usted sabe que tenemos que sacar el pan de cada día y ahorita como está con lo de la pandemia y eso, imagínese.
17: A ver, doña Magdalena, escúcheme, yo tengo que hacer mi trabajo, como bien lo indica. Tengo que hacer la presentación ante el Ministerio Público en esta jurisdicción. Tengo que hacer la presentación de la unidad que se va al corralón. Tengo que entregarle al juez lo que es al señor Arturo para que siga viendo lo de los antecedentes. Ver y entregar las pruebas de la violencia de Juan. Está grabado todo en video. Lo que sí puedo hacer es decirle que podrán estar guardaditos un buen tiempo. Y si es creyente usted, pues vaya rezándole a Dios Padre, porque sí se ve complicada la situación. ¿Para qué quiere hablar conmigo?
10: Para pedirle que nos ayude, por favor.
17: ¿En qué quiere que le ayude?
10: Pues ayúdeme a buscar una solución para que los dejen libres.

0: enojarme. A ver, su boca es mi límite, sabe los antecedentes. Le escucho. ¿Cuál es su planteamiento, su ofrecimiento? Le escucho. Nada más no me ofenda. No me ofenda.
1: No, claro que no.
0: Unidad que no circula, violencia a un oficial y una persona con antecedentes. A ver, le escucho. ¿Cuál es su propuesta?
1: Usted sabe que no tenemos mucho dinero y como le comento estamos algo mal, pero no sé, a lo mejor unos 2,000.
0: Por favor, no me haga reír, madre. No me haga reír. ¿Sabe cuánto va a gastar de abogados? ¿Sabe cuánto va a gastar de corralón nada más porque esta unidad 1997 no sirve? ¿Sabe cuánto tiempo va a estar en el corralón? ¿Cuánto va a salir del corralón?
1: Sí, ¡cálele! ¿Cuánto va a ser de corralón?
0: ¡Piénsele! ¡Analícele!
1: No tenemos mucho dinero oficial.
0: Si son personas jodidas, yo lo entiendo, pero entonces usted hubiera lloriqueado, doña Magdalena, diciéndole al señor, no saques esa camioneta. Mi amor, no la saques, no circula. Esto que le sirva como ejemplo. Y yo le voy a ayudar. Nada más por chantajista y por llorón. ¿Quiere que le ayude?
1: Sí, por favor.
0: Bueno, nada más le pido, por favor, que me responda una pregunta, madre. Dígame, sí, si es tan gentil, ¿cómo se oye?

0: mi amor. Ahorita ya llego. Perdóname, hija. Es una broma, mi amor. ¿Te acuerdas que me dijiste que me ibas a hacer una broma tú?
1: ¿Y te dijo que te iba a hacer una broma? Uy, se la ganaste.
0: Sí, me dijo. La neta se la gané.
1: ¡Flaca, flaca! Magda, y ya colgó.
2: ¡Oh, Dios!
1: Oye, ya colgó. Tu mujer está llore y llore, mi
0: amor. Está chocadísima. Ahorita que llegue me va a golpear.
1: ¡Flaca! ¡Flaca! ¿Ya se te quitaron los nervios? Porque empezaste muy nervioso, papá.
0: Ya, ya se me quitaron los nervios.
1: Ya en el calor de la broma ya se te quitó. Oye, pero ves que estuvo llore y llore. Hasta le decía Magdalena y yo pensé que me iba a decir: no me llamo Magdalena, me llamo Nayeli, pero no. Oye, pues le estoy marcando. Entras tú, Juan. ¿Está Arturo ahí contigo?
0: Sí.
1: Bueno, de menos también que la salude y le diga, ¿por qué le hicieron la broma? ¿Con quién viven?
0: Nosotros solos.
1: ¿O sea que está solita Nayeli?
0: ¿Vale?
1: ¿Está solita Nayeli?
0: No, está con su esposo de Arturo.
1: Ah, pues dame el teléfono de la esposa de Arturo porque ella ya no va a contestar.
0: Es que no tiene teléfono de la esposa de Arturo.
1: Chale, me lleva. O sea que también tiene una mujer sin antecedentes celulares. Ya no contesta, flaco. Comentabas que ella te comentó que te iba a hacer una broma aquí en el Panda Show.
0: Sí, ella estaba escuchándole en la camioneta y me dijo: te voy a hacer una broma.
3: Buzón de voz. La llamada se...
1: Mira, ella te advirtió, te voy a hacer una broma, y mira, no se dio cuenta. Carnalito, pues imposible, no contesta, así que cómprale unas rositas y en una tarjetita le comentas: te gané la broma del Panda Show. Juanito, dime cómo se oye el Panda Show.
0: A toda máquina, pandita, muchas gracias.
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1: Anoche hablamos del amor y nos hizo llorar. 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

0: 33 minutos después de la hora.
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7: Yeah, okay.
8: Ajá, sí, no, no les agradaba.
7: ¿Y eso de la clase social?
8: Sí, bueno, porque es que bueno, yo tengo tengo licenciatura en psicología y maestría. Y pues él apenas va a terminar la preparatoria.
7: Ah, ok, ¿y dónde conoces? César, ¿no? ¿Se conoce?
8: Lo conocí porque él trabaja, era empleado de mi mamá. Y pues yo entré al área de recursos humanos con mi mamá. Y pues ahí él estaba de empleado y pues él me conocí.
7: O sea que te enamoraste de un peón.
8: De un peón, así es.
7: O sea que como una historia de novela, ¿no? La chica bien, hija de familia, con licenciatura, con maestría, se enamora de... ¿Qué transite? ¿Qué pasó, mi reinita? ¿Cuánto tiempo dura la historia de amor entre César y tú?
8: Como un año.
7: Ok, ¿y andabas escondidas o aunque te dijeran que no lo aceptaban, te valía gorro?
8: Pues sí, me valió gorro, aunque no lo aceptaban, me valió gorro y seguí con él.
7: ¿Y por qué terminó entonces si peleaste contra todo?
8: Sí, pues a él, o sea, realmente pues yo fui muy sincera y le dije, mira, la situación está así, pues así como que tú vayas a reuniones y así con mi familia, pues no, porque no aprueban la relación, sin embargo saben de ti, saben que ando contigo, y pues eso a él no le agradó. Y pues terminamos porque
7: ¿Y él te terminó o tú lo terminaste en esa plática?
8: Yo lo terminé porque ya era como mucho estrés. Y dije, es que yo pongo mucho de mi parte y tú no pones nada. Y ya empezamos a discutir y lo terminé.
7: ¿Pero por qué no ponía de su parte?
8: Pues sí, porque me insistía mucho a que lo llevara con mi familia. Y yo le decía, pues no puedo, o sea, ahorita no puedo. No,
7: le hubieras dicho, primero báñate y arréglate y después te...
8: No, hasta eso bañado y arreglado sí era.
7: Oye, ¿cómo se llevaban Zaira, que es tu hermana, la de la broma, y César, tu exnovio?
8: Pues realmente nunca convivieron, pero, o sea, no, ni se dieron la oportunidad de conocerlo, bueno, mi mamá era la única que lo conocía.
7: O sea, solamente no supo de él, nada más.
8: Ajá, y pues no le agradaba esa relación que yo tenía.
7: Ahora sí, pasamos a la broma, después de que te dijeron que eras adoptada y quieres hacerle la broma a Zaira. ¿De qué se trata la bromita, Stephanie?
8: Sí, le voy a decir que pues regresé con él, que de hecho ahorita ya estoy en su casa con él, ya decidí que me voy a mudar con él y ya hacer mi vida con él porque aparte estoy embarazada. Y pues nos vamos a ir a vivir a su casa, donde vive pues con sus abuelos, con su mamá y con su tío.
7: Okay, ¿en qué barrio le vas a decir que vive supuestamente César?
8: En Cuautepec.
7: No manches, o sea, ¿te vas a ir a Cuautepec, al barrio bajo o al barrio alto? Cuautepec. ¿Vas solita o necesitas que te ayude como César?
8: No, sí, ayúdame como César.
7: Bueno, pues a ver, platícame un poquito de César, cómo habla, cómo quieres que exprese, cómo quieres que haga el papelillo.
8: Pues él habla así, o sea, no se le nota como tanto en su código postal, pero pues sí, de repente ya cuando se enoja sí saca, como diría en su barrio, las chulas. Pues sí, de repente, ¿no?
7: O sea, pero... ñerón light, ¿no?
8: Ajá, ándale.
7: Okay,
8: un ñerón light.
7: ¿Un tipo de cuántos años?
8: De 24.
7: ¿Con quién vives tú, Estefanía?
8: Yo ahorita vivo con mi tío.
7: ¿Y Zaira?
8: Con mi mamá.
7: Entonces la idea es decirle que ya vas a hacer vida con César, que estás embarazada, que ya estás en Cuautepec, ¿y qué le vas a pedir de paro entonces?
8: Sí, que vaya y que me lleve ropa y saque las cosas que tengo en casa de mis tíos, porque le voy a decir que mis tíos no saben, ya que ellos ahorita me dieron permiso de salir a una fiesta, pero que no saben que realmente ya no voy a regresar.
7: Bueno, no le vas a decir que te lo lleve a Cuautepec, sino que se ven en el metro Panquitlán mañana. Pa' que amalcoye el asunto. Ok, pues mira, pues pa' que amarre y luego creo que entremos acá con tubo. ¿Qué te parece que yo empiece la broma? Para sacarla de onda del número. Me presento así leve, soy César. No sé si quieres que desde entrada le diga cuñada. Estoy con Stephanie, te la comunico y a partir
8: con
7: de
8: Fanny,
7: ahí vas.
8: Con Fanny.
7: Con Fanny. Okay.
8: Ah, o sea, le dice, hola, soy. No, soy Fanny. Hola, soy.
7: No le digo Stephanie, sino Fanny.
8: Ajá, a mí me dice así, que me dice Fanny, hola, soy César, ¿te acuerdas de mí? Fanny, te había contado algo, estoy ahorita con ella y así, pero Fanny.
7: Sale. Y después vas tú, ¿te parece?
8: Me parece.
7: ¿Estás segura de la broma aunque seas adoptada? Marcamos, señores, en directo desde el Panda Concentre, las bromas están en el Panda Show.

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3: ¿Quién habla?
4: ¿Zaira?
3: Sí, ¿quién habla?
4: Habla César. ¿Cómo estás?
3: ¿Cuál César? Perdón.
4: Ah, el novio de Stephanie. ¿Cómo estás, cuñada? Te paso a Fanny, que quiere hablar contigo.
3: Gracias, muchas gracias.
5: Hola, flaca.
3: ¿Qué pasó, Elena? ¿Dónde estás?
5: Estoy acá con César. Es que para eso te hablé hace rato, porque pues te quería dar... Bueno, eres la única que sabe, eres la única en la que me quiero apoyar ahorita de la decisión que acabo de tomar.
3: ¿De qué?
5: Escúchame, relájate y escúchame. Pues es que acabo de tomar la decisión, ahorita ya me vine con César. Arturo ni Nancy saben, ellos me dejaron salir a una reunión. Sí, pero escúchame. Entonces, ellos saben que estoy en una reunión y pues César pasó por mí. Nos venimos a su casa, ya pues voy a vivir con él. Acaba, ya pues todo el día estuvimos haciendo una adaptación de pues ahí en su casa para que pues tengamos un espacio donde pues donde dormir con su familia.
3: No, mi amor, ¿pero por qué?
5: Porque es que me hice la prueba de embarazo y salí positiva.
3: Pero viste conmigo.
5: No, flaca, ya lo decidí. Ya estoy acá con él.
4: Dile que no llore, dile que nos amamos, que estamos juntos, que estamos peleando por nuestro amor.
5: Flaca, no llores.
3: No, mi amor, pero...
5: Flaca, no llores. Mira, yo estoy bien, estoy contenta.
3: No, oye, pero... Pero si rentamos un día Baila del Valle, tú y yo, y tomamos mañana.
5: Mira, César, yo sé que tú puedes, flaca, pero mira, César puede salir adelante y también me va a dar una buena vida.
4: Cuñada.
3: Cuéntame,
4: Manu. Habla César, mira, no quiero verte llorar. ¿Tienes el altavoz? Me gustaría que habláramos bien. ¿Puedes quitarlo?
3: Estoy solita, no te preocupes, estoy sola.
4: No, pues tampoco te enojes conmigo, cuñada. Mira, lo que pasa es que pues tu hermana está embarazada.
3: A ver, los veo mañana. Mañana los veo a las 5 de la tarde.
4: Es que lo que pasa que pues sabes, cuando se entera doña Zaira va a estar cañón.
3: Entonces, a ver, yo los voy a ver mañana a ustedes dos, y vamos a platicar los tres.
4: Pues, es que ella, ¿okay? Lo único que te quería pedir es que si le jalabas la ropita que tiene. Eso es todo. Mira, mi familia la está recibiendo bien acá en Cotepec y pues vamos a vivir juntos. Mira, yo te juro que aunque sea frijolitos y tortillas, no le van a faltar.
3: No, César, no es eso. No se trata de eso. Pari no está para eso.
4: ¿Pero por qué no?
3: Ni mi sobrino tampoco.
4: Pues mira, yo sé que a lo mejor ustedes están acostumbrados pues, a más lujos y ese tipo de cosas, pero pues el vivir en Cotepec pues, tampoco tiene nada de malo. O sea, yo sé que ustedes nunca me han querido. Yo lo sé. Pero pues somos familia. Y pues tu hermana me quiere y yo la quiero.
3: Pásame a mi hermana, por favor.
4: ¿Pero por qué no quieres hablar conmigo?
3: Pásame a mi hermana, por favor.
4: Tengo que ir a hablar contigo.
5: Bueno.
3: Fanny, ¿qué pedo?
5: Fanny,
3: ¿qué estabas teniendo con el Edgar? Que tiene una casa súper chingona, que tiene un trabajo súper chingón. ¿Qué pedo contigo?
5: Ya, o sea, no te enojes, Zaira. La neta me estás haciendo sentir muy mal.
3: ¿Quieres que te deposite dinero o algo?
5: Pues no. Por dinero ahorita estamos bien.
3: Pues no, mami, te marco mañana y me contestas a la hora que te marque.
5: No, pero no me cuelgues.
3: ¿Qué quieres?
5: O sea, es que, pues nada más que me comprendas. A mí los lujos no es algo que a mí me importe. Y lo sabes.
3: ¿Qué quieres que te diga? Pues eres mi hermana, ni modo que te deje de querer.
5: Sí, pues tú sabes que pues realmente César y yo pues terminamos porque como familia
3: se presionaron. ¿En qué momento lo viste?
5: Pues así pasó, seguimos en contacto y pues ya.
3: Bueno, ¿y qué tenías a Edgar? A ver, ¿qué necesitas, nena?
5: Pues solo necesito tu apoyo incondicional y que pues, la verdad es que no tengo que
3: para decirle... Ay, siempre lo vas a tener.
5: Sí, pero para decirle a mi mamá...
3: ¿Cuánto estás embarazada?
5: Hace 3 meses.
3: O sea, sí. Ya valió madre.
5: Pero es que no tengo cara para decirle a mi mamá.
3: No, mi amor, pues es que hay que afrontar las cosas.
5: Pues sí, pero yo quiero que tú me apoyes en eso.
3: Pues claro que te apoyo.
5: Te amo mucho.
3: ¿Por qué no te vienes? Vente, dime dónde te recojo y nos vamos tú y yo a dormir. Nos vamos a un hotel, tú y yo.
5: No, flaca, mira, yo estoy aquí. Al final César es el papá y pues lo amo.
3: Luego platicamos tú y yo
5: de... Sí, y pues nada más eso, flaca, o sea... Y aparte de que le digas a mi mamá lo de... Pues, que me ayudes a decirle la noticia.
3: No, yo no le voy a decir nada. Tú le...
5: No, pues tú ayúdame diciéndole.
3: Tú y yo juntas.
5: No, mejor tú le dices para cuando yo llegue el putazo sea menor.
4: Dile que si la vemos yo en Pantitlán mañana, en Pantitlán, en el metro, para que nos entregue tu ropa. Y ya.
3: Yo creo que mejor las dos y que esta me aparezca hasta que yo le diga.
5: Bueno, es que él me está diciendo que si quieres que nos veamos en Pantitlán mañana para que pues, me dé la...
3: Mañana nos vemos a las 5 de la tarde nos vemos en...
5: Oye, pero también es hora, ¿crees que ya puedas pasar antes a la casa de Arturo por mi esposa?
3: Yo no puedo, no puedo, ni yo trabajo.
5: Ay, pues me da un chofer.
3: Pero yo te doy mi ropa, no importa, es lo de menos, o vámonos de compras ya. No importa, me da lo mismo.
5: Bueno, pero igual tienes que ver a Arturo antes que yo, igual para decirle la noticia.
4: ¿Sabías que esta cosa puede pasar? Vaya a pasar, mi amor. Ánimo, Fanny.
3: A ver, no, dile a ese pendejo. Que no es así. Que yo
4: cuñada,
3: estoy contigo.
4: No me falta respeto. Yo no te estoy faltando respeto.
3: A ver, yo, tú no me hables, por favor.
4: Pero entiende que vamos
3: Fanny,
4: a tener un hijo.
3: A ti, Fanny, yo a ti te apoyo en todo lo que tú quieras. Siempre y para siempre.
4: Pero ¿por qué tanta discriminación? ¿Porque no pertenezco a la misma clase social?
3: Fanny, háblame tú.
4: Pues sí, aquí estamos los dos, pero yo.
5: ¿Por qué?
4: Yo sí siento
5: ¿por qué lo tomas personal con él? O sea, él no te ha hecho nada.
4: Nada más porque ver, yo trabajaba con tu mamá.
3: Qué bueno, qué padre, qué bueno que mi hermana se enamoró de alguien. Qué bueno, qué padre. Okay,
4: tú supiste que ella y yo anduvimos, supimos.
3: Yo qué hago. Ok, qué bueno, qué padre, felicidades. Me da mucho
4: eres de lo peor, eres una basura, eres como tu mamá. Pero
3: bueno,
4: yo voy a luchar,
3: pendejo.
4: Yo voy a luchar para ser feliz a Fanny,
3: no
4: te lo juro.
3: No vas a luchar por nada, porque a mi hermano no le hace falta nada, fíjate. Porque yo me voy a hacer cargo de ella al 100% y me vale madre lo que tú digas.
4: Qué bueno,
3: no
4: también hazte cargo de mí, ¿no? Yo también necesito...
3: ¡Ay, pendejo! A ti te voy a repugnar en la cárcel, vas a ver, y me vale madre lo que tú digas.
4: ¿Y por qué me vas a llevar a la cárcel? ¿Por estar enamorado? ¿Por amar a Fanny? ¿Por eso?
3: Lo que tú digas.
4: Entonces no me importa ir a la cárcel porque yo amo a tu hermana. Y vas a ser tía. No me importa, no me importa.
5: Ay,
4: ya aquí en Guautepec vamos a ser felices.
5: Fanny, pero es que Fanny, ¿por qué te pones
3: Fanny,
5: así con
3: Fanny,
5: él?
3: Sácame ese pendejo de la línea. Sácame ese pendejo de la línea, por favor.
5: Sí, te lo saco de la línea. Pero ¿por qué te pones así con él? O sea, él no te está diciendo nada malo.
3: Por favor.
5: Ya no está en la línea. O sea, ya le quité el altavoz. O sea, pero flaca, ¿por qué te pones así?
3: Yo me encargo de todo, ¿ok?
5: O sea, mañana tú quieres que yo vaya sola a Pantitlán.
3: Oh, no. Yo me encargo de todo mañana. Dime dónde te veo.
5: O sea, es que yo pensaba pues que él me llevara a Pantitlán y pues ya ahí nos das las cosas. Pero si quieres, yo voy sola.
3: No, yo
4: muy estudiada tu hermana, pero es una churpia.
3: Nena, yo te pongo un departamento ahorita.
5: ¡Oh, Dios! Nena, yo sé, pero no se trata de si me pones un departamento
3: amor,
5: o no.
3: Yo
5: de verdad, ya no llores. O sea, ya tomé una decisión. O sea, yo lo amo y me voy a quedar con él.
4: Son lágrimas de profesión con maestría.
3: Está bien, yo te apoyo a ti.
5: Entonces nos vemos mañana a las 5, flaca.
3: Ok. Tú me dices, tú me hablas. Dale. Yo te apoyo, mi amor, y lo que tú quieras.
5: Oye, hermana, ¿cómo se oye el Panda Show?
1: A toda máquina.
4: ¡El Panda Show! Son unas bromas con maestría. Oye, pero cuando ella te hizo la broma de que eras adoptada, acá risa y risa, yo era bien chillona, no lo puedo creer, Fanny.
5: Sí, pues yo sentí bien feo por ella, pero bueno, ya es una broma y ya va tranquila.
4: Oye, pero toda una novela, ¿eh? O sea, ella llorando, y acá muy pudiente, y yo te compro un departamento, y chale, hijo de Calimán. Mira,
5: sí,
4: yo no sé si lo tenga o no tenga, si lo tiene, qué bueno, pero sí se oye muy, muy acá, ¿eh? A ver, ojalá nos conteste, para hablar tigra con ella y bueno, pues decirle que fue una bromita debido a que, pues, ella te hizo una broma de que eras adoptada. Pero bueno, creo que no. Oye, ¿con quién estás, muñeca?
5: Con mis tíos.
4: Órale, ¿qué te dijeron tus tíos de hacerle la broma acá?
5: Pues mi tío me dijo que no, que era muy pasado de lanza, pero... Pues Nancy y mi primito, pues sí, me dijeron, sí, sí, vas, y ya, pues bueno.
4: Va. Oye, pero sí se pasó de lanza cuando te hizo la broma de que eras adoptada, ¿no?
5: Sí, sí se pasó de lanza. Te digo que hasta el gerente y el chef salieron a darnos cortesías porque recién me acababan de adoptar.
6: ¿Dónde vos? ¿Tu llamada?
4: ¡Ya lo apagó!
5: Sí, ya no me va, ya no voy a contestar hasta mañana.
4: Pero bueno, así como ella te hizo la broma, tú le hiciste la bromita. Y bueno, pues ahí le dices que nos compre el departamento, ¿no? Dime cómo se oye el Panda Show.
5: A toda máquina.
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10: Yo sí

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1: Y este lunes estoy con Alan. Hola, Alan, buenas noches.
2: ¿Qué tal, pandita? ¿Cómo andamos aquí?
1: Muy bien. Gustoso de acompañarte. ¿Cómo andas, campeón?
2: Bien, bien. Pues aquí andamos esperando para la bromita.
1: Oye, ¿y para quién es la bromita?
2: Es para mi esposa.
1: ¿Qué se llama?
2: Melissa.
1: ¿Cuánto tiempo con Melissa?
2: Ah, ya llevamos como 13 años.
1: Ah, no, pues yo un buen ratote. ¿Y cómo te ha ido en estos 13 años con Melissa?
2: Pues ya sabes, altas y bajas. Ya de un tiempo para acá ya ahí lo llevamos bien. La verdad es que me llevo muy bien con ella. Pero bueno, la bromita es para decirle que por ahí tengo un niño regado por ahí.
3: ¡Oh, Dios!
1: Ah, caray. O sea, ¿un niño fuera de matrimonio?
2: Exacto.
1: ¿Y cómo piensas decirle esto? ¿Hay algún antecedente de años anteriores que pensó que le engañaste, algo?
2: Sí, mira, hace como, te estoy hablando de unos 8 años más o menos, pues sí, yo andaba por ahí de calenturiento con otra. Uh-huh. Entonces, pues sí, anduve con ella y de hecho yo con mi esposa, por lo mismo, tuve problemas, nos separamos un ratillo y pues nada, ya después me alejé de aquella persona y pues volví acá con mi esposa y mis hijos, todo, y ya, de ahí para acá, pues nada de nada.
1: ¿Cómo se llama esa persona?
2: Abigail.
1: Entonces, ¿qué? ¿Tienes un hijo de 8 años, 7 años o qué onda?
2: Sí, lo voy a decir que pues yo me dejé de ver con ella, yo no sabía nada de que ella apenas me contactó, pues para decirme que tenía un hijo conmigo, nunca me quiso decir, hasta apenas, y pues el niño ahorita ya tiene 8 años, entonces lo voy a decir que pues me está hablando para pedirme ayuda, porque pues ella quiere seguir estudiando, y como nunca me molestó para el niño, pues me lo quiere dar para que me lo quede un año, y es ahí que yo le voy a decir que pues no voy a llevar el niño conmigo, con nosotros, a la casa, con mis hijos.
1: Entonces, y tienes hijos, entonces, ¿cuántos hijos tienes con Melissa?
2: Sí, te digo que con ella tengo 2 hijos, uno de 13 y una niña de 12.
1: Ok, ¿y alguno de tus hijos, el de 13, tiene el nombre de Alan?
2: Exacto, él se llama Christopher Alan.
1: Ok, ¿cómo se llama tu papá?
2: Mi papá, Waldo.
1: Entonces dile que el pequeño se llama Ubaldo, igual. El nombre de tu papá, para que amalcolle el asunto, ¿te late? Ya está, ¿por dónde sugieres marcar? ¿Por número público, privado, haces llamada de 3, tú indicas?
2: Por llamada si quieres, de 3, para que no se te eche por el número. Ah, y una cosa, bueno, en sí la broma es porque pues el día de mañana es su cumpleaños. Entonces,
1: ¡no manches, neta! ¿Cuántos cumple, Melissa?
2: Ya mañana cumple 29.
1: No, pues entonces va a ser una buena bromita de cumpleaños. Que va a estar chipoclub. Perfecto, órale, llamadita de 3. Las bromas están en el Panda Show.
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4: ¿Qué pasa, mamá?
5: ¿Ya viene?
4: Sí, pero ya ves que me marcaste y no te pude contestar. Lo creo que vine a avisar a Lince.
5: Sí, me imaginé, dije, si no contesta es porque anda con el Lince.
4: Sí, de hecho, pues no, ya ves que no salimos ni a comer ni nada. Y ajá. Ahorita, apenas lo voy dejando aquí en su casa, pues ya voy yo.
5: ¿Cómo en cuánto tiempo llegas?
4: Pues yo creo que le calculo unos 40, 50 minutos, yo creo, más o menos. Oye, pues quiero hablar contigo, digo, ahorita pues que voy manejando, no sé, voy tranquilo, quiero hablar contigo.
5: Ajá. ¿Sí?
4: Pues ya ves que hace años tuvimos por ahí algunos problemas de fidelidad y eso.
5: Ajá.
4: Pues yo no quería tocar el tema y... No, perdón por decírtelo por llamada, pero pues no sé, creo que en persona a lo mejor no me voy a atrever a decírtelo. Solamente te pido que me escuches, busquemos una solución, no me cuelgues, porque pues te voy a hablar más tarde, de todos modos. Entonces, pues mira, ¿recuerdas que hace tiempo, ¿te acuerdas de Abigail?
5: Uh-huh.
4: Sí, entonces, pues apenas hace tiempo me contactó y pues resulta que pues que tiene, bueno, que hay un niño y pues el hijo pues es mío. Entonces ella no me quería decir pues porque pues nunca me quiso molestar, pero ahora pues ya me está, pues me contactó. Entonces pues me dice que el niño tiene 8 años.
5: Uh-huh.
4: Tiene 8 años, no me está marcando, o más bien no me está molestando para pedirme dinero, no sé. Ella nunca me quiso decir, pues, porque pues sabía que pues era yo capaz, ¿no?, de mis hijos. Y ahorita me está contactando porque me dice que ella quiere pues terminar sus estudios y quiere darme un niño.
5: Uh-huh.
4: Para que entonces pues me lo voy a llevar pues a vivir a la casa.
5: ¿Estás loco?
4: No estoy loco. Ella, te vuelvo a repetir, pues ella nunca me molestó. Fue lo que me dijo, ¿sabes qué? Pues, nunca te molesté, nunca te dije, sí, a lo mejor nunca supiste.
5: Sí, pero, ¿qué culpa tengo?
4: No, pues, ninguna, pero...
5: ¿O tú lo vas a cuidar, lo vas a ver o qué?
4: No. Pues es para que me apoyes, pues para que esté ahí con nosotros, con mis hijos, contigo.
5: No, pero ¿cómo te voy a apoyar en algo así? Estás loco.
4: ¿Por qué no?
5: ¿Por qué no?
4: ¿Por qué?
5: Es como si yo te dijera, oye, tengo un hijo.
4: No, pero es que no tengo, o sea, no estoy comparando, ¿eh?
5: No, sí.
4: Y yo también, yo nunca lo sabía, digo, nunca lo supe más bien, y pues hasta ahorita me vengo enterando, y pues que es que también, o sea, es algo que tú no, o sea...
5: Ya, lo vas a
4: ver,
5: ¿o qué?
4: No. Pues es para que me apoyes, pues para que esté ahí con nosotros, con mis hijos, contigo.
5: No, pero ¿cómo te voy a apoyar en algo así? Estás loco.
4: ¿Por qué no?
5: ¿Por qué no?
4: ¿Por qué?
5: Es como si yo te dijera, oye, tengo un hijo.
4: No, pero es que no tengo, o sea, no estoy comparando, ¿eh?
5: No, sí.
4: Y yo también, yo nunca lo sabía, digo, nunca lo supe más bien, y pues hasta ahorita me vengo enterando, y pues que también, o sea, es algo que tú no, o sea, y créeme que si yo lo hubiera sabido yo antes, no sé, te lo hubiera dicho, pero ni yo sabía de la existencia de ese, ¿no?
5: ¿Y cuándo te enteras?
4: Pues ella me contactó hace 2 semanas, 3 semanas.
5: ¿Tanto tiempo esperas?
4: Es que no me había atrevido a decirte, o sea, y de hecho, a esta rato que me estaba mandando mensajes, me estaba marcando, pues estaba yo viendo cómo decirte, y pues ahorita que te digo, ya vine a dejar a Nilce y todo, y estaba de regreso a la casa, pues me atreví a decirte de una vez. No sé, en persona, te lo he querido decir, pero no. No me atrevo, no tengo el valor de decirte. Dime algo.
5: No, pues no lo quiero decir.
4: ¿Cómo que no? O sea, te vuelvo a repetir, o sea, ella está consciente de ti, de mis hijos, o sea, y por eso que nunca me dijo nada, pero me lo quiere.
5: Es una pendejada, ¿no?
4: No. O no sé, no.
5: ¿O que te lo va a dar por un tiempo o cómo?
4: No, pues no sé. Eso digo, sí pillas pelearía, pero pues al final quiero saber si cuento contigo, con tu apoyo, con mis hijos. Oye, además, pues estamos planeando, ¿no? Tener otro hijo, pues ahí está.
5: Un hijo de nosotros.
4: Pero pues, es lo mismo.
5: No, fuera de...
4: Es mío, es no, mi sangre.
5: No. Es muy diferente.
4: ¿Entonces?
5: Ahorita
4: es que les platicamos. No, es que, o sea, ya te dije, ya me atreví a decirte ahorita, pues vino ahorita.
5: No.
4: Lo que me vas a decir, lo que me vas a decir en la casa, pues vino ahorita.
5: No es lo mismo en persona que por teléfono.
4: Sí, yo sé que no es lo mismo, precisamente por eso no me atreví a decírtelo, pero pues sí. No, o sea, dime ahorita.
5: No.
4: Digo, a lo mejor después lo platicamos bien y todo, pero no, o sea, quiero saber ahorita algo, quiero saber una quiero que me des una respuesta.
5: Yo no te apoyo.
1: ¡Oh, Dios!
5: ¿Por qué no?
4: Pero es mi hijo y
5: no,
4: es tuyo y es hermano de mis hijos.
5: Yo no. Te vas a salir tú de trabajar para apoyarlo adelante. Yo no.
4: No. Apóyame, por favor.
5: No.
4: Es mi hijo.
5: No me interesa.
4: Ya lo vi y es igualito a Cristo, ¿sí? De hecho, no sé por qué lo hizo, pero le puso igual que... Le puso el nombre de mi papá, Waldo. Alan Waldo le puso.
5: Qué bueno.
4: Es igualito, amigo.
5: ¿Qué?
4: Por favor, ya. No te estoy pidiendo otra cosa, nada más. Pues apóyame. Apóyame en eso y... No va a haber ningún problema.
5: No,
4: ¿Por qué no? Tú siempre nos apoyas en todo. Yo sé que contigo siempre puedo contar y
5: espero
4: la respuesta tuya.
5: En eso no.
4: ¿Pero por qué? ¿Por qué?
5: ¿Por qué no?
4: ¿Eh?
5: ¿Por qué no?
4: Necesito que me apoye.
5: Porque no, no voy a apoyar.
4: Es que si no me tendré que salir de la casa.
5: No.
4: Pues en serio, vas a dejar ir. No voy a dejar salirme de la casa.
5: ¿Sí?
4: En lugar de apoyarme, de darme el apoyo que siempre nos hemos dado.
5: No, en un aspecto así,
4: ¿no? Es mi hijo, es mi hijo, es su hermano de mis hijos.
5: No me interesa.
4: ¿Por qué no? ¿Por qué eres así de fría?
5: No.
4: Mira, ¿a qué me salgo? Mañana te lo llevo a la casa, ¿lo ves? ¿Lo conoces?
5: No.
4: ¿Por qué?
5: ¿Por qué no?
4: Él tiene mucha ilusión, mucho el entusiasmo de conocer a sus hermanos. Él
5: sabe de conocer con sus hijos.
4: ¿Dónde?
5: Primero tienes que hablar con tus hijos.
4: Claro, sí, claro.
5: Tengo que hablar con ellos. Va a doler mucho.
4: Pues sí, a lo mejor sí, pero pues en algún momento lo van a saber. Y qué tal que no les duele, qué tal que les da gusto, les da y lo aceptan. Sí, ellos, dímelo, si ellos lo aceptan, ¿tú lo aceptarías?
5: No, yo no.
4: ¿Por qué? O sea, si ellos te digo, si ellos dicen, sí, no sé, estoy contento con mi hermanita.
5: No.
4: ¿Por qué tú no?
5: Porque no
4: hay. Entonces, ¿qué solución me das? ¿O qué? A ver, ¿qué? Dime, entonces, ¿qué hago?
5: Sí.
4: ¿A poco no te va a gustar que te diga mami?
1: Ay.
5: No.
4: ¿Por qué? Me va a ser como tu hijo.
5: No hay.
4: Es, mira, olvídate de que dice otra vez, es tuyo y mío.
5: No.
4: Nuestro hijo. Me vas a dar a elegir entre mis hijos. ¿Y él?
5: Sí.
4: ¿Por qué? ¿Por qué haces esto?
5: Porque sabes que es algo desde que éramos novios, desde que nos juntamos, que te dije que jamás te perdonaría y que jamás aceptaría algo así.
4: Sí, y ya lo sé.
5: Un día antes de mi cumpleaños, me dices estas pendejadas, la verdad me duelen. Qué chingo.
4: Sí, yo sé que esto cumpleaños es el día de mañana, pero créeme, o sea, es algo que te tenía que decir, o sea, fuera hoy, mañana, es algo que te tenía que decir. Y te voy a repetir, de persona no me atreví, no tengo el valor de decírtelo. Apóyame, el único que estoy pidiendo, apóyame conmigo.
5: Bueno.
4: Por favor.
5: No.
4: Estoy seguro que mis hijos lo van a aceptar, estoy seguro que Emily va a estar encantada de conocer a su hermano.
5: Pero si bien loco.
4: ¿Por qué no?
5: ¿Por qué no?
4: Estoy seguro que cuando lo conozcas te vas a enamorar de él.
5: No.
4: Lo vas a ver como si fuera tuyo. qué lo es. O sea, es nuestro, ¿eh? De una vez te digo. Él a ti te ve como su madre también.
5: Ajá.
4: Porque le he platicado.
5: Que ni conoce, ¿qué?
4: No, pero le he platicado de ti, le he platicado de nosotros.
5: O sea, que desde hace cuántos años platicas con él y lo ves.
4: ¿La verdad?
5: Sí, la verdad. Porque no me vas a decir que 20 días, ¿no?
4: No. Ok, si ya te dije eso, tengo que decir la verdad. Llevo 3 años viéndolo.
5: ¿Y cuándo lo ves o cómo?
4: Pues cuando tengo tiempo, en mis otros trabajos, pues sabes que andaba mucho en la calle, entonces, pues de vez en cuando pues, tenía tiempo de verlo. Ahorita aquí, pues se me ha dificultado un poco, pero por llamada. Entonces él quiere conocer a sus hermanos, quiere conocer a su mamá. ¿Y sabes algo? ¿Sabes qué me ha dicho?
5: ¿Qué?
4: Que cómo se escucha el Panda Show, que eso es una broma.
1: ¡A toda máquina!
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0: ¿Por qué no?
1: ¿Cómo está la chiquitita? Oye, pero a lo mejor tus hijos se ponían contentos de que tenían un hermanito. Tú no, lo sabes. Oye, Melissa, no, has estado llorando, ¿verdad? ¿Por qué llora la nena?
0: Sí, me
1: da bien. ¿Por qué chilla? ¿Por qué chilla? ¿Por qué?
0: Ya no sabía, llore,
1: sabía
0: nada,
1: tu
0: ya.
1: Gordo por dónde pegarte. Alan, dile por qué la bromita,
0: sí,
1: Melissa.
0: Sabía. Pues sí, la broma fue por un regalito de cumpleaños, mi amor. Eso una y otra porque sabes que te amo y ya no te volveré a hacer la que no
2: pero
0: vamos a
2: hora,
0: Te dije, te lo advertí que te iba a hacer una broma y nunca me creíste.
1: Lo que sí es que no te vuelvas a portar mal, Alan. Ella lo mencionó desde que eran novios, o sea, hace... Nunca te iba a perdonar algo así, pero lo que también vimos es que... No, hombre, ningún apoyo en realidad. Melissa, feliz cumpleaños el día de mañana. Que te la pases de pelos. Y díganme, ¿cómo se oye el Panda Show?
0: A toda máquina.

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2: Le tocan y le frotan su hermoso pavo. ¡Qué grande! Yo quiero ser gay como el panda. Cuando lo oigo me late, frotarme el cacahuate aunque me lo deje pelado. El panda no pierde el tiempo y le quita la cascarita a mi cacahuate. Él es fabuloso y le gusta tener la luca en el bodoque. ¡Che panzón es así! El chon le pica a Tony hombre. Y está en pro de que las rucas desoben. ¡Che panzón es así! Hay que estar muy idiota para no entender lo que dijo.
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2: ¿Qué onda, Gustavo? ¡Buena noche!
3: Hola, buenas noches, Juanita.
2: ¿Qué haces, amigo? Saludos hasta la Florida. ¿Cómo andas, papá?
3: Aquí andamos bien, mira, ¿y tú?
2: A toda máquina, como siempre, acompañándote en el Panda Show. ¿Para quién la cargadita?
3: Oh, va a ser para mi novia, Pandita.
2: Órale, ¿y cómo se llama tu noviecita?
3: Ella se llama Suhey.
2: ¿Cuánto tiempo con Suhey?
3: Llevamos como... vamos para 3 años.
2: ¿Y qué? ¿Ya listo para la bodita o no?
3: No. Todavía no quiere.
2: ¿Por qué le haces como vaquita? Oye, ¿ella está contigo allá en la Florida?
3: No, ella está en México, es lo peor.
2: Ah, no me digas. Entonces tú estás en la Florida. ¿Y en dónde me dijiste?
3: Ella está en Guanajuato.
2: ¿En Guanajuato? ¿Y qué? ¿Cuándo fue la última vez que se vieron entonces?
3: Pues desde que me vine hace como unos 2 años y medio,
2: Panita. Chala, no, pues qué complicado está el asunto.
3: La verdad, sí, pues imagínate.
2: Oye, ¿y cómo le hacen para mantener la relación a distancia?
3: Todo empezó así como, sabes, las videollamadas y eso.
2: ¿Sí? ¿Y qué haces por videollamada?
3: Todo saludable, Pandita.
2: No sé, digo, pues la saludas, platican. Claro, nadie está diciendo lo contrario. Bueno, ¿de qué bromita para Suhey, tu novia que está en México y tú en los Estados Unidos?
3: Le quiero decir que como yo ya le había puesto un tiempo para irme para allá a México, ajá, ya se lo voy a como a recortar, ¿no? Ya le voy a decir que va a ser como más próximo ya en esta semana, yo qué sé, que porque tuve unos problemas aquí, pero que no voy a regresar solo. Voy a regresar con una chava que andaba con ella antes. Infanta.
2: Oye, ¿pero esta chica que andabas antes se supone que vive en la Florida?
3: Sí, ella sí está aquí, panda.
2: A ver, según entiendo... que tú ya tienes más o menos un plazo para regresar.
3: Sí.
2: ¿Qué ese plazo es cuándo?
3: Como un año.
2: O sea, para el año que entra.
3: Ajá.
2: Entonces le vas a hablar y le vas a decir, oiga, mija, pues ya regreso, pero dentro de una semana o dos.
3: Ándale, sí, más o menos, Panita.
2: Y yo supongo que se va a poner contenta.
3: Sí, ya casi, pero...
2: pero no, que no regresa solo.
3: No, pues voy a hablar algo y si no, pues, te acuerdas de tal persona, pues voy a regresar con ella y que tuve unos problemas aquí, pues ya voy a llevar ahí, pero ella está embarazada y es de alto riesgo y pues la verdad no quiero ni a perderte a ti ni a ella y pues ahí quiero estar con las dos, panda.
2: No manches, te va a mandar a la goma, hijo. Pues esto suena heavy. ¿Estás listo, carnal?
3: Estoy listísimo, mi pana.
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4: Querido Antonio, querido panda, pues Antonio Zambrano, me da mucho gusto tu Panda Show. 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
2: Manéjale primero el choro de hoy. Te tengo una buena noticia, ya voy a regresar para tal fecha. Te extraño, te quiero ver. Y después ya que se emocione, pero hay un pero.
3: Ajá.
2: ¿Existe algún nombre innombrable?
3: Sí, mi panda.
2: Bueno, pues le sueltas el nombre innombrable.
3: Pues esa de chava.
2: Vas. Habla fuerte.
7: Buena.
3: Hola, mi amor.
7: Hola.
3: Ajá, ¿cómo estás? ¿Qué estás haciendo?
7: Acabo de llegar de la escuela, estoy aquí en mi cuarto.
3: No, órale, qué bien. ¿Cómo te fue en la escuela?
7: Bien. Pues aquí andaba.
3: Oye, necesito hablar contigo, de decirte algo.
7: Dime, ¿qué pasa?
3: Pues, sabes que te he dicho que te extraño, que quiero estar contigo y algún día vamos a estar juntos en el tiempo que quedamos, ¿no?
7: Sí, pues.
3: Fíjate que... dijiste que ya no va a ser en ese tiempo, ya va a ser más pronto.
7: ¿En serio?
3: Llegaré ya como en unos 15 días, le calculo más o menos. Es que tuve unos problemas, es lo que te quiero decir.
7: No manches, ¿saben qué te metiste?
3: Oh, no, fíjate que te acuerdas de del problema que tuvimos hace un año de la chava esta, la Jenny.
7: Ajá, ¿qué tiene ella?
3: Ay, ¿cómo te lo digo? No, pues es que...
7: No, pero dices que dímelo como es.
3: La verdad, me voy a regresar con ella a México.
7: No, mami, si todavía tienes la dignidad de decírmelo.
3: Es que tu papá ya la...
7: No, corrió.
3: No, pues es que la verdad sí.
7: Pero esa morra ni siquiera tiene que estar aquí entre nosotros. O sea, se supone que ya lo habíamos platicado, ¿no? O sea, ¿ella qué tiene que ver aquí?
3: Sí, mi amor, pero hay unas cosas que debemos de platicar, mira. Sí, y además su papá la corrió de la casa porque aquí va lo peor, está embarazada.
7: No mames, Gustavo. ¿Cómo que está embarazada? O sea, neta. Se supone que ya ni siquiera sabíamos de esa vieja. O sea, qué pedo.
3: Es que yo nunca te he ocultado a ti, ya ella sabe y ella está de acuerdo de que me vaya ya contigo y que es un embarazo de alto riesgo y hasta a ti te necesitaría, que no es que tú estás estudiando para la enfermería y me la puedes cuidar.
7: Ay,
3: yo qué sé.
7: ¿Es que voy a ir a cuidar a la vieja con la que me estás poniendo los cuernos o qué pedo, neta? No mames. Oye. Ah, ¿sabes qué? Ya, la verga.
3: Oye, pero,
8: a ver. ¿Así o más claro, compadre?
3: Ay, que no, pandita, ya valió, madre.
8: Pues, ¿cómo no se va a enojar si le estás diciendo que te metiste con la Jenny, papá? Mira, no, hay que llamarle y dile, oye, espérame, mi amor, escúchame, pensé tanto en llamarte y cómo hacerte el planteamiento. Mira, tú sabes, son 2 años y medio y pues uno tiene sus necesidades. Y luego, pues acá le dan de comer al niño, pues ¿cómo, verdad? Y le comentas que en la Florida están de moda los poliamores. Y en el cual, sí, ahí le inventas de que ya ahorita está de moda en Florida y en los Estados Unidos, donde pues las parejas puedan ser, vivir 2 mujeres con un hombre o 3 mujeres con un hombre, o sea, que ya se permite que un caballero tenga pues 3 esposas, 4 esposas, 2 esposas, que ya todo está muy abierto. No, que está de moda, que está de moda. Sí, que es una moda que le llamas el poliamor. Tú le dices, oye, pues yo sé que en México no, pero pues si ella está embarazada, yo te quiero, tú me quieres. Y la Jenny, pues ya sabe, pues vamos a hacerla acá como en la Florida, pues un poliamor. Pues vivimos los 3 juntos. ¿Y ya? Jenny ya sabe, incluso está dispuesta que si usted y yo queremos, pues también podemos tener un hijo. Y así le hablas como de una relación muy abierta, como que es algo muy normal, ¿ok? Listo, marcamos, las bromas están en el Panda Show.
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8: Defiende eso, que es algo muy normal.
7: Bueno.
3: Oye, mi amor, ¿por qué me cuelga?
7: No, oye. No, que ¿por qué te cuelgan? Estas son mamadas, neta.
3: Es que, fíjate, pues es que yo también he estado muy pensativo en le marco o no le marco y, pues, o sea, déjame platicar contigo, o sea, es que lo que te quería decir es que...
7: Marcaste porque literalmente me marcaste para terminar, así que tú hazte encargo de tu pinche escuincle con aquella pinche vieja y la neta, déjame en paz.
3: No,
7: así
3: mi
7: de
3: amor,
7: porque neta no se vale, es que neta no se vale.
3: No, es que no es así, mi amor. Mira, déjame explicarte.
7: Ay,
3: ¿cómo
7: le
3: pones
7: el pinche chiquillo ese, neta? Ni modo que se haya embarazado sola, tú también no te pases de lanza. Ah, vienes y me marcas así, ay, sí, me voy a venir. Yo estaba ilusionada esperándote acá en buen plan para que tú me salgas así, ¿no? ¿Sabes qué? Vete con tu pinche vieja donde tú quieras, la neta. Además, si te gusta el ojo, pues revuélcate con él.
3: Déjame hablar, mi amor. Oye, lo que te iba a explicar también es que aquí en la Florida, ella sabe de ti. Ella sabe que ya le platiqué que tal vez me la piense llevar para allá y todo. Y aquí en la Florida hay una moda. Se llama el poliamor, que son una relación entre 3, que hay que disfrutarla allá en México, ¿por qué no? Tú me la cuidas.
7: ¿Eso tú estás bien pendejo, verdad? ¿O qué?
3: Oye, mi amor,
7: No manches, neta, ¿sabes qué era? La neta, ya ni me busques, neta, este cargo de tu pinche juicio, la neta.
3: Es que a ti te amo, no te quiero perder a ti tampoco, tú sabes los ratos que pasamos y todo, y no te
7: pero
3: quiero...
7: ¿Sabes qué? La neta tenía pasado también a Marcos, si no, pero la
3: neta
7: ya
3: no. Si no, de ese caso, pues, nada, no te hubiera dicho nada y acá.
7: ¿Cuándo yo te he mostrado algo, la neta?
3: No, pero... Pero mi amor, pues, tú sabes que pues, acá en Estados Unidos solo pues, hay necesidades.
7: Pues quédate con tu pinche necesidad, papacito, así de fácil. Y a mí ya no me estás molestando, la neta, vale, esa pura verga.
1: ¡Oh, Dios!
3: Es común es las parejas entre dos mujeres y un hombre, o al revés, mi amor. Y pues, lo quiero hacer. Y es...
7: ¿Quieres hacer qué? La neta, no manches, tú estás bien zafado. ¿Y tú todavía crees que voy a estar en relación de tres esa mamada que... La neta, es que ni tú ni yo ya ni andamos. La neta, te pasaste de lanza. No, neta, esa morra es algo del pasado que tú y yo ya habíamos platicado. Y se supone que ni siquiera sabías de la vida de esa vieja para que ahorita vengas y me digas que está embarazada. Neta, son mamadas. Neta, Gustavo. ¿Sabes qué? Ahorita ya ni me gustes. La neta, ni al caso estar contigo. Ya vi la clase de cosas que eres.
3: Yo te amo y estoy siendo muy sincero contigo, mi amor. No quiero engañarte.
7: No manches, ¿no quieres engañarme? ¿Qué es lo que estuviste haciendo estos días atrás? O sea, ¿qué pedo? Yo todavía cojo una ilusión de esperarte. Yo y todavía quiero... te... No manches, neta.
3: Yo quiero regresar a México, tú lo sabes, y voy a regresar con ella. Solamente quiero saber si cuento contigo o no.
7: No, pues la neta no cuentas ni conmigo desde ahorita, la verdad. Y quieras venirte a nada, la neta, es algo que a mí ni me interesa. Y te vamos a ir con tu escuincle y tu pinche viejilla mamona.
3: La... Jenny está dispuesta a compartirme contigo. Solamente quiero que colabores tú, mi amor.
7: La neta, ya ni me busques, ¿sabes? Y ni me llames, mi amor. La verdad, ahora soy su jefe para ti siempre. La neta, ya. No.
1: ¡Mocos, güey! No,
3: solamente.
10: Ya no me digas, amor. Bien novelero, ahora soy su jefe para ti.
3: ¿Cómo la ves, mi panda?
10: Oye, carnal, platícame una cosa. ¿Qué onda con esa tal Jenny? Ponnos en contexto, ¿por qué? Digo, obviamente, pues el que supuestamente en esta historia, en esta broma, le hayas fallado, traicionado y embarazar a otra chica se sobreentiende, pero se refieren a alguien en especial, porque ella lo comenta. ¿Quién es ella?
3: Es una chica que hace como un año yo la conocí y pues la mera verdad, mi pandita sí le andaba ahí poniendo los cachos.
10: ¡Ah, sí te la andaba cenando, papá!
3: No tanto así, mi panda, pero sí anda ahí.
10: Ok, pero esta niña vive en la Florida.
3: Sí, ella está aquí.
10: Ok, entonces su jey se enteró de esta situación, mas no la conoce, no la ha tratado.
3: No la conoce, pero sí se enteraron y pues ya.
10: ¿Y cómo se enteraron? ¿Qué no te cuidaste bien para que no se enterara? ¿O cómo recuerda? Es que, ojos que no ven, pero ¿qué pasó ahí?
3: Es que yo sé, ya cuando la que se enteró fue la de aquí, ¿no? Y le mandó mensajes a la suje y ahí sí son despapay en mi panda y o sea, terminé solo. Y ya la veía, reconquisté aquí a esta la... A mi noviecita, ¿no? La de ahorita y de ahorita.
10: O sea
3: ya
10: que su jey en su momento te mandó a la goma.
3: Las dos, mi
10: pan, más
3: es
10: obvio. ¡Sale, no manches! O sea, te quedaste como el perro de las dos tortas.
3: Sí, ándale así.
10: Oye, ¿y a la Jenny no intentaste contentarla?
3: No, pues es que la verdad con ella ni en serio, nada. Fue como que un pinche de desliz ahí, como que un... ¿Me entiendes? No era así algo serio.
10: No, claro, no, pues ahora se entiende la reacción. Ahora, dime, en este camino que tú has estado en los Estados Unidos y que llevan 3 años, ¿le has mandado dinero? ¿Han invertido en algo? ¿Ella tiene cosas tuyas? ¿Tú tienes cosas de ellas? ¿Cómo andas ahí?
3: No, hasta ahorita no, mi panda. Ahorita no tengo nada con ella. Así, pues, Ya.
8: Digo, te pregunto no. porque creo que aquí ya su postura es bastante clara. No va a aceptar bajo ninguna circunstancia el que estén juntos y mucho menos que tengas un hijo con la tal. Te pregunto esto para buscar una fórmula en cómo podemos ir encaminando el cierre del tema. A lo mejor posiblemente tengan ahorros en común, pensando en el futuro, o pues, ya le hayas sí, pedido que te guarde algo.
3: Pensando en el futuro, pues sí, o sea, como que sí va a seria la cosa, ¿sí me entiendes? O sea, sí me dice que sí me va a esperar y el tiempo es y luego pues también le ando acá. Nos, como que sí nos demostramos el interés chingón.
8: Ok, pero no me has entendido. ¿Ella no tiene, no sé, algún papel importante tuyo o no tienen una cuentita que tú le hayas mandado dinero y mientras yo trabajo acá tú júntale? Algo que tengan en común.
3: No, mi panda, no tenemos.
8: Ok. ¿Viven en la misma, en el mismo pueblo ustedes? ¿En México?
3: No, yo soy de Michoacán, mi panda es de Guanajuato, pero está ahí bien, muy cerquita, está como la frontera de Michoacán y Guanajuato.
8: ¿Sí? Ok, ¿dónde vive ella?
3: Ella vive, se llama Acámbaro, Guanajuato.
8: En Acámbaro. Ok, bueno, pues no, nos vamos a tener que ir por ese lado. Estamos a volver a marcar y le dices, oye, pues entonces, ¿es un no definitivo? Y te va a decir que claro, que te vayas a la goma. Le dices, bueno, es que, pues es que una de las sorpresas que te tenía es que, pues compré una casita ahí en Acámbaro. Porque pues sé que tú ibas a estar feliz, pero pues ya que no quieres, pues yo me voy a ir a la casita con Jenny y ahí voy a vivir con el bebé y... Y bueno, pues ahí si te animas, pues ahí nos visitas.
3: Voy a estar cerquita.
8: Voy a estar cerquita de ti para ir buscando el cierre, ¿te parece?
3: Me parece, mi panda.
8: Listo, marcamos las bromas en el Panda Show.
1: Hola, ¿qué tal?

0: Entonces acuérdate, la casita era una de las sorpresas.
1: Sí. Bueno.
2: No me esperes que les ponga.
1: No, no manches, nunca te pasas de lanza, en serio.
2: No, yo eres preciosa, Aira, fíjate.
1: No, no manches, 3 años echaste a perder, neta, 3 malditos años esperándote.
2: No, pero es, no, es que no, no estoy terminando, esto lo quiero fluir más.
1: Espero que tu pinche vieja neta te vaya muy bien con ella, la neta ya ni me estés buscando.
2: No, es que mira, la verdad sí.
1: Yo todavía con esa ilusión acá esperándote.
2: Sí, yo sé, pero pues, o sea, sí voy a llegar, no te estoy diciendo que no, pero obviamente.
1: Calla, si te estás dando cuenta de lo que me estás diciendo. Pensé que eras una persona que razonaba las cosas y no solamente que iba a los
2: mira,
1: tontos.
2: Y también.
1: Pero yo echaste a perder 3 años, neta.
2: No, y también te quería decir otra cosa, que la verdad era una como una sorpresa para ti, porque yo pensé que ibas a colaborar conmigo.
1: ¿Tu sorpresa, en serio?
2: Espérate, mira, la verdad, ahí en Acámbaro compré una casita y pues ahí me la voy a llevar. Pensé que íbamos a estar los tres juntos, pero pues no quieres, pero ahí voy a estar cerquitas, por si te animas, te rimas.
1: Ya, neta, ni me busques. Quédate con tu casita y con tu todo lo que tú quieras, la neta.
2: No, tiene dos plantas la casa, mi amor, está muy bonita. Te conviene,
1: no, neta, me parece que a la casa, en serio. Neta, tres años esperándote para algo bien, para que me salgas con estas cosas.
2: Ya la mueble chido acá con sus cuatro camitas, toda pensando en una familia grande, pero pues, a lo mejor no más vamos a ocupar una.
1: Quédate con tu familia grande, en serio, a mí ya ni me estés buscando, porque tú y yo ya ni andamos, la neta, eres un estúpido, la verdad.
2: Pero neta, me vas a extrañar
1: cuando vas a ver la realidad, en serio.
2: Pero si ayer me dijiste que era el amor de tu vida, y ahora ya soy un estúpido.
1: ¿Cómo quieres ser el amor de mi vida? No me inventes, yo todavía que esperándote 3 años, neta, 3 años, para que ahorita con tus cosas... Neta, no, me echaste a perder todo, en serio, pero neta, no. Vete a la verga, neta.
2: ¿Te pareces una pueblerina, en serio? Mira, vamos a hacer que esto funcione así como yo lo quiero.
1: No, neta, tú sí estás bien equivocado, ya no sé ni qué diablos que en tengas
2: Florida,
1: en la cabeza, en serio.
2: En Florida pero, neta, es común.
1: ¿Sabes qué? Conmigo no... No la cuentes, en serio, neta.
2: Mira, pero en Florida es común. Yo te amo, tú me amas, nos amamos.
1: 3 años, neta. No, neta.
2: ¿Qué ves de malo que haga? ¿Qué ves de
1: malo que haga feliz a las dos? Todo el ratito tiempo que le hemos hablado y todo, para que salgas con esas cosas, neta, no se vale. Así que ya deja de estarme molestando, la verdad. Y sabes qué, hazlo.
2: Escúchame, abre tu mente, mira.
1: ¿Qué le ves
2: de malo que pueda hacer feliz a las dos? Bien dicen, el amor es bonito con una, ahora imagínate con dos.
1: Estás bien pendejo, neta. ¿Sabes qué? Ya no me busques, la neta, y quédate con tu pinche vieja y con tu hijo, la neta. No, con no, mamá, no. En serio. Neta, esperándote 3 años, 3 malditos años con una ilusión para que me salgas con estas mamadas. Neta, no se vale, pero está bien, neta. Siempre hay hombres como tú que valen pa' pura verga.
3: ¡Mocos, güey!
4: Oye, Gustavo, se ve que la extraña y la pide a gritos, compadre. Porque la menciona cada rato, carnal. Oye, Gustavo, pobrecito, está llore y llore. Reclama sí, sus 3 años de relación esperándote y todo para que tú andes con tus chingaderas del poliamor, no mames.
2: Ya me dio pequito mi panda, pobrecita.
4: No, pues ya vamos a terminarla. Dile, pues ok, te entiendo. Yo pensé que, pues, pensabas un poquito más moderno, pero pues ya me di cuenta que estás muy Michoacán. Pues,
2: muy Guanajuato.
4: Muy Guanajuato, perdón. Muy Guanajuato, discúlpame, me equivoqué de estado. Y dile, bueno, pues yo pensé que ibas a reaccionar de otra forma. este respeto, pues este, cuando me veas allá, pues si quieres saludarme bien, si no lo entenderé. Pero nada más permíteme hacerte una pregunta y espero me la contestes. Y te voy a decir, ¿qué es lo que quieres? Vete a la ver. Y ya le dices cómo se oye el Panda Show, ¿ok?
2: Estoy de acuerdo,
4: Panda. Vámonos, marcamos las bromas en el Panda Show.
3: Saludos al Mirpliegues, al Milarrugas.
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4: No, ¿por qué? ¿Por qué? No me cuelgues, terminemos bien.
1: Bueno.
2: Mi amor, no me cuelgues. Si vamos a terminar, que sea de la mejor forma.
1: Pues sea de la mejor. Ya no andamos tú y yo.
2: No, pero espera. Entonces ya es un no definitivo.
1: Obviamente es un no, neta. ¿Con quién crees que estás hablando? No, neta, parece una verga, neta. Eso nunca se te va a olvidar.
2: Oye, ya no. Solamente contéstame algo. Una última cosa, ya te dejo de molestar y hasta aquí la dejamos.
1: ¿Qué quieres?
2: ¿Cómo se oye el Panda Show, mi amor? Que es una broma.
6: ¡A toda máquina!
4: ¡Sugel, estás en las bromas, el Panda Show, muñeca!
2: Es una broma, mi amor. Que estoy estar en la radio.
4: Sugey, pequeña, bonita, chula. Sugey, estás a moco tendido. A ver.
1: Ay, esto no se vale.
4: Preciosa, ¿qué más te dolió en esta broma? ¿La traición por un embarazo con otra mujer o por un engaño que se vuelve a revivir en esta broma por lo que pasó en el pasado? ¿Qué es lo que te pudo más?
1: Ay, espérenme tantito.
4: A ver, respira, inhala. Sácate los mocos, por favor. Suénate la nariz.
1: Ay, pues me dolió más otra vez la misma el engaño, ¿no?
4: Sí, me comentó que hace tiempo, pues tú sabes la distancia. Y pues la cajetation, ¿no? Y bueno, tú lo perdonaste, pero era la coartada perfecta para que cayeras en la broma. Oye, mija. ¿Y qué esto de la situación moderna que está en Florida del poliamor de tener dos mujeres o tres o una mujer tener dos maridos y eso qué? ¿No te cuadra allá en Guanajuato o qué?
1: No, esas cosas ni...
4: ¿Qué?
1: Ni existen, ¿no?
4: Pues es lo de hoy, mija. A ver, dime, ¿los de Oriente que tienen hasta seis mujeres y eso están mal?
1: Pues entonces déjame consigo a otro y le hago la misma. Ah,
4: claro, esto es una cuestión cultural que se está dando en la Florida. Y eso mismo tú podrías hacer, o sea, tú podrías vivir en un poliamor teniendo dos maridos o tres, claro. Oye, mija, ¿por qué lo mandaste tanto al averno?
1: Ay, no, es que ya lo había pasado una vez. No,
4: es pero es una palabra que...
1: Practicado.
4: ¿Es una palabra que utilizas mucho en tu vocabulario o es algo que extrañas? Digo, para entender.
1: Yo creo que la uso mucho.
4: A ver, mi querido Gustavo, dile por qué la bromita a tu noviecita, viene.
2: No, pues, mi amor, es una bromita para que veas que no me voy a fallar. Ya nunca, y sabes que te amo y solamente a ti, no quiero que desconfíes de mí, quiero que creas en mí, muy pronto vamos a estar juntos, mi amor.
4: Oye, Sugey, estabas pero hiper decepcionada. Oye, ¿tu familia no te vio llorar? ¿No te vio llorar porque colgaste tres veces? ¿No te vio llorar tu familia?
1: Ay, es que mi mamá se trae porque es un grito.
4: ¿Ya dijiste?
1: No, nada.
4: ¿Ya le comentaste?
1: No, pues que mi mamá es como que... O sea, como que sí me escuchó que empecé a decir puras cosas.
4: Bueno, y más con esa palabrita que utilizas mucho. Pero no es cierto, fue toda una bromita. Has estado en todo el continente, en los Estados Unidos, República Mexicana, América Latina, a través de la aplicación de Claro Música. Y bueno, pues él sigue firme. ¿Para cuándo regresas, dices, compadre? Para dentro de 3 años.
2: No, mi panda, en uno.
4: Ah, en uno. Ok. Pero con Jenny, ¿verdad? No, no es cierto, no es cierto. No, no es cierto, ok, no es cierto. No es cierto, era bromita y era la coartada perfecta. Pero bueno, pues dime, por favor, en Guanajuato y tú en la Florida, Gustavo, ¿cómo se oye el Panda Show?
2: A toda máquina, mi panda.
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5: ¿Qué edad tienes?
6: Yo 34.
5: Ah, ya estás crecidita. ¿Tienes hijos o no?
6: No, soltera.
5: Bueno, entonces, ¿por qué no empiezas? Porque si el motivo es de que vendiste la motoneta, ¿por qué no lo empiezas a envolver diciéndole que ya te vas a juntar con Raimundo? Que quieras
6: sí,
5: platicarle.
6: De hecho, lo que les pienso decir, o sea, que me voy a juntar con él, pero mientras me voy a ir un mes con él de paseo y toda la cosa.
5: Claro, entonces, pues como pues ya prácticamente todo es de todos, entre ustedes, entre Raimundo y tú, pues salió un cliente y decirle, oye, hermano, pues vendí la motoneta y a ver cómo se pone. Se va a poner bueno el asunto. ¿Estás lista, no, mi
6: si
5: querida Anaí?
6: Como agua de chocolate, imagínense, con estos, pues más.
5: Esto va a estar interesante, las bromas en el Panda Show. Oh, yeah.

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6: Bueno.
7: No.
6: ¿Qué haces, carnal? Pues es que ya no te pude decir nada, porque ahí está César y Ricardo.
7: ¿Y qué?
6: Pues es que quería hablar contigo, pero pues no, tenían que escuchar ellos. ¿Qué quieres, carnal?
7: Ya habla bien, que no empieces con tus cosas, ¿qué pasó?
6: No, pues es que por eso te digo, porque pues, quiero hablar contigo.
7: Que la canción, dime.
6: Es que, ¿qué quieres, carnal? Me voy a juntar.
7: Ya me digas las cosas.
6: Pues te estoy hablando bien, te estoy diciendo que me voy a juntar.
7: ¿Qué?
6: Que me voy a juntar, me voy a ir a vivir con el Raimundo.
7: ¿Qué? ¿Qué pendejadas estás diciendo? ¿Qué?
6: Que me voy a ir a juntar con Raimundo.
7: Ay, esa jalada. ¿De dónde es que me dejaste jalada?
6: ¿Por qué? ¿Qué tiene mi hermano?
7: Mira, esa jalada, ¿dónde la sacas?
6: Primero me dices que me junte, que ya estás cansada de mí, que ya estás harta, y ahora que ya me quiero juntar, sales con tus cosas.
7: Estás pinche loca, no manches, mejor ahorita que vengas de la casa hablamos, porque no te entiendo.
6: No, pues de una vez, las cosas como son, es que ¿qué me voy a juntar con él y me quiero ir, ahorita nos vamos a ir un mes a Veracruz.
7: ¿Qué es una chalana? ¿Qué? Estás bien fumada, hermana.
6: Pues es que por eso estoy marcando, porque ya no voy a llegar.
7: Estás bien pinche loca, en mi moto.
6: Que hay otra cosa que te quiero decir, eso precisamente de que ya me voy a juntar.
7: Estás bien pinche loca, ya, dime las cosas como son.
6: Pues por eso te estoy diciendo las cosas como son.
7: Habla bien.
6: Pues estoy hablando bien, carnal. Te estoy diciendo las cosas como son, me voy a contar.
7: No, me estás diciendo las cosas como son.
6: Entonces, ¿cómo te lo estoy diciendo?
7: No, háblame, vas a... porque estoy ocupado, por favor.
6: Yo sé que
7: favor.
6: Estás ocupado, que tienes trabajo y que estás estresado, pero...
7: ¿Y por eso no se puede hablar
6: contigo?
7: ¿Y me la tienes que decir por teléfono?
6: Pues si es que no te lo puedo decir en frente de ese salir de
7: fondo. ¿Cómo que no tienes pantalones para decírmelo o qué?
6: ¿Por qué no tienes sentido?
7: Haz lo que quieras, solo ven manejar mi moto y ya.
6: No, pues es que de eso se trata, de
7: ¿cómo
6: que
7: no?
6: Irme.
7: Yo quiero mi moto. Dame. Solamente tráeme mi moto y ya.
6: No, pues es que la vamos a vender para poderme ir con él.
7: Ay, sí, la vamos a vender. Ahorita corriendo. Vende tus cosas,
6: Pues es que no dejaste mi motoneta arreglada.
7: No, es mi moto, Anay. No, con mi
6: motoneta. Cuando regresemos.
7: A ti no te importa, pero a mí sí me importa.
6: Regresemos, que la recuperamos.
7: No, esa moto para mí tiene otro significado.
6: Pues es que ya voy a medio camino, hermano. Por tu moto me dieron 10,000 pesos y ya cuando regrese de Veracruz te la pago.
7: Ay, sí, como tienes un chingo de cosas con que pagar.
6: No, pues yo sé que no tengo nada, dices tú, no tenemos nada, pero pues cuando regresemos de...
7: No me interesa, ya te dije. ¿Por qué chingas vendiste mis cosas?
6: Pues la vendí porque me quiero ir con él.
7: ¿Y? ¿Por qué no vendes tus calzones?
6: Porque, sinceramente, ¿por qué? Carnal, no arreglaste mi motoneja y era con la que me iba a
7: vender. ¿Y eso qué tiene que ver?
6: Pues es que me quiero ir.
7: ¿Y eso qué tiene que ver? La moto es mía, Anaí. La moto es mía.
8: Dile que no te grite después.
7: Mira, a mí me vale gorro con quién está hablando. Eres mi hermana.
6: Ajá.
7: ¿Eh? No tiene por qué estar callando a la otra persona.
8: Iván, habla Raimundo. Después te la reponemos. Nada más nos dieron 10 barras.
7: No, me interesa. Yo quiero mi motocicleta.
8: Pues sí, pero ya se vendió. Pues, ¿qué quieres que haga?
7: Ah, sí, ya se vendió así de fácil, ¿no?
8: Nada más, un favor, no le hables así a mi mujer.
7: No. Me vale gorro quién sea. Es mi hermana y punto.
8: Pues sí, mira, no te conozco, pero pues no empecemos mal. O sea, pues,
7: no me hicieron mal, entonces con vender mi moto.
8: Pues es algo material nada más. O sea,
7: es algo material, sí, para ustedes es algo material, para mí tiene otro significado, créeme. Y si a ella le valió gorro todo lo que hicieron por ellas, no me importa.
8: ¿Qué significado puede tener dos ruedas
7: con
8: motor?
7: ¿Qué significado tiene? ¿Qué significado? Pregúntale a ella, así como le vale gorro su moto, para mí no.
8: No me digas que porque te lo dio tu mamacita.
9: ¡Oh, mira, Dios!
7: Con perdón de la palabra, pero si tú tienes o no tienes madre, a mí me vale gorro.
8: Pues sí,
7: para mí es mi madre.
8: Sí, ella ni
7: para
8: está,
7: mí
8: ya,
7: es mi
8: ya
7: madre.
8: Pues
7: para
8: sí.
7: mí es mi madre y otra cosa, no me estoy, por favor, molestando.
8: Pues si se hubiera podido, se hubiera llevado la moto, pero pues no se la puedo llevar. Pues uno se va sin nada.
7: Ah, sí, mucho gusto, ya te quiero ver entonces cuando te cargue la chingada.
8: Oye, bájale, pues, si yo no te estoy faltando el respeto.
7: Ah, no me estás faltando el respeto, estás diciendo algo de mi madre.
8: Pues ¿qué tiene? Pues no estoy diciendo nada.
7: ¿Cómo que qué tiene?
8: A ver, ¿a poco si ella se hubiera podido llevar la moto no se la llevaba? Pero pues
7: sí,
8: en el cielo no hay moto.
7: ¿Eso qué tiene que ver?
8: Pues nada, pues es que no te peine, pues es una cosa material.
7: Entonces, ¿por qué venden mis cosas?
8: porque lo necesitamos.
7: Ah, pues ponte a chingarle.
8: Sí, pues.
7: Ponte a chingarle, no con las cosas ajenas.
8: Pues entonces ya después te la reponemos, a ver qué onda. Cuñado. Cuñado, cuñado.
2: Con mi jefa no se meta.
3: Oye, ahí está Fúrico, tu hermano, Fúrico.
2: Como te lo dije, el valor sentimental que tiene la moto es muy grande, por eso le pegamos por ahí, chaparrita.
6: Sí,
2: hecho, perdón por meterme y darle el color de Raimundo, no me lo pediste, pero bueno, pues nació, nació.
6: No, sí, de hecho hasta se me olvidó decirte que él tampoco ya no tiene mamá.
2: ¿Quién, Raimundo? Ah, pues no, pues es que yo no supe nada, porque pues no, nunca me lo planteaste, ni yo te pregunté, fue expunta. Ok, bueno, pues vamos a marcar, ¿entras tú o entro yo? ¿Raimundo o Anaí?
6: Como quieras, si quiere entrar Raimundo, que entre Raimundo.
2: A ver, dime cuánto tiempo llevas, empápame un poquito de Raimundo, ¿qué sabe? ¿Qué le has platicado, Iván, de Raimundo? ¿A qué se dedica? ¿Cuánto tiempo? ¿Qué onda?
6: De hecho, con Raimundo, pues, desde que yo empecé a trabajar con ellos, bueno, he trabajado 2 años, empecé a trabajar. Porque me gustó más trabajar que estar realmente en la escuela.
2: ¿2 años, dices?
6: No, desde los 12 años yo lo conozco.
2: ¿A quién? ¿A Raimundo?
6: Ajá.
8: ¡Oh, Dios!
6: O sea, nos conocemos ya casi de toda una vida y ajá, él también es soltero, no es casado, no nada. Ajá. Y todo el mundo ya me dice, ya cásate con él, júntate con él. Le digo, ay, no, le digo, con una persona así como él, no.
2: ¿Qué edad me dijiste que tenías?
6: 34.
2: 34. ¿Y nunca te has casado, Anaí?
6: No.
2: ¿Y eso por qué? ¿No has encontrado el amor o qué onda, muñeca?
6: Sí, lo he encontrado, pero una que otra desilusión desde hace así de... No, ¿para qué crees en el amor?
2: Oye, ¿y el Raimundo no es el bueno? Porque dices que toda la familia te ha preguntado.
6: No, toda la familia, de hecho, y esto dicen, nosotros te ponemos la boda, el lugar y todo, pero tú ya cásate con él.
2: Pues la neta, sí, mija, 34 años, como que ya, te estás tardando.
6: y luego ahí en el trabajo, pues sí, luego, como trabajamos y ahorita estamos separados totalmente del trabajo, luego empieza a gritar, ¡Anaí, te amo! Luego así de, cállate, no manches.
2: ¿Cómo eres físicamente?
6: Yo soy gordita.
2: Gordita, ok. ¿Más o menos cuánto mides?
6: 1.63.
2: 1.63, gordita, cabello lacio, chinito.
6: No tan largo, corto.
2: ¿Cabello corto, algún tatuaje, algo así?
6: No.
2: ¿Alguna seña particular, aparte de la llanta de refacción que tienes?
6: No,
2: todo. Ok, pues entro yo. Señores, marcamos en directo desde el Panda Center, las bromas en el Panda Show.
9: Panda, buenas noches. Te escuchamos en Chalco, Estado de México. Puedes mandar saludos para los piña costureros, por favor. Y muchas gracias, bendiciones. Sí, adelante. Arriba, arriba.
1: Las

0: Bueno.
1: Es que yo no quiero problema.
0: Bueno.
2: ¿Sí?
1: ¿De verdad?
2: Sí, Ricardo salió al baño.
0: ¿Y mi carnal?
2: Creo que se fue al baño.
0: No me va a querer contestar, pariente, ya lo sabes.
2: Sí.
0: ¿Dónde se metió ahí adentro?
1: Con él.
2: No.
0: A ver, dile que le hablo.
2: A ver, le digo. ¡Iván! ¡Es tu carnal, güey! ¡No le contesté!
0: ¿No quiere contestar?
2: No.
0: Oh, ¿qué te dijo?
2: No, que no quiere contestar.
0: Sí. ¿Está en el baño?
2: No, pues dice que quiere su moto, que tengo que me llena ahí en el público y le voy a entrar.
0: No manches, no me digas eso, pariente, que me conteste.
1: Dile que yo quiero hablar con él, a ver. Bueno, habla Raimundo, ¿me puedes pasar, Iván? Dile que nada más le quiero decir una cosita, porfa. Mira, no te conozco, pero pues no quiero problemas. Soy el novio de Anaí. Porfa, ¿no, compa?
2: Es que no quiere contestar,
1: no sé quién. No, pues ya escuché que no, pues yo estoy aquí con su hermana. Dile que soy Raimundo, nada más dile, oye, Raimundo quiere hablar contigo nada más para ver lo de la moto. Dile que nada más tantito, que no le quito mucho tiempo. Que es bien, pues, en buen plan de cuñados. Nada más dile. No tengo el gusto de conocerlo. Hazme el parito, ¿no? Oh.
2: Púselo el altavoz, está escuchando.
1: Iván, habla Raimundo. O sea, no quiero problemas contigo, cuñado. Y menos por la montoneta. ¿Podemos hablar? A tu jefa no le gustaría que tu cuñado y yo, somos familia y empecemos mal. Pues contéstame, ¿no? Aparte, tu motoneta ya estaba mal. Sabes que tu carnal está bien tripona y ya hasta los amortiguadores se habían fregado. O sea, tú lo sabes. Sabes de eso. Contéstame, ¿no? Oye, ¿quién contestó?
0: ¿Quién contestó?
1: Tu primo, pero es que tu hermano está enchiladísimo, o sea, no quiere. No quiere, yo acá, miren, buena onda, pues ya tu motoneta ni sirve, ya los amortiguadores, ya tu hermano. Y colgó. Está cañón, está fúrico, sí que ama su moto, ¿eh?
3: Botón de voz. 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
1: Ya pagó el teléfono, chancluda. ¿Y ahora cómo le vamos a decir que es broma?
0: Es que me dicen que va, bueno, me mandó un mensaje mi primo, que van a casa de mi tía en 5 minutos, que llegan en su casa.
1: ¿De cuál tía?
0: De mi tía, pues bueno, siempre le hemos dicho que es nuestra mamá.
1: Ah, ok.
0: Entonces, que va para allá ahorita con ella.
1: ¿Y crees que le dé el chisme, se ponga chido?
0: No, pues ya le marcó, porque pues con ellos tiene mucha confianza, ya le marcó.
1: Ah.
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1: A tu tía.
3: La llamada se cobrará.
1: ¿Y tú le enteraste a tu tía de la broma? ¿Le enteraste?
0: Ajá, mi tía le dije.
1: A ver, ¿cómo se llama la tía?
0: Rosario.
1: ¿Y qué le dijiste?
0: Le digo, le voy a hacer una broma a mi hermano. Dice, una broma, ¿cómo fue una broma? Le digo, sí, en el pan de show. Dice, ay, estás loca, así me dijo. Le digo, sí, se la voy a hacer, le digo, nada más para ver si se le va un poco lo enojado, pero ya vi que se le metió mal.
1: Ok, entonces Iván le marcó a la tía Rosario. Dame el teléfono, ¿no? Vamos a enterarnos bien. Dame el teléfono de la tía Chayo, por favorcito, si eres tan amable, Anaí. ¿Quieres tu bromita? ¿Qué esperas? Vía WhatsApp, 553-PANDITA, 553-726-3482, un inbox por Facebook. Estamos como Panda Zambrano 25 o entra a mi portal elpandazambrano.com. Tenemos el teléfono de la tía. Se llama Chayo, marcamos.
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1: Ok, para que nos pase el chisme y a ver si ella puede hacer llamada de 3. Estaré genial. Y nos ayude. ¿Entras tú o entro yo con la tía?
0: Sí, porque de hecho ya sabe, ya le dije.
1: Ah, padrísimo. Qué bueno que te la agarraste de cómplice.
0: Bueno.
1: Sí, buenas noches.
0: Buenas noches.
1: Habla Raimundo, el de la moto, el novio de Anaí, ¿la tía Chayo?
0: Sí.
1: ¿Qué onda, tía Chayo? Nada más para informarle que como su sobrina está tan gordita, ya rompió los amortiguadores. ¿Cómo estamos, tía? Buenas noches.
0: Buenas noches.
1: ¿Cómo está la tía preciosa?
0: Bien, gracias.
1: Oiga, me estaba platicando Anaí, bueno, como usted sabe, le estamos haciendo una broma en el Panda Show a su sobrino Iván, relacionado a la moto, los antecedentes, la motoneta, un regalo preciado por parte de la mamá. Entonces Anaí le dijo que se iba a juntar con Raimundo y que habían venido a la motoneta.
5: y podemos percibir que Iván está fúrico. Ahora, Anaid mencionó que le había comentado a usted por aquello de que le hablara a este Iván. ¿Ya le marcó?
0: Sí, de hecho, aquí está conmigo.
5: Ah, ¿y no me ha escuchado?
0: No.
5: Ok, pásemelo, por favor. Te habla Raimundo y Anaid. Pásemelo, para cerrar la broma. Pásemelo.
0: Contéstale. No quiere contestar, que porque no sabe dar la cara.
1: No, mire, dígale que yo quiero hablar, dar la cara y quiero, pues, yo entiendo el valor sentimental y bueno, su sobrina, pues yo quiero explicarle bien lo de la moto para pues de regresársela y decirle todo, pero dígale que no quiero empezar más mal como cuñado, que me tome el teléfono, por favor. O sea, que si es un hombre educado y quiere a su hermana, que me conteste, nada más, pues eso es todo. No quiero pleitos.
0: Tomar la llamada que te quiere decir sobre la moto. No quiere ya tomar la llamada. No, pues dice que la que va a regresar. No quiere contestarle.
1: Es que su sobrino es bien maleducado. Ahorita marcamos y estaba ahí con un tipo y pues me colgó. No cree poder poner el altavoz y para que me escuche.
0: Te voy a poner el altavoz para que hables con él.
1: Por favorcito, pues nada más. Si es tan amable. Iván, habla Raimundo. Pues ya me dijo tu tía y todo, y tu amigo, que no quieres hablar ni con tu hermana ni conmigo. Pues está bien, nada más quiero arreglar lo de la motoneta, no sé si quieras. Y hablar bien, porque pues ya no vamos a regresar tu hermana y yo. ¿Estás ahí?
0: Contéstale, no va a contestar, dice.
1: No, bueno, nada más quiero hacerte una pregunta, espero si me la contestes. Nada más, tu hermana me está pidiendo que te pregunte que cómo se oye el Panda Show, que es una bromita.
6: ¡A toda máquina!

0: Nos apagó el teléfono el hijo de la chilindrina. Anaíd, ahí está mi cuñado. Dile por qué la broma.
1: ¿Cómo no? No quiere contestar. Ya se me dijo. ¿Qué anda por allá? No se quiere contestar. Dice que ahora sí te pasaste.
0: ¿Tan ranchero es que no quiere atender a su hermana?
2: ¡Mande!
1: No quiere contestar.
2: ¡Miquito! Dile a Iván que lo quiero mucho, que por eso le hice la broma, para que vea si se le pasa el enojo. Y ya no sea tan berrinchudo y me lleve a todos sus paseos como el domingo a Chalma.
0: Ah, ¿no te llevó a Chalma?
2: Ah, sí, me llevó, eso sí me llevó, porque luego le estoy, llévame y me lleva.
0: Pues de menos que te lleve como refacción, mija. Oiga, tía, ¿entonces qué? ¿A dónde se fue el condenado de Iván o qué? ¿Por qué salió corriendo?
1: Aquí anda, pero no quiere contestar. Dice que porque ahora sí se pasó a su hermana.
0: Bueno, dígale que si ni siquiera le puede contestar al panda, que tampoco a mí. ¿O
1: no le vas a contestar al panda?
0: ¿Tampoco a mí?
1: Dice que no.
0: Chale, pues
2: Hermano, se te olvidó, ¿verdad? Que te dije que te iba a hacer una broma y dijiste que no te ibas a enojar.
0: Dígale que ahora por eso se le van a ponchar las llantas a la motoneta. Oye, yo creo que se calentó porque le comenté, ya ve que es un regalo muy preciado por parte de su mami.
2: Sí.
0: Que se lo dejó y le dije, no, lo que pasa es que pues la señora no se lo puso de llevar al cielo, si no se la llevó. Pero en fin, familia, Anaí, dile a tu hermano, el mudo que no quiere hablar, ¿cómo se oye el Panda Show?
2: A toda máquina.
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13: No, antes. Mi hija tiene 7 años.
14: Por eso, antes de que naciera tu baby.
13: Sí, antes de andar con Ricardo yo anduve con Miguel.
14: Ok, entonces Miguel reaparece y luego.
13: Pero él sabe que yo tengo contacto con Miguel. De hecho, sabe que lo tengo en Facebook, sabe que me marca y así. Entonces, le voy a decir que pues en este tiempo que ahora sí que nos dejamos, pues yo seguí viendo a Miguel. Pero que ahorita lo que va a hacer es que me acaba de marcar Miguel y me dice que

0: puesto que le diga yo cómo van a estar las cosas o qué onda. Entonces le voy a decir que, pues, yo no sé lo que siento, porque pues, yo los quiero, pero pues que no quiero dejar a nadie. Ahora sí que no lo quiero dejar. Que me deje probar que de lunes, miércoles y viernes, y sábado y domingo, pues que esté él, que lo pueda ver, o ya que quiera pueda venir. Pero que martes y jueves que me deje estar bien echando caldo con Miguel.
1: Te van a mandar a la frega. A ver, tú conoces a Ricardo. ¿Él está muy insistente en querer regresar contigo, en recuperarte?
0: Pues sí, sabe lo que tiene.
1: No, digo, pregunto, porque si está medio como papalote, que va bien, obviamente, por ver a la hija de ambos, y aparte jugar a la comidita y que le des tecito y le des tecito.
0: Me va a decir, es que tú sabes que ya lo hemos intentado, lo hemos platicado, y pues yo quiero estar contigo, sabes que me quiero una familia, pero estoy escuchando.
1: Ok, a ver, ¿qué te parece? Te voy a dar una propuesta de lo mismo, solo que ajustándole un poquito, ¿ok? Mira.
0: A ver.
1: La idea es decirle, oye, necesito hablar seriamente contigo.
0: De hecho, hace ratito le mandé un mensaje y le dije, oye, ahorita necesito hablar contigo, nada más que se duerma la mano.
1: Ok, perfecto, entonces le dices, ya se durmió la niña. Necesito hablar contigo, pues mira, no te lo había dicho porque no se había dado el momento y aparte no estaba segura. Y le comentas, me he seguido viendo a Miguel, ¿ok? Hasta ahí va a decir, oh. Y le comentas que ya tuviste una plática con Miguel de que estás reintentando con este Ricardo y lo que es la situación real. Y que Ricardo, y que Miguel te dijo, y sabes que pues yo no quiero perderte, y que llegaran a un acuerdo que él está dispuesto a compartir la relación. Y ahí es donde entras tú diciendo, mira, estamos llegando con un acuerdo que tales días tú y tales días tal, pero que ya tienes tú el acuerdo, o sea, Miguel ya lo aceptó. ¿Ok? Entonces, ahora quieres platicar con Ricardo a ver si lo acepta. Porque lo tienes que encajonar diciéndole, oye, si no aceptas, papito, pues adiós, bye bye. La tacita de té ya no va a haber para ti, solamente podrás ver a ti. ¿Sale? Listo, vámonos, le pegamos, señores. 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
7: Bueno.
0: Bueno.
7: ¿Sí?
0: Hola, Brenda.
7: ¿Qué?
0: Pues necesito platicar contigo. El lunes que viniste necesitaba platicarlo, pero pues la neta no supe cómo.
7: Ajá.
0: Pues no sé cómo empezar, pero pues te tengo que decir.
7: ¿Qué pasa?
0: ¿Ves que te dije que... Pues tú sabes que yo sigo teniendo contacto con Miguel.
7: Ajá.
0: Y apenas me marcó.
7: Ajá.
0: Porque de hecho, pues, nosotros antes de que nosotros dijéramos que íbamos a regresar, pues él me... Pues nosotros pensamos que podíamos intentarlo.
7: Ajá.
0: Y pues yo le... Y estábamos en eso y pues nunca perdimos... Hemos perdido el contacto. Y ahora me dice que pues... Ya le dije que yo ando contigo, que ya habíamos... Ahora sí que... vamos a regresar y que pues ya no tendríamos que tener nada, ¿no? Que de hecho ya íbamos a perder el contacto. Pero, pues me dijo que o te diga ya las cosas como son, porque si no él te iba a marcar, porque él me da una o me da una pauta, o sea, él me dijo, o sea, que cómo me siento, que si ya estoy segura, que porque pues siempre voy y vengo, y que pues que yo lo pienso bien, o que nos tomemos unos días, o sea, que él... A ti te vea unos días y que él lo vea unos días y que me sienta y que ya con quien me siento bien. Entonces, yo la neta no sé qué hacer porque, pues, contigo ya sabes que luego hemos tenido problemas. Tú vas y vienes, no tampoco tomas así como nunca me has dicho si vamos a formalizar, si te vas a venir otra vez.
7: A ver, mira, yo fui el que te dije que regresáramos porque tú no lo hiciste. Entonces, de ahí, pues, tienes que empezar a ser clara, ¿no? O sea, tú no fuiste la que dijo, yo fui el que insistió, yo fui el que quiso, yo fui el que dijo, yo fui el que todo. Tú no hiciste nada de eso.
0: Uh-huh.
7: Sale y de que terminábamos y regresábamos, fuimos los dos, no nada más yo. Digo, para que también aclares eso.
0: Pues es que, o sea, él sabe que tú eres el papá de Nao y él está dispuesto pues, en compartir la relación. O sea, que los dos probemos, que yo pueda probar aquí, que pueda probar allá, para que...
7: Tú salías con él.
0: Yo antes de andar contigo, de regresar contigo, pues sí salíamos. No sé con quién decidirme. Entonces yo creo que, pues, tú la neta, tú también tienes tu élite por allá.
7: A ver, mira, Brenda. Si quieres venir, quieres justificar algo en mí sobre lo que estás haciendo tú, no se vale. Porque ahorita estás empezando con que yo siempre estoy en el teléfono y así como estoy en el teléfono, tú también estás. O sea, tú también contestas mensajes, también recibes llamadas y cosas así. O sea, no me vengas con eso. Sí,
0: mira,
7: o sea,
0: tú eres el papá de Nao y sabes lo que yo siento por ti y lo que también dejé de sentir. Pero, pues, tú en algún momento dijiste que podíamos compartir.
7: ¿Compartir qué?
0: En algún momento de nuestra relación un día dijiste que sería como un experimento, ¿no?
4: Ay.
0: Que pudiéramos compartir, que tú puedas compartir por allá, igual y te gusta, y aquí, a ver con quién. Igual y regresamos, igual y te gusta por allá, igual y me gusta por allá. Es diversidad.
7: A ver, es que ya no te estoy entendiendo eso, o sea, no entiendo qué estás diciendo.
0: Pues él es como que un sabor diferente, así un sabor de pues plátano y otro sabor camote, y los dos me gustan, pero no sé qué piensas tú.
7: Pues es que yo no sé ni qué estás diciendo tú, o sea, bueno, sé lo que estoy diciendo, pero no sé a dónde quieres llegar,
0: sabes,
7: qué pretendes hacer.
0: Tú sabes
7: ni
0: todo
7: qué...
0: lo que yo sentí por él.
7: Ajá.
0: Y nosotros hemos perdido mucho, o sea, como que en este tiempo, estos 2 años que ya llevamos separados, o sea, no me digas que tú no anduviste con nadie.
7: Uh-huh. O sea, sí, como tú dices, yo sé lo que tú sentiste por él y también sé lo que sentiste por mí, hasta donde yo sé, tú ya lo odiabas porque ya le pasó de listo, ¿no? Esas fueron palabras tuyas. Entonces, ahí ya no entiendo, no sé.
0: Pues es que tú, mira, yo te había dicho que tú no vienes diario. Entonces, ¿qué te parece si unos días ando con él y unos días ando contigo? Y igual, o sea, yo te doy la oportunidad de que tú también salgas con otra persona que a lo mejor te llame la atención y que los dos podamos probar. O sea, hoy te digo una cosa, o sea, hay de dos. O me dejas andar con, o sea, que me dejas que pruebe con los dos y a ver con quién me gusta para quedarme con él, contigo o con él y ya, o sea, así. Hay de dos. Tú dime. O de plano, pues ya mejor terminamos.
7: O
0: nada
7: sea,
0: más tenemos contacto por la niña, como debería de ser.
7: ¿Y para ti cuánto tiempo es eso?
0: Pues el necesario, ¿no? A ver con quién me siento mejor. A ver con quién me gusta hacer todo. O sea, a ver quién me gusta más en todos los aspectos. Pero la neta te la rifas tú, entonces no sé.
7: ¿Cómo no te entendí?
0: Pues es que cuando estoy con él me gusta estar con él, pero cuando estoy contigo te la rifas. Entonces también me encanta estar contigo.
7: ¿Y de lo demás?
0: Sabes que lo quise y nunca lo voy a olvidar.
7: Ajá.
0: Y tú, pues nos hemos lastimado un chingo, ¿no? Vamos y venimos, me la aplicas, te la aplico y así andamos. Entonces quedamos en que ya borrón y cuenta nueva, ¿va?
7: Es correcto.
0: ¿Cómo va a decir las cosas? Si la neta, o sea, voy a hablar bien con él y le voy a decir también qué intenciones tiene, porque si no te voy a dejar a ti y él no me va a responder y la neta, pues al rato él ya tampoco va a querer y me voy a quedar como la perra de las dos tortas. Entonces, quiero preguntarte si tú estás en la disposición de aceptar eso, que yo pueda también estar unos días con él y probar allá, o te bajas del barco.
4: Ay,
7: ¿Qué días estás tú conmigo? ¿Qué días no entiendo?
0: Ajá, tú dime qué días puedes estar aquí y yo le digo qué días, y ya con esos días que tú puedas, yo le digo, no sé, tú puedes venir. Tú siempre vienes lunes, después es ley. Lunes, miércoles y viernes y los fines de semana tú, y yo ahí lo puedo ver los martes y los jueves.
8: Pues es que realmente las opciones no hay opciones, porque tú dices o lo acepto o me bajo del barco. O sea, pues realmente sí. Más opciones no hay, ¿no?
0: Uh-huh.
8: Digo, por la forma como lo estás poniendo el escenario. Yo lo que quiero saber es, ¿qué sientes por mí? ¿Qué, cuando regresamos, obviamente ya sabías de esto? O sea,
0: tú ya sabes que yo te lo he explicado desde un principio, que pues, como así se han acabado muchas cosas de lo que yo siento por todo lo que ha pasado entre nosotros, que sí te quiero, más no te amo, pero que al final eres el papá de mi hija. Entonces, por eso también, o sea, hay un sentimiento grande, llevamos como que muchos años juntos y no estando juntos, o sea, eso también como que no nos ha ayudado mucho, porque hemos dado opción para que entren personas a nuestras vidas. Entonces, al conocernos a nosotros personas, pues te tienes más opciones, tienes otra visión, como que qué es lo que necesitan. Nosotros hemos perdido todo, no hemos, pues ya al final ni una agarradita de mano, ni unas palabras bonitas.
8: No, bueno, ya, a ver, ahí
0: hay de romanticismo nada que ver entre la relación. Y que aquí. Alguien venga y te hable bonito, que te diga las cosas que ya no te dicen aquí, que por lo menos casi ni te veo. Y las cosas que te
4: veo, espérame, aquí hay algo que tienes que ver.
0: Uh-huh.
4: Las palabras bonitas sí te las digo.
0: ¿Cada cuándo?
4: Pues más que tú, sí.
0: Uh-huh.
4: O sea, si vamos a ser honestos, directos y así como estás hablando, obviamente si me estás
0: peleando... Pero es la culpa de todo.
4: No, espérame. O sea, siendo directos y así como estamos hablando ahorita, yo sí te he hablado o trato de mandarte mensajes bien y tú no lo haces.
0: ¿Sabes que yo te quiero, pero también... No sé qué sentimiento tengo por él. O sea, también
4: yo no hablo de que quiero. Yo no hablo de que si me quieres o no me quieres. Yo estoy hablando del tema de lo que dijiste ahorita, ¿no? De que de romanticismo y una garrita de la mano, como quedamos en algún momento. O sea, eso es de los dos, no nada más es mío. O sea, también si tú me ayudas a eso, pues también va a haber algo, pero si nada más
0: espera. Pero es que realmente se acabó, o sea, yo siento como que ya lo que nosotros tenemos ya no hay, por más que queramos, por más que luchemos,
4: o sea, entonces me estás diciendo que esto se acabó.
0: O sea, no te digo que ya se acabó, solamente quiero que me quiero también ver aquella opción. Por eso te digo, dame un día allá y otros días acá y a ver con quién me siento mejor.
4: Es que mira, la verdad...
0: Ya te lo expliqué bien.
4: Sí,
0: nada más dime, lo vas a tomar
4: o
0: lo dejas y ya,
4: escúchame.
0: Si no te lo
4: dejas,
0: pues ya.
4: Espérate, o sea, mira, si tú estuvieras en mi posición, tú no decidirías tan rápido, ¿sí? O sea, te voy a repetir, a mí me cayó esto como una bandeja de agua fría porque nunca lo esperé que me dijeras eso. De hecho, se me hizo raro que me dijeras que me vas a marcar, se me hizo muy raro porque tú no me marcas a estas horas.
0: Pues es que no se dormía la nada.
4: Ajá, y me sorprendió bastante.
0: Uh-huh.
4: Yo lo que quiero saber, quiero que me dejes
0: en claro. Hace rato me habló Miguel. Entonces me dijo que se iba a venir y le dije no. Y me dice, no, es que sigues con aquel. Y le dije que
4: o
0: no.
4: O sea, que. Dame un arte que dices eso. O sea, ¿te ven con él?
0: No, él aquí a la casa no. Al mismo de que traiga uno y traiga el otro. O sea, a mi casa no va a entrar y por mí nada. O sea, no creas que tampoco soy tarada.
4: Bueno, o sea, no a la casa, pero pues, o sea, ahí a la calle, o sea, ¿te ven con él?
0: No me ven, porque eso soy bien cuidadosa. ¿A poco tú te habías dado cuenta?
4: Pues la verdad, como yo traté de darte tu espacio, traté de hacer las cosas lo mejor que se pueda, pues obviamente no me había dado cuenta, porque digo, yo pensé que tú querías espacio y todo, pero pues ya no sé si estuvo bien o no estuvo bien darte tu espacio, ¿no? Pero bueno. Yo lo que quiero saber es en qué posición estoy yo, Brenda. Porque al final de cuentas, si yo decido entrarle a tu juego, quiero saber yo a qué voy a jugar. O sea, bueno, o sea, sé que voy a jugar, pero ¿qué posición tengo? O sea,
9: ¡oh, Dios!
4: ¿Qué posibilidad tengo
0: de que gane? Tú vas a tener más días, tú. O sea, tú vas a tener lunes, miércoles, viernes, sábado.
4: No, a ver, yo no me refiero a los días. Yo me refiero porque realmente pues, los días no importan. Tú acabas de decir que conmigo se acabaron muchas cosas y con él no. Entonces yo quiero saber qué posición tengo yo, si ponemos esto a un nivel de competencia, ¿quién lleva la delantera?
0: Pues tú eres el papá de mi hija, pero pues a él también mi corazón me manda por allá. Entonces la neta, Estoy como que muy confundida. Entonces nada más quiero que me des la oportunidad de hacerlo. Si no, acá, mejor aquí me bajo.
4: Espérate. O sea, acá de este lado entera más el lo que soy papá de la Nao, y allá que tu corazón te llama más.
0: Uh-huh.
4: Mira.
0: ¿El sexo? Sí. 50 y 50.
4: Mira, la verdad, me sacas mucho de onda. Quiero que me digas algo, que me digas, así como me estás hablando, uh-huh. Quiero que me digas, cuando estás con él y no vas al hotel, ¿qué haces?
0: Platicar.
4: ¿Qué más?
0: Con él puedo platicar, con él puedo, con él puedo platicar de todo, y sé que no, o sea, con él platico, me platica de su trabajo, yo le platico del mío, me dice que yo soy bien pregona, me dice que él me puede, que si estamos juntos me puede apoyar, que podemos poner un negocio, que podemos salir adelante porque los dos somos bien chambeadores. Entonces, a mí eso me llama, mi seguridad.
4: Y yo no soy chambeador, yo no quiero negocio, yo no.
0: Pues sí, pero pues como que no te veo así como que conmigo, nunca te he visto como que le puedas echar ganas conmigo. Y tú sabes que siempre te lo he dicho.
4: ¿Y luego qué más?
0: Y pues me dice las palabras bonitas, como que siento que nunca ha pasado este tiempo, porque ya, aunque ya pasaron más de 11 años, pues el sentimiento, pues ahí está, el tanto como el de él y el mío, al grado de que nunca nos hemos perdido contacto.
4: ¿Y por qué conmigo?
0: ¿Y a poco no yo te he pedido así como que me des los detalles de si tú has tenido relaciones con alguien? O sea, no, porque pues no estás.
4: No, a ver, mira, yo no te estoy diciendo que me digas cómo coges, ¿no? Pero quiero que me digas, cuando no estás cogiendo con él, que me digas qué haces. O sea,
0: platicar,
4: me refiero a... Ajá.
0: Platicar, salir a comer, hemos ido al cine.
4: Pero
0: los
4: pues
0: domingos
4: no,
0: que luego no te veo.
4: Pues no, según que tú no tienes tiempo para salir y para comer.
0: Pero
4: pues, sí, porque me imagino que lo has visto entre semana, ¿no? Porque los fines de semana últimamente he estado allá.
0: Pues sí, luego entre semana.
4: Y ahí es donde yo entro como en confusión, ¿no? Y entonces, ¿por qué conmigo me dices que no puedes, no tienes tiempo?
0: Aunque yo tenga y tenga tiempo, tú no puedes. O sea, tú por eso nada más vienes una vez a la semana. Entre semana. Entonces, aunque yo tenga tiempo, me haga el tiempo, tú sabes que si yo puedo o si yo tengo la intención, me hago el tiempo.
4: Exactamente. Exactamente, o sea, tanto él te invita como tú accedes. Entonces, pues también de este lado, pues yo también quisiera lo mismo.
0: Por eso, entonces te voy a dar la misma opción que a él. O sea, lo mismo van a tener para que...
4: Me imagino que también cuando no llegan, o sea, están platicando como dices tú, que imagino que están en su carro.
0: Uh-huh.
4: Cuando estás con él, todo eso, pues imagino que hay besos, hay caricias, hay cachondeo y todo, ¿no?
0: Sí, pues sí, no te voy a engañar, sí lo hay. Y tú suerte no estás en la posibilidad de exigir, porque pues no vives aquí, no estás aquí.
4: No, a ver, yo no estoy exigiendo, yo nada más estoy queriendo saber todo. Porque digo,
0: ¿para
4: si
0: qué
4: yo...
0: ¿Qué quieres
4: si yo...
0: saber? O sea, ¿para qué te vas a lastimar tú solita?
4: No.
0: O sea, yo te voy a decir lo que tienes que saber. Ni más ni menos. Detalles no te voy a decir ni cómo me empina ni nada.
4: No, o sea, yo no quiero saber eso. Yo lo que quiero saber es como lo que yo te dije. O sea, yo quiero saber, digo, si yo estoy preguntando todo eso es para tomar yo mi decisión. Ajá. Porque también, como dices tú, o sea, si yo acepto este juego, es porque yo también voy a querer lo mismo. O sea, querer lo mismo que tú das allá, también recibirlo acá.
0: Órale, va. Sí, te doy la misma opción.
4: ¿Eh?
0: Es lo mismo, va a ser lo mismo. Para que yo también pueda decidir, me voy a abrir igual con él que contigo.
4: ¿Qué es lo que normalmente conmigo haces que con él no haces?
0: Una tarde de pelis, no lo he hecho. No he salido a un parque. O sea, como algo muy familiar, pues la neta no lo he hecho. Ha sido más así como de novios y de nada más. Como que él y yo, o sea, no he convivido así bien como con él casi, no. Entonces, ¿acepta sí o no?
4: ¿Cuáles son las reglas que tú pones?
0: Pues esa, nada más es que me dejes tener la opción aquí y tener la opción allá para que yo mi corazón se dé cuenta que en quién quiero estar, ¿va? No hay otra opción. Si no, pues entonces la neta la que se va a bajar del barco soy yo.
4: Entonces, si yo algún momento de la semana yo acabo temprano y puedo ir, ¿no puedo ir?
0: Ah, no, respeta los días que le toquen a él.
4: ¿Y qué días son?
0: Martes y jueves. ¿Va?
4: ¿Y hasta qué hora estás con él?
0: Como a las 10. Pero lo que yo haga con él en esos días, al rato, el viernes que te vea, no quiero que me reproches más. Porque él no me va a reprochar de los días que te voy a ver a ti, porque yo también hablé con él y le puse las cosas como son. Y los días que yo te veo a ti, la neta, no quiero reproches, ¿va?
4: Martes y jueves, dices.
0: ¿Sí?
4: Mira, lo voy a aceptar porque pues sí quiero estar contigo.
9: ¡Oh, Dios!
0: Y... Yo lo sabía que lo ibas a aceptar. Tú sabes que siempre le he dicho que es difícil tenerme y luego perderme. Ya le he dicho, ¿sí o no? Hago buenas chambas.
4: Sí, pero además o sea, como que además es muy ególatra de tu parte. O sea, no se trata de que te sientas con poder de tener a dos hombres que ya sepan, ¿no? O sea, no sé si realmente estás con no o estás con él, no sé. Porque normalmente tú no hablas así.
0: Es que Miguel me dijo que te preguntara algo.
4: ¿Qué?
0: ¿Cómo se escucha el Panda Show?
10: ¡A toda máquina!
1: ¿Cómo? A ver, no te entiendo. No te entiendo. O sea, ¿cómo? O sea, tú me preguntaste que Miguel preguntara cómo soy. No te entiendo, a ver. Ricardo, estás en las bromas del Panda Show. Entonces, ¿me estás queriendo decir que estoy en las bromas del Panda? No te entiendo. Hola, Ricardito. Creo que se quedó mudo. A ver, habla con él, Brenda.
4: ¿Qué pasó?
0: Estás escuchando, Caltico. Siempre escuchas Panda Show.
4: No,
1: pásame. No, pues no te entiendo.
0: ¿Sabes que te amo y sabes que la nada está soñando en la broma?
1: Ricardo, ¿aceptaste?
0: ¿Qué hago? Y sabía con quién.
1: ¿Aceptaste que Miguel estuviera martes y jueves? Y tú, pero a ver, dime una cosa. ¿Qué haces con él? ¿De qué platican? ¿Te corta las uñas?
4: No mames.
1: Oye, Brenda, entonces Ricardo, el papá de tu hija, ¿nos escucha?
0: Ajá.
1: Ah, mira, no lo sabía. Digo, la verdad que está bien teto y bien tarimapendécuaro. Me avergüenzo de tener radio escuchas. Ricardito, ¿te gustó tu bromita? ¿Te gustó tu bromita?
4: No.
1: Es que no te entiendo, no te entiendo, o sea.
4: No, pues es que la verdad me sacó de onda, o sea, yo sabía que algo estaba raro porque ella pues, normalmente no habla así, o sea.
1: ¿No habla cómo?
4: Pues ahí está la forma de cómo.
1: Oye, Brenda, todo se le hace raro. Cuando están en la intimidad no se le hace raro de que, oye, no sé, está muy viscoso, está muy raro porque no es así.
0: Es que ya ni me acuerdo, nada más me da como una vez a la semana.
1: Bueno, Brendita, dile por qué le hiciste la bromita al buen Ricardo, adelante.
0: Pues es que siempre escuchas Panda Show y que le que... Pues, hoy lo planeé y la neta quería aplicar. Quería ver, para ver cuánto aguanta, cuánto me amas. Y la neta, pues, al quererme compartir, siempre te lo he dicho, es difícil tenerme y luego perder.
1: Ay, como que te escuchas algo ególatra, pero no te... Ricardo, algo que quieras decirle a la mamá de...
11: The station you're listening to is experiencing technical difficulties.
1: Tu hija con la que te estás dando otro por... O sea, tu...
4: Mañana voy a darle... ¿Qué cómplice?
1: ¿Es cómplice de tu hija? ¿Cómplice de...?
0: Le dije... Pues diciendo
1: que tu hija... Ah... Pero a ver... Estoy asimilando. Ah, ya entendí. Entonces tu hija también participó en... Ah, ya.
0: Es que ella siempre escucha sus bromas con su papá. Diario escucha las bromas porque se mete al baño, se baña y todo con ella. Con las bromas que quería aplicarse.
1: ¿Cómo pudiste caer entonces en la broma? No, no, no. Ahora sí que literal no te entiendo. Pero en fin, ahí estuvo la bromita, familia. Díganme cómo se oye el Panda Show.
0: A toda máquina. Panda Show. Panda Show.
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1: A veces me pregunto, ¿qué sería de mi vida si no te hubiera conocido?

0: Que llegó así como con aliento alcohólico, ¿no? Para que amarre. Porque te dio una noticia que embarazó a otra mujer que tiene, no sé, 2, 3 meses, que pues te va a tener que dejar, pero te está pidiendo que la criaturita, el hijo de ambos de 1 o 2 meses o 1 año y medio, pues quiere pues pedirte que pues se lo quiere llevar, que porque pues la criaturita que está en la pancita, como me acabas de decir, pues quiere que tenga un hermanito. Entonces pues le tienes que, aparte de comunicarle, pues pedirle que hable con Said, pues para que no haga tarugadas, ¿no?
1: De hecho así como que va el tema acorde, porque él quiere otro hijo. Y yo le dije, mira, que nos esperáramos un poquito más para que tuviéramos algo estable. Y ahorita me puede decir, no, pues que esto no me quiere dar un otro hijo y yo lo busqué en otro lado, ¿sabes?
0: Claro, claro, pues entonces creo que todo está amalcollando. ¿Y qué? ¿Y Said sí crees que se ponga las pilas o no?
1: Pues sí.
0: A ver, pásame para saludarlo. Digo, porque me gustaría escucharlo. No vaya a salir medio paisano como yo y luego... ¿Qué onda, Said?
2: ¿Qué onda?
0: ¿Cómo andas, papá? Buenas noches.
2: Buenas noches.
0: Uy, no, ya te salió el tonito de que realmente sí tienes unas copas encima. Buenas noches.
2: Ay, creí que estoy bien actuado.
0: Oye, Said, ¿cómo te llevas con Olivia?
2: 2, 3, 6, 5,000 y tan más.
0: Bueno, pues entonces esto va a ayudar porque el planteamiento de Juana, como ustedes lo planearon, resulta que tú llegaste con aliento alcohólico, le enfrentaste, tú le has pedido un hijo a Juana, ella te ha dicho que no hasta que haya pues mejores circunstancias, tú conociste a alguien más, de donde sea, está embarazada de 3 meses, entonces llegaste a tu casa armado de valor con unas chelas encima para decirle, como tú no me quisiste dar un hijo, ya tengo otra mujer que está embarazada. Y pues le estás pidiendo pues llevarte a Uziel, al pequeñito, a tu hijo, porque quieres que cuando nazca tu otra criatura, pues tenga un hermanito para jugar, ¿ok? ¿Sí entendiste?
2: Sí.
0: Bueno, pues comunícame a Juana. Pues Juanita, vamos a pegarle, creo que está todo dicho, está todo preparado. ¿Y tú estás lista, Juanita?
1: Sí, claro.
0: Pues vamos a pegarle en directo desde el Panda Cool Center. Las bromas están en el Panda Show.
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5: Broma, excelente.
0: Si te pregunto de dónde me hablas, dices, pues de mi número, que me aparece privado, ¿quién sabe? ¿Sabes que ha estado lloviendo? Sí, le ves que estuviste.
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0: Si no te pregunta, tú no le digas nada.
1: Ok. Bueno, ¿qué pasó? Habla fuerte, no te escucho. ¿Qué pasó? Tengo un problema. Lo que pasa es que llegó Said.
7: Ajá, ¿y luego?
1: Y me dijo que viene tomado. Y me dijo que se iba a llevar a mi bebé, que porque ya tenía otra esposa, que una otra muchacha que está embarazada y que se va a llevar a mi bebé para que juegue con su bebé.
7: Ah, ok, pero consciente de que eso no se puede hacer.
1: Yo, ¿qué quieres que haga?
7: ¿Eres su mamá?
1: Viene tomado, viene... Pues sí, pero... Me dijo que ya tenía otra mujer, que como yo no le quise dar otro hijo, se fue a buscar otra mujer, otro esposo.
7: Pues sí, pero tú estás consciente de que, pues, ¿a qué vas a tener otro niño al mundo?
1: Pues sí, pero yo se lo dije. Tú sabes que yo le dije que hasta que tuviéramos algo estable para que le diera yo otro hijo, pero no se vale, ve, si quiere. Si quiso buscar otro hijo, pero es muy cosa de él. Yo no quiero que se lleve a mi bebé, nada más, es lo que yo no quiero que haga.
7: Ok, lo primero que vas a hacer es calmarte.
1: No, pero puede ¿cómo hacer? ¿Quieres que me calme si se lo quiere llevar?
7: No, a ver, dime. Hacer eso.
1: No manches, está aquí en la casa, ¿qué quieres que yo haga? Se lo quiere llevar, me dijo que por eso se armó de valor y quiso tomar para venirme a decir que se va a llevar al niño.
7: No te lo puede quitar.
1: Pues sí, pero ¿yo qué quieres que haga? Ya te lo dije. Él quiere llevarse a mi bebé para que juegue con su hermanito. Ya, no manches, dice que ya tiene, le falta poco para que nazca el bebé.
7: Pues sí, pero es que tienes que ser analítica ante esta situación.
1: Pues sí, pero no manches, que te agarren así de sorpresa y que te digan las cosas. ¿Cómo vas a reaccionar? A ver, dime.
7: Pues obviamente es normal tu reacción.
1: Ay, no. Ya te dije, no manches, no te estoy diciendo que se siente feo. Luego imagínate que te digan que ya se buscó tres personas para tener otro hijo. Te cae como una cubetada de agua fría.
7: Yo lo sé, o sea, te estoy diciendo, la reacción que estás teniendo es normal ante la situación que estás generando.
1: Pues sí, pero ya te dije, no manches. Imagínate, no puede darle una vida estable a mi hijo y todavía se va a buscar otro. Imagínate cómo le va a pasar a mi bebé. ¿Qué vida va a tener? A ver, dime.
7: Por eso te estoy diciendo, lo único que en lo que tú debes de centrarte es en tu hijo.
1: Mira, yo ya no puedo hablar con él. Yo lo único que estoy haciendo es tratar de calmarme y no sé, me siento muy nerviosa. ¿Quieres hablar con él? Dile, por favor, hazlo entender que no.
7: Mira, no puedo hablar con nadie.
1: Tú estás más tranquila, yo estoy muy nerviosa. Yo no sé ni qué decirle. No puedo sacarlo de la casa, no sé qué decirle.
7: Ok, está bien, pásamelo si me lo vas a pasar.
2: Bueno.
7: ¿Cómo está eso que te quieres llevar al niño?
2: No, sí, me lo quiero llevar. Quiero que juegue con mi otro hijo que voy a tener.
7: Ah, fíjate.
2: Sí.
7: Pues lo siento mucho, el niño tiene que permanecer con su mamá. Si
2: pero
7: tú
2: que
7: quieres,
2: tu mamá no me quiso dar otro hijo, ¿qué quieres? Necesito que alguien juegue con mi otro hijo.
7: ¿En qué condiciones hay? En pleno 2022.
2: Ya me lo voy a llevar.
7: No.
2: No, ya me lo voy a llevar.
7: No tienes ese derecho porque como padre no has fungido.
2: Tu hermana es una miedosa en la vida.
7: Deja de estarla llamando.
2: No quiso darle un hijo.
7: No es miedosa. El único miedoso eres tú.
2: Yo por eso ando buscando el amor en otra parte.
7: Que solamente por estar tomado se atreve a hacer eso.
2: Y me encontré una mujer muy hermosa.
7: Qué bueno, felicidades. Espero y seas ese hombre adecuado para esa mujer.
2: La cual me dará un lindo hijo y hermoso.
7: A mi sobrino no lo tocas.
2: Yo me lo voy a llevar.
7: No te lo vas a llevar.
2: Los niños tienen que crecer juntos.
7: Claro que no, son de diferente madre.
2: No, me los voy a llevar.
7: No, son de diferente madre.
8: Y si son de diferente madre, ¿sabes por qué? Porque tu hermana no quiso darme otro hijo.
7: Porque tú no eres un padre responsable. ¿Qué ganas le van a tener para que te dé otro hijo si no eres un papá responsable?
8: Tú sabes que me caes mal.
7: Ya sé, y tú a mí también.
8: Me caes en la punta del pincho.
7: En serio, pues.
8: Oye, tía.
7: A mí el único que me interesa es mi sobrino y mi hermana.
8: Mi hijo.
7: Mi sangre.
8: Ya te lo dije. Quiero que cuando nazca mi otro hijo, tenga con quien jugar.
7: Pues, hazle otro hermanito.
8: Pues, por eso.
7: No, ya
8: le hice un hermanito porque tu hermana no quiso darme otro hijo. Entonces.
7: Pues sí, pero al niño no te lo puedes llevar. No eres un padre responsable.
8: Tú no sirves como mujer, eres floja, eres tonta, eres todo. ¿Y qué? ¿Yo te lo estoy diciendo?
7: Muchas gracias por tu información. Estoy haciendo una licenciatura, cosa que no creo que tú hagas en la
8: muchas
7: vida.
8: De nada. Tú compraste ese papel, ¿crees que no lo sabemos? Así que...
7: Mira,
8: vale, que esa
7: si
8: boquita...
7: Si quieres hacer algo, hazlo bien, ponte los pantalones que dices tener y regresa un día consciente.
8: Ponte los pantalones. ¿Sabes por qué me tuve que tomar unas chelas? ¿Sabes por qué?
7: Porque no eres capaz.
8: No. Porque tu hermana es una chantajista y yo sabía. ¿Qué es lo primero que hizo? Háblale a tu mamá. ¿Qué es lo primero que hizo? Hablarte a ti. ¿Qué es lo primero que hace? Quejarse. ¿Qué es lo primero? Hacer el chisme. ¿Qué es lo primero? ¿Por qué? Es algo... Si tú tienes una licenciatura, las cosas las tuvimos que arreglar, Juana y yo.
7: Ok, en un estado en que estés consciente.
8: Así que...
7: Que estés consciente.
8: Cierra la boca, me caes mal. Ya lo sabes. A ti y a tu mamá y a su pareja y a toda tu familia...
7: A mis papás los respetas.
8: Por eso, a tu papá, porque ni siquiera es papá de Juana. Así que...
7: Eso no te interesa.
8: Sí, tú me interesa. Sabes, sí, me interesa. No. Por eso estoy replicando todo. Así que ya te dije a ti, a tu mamá y a tu papá. Los vomito.
7: ¿Eh? ¿En serio? Ah, qué bueno.
8: Y dile a Felipa y a Eladio que los que los vomito.
7: ¿Qué crees si fueras un adulto capaz?
8: Tengo 21 años, soy adulto.
7: No tienes la madurez suficiente.
8: Y tu hermana que tiene 27 y ya... ¡Uy! ¡Qué madura! ¡Uy! ¡Uy! Entonces, mira, aquí...
7: Por lo visto, eres una persona que no analiza la situación.
8: A ver, sirvienta con licenciatura. Cállate.
7: ¿Te me calmas? A mí no me llamas así.
8: Sí, sirvienta con licenciatura.
7: Si tienes los huevos para decir algo, ven y dímelo en mi cara, cabrón.
9: ¡Locos, güey!
8: ¿Para qué? Para que salga lo chantajista y... ¿Sabes que ha habido problemas? Desde siempre ha habido problemas. Siempre. Toda la vida. Siempre.
7: Y si ha habido problemas, ¿por qué no dejas a mi hermana?
8: Sirvienta con licenciatura. Por eso.
7: No,
8: yo estoy dejando a tu hermana porque tengo otra mujer más hermosa. Más linda. ¿Sí?
7: Pues qué bueno. Felicidades.
8: Me va a dar un hijo que nunca quiso darme tu hermana. Nunca. Nunca. ¿Entendiste, gata con título? Miau. ¿Entendiste? Entonces yo me...
7: Persona madura.
8: Yo, ey, a ver. A ver, churpia con diploma. Y dile a Felipa y a Eladio que los que los vomito.
7: ¿Qué crees si fueras un adulto capaz?
8: Tengo 21 años, soy adulto.
7: No tienes la madurez suficiente.
8: Y tu hermana que tiene 27 y ya... ¡Uy! ¡Qué madura! ¡Uy! ¡Uy! Entonces, mira, aquí...
7: Por lo visto, eres una persona que no analiza la situación.
8: A ver, sirvienta con licenciatura. Cállate.
7: ¿Te me calmas? A mí no me llamas así.
8: Sí, sirvienta con licenciatura.
7: Cállate. Si tienes los huevos para decir algo, ven y dímelo en mi cara, cabrón.
9: ¡Locos, güey!
8: ¿Para qué? Para que salga lo chantajista y... ¿Sabes que ha habido problemas? Desde siempre ha habido problemas. Siempre. Toda la vida. Siempre.
7: Y si ha habido problemas, ¿por qué no dejas a mi hermana?
8: Sirvienta con licenciatura. Por eso.
7: No,
8: yo estoy dejando a tu hermana porque tengo otra mujer más hermosa. Más linda. ¿Sí?
7: Pues qué bueno. Felicidades.
8: Me va a dar un hijo que nunca quiso darme tu hermana. Nunca. Nunca. ¿Entendiste, gata con título? Miau. ¿Entendiste? Entonces yo me...
7: Persona madura.
8: Yo, ey, a ver, churpia con diplomas. Churpia con... Cállate, estoy hablando yo, Livia. Déjame hablar.
7: Así no hablan las personas adultas. Las personas adultas esperan a que termine de hablar una persona para poder
8: hablar. Y así no hablan las gatas con diploma. Dejan hablar a la otra persona. Yo sé que te caigo mal. Yo lo sé. ¿Crees que no me he dado cuenta? Por eso, mira, todas tus palabras, todos tus comentarios, te los hace rollitos y te los guardas. Punto.
7: Para empezar, ni siquiera me conoces. Así que, mejor le bajas.
8: Sí, te conozco. Eres la chupia con diploma, ¿no?
7: Y tú eres un bueno para nada.
8: Pues sí, pero tengo ya dos hijos. Uno en la pancita y otro...
7: Creo que el hecho de traer hijos al mundo sin pensar las cosas no es un gran logro.
8: Pues aprende a hablar bien, ¿no? Yo estoy borracho, pero hablo mejor que tú. Así que mira, todos tus comentarios...
7: Bien,
8: guárdatelos, ¿sí? Y aparte, mira, primero termina bien tu lo que estés estudiando y después presumes que tiene licenciatura que todavía ni acabas. ¿Crees que no sé?
7: No te preocupes.
8: ¿Crees que no sé? ¿Crees que no sé?
7: No me interesa que lo sepas o no lo sepas.
8: Aparte de gata mentirosa, me quieres saber, pero no, mira, los problemas acá son entre ella y yo, así que mira. Y te lo digo. Pues mira, yo sí trabajo y tú ni siquiera trabajas. Eres bien floja. No trabajas.
7: si no sabes que...
8: Te mantienes y presumes de todo porque tus papitos venden verdura. Venden verdura.
7: ¿Qué le damos,
8: marchantito? ¿Qué le damos, marchantito? Marchantito, ¿qué le damos? Llévese dos güeritas. 20 pesitos, 20 pesitos.
7: Creo que te deberías de callar.
8: No, la que te has de callar es tu churpia. Y mira, ahorita que me tomé, mira, me he tomado 5 cervezas. Ahorita me atrevo a decirte, hija de la verdulera. Sí, y ya lo dije.
7: Espero encontrarte un día y así con los huevos puestos que según traes en este momento, lo hagas en este momento.
8: Los tengo, pregúntale a tu hermana, los tengo y no me los he rasurado. Siguen así, negritos, muchos pelitos. Así siguen. Y cuando quieras te los presento. Te los presento para que te digan, hola, ¿cómo están? Son así como unos limones y todo así, de, hola, ¿cómo están? Y dile, por favor, a tu papito que no se meta, que mejor venda jitomatitos, que ni siquiera me agarre limonazos, y aparte también que vienen las calabacitas, las zanahorias, las papas y todo. Y tú es más una zanahoria, ¿sabes qué puedes hacer con ella? Porque ni siquiera tienes a nadie que te haga feliz. Yo de menos a tu hermana la hice feliz y ya le di un hijo, pero ya no me quiso dar un hijo, entonces yo por eso tuve que buscar otra hermosura, otra preciosura, entonces por eso tuve que utilizar la zanahoria para poder traer un hijo al mundo. Así que tú búscate tu propia zanahoria.
7: No te estoy pidiendo nada, yo solo te estoy diciendo que si tienes los pantalones regreses un día. O para eso existe la justicia. Si quieres pelear a tu hijo.
8: Ya sabes que la justicia a mí me hace lo que viene, bueno, la justicia no. Pero mira, primero tú búscate una vida, cómprala como quieres comprar tu título. Y es más, cómprate un novio porque ni siquiera tienes novio.
7: ¿Sabes qué onda con la vida de una persona? Creo que deberías de guardar tus comentarios. Y se supone que eres un adulto maduro, deberías de analizar lo que estás diciendo. Porque
8: por
7: realmente...
8: Eso. Los comentarios, guárdatelos tú, déjanos nosotros tomar nuestras decisiones. Y
7: esa,
8: si
7: no
8: yo,
7: es decisión de mi hermana. Esa no es decisión de mi hermana no quiere que te lleves a tu hijo.
8: Pero yo sí quiero, a ver, ella no quiere, no, yo sí. Cállate que me tienes harto.
7: Tú dejaste al niño abandonado por largo tiempo.
8: Porque me fui a trabajar, por eso.
7: Ah, sí, te fuiste a trabajar, te fuiste a drogar, te fuiste a ver tantas mujeres.
8: Sí, por eso es que tengo tantas deudas, porque me fui a drogar pidiendo dinero para que tu hermana tragara. Por eso estoy tan endrogado. Pero mira, espérate.
7: Tantito. Si querías una familia con mi hermana, creo que hubieras pensado bien antes de hacer las cosas. Porque para ti que dices que tienes, no eres una persona suficiente madura.
8: Churpia. No, Juana es tu hermana. Yo soy su pareja. No, tenemos un hijo. Y estamos. No, ella no quiere que me lo lleve y yo sí. A ver, ¿quién tiene que decidir?
7: El simple hecho de que tengan un hijo no quiere decir que tú vayas y mandes lo que tú quieras hacer. Porque ¿claro? Como padre no has fungido.
8: Mira. ¿Y qué quieres que haga? ¿Que entonces que lo que tú me dices yo lo haga? ¿Estás tonta? Bien, no estás tonta, estás remensa. No, no estás remensa, estás re güey.
7: La categoría que no está en sus 5 sentidos eres tú.
8: Mira, si yo ya te lo dije y te lo vuelvo a repetir.
7: Quieres
8: déjanos hacer... decidir y yo te...
7: Hazlo bien y deja de estar haciendo
8: niños. Y ya me aburriste. Bueno, dile a tu hermana que no se meta, que es asunto de... tú y yo mío, y nosotros vamos a decidir lo que más se va a hacer, porque mi hijo yo lo quiero y va a tener un hermanito y va a jugar con él. Tú no quisiste darme un hijo.
7: Hermanita,
8: eso
7: no tiene nada que ver.
9: ¿Qué quieres que yo haga?
7: Llama a la policía, ve el estado, ve todo.
9: Pero no manches, no, ¿cómo crees? Están los abuelos, yo no quiero darle preocupaciones ni a mis abuelitos.
7: Juana, entonces llama a mi tía.
9: No. Yo no quiero meter a nadie.
7: Es que si no haces las cosas.
9: Oli, a pesar de todo, yo lo quiero, yo lo amo todavía. ¿Qué quieres que yo haga?
7: ¿En serio amas a esa persona que acaba de insultar a tu familia?
9: ¿Qué quieres que yo haga? Está tomado.
7: No. El hecho que esté tomado no tiene el derecho para hacer eso. Y tú lo dijiste la vez pasada que hablamos.
10: por más
1: que una persona se tiene que medir.
10: Si dejo ahí, si dejo que se lleve a su hijo.
1: No.
10: ¿Por qué?
1: ¿Por qué es tu hijo? ¿A quién le ha costado?
10: Pero ni siquiera... es que también necesita un hermanito con quien jugar.
1: A ver, Juana, el niño no necesita un hermanito con quien jugar, le sobra familia.
10: ¿Pero qué quieres que yo haga?
1: Jugar, llama a alguna patrulla.
10: Pero pues igual, sabes que lo amo, no quiero que se vaya, hermanita.
1: Es lo que te estoy diciendo.
10: Pero yo tuve la culpa, él se fue, si yo le hubiera dado un hijo, no se hubiera ido.
1: ¿Es en serio? ¿Qué quería? ¿Que te siguiera tratando así?
10: No, pero sí tuve la culpa.
1: ¿Y solamente piensas traer al mundo así varios niños que como madre tienes que abandonarlos
10: pero
1: en el día?
10: Pero yo nada más pensé en mí.
1: Ah, entonces tienes que pensar en las personas. ¿En qué error estás? Porque en las únicas personas que te debes de preocupar es en tus hijos.
10: Pero fui una egoísta porque no pensé ni en Thaís ni en mi bebé.
1: Tus hijos necesitan una madre por tiempo y porque tú tienes que trabajar, porque él ni siquiera te apoya como debería de apoyarte, tienes que dejar a tus hijos. ¿Tú crees que eso está bien?
8: Sabes que papá te quiere, te ama y siempre voy a estar contigo.
10: Pero si le dices y si hablas con Thaís y le dices...
1: Ya hablé y solamente me insultó.
10: Pero no, dile que hable con ella y que no traiga al bebé.
8: Yo no hablo con la churpia con título. No, no, no, no. Me cae gorda, la vomito.
1: Mira, para la edad que tienes.
10: Discúlpalo, está tomado, no. Ya sabes.
8: No, no estoy tomado, estoy contento, estoy feliz, no estoy tomado.
1: Mira, Juanita.
10: No. Habla con él, dile que está mejor, yo cuido al bebé.
1: El hecho de que esté tomado no le da derecho a insultarme. Yo no voy por la vida perdonando a la gente. Ya me cansé de eso.
8: Yo no quiero hablar con la licenciada en verdolología.
1: Perdónalo. Él me dijo que el día que me lo encuentre va a tener los huevos suficientes para decirme lo que ahorita me está diciendo. Y si tanto es capaz de insultar a mis papás, que me
8: lo
1: diga.
8: Soy la licenciada en verdolología.
1: Si se supone que estás con una
10: persona,
1: madura, no debería de comportarse así. ¿Tú crees que esa es una actitud de una persona adulta?
10: Pero trae nada más un poquito de alcohol. Nada más es por el alcohol. No lo insultes.
1: Para mí no. Creo que a mí a
10: no sabe lo que está diciendo.
8: Juana, Churpia, ¿podrías ayudarme con limones, papas, calabacitas, que necesito un kilo? Pues es lo que venden, ¿no?
1: Pues, es pelotón, ¿no?
8: ¿Para qué? Si para eso te tengo a ti.
1: Yo no soy tu criada ni nada.
8: No eres nada de mí, nada. Dios existe, gracias a Dios. Así que dile a tus papacitos, al señor ese que te mantiene, a tu mamacita, que me cae gordísima. Y tú me traes en la punta del pincho, que no se metan. Vamos a hablar ella y yo. Y lo que decíamos es nuestra vida. Así. A ver, repite conmigo. Said es tu vida. Repite conmigo. Said es tu vida.
1: Si fueras consciente, estarías.
8: No. Repite conmigo. Said es tu vida.
1: Tu decisión no depende de eso. Depende de la vida, de la estabilidad que le están dando.
8: La estabilidad yo se la voy a dar con mi hermosura y con un hermanito. No seas tonta. No te metas la verdura en la cabeza, por favor.
1: Y no eres capaz de analizar que ni siquiera le has comprado cosas buenas al niño, mejor pues.
8: ¿Y tú cómo sabes? Los pañales, sí, se los compré en el saldo y aparte de todo, son de los importados. ¿Tú qué sabes lo que le compré o no? A ti porque te criaron con pura lechuguita y espinaca y te ponían de pañales seguro ahí, pasto.
1: No, gracias.
8: Por eso te enchila que mi hijo tenga zapatos gringos.
1: Con razón.
8: Pero bueno.
1: El niño con zapatos gringos, sí, sobre todo.
8: ¿Sí? Pues sí, para eso vienen aquí Hidalgo las pacas.
7: Gracias a Dios mis padres me dieron buenos valores, lo que a ti tus padres no te
8: dieron limones, te dieron verdolagas, te dieron todo, si puras verduritas.
7: Una persona educada, culta, no estarías actuando como lo estás haciendo ahorita. Eso no habla muy bien de ti. Eso
8: es gracias a Dios no tengo los estudios que tú tienes ni compro el título.
7: No eres una persona razonable con la cual se puede hablar bien.
8: Está bien, pero te digo una cosa, ya tengo dos hijos, soy feliz, lo que tú no eres, yo soy feliz, tú ni siquiera novio llegas.
7: Tú no sabes de mi vida.
8: Eres una mantenida de tus papitos. Tus papitos.
7: La vida de una persona creo que debes de reservar tus comentarios. Porque ni siquiera
8: mira,
7: es la situación.
8: Mira,
7: y creo que si tus papás hubieran pensado tantito en darte buenos valores, ni siquiera te hubieras actuando de esa manera. Porque para pedirle a mi hijo existen formas. Para querer llevarte al niño existe una forma. Y esa no es una forma. Porque estás actuando de una manera tan inmadura.
8: A ver.
7: Y te cansas de que una persona te repita que eres una persona inmadura, que eres una persona según adulta que no sabe tomar
8: decisiones. Sí.
7: Que
8: inmaduro,
7: que
8: feliz. Sin decisiones.
7: Feliz, sí. Sin necesidad.
8: Sí. Lo que tú no tienes, no tienes ni novios tienes. Mira.
7: Creo que yo no necesito de una persona para ser feliz.
8: Hey.
7: No voy a traer cosas al mundo.
8: Cochinilla. Hey. Víbora. Te estoy hablando.
7: ¿Qué?
8: Porcos, Pin, te estoy hablando. Vete.
7: Es la calidad de esa que estás teniendo a mi
8: perrito tío. Chihuahua, te estoy hablando. Mira. ¿Qué eres tan tonta? Pero mira, tan tonta. Que te mira, voy a hacer una pregunta, licenciada en verdología. Una pregunta, vete ya. Ya, vete. Chupando tranquilo ya. Te voy a demostrar cómo si eres bien tonta.
7: Esa
8: te vamos a estar como
7: una... deberías de tomar porque se supone que
8: tú eres la estudiada, tú eres la inteligente, eres la que piensa con lógica, es todo.
7: Que se supone que debería de tomar acciones responsables hacia sus hijos, que según tú ya tienes dos, ¿no?
8: ¿Y qué más? A ver, ¿qué más? ¿Ya terminaste?
7: No,
8: ¿qué más? Dime. Aquí estoy lo que dijo Dios, papá. Pongo una mejilla para la otra vez. ¿Qué más? Desahógate. ¿Qué más? Ni a marido, ni novio, ni nada. Nada.
7: Te estoy diciendo que no te tienes que llevar al niño, no te lo puedes llevar.
8: ¿Hace cuánto tiempo que no te comes un pepino? ¿Hace cuánto tiempo? A ver, dime, ni siquiera sabes lo que es eso. ¿Ah?
7: Mira.
8: Por eso es que te escuchas tan tensa.
7: ¿Tus comentarios? Porque yo ni siquiera
8: ¿ya?
7: te estoy
8: escuchando. No, no, no. Bueno, mira.
7: Sobrino, no te lo tienes que llevar.
8: ¿Ya? ¿Ya terminaste de ladrar? ¿Ya te desahogaste? Déjanos ser felices. Y mira.
7: Porque mi hermana no es feliz contigo. Mi sobrina tampoco es feliz contigo.
8: ¿Y tú cómo sabes? Si tú no vives en nuestra casa.
7: Mi sobrina no es feliz contigo. Tú
8: te cansas de escupir verdura, no sabes nada. Pero mira,
7: Tú quieres a mi sobrina.
8: Hey. Pido. ¿Me dejas hablar?
7: ¿Qué quieres decir? ¿Más tonterías? ¿Agarrar e insultarme?
8: Te quiero hacer una pregunta, licenciada en
7: verdología.
8: Una.
7: Deberías de dejar de decir tontería y hacer ese tipo de cosas, porque realmente eso es una tinería. Creo que para la edad.
8: La patita,
7: que
8: la patita, tienes, Olivia, la patita, la patita, la patita. La patita, la patita. A ver, ya me dejas hablar, mascotita. Mascotita, te estoy hablando.
7: Yo no soy tu mascota.
8: Pero eres la mascota de tu papá y de tu mamá. Mira.
7: Qué asco ser algo.
8: No me den las gracias, porque yo nada más quiero pedirte una cosa, nada más una cosa, porque ya me tienes hasta allá. Dime cómo se oye el Panda Show, que es una broma de tu hermana.
11: A toda máquina.
8: Mascotita. Olivia, estás en las bromas del Panda Show. Es una broma de Juana, ¿no es cierto? Hijo de... Oye, Juana, tu hermana no le para la buchaca, tú. Habla y habla.
0: Perdón, no. Said, me tuve que meter porque si no te iba a comer la partida tu cuñada. Imagínate, yo no pude callarla, güey.
2: No, lo que me esperas.
0: No pude callarla, o sea, tu cuñada hablaba y hablaba y rebatía. Ya no sabía ni qué decir, pero la mejor defensa es el ataque y decía y tú y que no y que me lo vas a decir y que acá hay que ver si muchos ex... ¡No, hombre! ¡Qué cosas! Oye, ustedes no se llevan bien, ¿verdad?
2: Poquito. Es para animar la pereza.
0: A ver, vamos a marcarle de menos pues para poderle explicar que fue una bromita, que le digan por qué la broma. Uy, me mandó ocupado. Y bueno, también explicarle que pues tú no eras ahí, yo era Said. A ver, ahí entró.
12: El número que usted marcó está...
0: No le está desviando. Juanita, mándale un mensajito y dile: hermanita, te hacen las bromitas del Panda Show.
12: No, si no, márcale a mi mamá sabía de la broma.
0: Ah, qué bueno que te agarraste una cómplice. Déjale marco a ella y si no, nos vamos al teléfono de la mamá.
12: El número que...
0: ¡No manches! Oye, ¿qué edad tiene tu hermanito, Olivia?
12: Mi hermana, 21.
0: Ok, oye, ¿y si ya se recibió o todavía no?
12: No, apenas estoy estudiando,
0: voy a
12: estudiar para psicología.
0: ¡Ah, ya! ¡Oh! Imagínate, psicología, con razón. Hablaba y por más de... ¡Ándale, ládrale, no, hombre! Pero... Oye, ¿está apagado el teléfono de tu mamá?
12: No, ya no
0: debería
12: entrar hoy,
0: también
12: la mensaje de mi hermana, si contesto.
0: Está bien.
12: El número que usted marcó... Sí, se va a enojar. Está un poquito enojada.
0: Listo, entras tú.
12: El número que usted marcó.
0: Bueno, entrabas tú, chaparrita. No, hombre, ya desvía la llamada, está fúrica.
12: Ya vio los mensajes.
0: ¿Cada cuándo se ven tu hermana y tú?
12: Uy, no, ella se enojó, me dijo que no la vuelva yo a llamar.
0: ¿Neta te puso eso?
12: Sí, es un poco este. El número que usted marcó.
0: No, sí, definitivamente. Pues ahora espera el fin de semana, mija. Faltan 2 días. Así que pues le dices: carnalita, te invito a una barbacoa, ¿no? Pues ya están en Hidalgo. Said, Juana, díganme en Hidalgo, ¿cómo se oye el Panda Show?
12: A toda máquina.
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1: ¿Qué onda? ¿Cómo estás, Omar?
2: Hola, ¿qué?
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7: Ah, pueblito corregidora. Ok, ¿qué más? ¿Qué más?
2: Correcto. Entonces, pues ya que le empiezas a preguntar unas preguntitas así como que qué te parecieron las pláticas prematrimoniales, se va a poner un poquito nervioso. Entonces, pues, seguirle preguntando, no sé, ya algo más interesante como los principios y los valores del matrimonio, los valores de la familia, sexualidad, reproducción, ahorros administrativos de pareja. Y como, pues, se
7: ¿estás
2: va a poner
7: leyendo
2: nervioso.
7: Tu acordeón o qué, compadre?
2: No, estudiado.
7: Ándale, o sea que prepárate la bromita. Ok, sí, eso me parece sí, claro. Perfecto. Ok, sí. Oye, pero a ver, hablando de estudiar la bromita, dices que como que en las pláticas prematrimoniales o prenupciales, como que no estuvo muy convencido. ¿Cuándo fueron? ¿Tienes ese dato? ¿Hace una semana, 15 días?
2: No, por febrero más o menos.
7: Ah, o sea que ya tiene... Ok. ¿Y de pura casualidad no sabes si se las dio él o ella, hombre o mujer?
2: ¿Cómo?
7: Sí. ¿Quién impartió estas pláticas?
2: Ah, las pláticas las impartieron así unas personas ahí de la iglesia, no sé cómo le llaman estas personas.
7: Ok.
2: Pero fue una pareja la que les dio las pláticas.
7: Ah, la pareja. Ese dato me ayuda. Bueno, ¿qué más? ¿Qué más?
2: Sí, entonces como pues no sabe mucho de esto de religión, pues el padre se va a ver obligado a decirle que se ve una penosa necesidad de cancelarle la celebración religiosa por no tener en claro lo que es un matrimonio ante Dios.
7: Ok, entonces tú quieres que lo salude muy cordial, hablo para verlo de mañana, le hago ciertas preguntas que acabas de mencionar y lo vaya llevando a tal grado que le diga que no está preparado y por tal caso vamos a cambiarle la fecha posterior.
2: Correcto.
7: ¿Y por qué esta broma, Emanuel? Si ya mañana se casa tu compadre.
2: No, pues... Para que dice que no está nada nervioso, pues hay que ponerlo un poquito nervioso, ¿no?
7: Oye, ¿y te agarraste a alguien de cómplice? ¿Sabe la novia?
2: La futura esposa.
7: ¿Sí sabe?
2: Sí, ella sí sabe.
7: Oye, ¿y qué te dijo cuando le dijiste, oye, le voy a hacer una broma a mi compadre?
2: No, o sea, todo da para que te aliviane.
7: Bueno, ¿estás seguro de la broma?
2: Segurísimo.
7: Pues vamos a pegarle, señores, en directo desde el Panda Center. Las bromas están en este Casto Show.

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1: Hola.
2: Buenas noches.
1: Buenas noches.
2: Hable el padre Pedro de la parroquia de San Francisco de Galilea. ¿Con quién tengo el gusto?
1: Emanuel, para servirle, padre.
2: Emanuel, recibe la bendición del Señor, hijo, donde quiera que estés. Me da mucho gusto saludarte. ¿Cómo estás?
1: Muchas gracias. Bien, bien, padre.
2: El día de mañana hay una ceremonia religiosa para recibir la bendición relacionado al sagrado matrimonio con Rocío, tu prometida, hijo. ¿Cómo
1: Correcto.
2: Estás?
1: Bien, bien, un poquito atareados, pero bien, todo en orden.
2: ¿Y atareado por qué?
1: Pues sí, arreglando detallitos de la fiesta y cositas así. Y bueno, pues andamos ahí, corre y corre, padre.
2: ¿Ya has recibido incluso las pláticas prenupciales?
1: Sí, ya, padre, ya las tomamos.
2: ¿Y ya te confesaste, hijo?
1: Sí, padre.
2: ¿Cuándo te confesaste?
1: La semana pasada.
2: ¿Pero cómo, hijo?
1: Sí.
2: Tiene mucho tiempo. No sé si te comentaron en las pláticas prenupciales que como máximo lo que es el secreto de confesión tiene que ser en un plazo máximo de 24 horas.
1: Ah, ok, padre.
2: Y te preguntarás no, pues, por qué,
1: mañana,
2: hijo.
1: Mañana pasamos tempranito, sin falta.
2: Eso es importante, hijo, porque si lo claro hiciste sí. hace una semana, bueno, pues en realidad ya pudiste haber cometido algún pecado en esta semana.
1: Claro, sí, sí, sí.
2: Bueno, el motivo de mi llamada primero es saludarte. ¿Y cómo está Rocío?
1: Bien, bien, también ahí atareadilla.
2: Muy bien, hijo. Bueno, yo soy el sacerdote designado para mañana, pues darles la bendición en punto de las 2 de la tarde, pero casi siempre yo trato, pues, de platicar con los feligreses y el matrimonio que voy a unir en este sacramento. Y me gustaría preguntarte, ¿por qué te quieres casar con Rocío?
1: Pues, por amor, padre.
2: ¿Cuánto tiempo llevan juntos, Emanuel?
1: De noviazgo como 6 años, padre, aproximadamente.
2: ¿Y cómo es que ustedes se conocen?
1: Es prima de un amigo.
2: ¿Tú sabes que los principales valores en un matrimonio qué son, hijo?
1: Pues el amor, el respeto.
2: ¿Y qué más?
1: La comprensión a la pareja, el diálogo.
2: Pero bueno, si tú tomaste las pláticas prenupciales, ¿sabes cuáles son los valores del sagrado matrimonio?
1: Sí.
2: Coméntamelos, Emanuel.
1: Sí, creo que me agarró ahí un poquillo fuera de lugar y hasta manejando, pero ¿será posible que le pueda llamar en un ratito más, nada más que deje de manejar?
2: Bueno, tú puedes hablarme cuando gustes, hijo, pero ve la hora, yo terminé incluso ya la misa de 7:30 y estoy pues prácticamente ya preparándome para descansar. Y decidí llamarte precisamente por como te comentaba al principio. Sí me gusta mucho platicar con las personas que voy a casar, porque luego me enfrento que incluso son hasta obligados por la familia. El sagrado sacramento del matrimonio tiene que ser por amor y por voluntad propia. Por eso te pregunto, ¿hay algo o alguien que te obligue?
1: No, nada de eso.
2: Muy bien, entonces respóndeme lo que te pregunté, hijo. ¿Cuáles son los valores?
1: Híjole, padre, si no, déjeme orillo, mejor. La verdad es que no recuerdo, padre, ando un poquito vuelto loco con varias cosas que traigo en la mente y la verdad no recuerdo al 100%.
2: ¿Eres católico por convicción o por herencia, Emanuel?
1: Pues yo creo que por las dos, padre.
2: Entonces, bueno, si eres católico, y bueno, ya eres un hombre en toda la extensión de la palabra y quieres recibir el sagrado sacramento, dime cuáles son los 10 mandamientos, Emanuel.
1: No robarás, no pecarás, honrarás a tu padre y madre. Bueno, son varios, pues, pero no traigo ahorita aquí en la mente, padre, perdón.
2: Claro que son varios, hijo, y es algo que tú te debes de saber si eres un católico. ¿Cada cuándo vas a misa, hijo?
1: Pues los domingos, regularmente.
2: Los domingos.
1: Sí, correcto.
2: ¿Y cuál es la palabra según San Juan?
1: No me la sé, padre.
2: ¿Y la palabra según Pedro, hijo?
1: Híjole, padre, ¿para qué le miento? No sé, padre.
2: Entonces dime cuál es la palabra según Maclovio, hijo.
1: No me la sé, padre.
2: Ahora entiendes por qué para mí es importante platicar con las personas y en este caso contigo. Mañana es un día muy importante, Manuel.
1: Sí.
2: Desgraciadamente me he topado en estos tiempos que ahora los jóvenes quieren casarse por cumplir un deseo, en este caso al cónyuge o a la familia. Y veo realmente que es tu caso.
1: ¿Ah?
2: El día de mañana tú entregarás las arras matrimoniales. ¿Cuántas son y qué significado tienen estas arras matrimoniales, Emanuel?
1: Híjole, padre, ¿para qué le miento? No sé, padre.
2: Ave María Santísima, hijo. Me dejas frío. Me dejas confuso. Y creo que sí, realmente estás muy ocupado. Pero no estás concentrado. Porque el día de mañana es el día más importante de tu vida. Porque vas a consagrar ese amor entre dos personas, entre un hombre y una mujer que desean formar una familia.
1: Correcto.
2: ¿Rocío y tú han vivido en concubinato?
1: No.
2: ¿No han vivido en el pecado?
1: No.
2: El día de mañana, el lazo será puesto en el cuerpo de ustedes. ¿Qué significado tiene el lazo matrimonial? ¿Qué simboliza?
1: La unión de la pareja.
2: La unión eterna entre los novios.
1: Ajá.
2: Así es. ¿Y tú crees que estás preparado para recibir este lazo?
1: Ay, no sé responderle. No estoy seguro si sí o no.
2: Ay, hijo. Me inquieta tu respuesta y creo que definitivamente no estás seguro.
3: ¡Oh, Dios!
2: Me apena y me dejas triste. Porque puedo percibir que no estás preparado para recibir la bendición del Señor y recibir el sacramento. Voy a dejar una nota. Mañana mismo voy a hablar con la diócesis de Querétaro para suspender este evento, hijo. No puedo casarte. No estás preparado. Tendrás que repetir las pláticas prenupciales. Porque para este evento tan grande tienes que estar convencido, tienes que saber los principios, tienes que saber los fundamentos y la palabra de Dios. Y tú no estás preparado, hijo. Me demuestras que eres de esas masas que solamente quieren casarse por cumplir el deseo de la pareja, del padre, madre o de la abuela, o no sé, o posiblemente para que esto termine en una gran celebración y se embriaguen.
3: ¡Ay!
2: Pero no estás preparado por convicción a recibir la sangre de Cristo, a que el lazo una entre la eternidad entre tu novia y tú. Que estas arras matrimoniales sean intercambiadas entre ustedes. No estás preparado. De seguro ya tienes los anillos.
1: Sí.
2: ¿Y qué significan los anillos, Emanuel?
1: Es entregarle, pues, el amor a la pareja, el hacer una promesa de estar juntos en sagrado matrimonio.
2: Él, ni seguridad ni convencimiento. Habla con tu pareja, hijo, y lamentablemente yo los espero dentro de 3 días. Vengan a la parroquia de San Francisco de Galilea. Y por favor, vuelvan a hacer una nueva fecha. Pero antes sí te digo que para que pueda consumarse esta ceremonia, tendrás que repetir las pláticas prenupciales. Y con convicción y conocimiento para que aprendas. Lee, hijo, lee el testamento. ¿A cuántas veces has leído la Biblia, Emanuel?
1: No, muy pocas, ¿para qué le miento?
2: Ahora entiendes por qué mi decisión. Y ese silencio.
1: Pues no, pues es que ahora sí que ¿qué voy a hacer con todo, no?
2: ¿Qué es también hacer con todo? No entiendo ese término, Emanuel. ¿Qué es hacer con todo? ¿Estás ahí?
1: Sí, aquí estoy.
2: ¿Y por qué no obtengo ninguna respuesta? En fin, hijo, si no quieres hablar, entiendo. Así que acércate a la oficina y pide una nueva fecha para que te otorguen pláticas prenupciales y una nueva fecha para que te unas en matrimonio.
1: Sí, yo creo que pasa mañana temprano.
2: Claro, hijo, estás en tu derecho. Buenas noches.
1: Buenas noches.
2: Dios te bendiga, hijo. Buenas noches.
3: ¡Omar está que se lo carga!
4: Sí, hombre. Yo me dije.
2: Oye, ¿escuchaste el silencio?
4: Sí, fue lo que más me preocupó.
2: ¿Por qué?
4: Ahora sí se puso nervioso.
2: Pues, ¿cómo no? Pues, si está recontra chimega nervioso. O sea, vi cómo yo hice tal cual lo que tú me dijiste.
4: Tu novia escuchando.
2: ¿Mandé?
4: Pero tu novia también escuchando.
2: ¿Está contigo ahí la novia? ¿Está escuchando? No. Hijo, me hubieras dicho. A ver, Rocío.
5: ¿Sí?
2: Buenas noches, hija. Recibe la bendición del Señor. Habla el padre Pedro. Oye, no sabía que estabas ahí. Oh, ¿dónde está Emanuel? ¿Dónde está tu prometido?
5: Yo estoy en Salamanca y él está en Querétaro.
2: Ah, caray. ¿Y qué? Si mañana es el bodorrio, tú. ¿Qué haces en Salamanca?
5: Mañana me voy.
2: Oye, pero es muy apresurado, ¿no, mija?
5: No.
2: ¿A cuánto está Salamanca de Querétaro?
5: Una hora.
2: ¿Y si se te poncha la llanta?
5: Pues sí.
2: ¿Y si se te acaba la gasolina? ¿Y si de repente el burro no quiere jalar? Oye, qué bueno que estás ahí. La verdad es que no lo sabía, Rocío. Oye, dime, tú que conoces a Emanuel, ¿qué transmitió de lo que escuchaste?
5: Como que lo veo serio, como que sí se la creyó.
2: No, bueno, de que se la creyó, pero fíjate, cómo guardó un silencio pero sepulcral cuando dijo, ¿y qué voy a hacer con las cosas? O sea, en lugar de preocuparse de que, pues, no estoy preparado para la bendición, a mí se me figura que está preocupado. Claro, por los invitados, por la pachanga, por la comida, no sé qué es lo... ¿Qué tienen preparado como evento, Rocío?
5: La fiesta.
2: Ajá.
5: Ahí en el salón, y mariachi, un DJ en vivo, un solista y banda.
2: Órale, oye, ¿y para cuántos gorrones es la pachanga mañana?
5: 200.
2: Soquito Loki. Oye, dime una cosa, ¿no te ha llamado?
5: No me ha llamado. Era okay. Lo que estaba checando, pero no.
2: ¿Te gustaría participar en la broma?
5: Sí. ¡Ay, no
2: ay,
5: sé!
2: A ver, ya, mira, ¿qué dice la banda? ¡Sí!
5: No sé, el hombre me vaya a hacer una broma y entonces sí.
2: A ver, Rocío, primera pregunta, ¿sabes hacer llamada de tres?
5: No.
2: ¡Ay, no manches!
5: No sé.
2: Chale, Omar, ¿quieres participar en la broma?
4: ¡Ay, Dios!
5: Yo creo que sí, Omar. Mejor Omar, porque yo al rato... Me voy a divorciar al día siguiente.
2: A ver, entonces tú, Rocío, estás en Salamanca, ¿no?
5: En Salamanca, sí.
2: ¿Y tú, Omar, dónde estás?
4: En Querétaro.
2: Oye, pero hasta le hablaste a Rocío y te la pusiste de acuerdo, chale. Oye, Rocío, cuando te dijo Omar, oye, le voy a hacer una broma a mi compadre y todo, ¿no le dijiste, oye, está media manchada, no?
5: Lo pensé, pero dije, bueno, lo apoyo.
2: Está padre, ¿no? Pues yo creo que es como un regalo de bodas, ¿no? Está padre. Nunca se le va a olvidar. Omar, ¿tú sabes hacer llamada de tres?
4: Sí.
2: Ok, bueno, ¿con qué pretexto le puedes llamar a Omar? Yo supongo que eres uno de los principales invitados. Eres su compadre, ¿no?
4: Soy su compadre, es correcto.
2: Ok, ¿hace cuánto tiempo hablaste con él?
4: Hace unas 4 horas.
2: Bueno, ¿qué te parece este pretexto, Rocío? Te enfermaste del estómago, traes una diarrea cañona. Entonces, ¿qué entres diciéndole? Oye, compadre, quiero platicarte algo, ¿sabes qué? Me siento bien mal, tengo mucha diarrea. Pues sé que mañana te casas a las 2. Voy a intentar ir un ratito a la boda, a la ceremonia religiosa, pero si después no puedo acompañarte a la pachanga, espero que me entiendas. Ok, yo con esto pretendo que te diga, no güey, ya no va a haber boda. O a ver qué te dice. ¿Te gusta el pretexto?
5: Sí, está bien.
2: ¿Tú qué opinas, Rocío, sí? ¿O tienen alguna mejor idea? Díganme, aquí estamos abiertos.
5: O igual que le marque mejor y le diga que cómo va, o sea, que de los pendientes, porque siento que eso de la diarrea no la va a creer. Más bien que le pregunte cómo va con los pendientes.
2: Es que te voy a decir por qué no, Rocío. A eso que tú dices se le llama ser predecible, porque si le acaba de llamar el padre, le están cancelando todo, y de repente habla el mejor amigo, habla el compadre para decirle, ¿qué onda, cómo vas? Puede agarrar y decir, ay, me estás haciendo una broma, ay, estás tú atrás de... Te digo, no todos estarse casando, mija, hay que pensarle. Tienes dos propuestas, Omar. Una, la propuesta de la novia. Otra, la propuesta del pandita. Tú decides. Así que aquí la idea es buscar la retroalimentación, a ver qué te dice. Y cuando sientas que es momento, le dices, oye, quiero hacerte una pregunta, ¿cómo se oye el Panda Show? Vas con llamadita de tres. Importante que la hagas. No te me vayas a zambranar, por favor. Es más, voy a ponerte este efecto, un efecto de perrito. No, mejor este. ¿Un ladrido? Eso querrá decir que estás enlazado. Si no escuchas el ladrido, es que no lo hiciste bien, ¿ok? Así que, llamadita de tres, las bromas están en este, que es tu show.
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0: bueno.
1: Bueno, ¿qué onda, cabrón?
2: ¿Qué onda, compa? ¿Cómo andas?
1: Bien, pues, güey. Bueno, medio sacado de pelo gacho, güey.
2: ¿Por qué, güey?
1: Que me quiere cancelar la boda a un padre, güey. Que porque no le supe contestar un par de preguntas, ahorita me llamó, güey.
2: No manches.
1: Sí, güey, ¿cómo ves esa mamada? Pues mañana voy a ir a misa, a la iglesia, a hacerla de pedo temprano, güey. Y no, si no, ni pedo, le hago pura fiesta y a la chingada, pues no mamen también.
3: ¡Oh, Dios!
1: No, ya por eso tomé las pláticas y demás, güey, y me empezó a hacer preguntas, pues la neta no se las supe responder, güey.
2: No, y qué mal pedo.
1: Sí, güey, pinches mamadas, güey. Te lo voy a llamar a mi vieja a ver si le llamaron a ella, güey. Bueno, le digo, padre, traigo un chingo de cosas en la cabeza y ando manejando y traigo un desmadre. Y no, le valió madre, güey. Que la va a cancelar.
2: ¿Y en dónde andabas o qué?
1: Ando, vengo llegando al salón, güey, y vengo a ver cómo va a quedar porque tumbaron la palapa, güey.
2: ¿Y qué te preguntaron o qué?
1: Pues lo de las arras y dos, tres cosillas, güey.
2: No manches.
1: Sí, güey. ¿Cabrón?
2: Yo también te quiero hacer una pregunta, güey.
1: ¿Qué pasó, güey?
2: Sí, güey. ¿Cómo soy el Panda Show? Que esto es una broma.
4: ¡A toda máquina!
5: ¡Emanuel, estás en las bromas del Panda Show!
6: No digan mamada.
5: ¡Hijo, no blasfemes! ¡No digas esas palabrotas, hijo! Ahora por eso, vas a tener que confesarte y rezar 20 Aves Marías, hijo.
2: No mames, se pasaron de chorizo. Ya vieron sus mamadas de Panda Show, pero se pasaron de chorizo.
5: Emanuel, déjame decirte que estás a nivel nacional a través de la mejor FM, también en toda América Latina a través de Claro Música. Oye, pero ¿sabes quién está enterada de la bromita y la disfrutó mucho?
2: Sí, yo.
5: Rocío, ¿qué le dices a tu novio tan tarugo?
7: Me obligaron a vos.
5: Emanuel, tómalo como si fuera una despedida de solteros. Tómalo como si fuera una despedida de solteros.
2: Gracias, gracias. Creo.
5: ¿Te gustó o no te gustó?
2: Pues no me gustó a mi madre, pero bueno.
5: Omar, dime por qué le hiciste la broma, Emanuel.
2: Para que sepa que siempre voy a estar en las buenas y en las malas con él, y le deseo a Rocío y a Manuel una feliz familia.
1: Gracias, pinche compadre.
5: A ver, Emanuel, por favor, lave la boca con jabón, hijo. ¿Por qué utilizar esas malas palabras? Contéstame, no. ¿Qué significa el lazo en el sagrado matrimonio? A ver, Lee, dímelo. Ladra, hijo, dime. ¿Qué significa?
1: Me pusieron que se me apagara el carro.
5: Estás que te carga, carnal. Pero mira.
2: No, sí, no manches.
5: Yo sé que lo vas a recordar con cariño. Fue una bromita por parte de tu compadre Omar. Rocío, ya la escuchaste. Ella está botada de la risa y también su familia. Pero bueno, pues les deseo lo mejor de lo mejor. Y que mañana su boda y principalmente la pachanga y todo lo que tienen planeado le salga padrísimo. ¿Ok?
1: Sí, muchísimas gracias. De hecho, cuídame, ya estaba abriéndome aquí en la iglesia para patear las puertas.
5: Familia, dígame cómo se oye el Panda Show.
2: A toda máquina.
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16: Es una mujer de 31 años,
17: sí.
16: Trabajadora,
17: guapa,
16: que vive con... bueno, ese detalle radio, no tenemos problemas. Que vives con mamá, con tía y hermana. Entonces, ¿conociste un caballero de qué edad?
17: Ay, ¿de qué le pongamos la edad? Que no sé. No
16: sé. Tú dime. Un tipo mayor,
17: 25,
16: un tipo...
17: Porque hay uno que me gusta, que se llama Luis, tiene 25, entonces ahí me voy a agarrar para que no se me olvide, ¿no?
16: Ok, entonces 25 años, de nombre Luis, le ponemos Luis, ¿no?
17: Sí.
16: Ok, entonces resulta que empiezan a salir, hay un embarazo, ¿y que Luis no quiere hacerse responsable?
17: Sí.
16: Ok, ¿y sí, qué
17: pero,
16: vas a argumentar?
17: No, ¿sabes qué? Que mejor vamos a decirle que porque ya le había dicho a la tía, vamos a decirle, o sea, su esposa, mejor vamos a decirle que él es repartidor de gas. Entonces quedó embarazada de él, ya no puede hacer cargo y la fregada. Y sí, es verdad, porque hemos escuchado que se llama Luis y vende gas estacionario, el que me gusta a mí, se llama Luis. Y entonces le vamos a decir que se llama Luis y que vende gas estacionario.
16: Ok, entonces se dedica al gas. Igual tiene 25 sí. años o algo así.
17: Sí, él sí.
16: Ok, ahora, ¿por qué Luis no quiere responder a la consecuencia de la atracción y de la relación entre tú y Luis? ¿Por qué? ¿Qué le vas a decir al tío?
17: Porque le dio miedo, ¿no?

0: que le dio miedo y este...
1: Ok, voy a argumentar que no estoy preparado. Yo me hago cargo de... Ok, bueno, entonces, ya está hecha la machaca. Entras con el tío, estás obviamente con el tal Luis. Le haces el planteamiento de lo que estás narrando. Y cuando quieras, aquí va a estar Luis. ¿Estás lista?
0: Vale, vale, vale.
1: Vamos, señores, le pegamos en directo desde el Panda Q-Center. 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
5: Bueno.
1: Pero Pilar, bueno, no tenemos que hablar con nadie, ¿eh?
0: ¿Tío?
1: Tenemos que arreglar tu...
0: Ay, tío, soy Pilar, ¿qué crees?
1: ¿Pero por qué le marcas al tío?
0: ¿Tío?
1: O sea, Pilar, ¿podemos arreglarlo tú y yo?
0: Estoy muy mal porque hace cuenta que hace poquito yo la verdad no te conté nada, pero conocí un chavo. Ajá. Y este chavo se llama Luis y todo, y vende gas estacionario. Tú me has dicho que hay que fijarnos en los sentimientos, en que sean trabajadores, claro, y buenas personas. Entonces, ajá, yo me enamoré de él, tío. Me enamoré, ajá, de él como loca, perdida de él. Ajá. Y pues, tío, quedé embarazada. Estoy embarazada y pues ya no se quiere hacer cargo, se echó para atrás. Entonces, dime qué hago, porque estoy desesperada, ¿no? La verdad, no sé qué hacer.
5: A ver, ¿dónde estás?
0: No, estoy en la calle.
1: Yo te lo dije, a ver, las cosas, explícale bien al tío, o sea, las cosas no son así, porque yo te lo dije, o sea.
0: Te lo voy a pasar, tío, espérame, te lo paso.
1: Pero es que yo no quiero hablar con... Pero entiende, o sea, yo te lo dije.
5: A ver, contéstame, hermano.
1: Sí, habla Luis, buenas.
5: Luis, ¿de dónde eres?
1: Pues de acá.
5: De allá, de por donde es ella.
1: Sí, pues yo vendo gas, pues entonces en el estado de Naucalpan, Tlalnepantla, y mire, señor, lo que pasa es que, pues estoy bien nervioso, pero, ajá, o sea, lo que pasa es que las cosas no son como las está diciendo su sobrina.
5: A ver, espérame, hermanito, a ver, vamos a platicar tú y yo.
1: Sí, señor.
5: Digo, ¿cuál es el tema?
1: Pues es que yo no estoy preparado, yo tengo 25 años.
5: A ver,
1: años.
5: ¿Preparado para qué?
1: Pues lo que pasa es que quiere que me haga responsable, porque pues
5: a
1: yo
5: ver,
1: le dije...
5: A ver, mira, te voy a explicar, hermanito, ¿eh?
1: Sí, señor, dígame.
5: Te voy a explicar. Estás hablando con tu tío.
1: Sí, señor.
5: ¿Ajá?
1: Sí, señor.
5: Yo te voy a explicar lo siguiente, brother. Si ella tomó la decisión de llamarme, es porque ahorita es algo disparado y te doy un levantón.
1: No, pues tampoco me diga esas cosas.
5: Espérate.
1: Sí, señor,
5: dígame. A ver, usted platíqueme. ¿No está preparado para qué?
1: ¿Me deja hablar, señor? Pero, pues,
5: Yo lo dejo hablar, pero explíqueme bien.
1: Mire, yo conozco a Pilar, es bien chida. Ajá. Sí, es bien chida. Yo le vuelvo a repetir, yo me dedico a repartir gas. Ajá. Y yo tengo a cargo dos hermanitos y a mi jefa, ¿sí?
5: Ajá.
1: O sea, pues yo vivo ahí por la Gustavo Vaz.
5: A ver, espérame, carnalito, no me platiques tu pinche vida. Platícame del tema.
1: Oh, pues es que estaba, insiste.
5: A mí no me interesa tu pinche vida, así te lo digo directo, cabrón. A ver, ¿cuál es el pedo con mi sobrina?
1: Pues no quiere que le explique.
5: Pero no me hables de tu mamá, de tu tía y de tu abuelita. Te cogiste a mi sobrina, le armaste un chamaco, ¿y cuál es el pedo?
1: Pues sí, pero pues ella quiere que nos juntemos, pero pues yo no quiero.
5: ¿Por
1: o sea,
5: qué no quiere?
1: Pues yo tengo 25 y ella tiene 31. Y sí,
5: ya por aparte... eso, hermanito, 25, ya no te limpio el culo con el pañal.
1: Pues no.
5: Tienes 25 años, carnal. O sea, te voy a decir algo, mira.
1: Dígame.
5: No le juegues al verga, carnal. Te voy a explicar lo siguiente.
2: Ay.
5: Yo agarro, me habla mi sobrina, a esta hora. Yo estoy descansando, hermano. Yo mañana tengo una salida afuera.
1: Ah, menos mal. Lo bueno es que no es una salida adentro.
5: Pero a la familia se le respeta, hermano. Desde el primer momento que tú te la cogiste, sabías a lo que ibas. ¿Estás de acuerdo?
1: Sí, señor, pero...
5: Pues entonces, es que usted hablar, no me diga, pues, no me hago responsable.
1: Es que agarra y me pregunta y luego no me deja contestar.
5: A ver,
1: yo entiendo
5: a
1: que
5: ver,
1: esté enojado por eso.
5: Me voy a callar y te voy a escuchar. Pero no me salgas con tus pinches punterías. Yo no estoy preparado. Si usted no está preparado, yo lo preparo, mi hermano.
1: Pues es que, mire, pues es que yo tengo una responsabilidad. Tengo dos hermanitos. ¿Sí?
5: A ver.
1: Aparte, okay, como usted dice, espéreme, déjeme hablarle. O sea, quien estuvo de rogona, y aquí está, y dile la verdad, Pilar, tú estuviste de rogona, ¿cómo me ibas a buscar al camión? Y luego me decías, estás bien guapote, y todo. Y yo te dije, no, hasta te dije, vamos a protegernos, y tú qué me dijiste, díselo al tío. Tú dijiste, no, porque no se siente igual que todo así. Yo te dije, vamos acá con el Plastiloc, ¿tú qué dijiste? No. O sea, yo estaba en el camión, ¿y qué me llegabas y qué me decías? Estás bien guapote. Y todo. Y yo te dije, ¿sabes qué? Pues órale. Pero cuando tú nos fuimos allí todo, pues yo te dije, pues vamos a hacerlo así. ¿Y tú qué dijiste? Pues que no. Pues yo por eso no quiero problemas, señor. O sea, pues yo como pueda, pues le puedo ir dando dinero, pero ella quiere que nos juntemos y yo no quiero juntarme.
5: A ver, espérame tantito. Te explico, mi hermano.
0: No, tío, ¿qué voy a hacer?
5: A ver, tú también. ¿Qué vas a hacer? Ese es su pedo. Usted abrió las patas, hija. ¿Ah? Pásame ese güey.
1: Pues aquí estoy, pues ya le escuchó, pues ya.
5: Ya lo escuché, pero le voy a platicar la historia. Ajá. El que tiene esos es usted, no es la verga. Ajá. Si usted también decidió metérsela sin condón, ese es su pedo de usted. Ajá. ¿Sí me escuchaste?
1: Sí, aquí estoy escuchándolo.
5: Entonces, usted no me salga con que tiene un hermanito, tiene una tía, tiene... pero sí se le para la verga, ¿verdad, mi hermano?
1: Pues sí, pues es que la verdad, no, que aparte...
5: Y vamos a hablar al peso del culo. A mí me vale madre que usted tenga dos, tres camiones de gas.
1: Pues es que...
5: Te voy a explicar algo, carnalito. Usted no le diga, ay, dile a tu tío, Pilar, dile a tu tío. No, hermanito, ni le estoy diciendo que se junte con ella.
1: Pues es que eso es lo que ella quiere... ¿Podemos hablar al chile?
5: Vamos a hablar al chile, mi hermano. Estamos entre cabrones.
1: Pues sí, lo que pasa es que pues ese, yo estoy bien nervioso porque yo lo escucho así como que, pues, como que me intimida. Pero mire, vamos a hablar de cabrones. Vamos a hablar de cabrones. Mire, vamos a hablar de cabrones. ¿Sí? O sea, yo chambeo, yo chambeo en el gas. Y su sobrina siempre se me estuvo insinuando. Yo ahorita, como le estaba diciendo, incluso hace como 3 meses, un día yo estaba repartiendo ya en la noche y ella llegó, ¿sí? Y me dijo, ¿qué onda? Pues invítame un chesco y todo. Yo le dije, sale manita y todo, pero pues deja, termino de trabajar. Y se subió al camión. Entonces yo tuve que mover la unidad. Y pues mire, pues se lo voy a decir porque creo que estamos hablando al chile. Me bajó, me abrió la bragueta y pues me empezó a dar unas mamadotas. Y pues usted sabe que uno es hombre, ¿no? Pues sí, pues la neta, pues sí me gustó. Y todo, ¿no? Y ya después después de todo, pues acá, pues sí, pues terminé su boca, ¿sí? Y sí me gustó y todo, y estuvo chingón. Entonces, después pasó el tiempo y que me decía, ¿qué pasó, manito? ¿Qué pasó, manito? Y hasta que me dijo que pues fuéramos al hotel, pero yo de verdad chingo a mi madre. Yo le dije, pues vamos a coger con condón, pero ella no quiso.
5: Mira, estamos hablando entre cabrones, mijo.
1: Sí, sí, tío, pues ella quiere que nos...
5: Usted no sabe con quién está hablando, escúcheme. Sí, tío. Usted no sabe con quién está hablando.
1: Pues con su tío, el Juan.
5: Soy la maña.
1: Pues yo soy la riata, pues no sé.
5: No tengo pedo, compadre. Tú me dices dónde nos vemos, si eres la riata, te la vas a comer completa.
1: Pero pues no se trata de eso, tío. O sea,
5: no,
1: pues
5: sí se trata. A ver, le voy a explicar lo siguiente, mijo. Ajá. Por eso le dije, fíjese primero con quién está hablando. Si mi sobrina tomó la decisión de hablarme, el pedo, si te la cogiste o no te la cogiste, ese es tu pedo. Le formaste un pinche chamaco. Que te juntes con ella, a mí me vale verga si te juntas o no. Ajá. Meramente usted le formó un chamaco y punto. Y que se va a hacer responsable usted del chamaco es por mis huevos.
1: No, pues ese es, yo sé que pues me tengo que hacer responsable, pero ¿por qué a huevo me tengo que juntar con ella? Aparte, pues ya está más ruca que yo,
5: no,
1: tío.
5: Usted no se va a juntar con ella. Usted no se va a juntar con ella. Usted se va a hacer responsable.
1: Pues sí, tío, yo estoy dispuesto a hacerme responsable, pero hable con su sobrina. ¿Por qué a huevo me tengo que juntar con ella?
5: Yo voy a hablar con ella.
1: Yo hasta le dije, oye, pues ¿por qué no hablo con tu mamá? Pero pues que dice que su mamá, que cuando se entere, se va a enchilar y todo. Pues le dije, bueno, pues es que pues tú quisiste coger sin condón, tío. Pues es que yo sabía que, pues usted sabe que para que uno no se embarace tiene que utilizar condón. Entonces, yo sí entiendo,
5: pero
1: tío.
5: No, pendejo usted, mijo, no le puede ganar.
1: Pues tampoco mame, tío. Pues tampoco, o sea, me esté faltando el respeto, no mame, tío.
5: A ver, yo le voy a decir algo. Fíjese primero con quién habla.
1: Pues con un pendejo que me está faltando el respeto. Yo estoy hablando chido, tío. Creo que estoy
5: diciendo pendejo.
1: No, sí, tío, porque me está diciendo cosas bien gachas y yo estoy hablando bien, tío.
5: Le voy a decir algo. A mí no me vociferé porque mañana voy y te doy un recargón. Lo llevo, lo clavo a Barrientos y lo mando bien recomendado. Le estoy diciendo que no sabe con quién está hablando.
1: No sé quién sea usted, tío, pero pues me pela la riata. Pues yo también tengo amigos.
5: ¿Me cae la pela?
1: Pues yo así no como amigos. Su sobrina, pues...
5: Yo no tengo amigos.
1: Yo no quiero problemas, yo, tío, no yo lo que amigos. Quiero es que haga entender a su sobrina claro. que, pues, yo estoy dispuesto a acá, pues... Sí entiende, ¿no? Pero pues está acá cañón, ¿no? Pues, pero también se siente bien gacho que me esté hablando así. Yo también le puedo dar un recargón, pero de riata, pues...
5: ¿Neta?
1: Pues sí, pues...
5: ¿Neta? ¿Quieres que me jale para allá, mijo?
1: Pues...
5: ¿Quieres que me jale para allá y le dé un levantón a su mamá y a su sobrino y a quien ya?
1: ¿Y qué tiene que ver, pues, mi jefa? ¿Por qué no Venga mejor me jale esta como su sobrina? No, mami, pues no se meta ¿Neta? Con mi familia.
5: ¿Neta?
1: Pues es que, tío, yo estoy tratando.
5: ¿De qué tamaño la quiere?
1: Creo que como hombres estamos hablando bien y yo le estoy diciendo la verdad, mire, se lo estoy jurando, tío. O sea, yo sí estoy dispuesto. Aquí el pedo es que yo no quiera responder, pero yo no me quiero juntar con su sobrina. Ese es el pedo.
5: Usted no se va a juntar, pero usted va a responder.
1: Pues sí, ¿en qué momento he dicho que no, señor?
5: No, cabrón, porque no sabe de qué tamaño se la va a comer. Así te la digo de ese tamaño, brother.
1: Mire, ¿por qué no hacemos una cosa? Mire, hable con su sobrina. Déjeme hablar, chingada madre. O sea, yo estoy dispuesto. Mire, yo estoy dispuesto a responder. Pero su sobrina está chingue y chingue que quiere que incluso ya me la lleve a vivir esta noche. Y pues yo no puedo. O sea, yo no puedo llegar con mi jefe y decirle, ¿sabes qué? Pues aquí está mi morra, güey, y viene en pastelito. Pues no, pues es que así no son las cosas. Yo tengo dos carnales y todo, tan chiquitos. Entonces, ¿por qué no habla con su sobrina para que se vaya con su hermano? Con su hermano, no sé qué sea, y su jefa. Y hablamos mañana. Pero pues yo lo que sí le digo es que hable con su sobrina, porque yo no quiero vivir juntos. O sea, yo sí veo por el morro, pero pues ya.
0: Tío, no me quiero juntar con él, porque la verdad yo sí lo amo, pero no sé por qué se puso así, él no es así, o sea, no sé qué
5: le haya pasado. Te voy a decir algo, mañana voy a ir para allá, y me lo vas a presentar, y voy a ir.
0: Es que ahorita se puso nervioso, porque...
5: A ver, pásamelo.
0: A ver, Luis, te habla mi tío, contéstale.
1: ¿Qué pasó, jefe?
5: Te escucho.
1: Pues no, pues... Pues yo ya le dije
0: que... Dile la verdad, que nos camamos, dile la verdad.
1: No, pues yo sí te quiero, pero pues yo no quiero vivir contigo, es la neta. Pues ese es el pedo. ¿Nos podemos ver, señor, y hablar esto en persona?
0: Yo te amo.
5: Mira, mi bro.
1: Yo te quiero.
5: Que no me veas te cuesta un pedo. ¿Sí? Nada más voy a platicar lo siguiente. Mañana voy, te veo y lo platicamos. Y a ver si le metes los huevos que le metiste ahorita.
6: ¡Oh, Dios!
1: Pues sí, pero pues... Yo sé que es tarde, pero ¿por qué no mejor nos vemos ahorita? Pues
5: como
1: una vez.
5: Como quieras, carnalito. Como quieras.
1: Pues yo se jalo, me jalo.
5: No, yo me jalo, carnalito. Oye, yo me jalo. Y te voy a meter un pinche recargón que te va a soltar más que pinche papacito. ¿Eh?
0: Mire la verdad.
5: Ahorita voy para allá, carnal.
1: Pues aquí lo vemos, tío, y cuando llegue, pues nada más le voy a preguntar cómo soy el Panda Show, que es una broma.
2: ¡No,
7: ya colgó, está enchiladísimo! Oye, tu tío es cosa seria, ¿eh?
0: Yo te dije que...
7: ¿A qué se dedica tu tío? ¿Qué hace? ¿Qué hace?
0: Persianas,
7: órale, pues pues no sé qué de tipo de persianas, pero se ve que es cosa seria. A ver, vamos a marcarle. ¿Contesta o no contesta, señores?
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0: Ay, espera,
1: espero que conteste el tío.
8: Buzón de voz.
7: Oye, tu tío es bien caliente, pero cañón. Imagínate cómo ponen las persianas.
0: No, yo creo que voy a sacar hasta la pita. No, bueno, que no sabe dónde es. ¿No?
7: Ahora, te escuchó realmente, pero sí le dijimos cómo soy el Panda Show. Digo, yo ya no sé porque colgó de una forma muy abrupta.
0: Sí.
7: Está bien.
0: Es que estuvo súper enchilado.
7: No, sí, más que enchilado.
0: No, yo creo que nadie escuchó una broma así tan...
7: Hijo de Calimán, pues apagó el teléfono. No, lástima, no sé. Pilarcilla. Pero bueno, oye, mija, dime cómo se oye el Panda Show.
0: A toda máquina.
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3: Los mariachis. A ver, trompuda, todavía no sales de uno y andas enredado ahí en otro problema.
4: ¿Qué onda? Maldita, hombre, yo rápido y furioso.
3: ¿Cuánto tiempo guardaste el luto de 10 años de matrimonio, 6 mendigos meses y todas estas casadas?
4: No menos.
3: Chin, trolo. ¿Y Oscar es queretano?
4: No. Él es del Estado de México.
3: ¿Y dónde vive?
4: En Jocotitlán, Estado de México.
3: A ver, pero si tú estás en Querétaro y él vive en Jocotitlán. Sí, cada con se ven, ¿o cómo estás?
4: Cada fin de semana. No, ¿cuál distancia? Nada de eso.
3: ¿Y cómo se conocen?
4: Mira, él trabaja en un parque ecoturístico, ahí en el Estado de México, y en Navidad lo conocí.
3: O sea, fuiste al parque ecoturístico en diciembre.
4: Ándale, sí.
3: ¿Y luego qué pasó? Platícame que me emociono.
4: Pues ese día era su cumpleaños y pues le di su regalo de cumpleaños.
5: ¡Oh, Dios!
3: ¡Ah, caray! A ver.
4: O sea, un abrazo y un chocolate fue todo.
3: Y yo dije, pues en el parque ecoturístico.
4: Sí, se lo recomiendo, está en el Estado de México.
3: ¿Y fuiste con tu hija esa ocasión?
4: Sí, no, íbamos toda la familia, pandita. Iba yo con toda la raza.
3: Y lo viste y dijiste, ay, chiquitito.
4: No, es que está, por Dios.
3: Entonces digamos que fue como atracción o amor a primera vista.
4: Sí, fue así.
3: Qué divertido. Y los fines de semana se van a echar ecoturismo.
4: Ecoturismo, pandita, se lo recomiendo.
3: Porque es algo muy natural.
4: Sí, bueno, montaña sagrada ahí de Jocotitlán, se lo recomiendo.
3: ¿Y qué bromita para tu novio, Oscar?
4: Pues mira, yo como todavía no dan el fallo y el proceso del divorcio todavía está, él está muy preocupado porque él ya le urge, ¿no? Que se finiquite ese asunto. Y yo quiero que tú te hagas pasar por mi esposo, panda. Que hables con él y que le digas que pues se aleje de mí.
3: No manches.
4: Sí, panda.
3: No conoce a Jorge.
4: No conozco.
3: A ver, entonces yo seré Jorge, un tipo de 36 años. Ajá. ¿A qué tipo de actividad me dedico?
4: Eres ingeniero.
3: Ok, entonces soy un tipo serio, formal, sí. ¿Te parece? Sí. Tengo una hija de 6 años. ¿La veo en esta separación que tenemos tú y yo,
4: mi amor? Sí. Convivo con ella, pero también mi hija adora a Oscar, porque ya sabes.
3: A ver, entonces yo soy tu marido, sé de la relación de ustedes. Yo le estoy llamando para decirle que se aleje, que ya nos vamos a dar una oportunidad.
4: Ándale.
3: Que me perdonaste, ¿qué onda?
4: Sí, panda, por favor.
3: ¿Hablaste tú hoy con él?
4: Hablé hace rato, pero como me decía que no sé qué, que no tenía señal, que no sé cuánto. Y ya, o sea, di cuenta que como que me enojé con él.
3: Ok.
4: Y ya.
3: Ahora, ahorita en la broma, ¿estamos juntos o separados?
4: Dale, vamos a estar juntos, panda. Va.
3: No pregunto, no es que yo quiera.
4: No, sí, estamos juntos, panda. Estamos juntos.
3: ¿Tu ex marido dónde vive?
4: Aquí en Querétaro.
3: Ah, en Querétaro. Ok, perfecto, entonces estamos juntos. ¿Hace cuánto tiempo fue la llamada?
4: Hombre, hace como media hora más o menos.
3: Ah, caray, muy poco tiempo. Pero bueno, eso lo puedo aprovechar, entonces estamos juntos. Prácticamente del hogar, ok, mi hija me habla de él, bla, bla, bla, bla, bla. Ok, perfecto, listo. Esto va a ser una ecobroma, así que marcamos, porque la diversión está en el Panda Show.
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3: Bueno, Oscar.
4: ¿Hola?
3: Habla Jorge, el esposo de Fernanda. Buenas noches.
4: Sí, buenas noches, tío.
3: Oye, mira, estoy ahorita con Fernanda. Estoy enterado de ti. Estoy enterado de la relación que ustedes han sostenido. También platicando con Odette, con mi pequeña, que antes que nada quiero agradecerte el buen trato, ¿no?, que has tenido con ella. Y al mismo tiempo, también tengo entendido que tú sabes de la relación longeva que hemos sostenido Fernanda y yo. Por cuestiones personales, decidimos separarnos, darnos un tiempo. De hecho, estábamos ya viendo el trámite del divorcio, pero en las últimas semanas, dos para ser exactos, hemos tenido conversaciones vía texto. Ahorita estoy aquí con ella y bueno, hemos decidido darnos otra oportunidad. Fernanda me comenta que hace rato intentó hablarte por teléfono, pero bueno, no tuvo éxito. Entonces ya pasó más de 30 minutos, yo estoy tomando la decisión. Porque mira, independientemente de que sé que tú has sido importante para ellas en estos escasos dos meses, en ese enamoramiento, yo apelo a que tú también puedas entender que son 10 años de una historia de vida, de una familia que ha tenido un tropiezo. Entonces, quería pedirte de la manera más atenta, independientemente de ahorita comunicarte con Fernanda, que te alejes. Se conocieron en diciembre en ese parque. Hubo atracción, qué bueno, lo que hayan vivido, lo han vivido, pero sí quiero pedirte como padre, como marido y como hombre, que te alejes. Me gustaría saber tu punto de vista.
4: Lo terminaba sobre ella en persona.
3: Perdón, no te escucho. Si quitas tu altavoz y hablas correctamente. ¿Me decías?
4: En su momento ya me lo diré ella en persona.
3: A ver, es que no existe ningún su momento. Creo que no puedes entender lo que yo te estoy tratando de transmitir. O sea, aquí no es das permiso, autorización, quieres o no quieres. Ella y yo estamos tomando una decisión. Creo que como hombre estoy hablándote y tú, bueno, ¿qué puedo esperar de un pelagato que está en un mecoparque? ¿Qué puedo esperar? Pero aquí no se trata de eso. Aquí se trata de que puedas entender. No, claro que soy hombre. Digo. No creas que Odette salió solamente de la fantasía o de un ecoparque, para nada. Entonces mira, yo te voy a comunicar aquí a Fernanda para que hables con ella. Ella creo que es importante que también te transmita y
4: sí, para lo que dijiste, creo que eso me lo dirías muy bien en persona si tuvieras dos partecitas que creo que te hacen falta.
3: Mira, yo soy ingeniero, no voy a caer en tu juego, no soy un ridículo. Sí, que a través de la agresión voy a hacerlo ahora. Si tienes algún tipo de problema, o podemos arreglarlo de alguna otra forma. ¿Quieres que te mate el hambre? Dime qué necesitas y con todo gusto. O sea, por haber divertido y cuidado a mi familia. Mira.
4: Mátasela a tu puta madre, me vienes a decírmelo en persona.
0: ¡Oh, Dios!
3: ¡Qué bajo caes!
4: Mátasela a tu bajo puta caes. Madre, así como lo escuchaste.
3: ¡Ay! Y Fernanda, oye, ¿con qué tipo te enredaste? Ve nada más cómo ofende y agrede. Habla con él. Yo no voy a caer en su juego. Yo la sé decir. Pero no se trata de eso.
10: Déjame hablar con usted.
3: Claro, habla con él.
4: Más que pena, me das lástima.
3: Y también se lo puedo demostrar como hombre, pero no, o sea,
10: no, no, no, no. Bueno. ¿Oscar?
4: Quiero que te lo digan en persona.
10: Oye, no, es que ya no es esa, mira. Y yo hace ratito intenté hablar contigo.
3: A ver, espérate, no te pases, no es lo que me pediste.
4: Pero más leve.
3: A ver, pero ¿qué dije de malo? A ver, espérame, a ver, vamos a poner las cosas en paz. Y creo que acordamos que mi parte, el personaje, era un tipo, un padre de familia, un tipo casado.
4: Pero te pasaste, palmita.
3: ¿En qué? Si fui lo más educado y lo más propio.
4: Bueno, conociéndote sí, panda, porque...
3: No, a ver, dime en qué.

0: mi parte el personaje era un tipo, un padre de familia, un tipo casado.
1: Ah, pero te pasaste, palmita.
0: ¿En qué? Si fui lo más educado y lo más propio.
1: Bueno, conociéndote, sí, panda, ¿por qué?
0: No, a ver, dime, ¿en qué me pasé, mija?
1: No, pero... es que a él no le puedes tocar su ego, pobrecito.
0: No, pues si yo no le toqué absolutamente nada.
1: No manches, panda.
0: Oye, ¿qué se me hace que te van a mandar a la...
1: No, me van a mandar a la verga.
0: Ok, bueno, ¿quiere escuchar a otro Jorge? Pues marcamos las bromas en el Panda Show.
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0: A ver, voy. A ver, pinche pendejo, hijo de tu puta madre. Me he tratado de ser lo más educado posible. Creo que te dije que ella quería hablar contigo para cerrar el círculo, pero como un pinche animal, con mastodonte, como un tipo ignorante que trabaja en un bar que no puede entender. Podemos arreglarlo. A ver, podemos arreglarlo de muchas formas.
4: Pinches huevos, ve y dime en persona, hijo.
0: Los tengo, pregúntale a tu mamá para que veas de dónde naciste.
4: Quiero que vayas y me lo digas.
0: No, yo no voy a ir a ningún lugar, papá. Yo no. A ver, ahí creo que ya le hablé como él quería que hablara, ¿no?
1: Ya le dijiste requete, no sabes, panita, no, ya, panda, ya muere.
0: Ahora sí, ya muy muere. Oye, vamos a marcarle, Fernanda, pero ahora entra tú, ¿ok? Mira, aquí creo que el tal Jorge, como me lo estás pidiendo, fue educado, o sea, fue un tipo bien.
1: No, no, en la última llamada te manchaste, panda.
0: No, espérate, en la última llamada, y eso fue en respuesta, primero, a sus agresiones, y segundo, pero que tú me dijiste, ¿cómo te manchaste?
1: Te estabas hablando de él, panda.
0: Claro, tenía que meterme por el animalito del ecoparque.
1: No, pandita.
0: Soy un padre de familia. A ver, dime en el Twitter, arroba Panda Zambrano, dime si realmente me manché o no me manché como Jorge, o no, estoy aplicando lo que ella realmente me dijo. A ver, dame tus comentarios. Fernanda, va tu turno, te pido por favor que defiendas un poquito tu postura y decirle, oye, Oscar, por favor, mira, estoy con mi hija, estoy con mi marido, él te está pidiendo que hablen, porque pues sí, efectivamente, nos estamos dando otra oportunidad, no solamente por mí, sino por mi hija, ¿ok? Pero háblale a tu estilo, en tu forma, trata de meterlo en la conversación, porque se ve que es de pocas pulgas.
1: ¿Listo? Pocas pulgas, panda.
0: Marcamos en caliente.
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0: Listo, va. Háblale fuerte, mija, ¿eh?
1: Oye, ¿sabes qué, perdóname, pero yo ahorita... ¿Qué pasó?
4: Nunca
1: acabo de escuchar, hijo.
4: Lo que más me gustaría es que me lo joda decir en persona, el pobre idiota ese.
1: Estoy hablando ahorita
4: con...
0: Dile al biopendejo que no mames, pinche...
1: Déjame hablar. Pues déjame hablar.
0: Las agresiones de alguien.
1: Déjame hablar. Tú sabes que lo voy a hacer por mi hija, no es tanto por mí. ¿Me escuchas? Oye, no era mi intención ni que te dijera lo que... No estoy de acuerdo como te habla, pero...
0: No, yo le hablé bien, yo le hablé bien.
1: ¡Cállate!
0: Eres un biopendejo.
1: Déjame hablar, él es importante para mí, ¿sí? Oscar, ¿me escuchas?
4: Sí.
1: No era mi intención ni que te hablara así, ni que se pase. Bueno, creo que se pasó. Pero, no sé, mira, yo lo estoy haciendo por mí,
4: Yo conozco a la persona que le dicen, no tienen los huevitos para decirle a una persona. Está bien, no te preocupes.
0: Yo tengo huevos, no vio huevos.
4: Sí. Te ves.
0: Eres un tipo vio sin huevos.

0: vos.
1: Sí,
0: la verdad.
1: Sí.
0: Sí. Pero mira, yo defenderé a mi familia y si algún día quieres que te mate el hambre, tienes mi teléfono. Llámame, porque mi familia me pertenece. Si me llegas a llamar porque creo que no tienes huevos, solamente te preguntaré cómo se oye el Panda Show, que es una broma de Fernando.
2: ¡A toda máquina!
3: ¿Qué onda, Oscar? ¿Estás en las bromas del Panda Show? Oye, eres de biomecha corta, ¿verdad? ¡No manches!
1: Hermoso.
3: Oye, Fernanda, estabas muerta de miedo. O sea, yo hice exactamente lo que me pediste y me dices que me pasó.
1: No te pases.
3: Tú eres una biochilleta, sí, eres un bioardilla. O sea, no más.
1: No te pases.
4: Ya me ha pasado en la vida real.
3: ¿Qué te ha pasado en la vida real?
1: ¿Qué te ha pasado? Mi amor, era una broma, corazón.
4: Le llamen los esposos.
2: ¡Oh, Dios!
1: ¡Ah, caray! ¡Qué fuertes declaraciones!
3: La neta, sí, ¿eh?
4: Sí.
3: Bueno,
4: que me reclamen los exesposos, bolido.
3: Chale. Lo único que creo que vas a extrañar es que te lleve a Cojotitlán, mija, ¿eh? Porque...
1: Cojotitlán, panda.
3: No, no, a Cojotitlán.
2: Oh, sí, así.
1: No, panita, eres mi ídolo, panda.
3: Bueno, pues ahí estuvo.
1: Mira, todo comenzó porque Oscar dijo una broma a mi jefecita que está haciendo. Muere de
3: un
1: no.
3: ¿Qué broma le hizo Oscar a tu mamá?
1: Le hablé yo y me pide el teléfono, pero pensé que le iba a saludar. Y le dice que es de protección y que no sé qué, y que no. O sea, mi mamá se puso a llorar, lloraban mis hermanas, mis sobrinas, o sea, imagínate, y mi mamá diabética.
3: Entonces él hizo una broma, pero privada, o sea, él, privada.
1: Pues
3: imagínate, le hizo una broma. El video chilletas, tu video ardilla, está cañón. Ay, estabas muerta de miedo. Yo no sé, la neta, entonces, ¿para qué le quisiste hacer una broma si estás? Ay, no, ya, ya.
1: Es que
3: se
1: la bañaste, panda.
3: No, no, y aparte aquí lo vuelvo a confirmar. Cuando yo me porto más propio, más decente, de verdad,
1: bien,
3: es cuando más se emputan y más ardillas salen, o sea. Pero cuando es acá el panda que entra al papel acá a cámara, no, hombre, se arrodillan, o sea.
1: Ay, ¿qué haces, pandita?
3: ¡A huevo, pandita, a huevo! ¿Qué pasó, mija?
1: Pandita, tengo años escuchando este panda.
3: ¿Neta, como cuánto tiempo?
1: Yo creo que algunos 15 años.
3: ¡Ah, neta! ¡Wow! Sí. Ya un buen ratito, pues qué chido.
1: Ya
3: has escuchado, ¿no?, muchas bromas.
1: Ya,
3: no, hombre, pero tanta ranchera como tú, yo creo que no, ¿eh?
1: Ay, no,
3: pobrecito.
1: Respeta mis canas, panda.
3: Oye, pues un saludo hasta Querétaro, Fernanda. Dime cómo se oye el Panda Show.
1: A toda máquina, panda.
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0: dice, ya tu hermana parece más tu vieja que yo, porque ella le cuenta siempre de todo, entonces por eso es que mi esposa le va a hablar a mi hermana. Pero la idea entonces quiero hacer que mi hermana se la regrese a Diana.
1: Claro, por eso es boomerang, ¿ok? Sí, ¿y Blanca sí, qué le va a responder sí, entonces, a Diana?
0: Pues sí, mira, la idea es que mi hermana le diga, pues entre primero sorprendida, ¿verdad? De que, sí, ¿cómo te enteraste? ¿Cómo pasó? Y todo esto, y luego poco a poco mi hermana le va a decir, mira, ¿sabes qué? La verdad yo ya sabía, como sabes, mi hermano me cuenta todo y hace tiempo me contó que pues se estaba metiendo otra vez con la mamá de Mateo. Uh-huh. Y resulta, mi hijo tiene una condición que todas las tardes, 3 días a la semana, yo lo llevo a terapias.
1: Okay.
0: Entonces, mi hermana le va a decir a Diana que, de hecho, las tardes cuando supuestamente yo voy a las terapias, en realidad no voy a terapia, sino que me voy con la mamá de mi hijo. De hecho,
1: bueno, en los últimos días... De hecho, sí te vas a terapia, pero otro tipo de terapia con la mamá.
0: Sí, con ella. Ah, le voy a dar sus sesiones a ella. Y entonces, que le diga que de hecho mi hermana le va a decir, ¿sabes qué? De hecho yo ya le dije a mi hermano que hable contigo porque esto se está saliendo de control. Ella pues va a terminar cuando ya se alivie de la niña, porque va a ser niña. Que de hecho supuestamente le va a decir que yo estoy emocionado porque es una niña, ya tengo un niño, ahora va a dar una niña. Entonces le va a decir mi hermana a ella que bajita la mano, me ha ido diciendo a mí, pues ya habla con Diana, si no la quieres, dile mejor, háblale claro. Y es la idea de regresarle la broma a mi esposa.
1: Claro, por eso el efecto de broma boomerang. Ok, preguntitas.
0: Sí, sí.
1: Diana, tu esposa, pues vive por ende contigo allá en Los Ángeles, California, ¿no?
0: Sí, sí, sí, ella vive conmigo.
1: ¿Y dónde está ella ahorita?
0: Ella está en la casa.
1: Muy bien. Ahora, tu hermana, tu confidente, la chiquistriquis, ¿ella dónde vive? ¿También en Los Ángeles o dónde está?
0: No, ella está en México, ella está en Puebla.
1: En Puebla. Ok, si vamos marcándole, por favor, para ahí irnos coordinando. Muy bien, entonces seguiste en Puebla. Tú ya le explicaste a Blanca en realidad de qué se trata la broma, de que supuestamente va a ser bromeada, y le pediste el favor de las respuestas o cómo tiene que reaccionar, ¿no?
0: Sí, sí, sí, ya lo hablamos, ya le dije que se haga la sorprendida y poco a poco le vaya soltando que pues ella ya tenía conocimiento de que sí... Sí está embarazada de mí, pero que pues no, tampoco no se atrevía a decirle, pero ya que se descubrió todo, pues también se pone un poquito en el lugar de mi esposa como mujer, de que pues no se vale que yo no le haya derecho y todo ese rollo.
1: ¿Cuánto tiempo llevas en los Estados Unidos, querido Luis?
0: Ya llevo 12 años ya.
1: Ya un buen ratón. ¿Y tienes allá en tu lugar de origen alguna propiedad, o sea, o has hecho algo para un futuro o no?
0: Sí, sí, de hecho tengo una casa y estamos en trámites de venta. También es lo que había hablado con mi hermana, que le dijera
1: pues ahí
0: que,
1: está,
0: que
1: claro.
0: En realidad, sí, que en realidad he insistido en venderla porque como la mamá de mi hijo es de Michoacán, estoy queriendo hacer una casa en Michoacán para de hecho también le comenté a mi hermana porque yo estoy en proceso de estar arreglando los papeles de mi hijo.
1: Uh-huh.
0: Y he batallado mucho acá y es un tema muy fuerte de querer arreglar los papeles de mi hijo y los papeles. Entonces que le diga que el motivo del por qué estoy insiste en la urgencia de arreglar los papeles a mi hijo es porque ya nos queremos ir a México, pero me quiero ir con la mamá de él y no con Diana.
1: Ok, ahora, ¿Isela también vive allá en California?
0: Sí, ella también está aquí.
1: Y tu hijo, ¿cómo? Matthew también vive allá, ¿no?
0: Sí, sí, y él está con ella, por eso es que mi insistencia de los papeles para irnos, porque me quiero ir con ella y con el bebé que viene.
1: Ok, perfecto, pues entonces déjame saludo a Blanca, ya la tengo en la línea, a la supuesta bromeada en esta broma boomerang. Blanquita, ¿cómo estás?
2: Bien, bien, panda, aquí andamos con toda la actitud.
1: ¡Eso! Xochitl Trollo, como debe de ser. Oye, recuerda que esta es una broma boomerang. En unos minutos recibirás una llamada de Diana, donde supuestamente te va a aplicar una broma, pero pues tú se la vas a regresar de acuerdo a esta broma boomerang. Según tengo entendido, para que se le quite lo hija de Calimán, supuestamente te va a plantear los antecedentes, que nuevamente anda de canijo, te va a mencionar Isela, que hay un embarazo, no sé, pues ya el tema que ahorita ya te pusiste de acuerdo con tu hermano. Pero aquí lo importante, mi querida Blanquiquis, es la reacción. Tienes que administrar tu información, tienes que ser muy natural. Primero la tienes que escuchar y decir, híjole, no, újule, pues oye, pues qué mala onda, pues deberías de tranquilizarte. Primero la escuchas, ¿no? Y ya después lo que menciona tu hermano Luis diciéndole, mira, yo te quiero mucho a mi hermano, pero él ha cometido muchos errores. Te entiendo como mujer. La verdad es que yo ya sabía, él ya me había comentado, incluso yo he tenido alguna conversación con Isela, me ha encargado algunas cosas, porque pues ahora que va a ser niña, y tienes que mencionarle que es niña. Mi hermano está muy contento, de hecho estoy vendiendo la casa, tú sabes que se está ahí ya poniendo en venta, es porque quiere comprar una casa en Michoacán. O sea, tú ya prácticamente ahí revelándole todo. ¿Sí estamos de acuerdo? ¿Estamos en el canal, Luis?
0: Sí, estamos claros.
1: Ahora, ¿qué va a pasar? ¿Cuál va a ser tu reacción? Porque recuerda que supuestamente es una broma entre tu esposa y tú. En este caso, entre Diana y tú, Luis. Ahora, cuando dando la revelación, ¿cómo vas a reaccionar? Porque se supone que tú estás ahí aplicándole la broma blanca.
0: Sí, bueno, cuando yo estaba pensando que cuando escuche que mi hermana empieza a decir que pues que sí, ya sabía y que de hecho pues tengo planes de regresar a México, pero con ella, por eso estoy arreglando los papeles de mi hijo, como que ahí le empiezo como a interrumpir, como a querer cambiar la conversación, como diciéndole, ey, eso no, por ahí no va, no sé si eso esté bien ahí.
1: Claro, entonces tú empiezas ahí, eso me parece perfecto, ahí como tratar de desviar la conversación, el tema, tú diciéndole, estoy aquí con Diana, no, eso no, pero a tartamudear no, no, eso no. Y tú, Blanca, le vas a decir, oye, pues qué bueno que están juntos, y qué bueno que tú ya te atreviste, Luis, a decirle la verdad, porque durante todo este tiempo, pues yo no estaba a gusto en mentirle a esta Diana. O sea, tú tienes que hacerlo como muy natural. ¿Entendiste, mi querida Blanquita?
2: Sí, todo bueno, bien entendido.
1: Te voy a colgar para que le marquemos, en este caso, a la que te va a hacer la broma, que va a ser la víctima en esta broma boomerang, ¿ok? Así que bien atenta, te marcamos en unos minutitos. Pues muy bien, Luis, pues vamos a marcarle a Diana, pues ella se supone que está esperando la llamada, quiero suponer. Espero que no nos esté escuchando para que nos caiga en esta broma boomerang. Entonces, muy naturalito, nos explica la broma y todo el contexto de lo que se va a tratar, pues ya lo sabemos, ¿ok? ¿Quieres tu bromita? Vía WhatsApp, 553 Pandita, 553-726-3482. Las bromas están en el Panda Show. Le estamos marcando a Diana porque le vamos a hacer una broma a su cuñada Blanca. Ella está allá en Los Ángeles, California.
2: Bueno.
1: Y la saludo con mucho gusto. Diana, buena noche. Estás en el Panda Show.
2: Hola, buenas noches.
1: ¿Cómo andas, Dianita?
2: Bien, gracias.
1: Qué bueno, tengo la línea telefónica, Luis, a tu maridito, que ya llevan un buen ratito de estar juntos, ¿no?
2: Sí, ya.
1: Oye, platícame, ¿cómo te ha ido allá en Los Ángeles? Porque eres originaria de México.
2: Pues, bien. No me puedo quejar.
1: Bien, más o menos, o bien mal.
2: Bien.
1: Qué buena onda. Oye, pues tengo a Luis, me estaba explicando que le vamos a hacer una broma a tu cuñada, o sea, su hermana, que ella vive aquí en México, ustedes están allá en Los Ángeles, California, y me comentaba que, pues hace un tiempecito él, o se portó medio mal, ¿no, el condenado?
3: ¡Oh, Dios!
2: Sí.
1: Oye, ¿y qué? ¿Aún todavía te duele la traición con... Perdón que lo diga, pero de eso se trata la broma. ¿De esta Isela o no?
2: Un poco.
1: ¿Y por qué un poco? Si ya lo perdonaste.
2: Sí, pero cuando vienen los recuerdos.
1: Cuando vienen los recuerdos, ¿qué pasa en ti?
2: Ah, pues me enojo, me acuerdo de lo que hizo.
1: Te pones media ponky. Oye, pues sí. Según me platica Luis, le vamos a hablar a tu cuñada Blanca y le vas a comentar que nuevamente está en los malos pasos. Ha regresado en este caso, a ver si te entendí bien, Luis. Ha regresado con esta Isela y que incluso está embarazada y que ya la embarazó nuevamente porque pues tiene un hijo de esa traición. ¿Estamos de acuerdo? ¿Si es así o no, Diana?
2: Sí, sí, así va a ser la broma.
1: Te dale los complementos, mi querido Luis, para que salga bien chido esta broma.
2: Ok.
0: Sí, pues ya, bueno, ahorita que conteste mi hermana, pues le empiezas a decir como a manera de reclamo, de que seguramente ella ya sabía, porque como todo le cuento a ella, como tú me dices que le tengo más confianza a ella, entonces le dices primero que pues ya la regué y que ya me la habías advertido y que no es justo que te salga con estas jaladas otra vez y que ha andado medio raro ahí por todo esto, pero que si ella ya sabía, ¿por qué no te lo dijo? Como que ¿por qué? Como poniéndose en tu lugar como mujer, ¿por qué no te lo dijo? Y le empiezas a reclamar lo que ya hablamos. Todo.
1: Oye, pero yo creo que es importante, salvo tu mejor opinión, Luis, es que tú participes. ¿En qué sentido? Sé que están en lugares diferentes, tú estás en la chamba, Diana está en su casita, pero ya después que le dé la explicación y hagas el planteamiento, Diana, pues que le pidas que hable con él, ¿no? Porque pues ya has intentado decirle que te deje en paz, que ya es una doble traición, pero que él no se quiere ir. Entonces, cuando mete el efecto de puerta, pues tú ahí le dices, mira, va llegando, cuñada, habla con él y así podemos hacer que participe tu marido. ¿Te late?
2: Ok, estoy bien.
1: Bueno, pues vamos a pegarle, señores, okay. 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
1: Disfrútala, Diana, disfrútala. Va, acción.
0: Querías bromearla, aprovecha.
2: Bueno, ¿quién habla?
7: Diana. Sí,
2: tu cuyo milagro.
7: Ya ves, ¿cómo estás?
2: Bien, aquí ya sabes, con las tareas de la bendición, no queda de otra.
7: Oh. ¿Tú? ¿Estás ocupada? ¿Entonces?
2: No, de hecho ya terminamos.
7: Oh, okay. Es que quería hablar contigo.
2: ¿Querías hablar conmigo o quieres hablar conmigo?
7: Bueno, sí, contigo. ¿Se puede?
2: Sí, claro. ¿Qué pasó?
7: Bueno, cuéntame. Yo he visto... bueno, no sé si... Bueno, más bien no te he comentado, pero me he dado cuenta que tiene mucha confianza contigo, ¿verdad?
2: Ajá, sí.
7: Es con quien más recurre. Entonces, no sé si ya sabías o ya te había comentado que la mamá de Mateo está embarazada.
2: Ay, la mamá de Mateo está embarazada.
7: Ajá. Y entonces, pues está embarazada, pero Luis otra vez la embarazó.
2: ¿Luis la embarazó otra vez?
7: Sí.
2: ¿Cómo? Pero hasta donde yo yo medio sabía que tenía ya pareja, ¿no? ¿Qué pasó? ¿Qué pasó ahí?
7: Esto es lo que yo también sabía, pero la verdad no. Entonces te hablaba porque, pues como él se tiene mucha confianza en ti, supongo que a lo mejor tú ya lo sabías o te había comentado algo.
2: ¿Y tú cómo te enteraste?
7: Porque él me lo dijo.
2: Ay, es felicito. Siempre portándose mal.
7: Entonces, sé si ya me había comentado esto, pero ya había yo hablado con él desde más antes, desde lo que pasó con Mateo la primera vez. Entonces, sí, yo ya hablé con él y ya le dije que quiero que se vaya de la casa y nos separemos, pero no se quiere ir de la casa. Entonces, quiero que, pues, con la mamá que se casa a ti y eso, que tú hables con él y le digas que, por favor, se vaya de la casa.
2: Ay, no, pues no sé qué decirte. No, no, yo también, no sabía, bueno, no, yo me pongo en tu lugar, me imagino, ¿no? O sea, me imagino
6: es lo que sientes.
7: Sí, sí, es, ¿no? Por eso es lo que te digo que te marcaba, porque como mujer, bueno, no has pasado por ahí, ¿verdad? Pero es algo difícil. Y quise comentarle a tus papás y a tus hermanos, pero pues tu papá, tú sabes que no está muy bien de salud, y pues, como te digo, él tiene más confianza contigo. Entonces, ya que por favor ahorita le dijéramos, o le dijeras más que nada tú, que se vaya de la casa.
6: Sí, mira, pues, ¿qué te puedo decir? Yo ya había pues ya habíamos tenido más o menos una plática sobre ese tema, y yo le dije a él que pues hablara contigo y que te contara las cosas de lo que está pasando. Como bien tú dices, tenemos mucha confianza, y yo le dije que pues no estaba bien lo que él estaba haciendo, que no te tenía que ocultar las cosas, pero pues ahora por lo que me doy cuenta ya, pues ya lo sabes.
7: ¿A poco ya está bien?
6: Y ¿sabías ya o no
7: sabías?
6: Pues ya lo sabes, ahora bien me pongo en el lugar de él, pero también me pongo en el tuyo. Entonces, yo le dije que te dijera lo que estaba pasando, porque pues
7: ¿por
6: no
7: eso
6: se me hace justo para ti? Yo ya lo sabía. Sí, yo ya lo sabía. De hecho, él, ¿cómo te puedo decir? Pues él tiene planes con ella, planes con Mateo y pues con la niña que viene, y pues él está emocionado porque le va a dar una niña.
3: ¡Oh, Dios!
6: Isela, ves que estamos, pues ya ahorita que ya lo sabes, ¿qué más me queda a mí que decirte la verdad de lo que está pasando? Ves que la casa se ha estado vendiendo aquí en San Miguel, entonces los planes son que la casa se venda, porque Isela y él me platicaron que tienen planes de donde hice vivir a Michoacán, los dos y, bueno, los cuatro.
7: Oh, no, no sabía.
6: Que se van a regresar los cuatro, solamente pues ves que también él ha estado arreglando los papeles de Mateo, y pues la idea era esa, vender la casa para la casa que están pensando comprar en Michoacán.
0: Blanca, Blanca, como que se corta, no te escuchas bien.
6: Estás ahí, oye, ¿ya oíste lo que me estás diciendo? Yo te dije que le tenías que decir, porque mira, ahorita, pobrecita.
0: Ya,
6: estás con ella, ya
7: te estoy hablando.
0: No, Blanca, ya.
7: Me dijiste que iba a hacer otra cosa.
0: Blanca, ya, qué bueno que ya acabaste, ya.
6: Enfréntala y ya dile, ahorita que estás con ella.
0: No, pero ya no digas nada, eso no.
6: Diana, tú y yo. Que te hable con la verdad.
7: Está bien, Luis, está bien.
0: Diana, espérame, ahorita voy para allá.
7: No, güey, está bien, ya.
0: No, espérame, es que no era así, espérame, ahí voy para allá ahorita. Pues...
3: ¿Es en serio lo que me estás diciendo?
0: No, ya voy a entrar, mejor.
1: Oye, ya colgó tu esposa. Me encantan las bromas boomerang, porque las que supuestamente están bromeando, tu esposa ya está llorando. Oye, a ver, una preguntita, dime que sí. ¿Sabes hacer llamada de tres, Luis? ¿Sabes hacerlo? Por favor, dime que sí.
0: Sí.
1: Bueno, porque aquí va a ser importante. Oye, Blanca.
0: Pero yo estoy aquí afuera de la casa, en la puerta ya.
1: Pero ella no sabe.
0: Si quieres, terminamos en vivo.
1: No, porque no me va a permitir escuchar bien. ¿Ella no sabe que estás en la puerta de la casa? ¿No sabe?
0: Pues se supone que sí, porque ya es la hora que yo voy llegando.
1: Ah, pero no te ha visto.
0: No.
1: Ok, bueno, te voy a pedir que hagas llamadita de tres, mi querido Luis, pero por favor hazla bien y dile, oye, mi amor, mira, pues yo sé y le íbamos a hacer la broma a Blanca de lo del embarazo, pero es que, no sé, yo estaba escuchando, se tornó la plática y yo le había dicho a Blanca que, pues, me guardara el secreto porque... Isel está esperando una niña. Tú le vas dando la información de lo que se va dando. Y yo pensaba hablar contigo, pero no era el momento.

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1: No sabía cómo decírtelo. Y ella ya no pensé que lo iba, no pensé que iba a estar hablando de más ella. Se supone que la broma era para decirle nomás así, pero yo no pensé que ella iba a empezar a decir todo. Ahorita hablamos,
2: está
1: pero
2: bien,
1: no te pongas así.
2: ¿Así cómo?
1: No te pongas así. Pues así llorando, güey.
2: No, ya habíamos dicho, ya habíamos quedado tú y yo en algo. Si no iba a cumplir las cosas, me hubieras dicho desde un principio.
1: Pues es que yo tampoco sabía. Por eso
2: no,
1: cuando te dije.
2: ¿Qué?
1: Pues que eso. Y luego, pues.
2: ¿Cuál
1: es? Es que. ¿Cómo te digo que? Pues a mí me dijo que estaba embarazada y ya. Pero con el ese güey no tenía nada y. Y
2: por eso todo lo que me decías era cierto, ¿verdad?
1: Pues perdóname, güey, pues no, es que yo no sé qué pasó. No, es que mira, te voy a explicar. La verdad es que yo estoy contento con Mateo y cuando te digo de que voy a las terapias es porque pues voy a cuidarla a ella, porque tú sabes que está mal. Y pues es una niña, güey, y...
2: Pues, no, ya cállate.
1: ¿Cómo? Pues ya te dijo mi hermana, ¿ya qué? Y además te lo quiero decir así porque de frente no te lo voy a poder
2: así
1: decir.
2: ¿Así como? Ajá, ¿así por teléfono?
1: Por teléfono.
2: ¿No me puedes decir bien?
1: No puedo. ¿Cómo te voy a llegar a decir? Voy a ser papá otra vez. Perdón.
2: No, está bien.
1: Y luego... luego sí. ¿Por qué?
2: Porque no quiero estar ya contigo.
1: Pero yo quiero estar contigo, yo estoy bien contigo.
2: Ay, ¿cómo quieres estar conmigo y te sientes bien con ella?
1: Es que ella nomás es por los niños ahora, ya son dos.
2: Ay, ya. Antes me dijiste la otra vez con lo de Mateo.
1: Pero es que ahorita es diferente.
2: ¿Por qué diferente?
1: Porque pues es una niña, güey. Ya, ahorita hablamos en la casa. Ahorita hablamos en la casa, pero tranquilízate, no quiero llegar a pelear y menos que Mateo vea que empezamos a pelear. Si ya mi hermana habló de más y ya te enteraste, pues ya, yo no pensé que ella te iba a decir, pero sí, ella ya sabía. De hecho, ella ha hablado con la mamá de Lowen. Ella sí tiene comunicación, por eso es que mi hermana sabe todo eso. Bueno.
3: Luis, ¿estás ahí?
1: Sí, aquí estoy.
3: Pues ya te cortó, güey.
1: Sí.
4: Oye, pobrecita, ¿y por qué no me lo habías dicho?
1: Ya voy a entrar porque...
4: No, espérate, no, que la termine Blanca, no, espérate, no entres. De hecho, cuando tú estabas haciendo tu parte, nosotros le marcamos de una línea de México como para darle una idea a esta Diana, tu esposa, la bromeada finalmente, que le estaba marcando Blanca. Blanca, ¿nos ayudas al final?
5: Sí, claro.
4: Mira, pues muy sencillo, tú no sabes en realidad qué está pasando, no sabes nada. O sea, Tidiana te habló para decirte una cosa. Ojo, tú no sabes que es broma hasta el momento, ¿no? Te habló para, pues, decirte que se había portado otra vez Luis, empezó la plática y tú, de una forma muy normal, pues, le revelaste que, pues, sí, efectivamente, pues, estaba embarazada Isela y de una niña y que tenía planes de lo que ya comentaste. Entonces le dices, oye, pues, ¿qué pasó? ¿Por qué me colgó? ¿Por qué me colgaste? Ya no sé qué onda. Se cortó la... Me colgaron. ¿Qué pasó con Luis?
5: Preguntando, sí. Porque si ella es la que me iba a contar, porque ya no me habló, ya no me respondió.
4: Claro, y cuestionando, le dice, ¿sabes qué? Te estoy marcando, no me contestas, muy normal, ¿sí? ¿Por qué me colgaste? Le estoy marcando a Luis, tampoco él me contesta, ¿qué es lo que está pasando? Quiero que me lo platiques todo, estoy muy confundida, a su vez ya estoy muy tranquila porque sabes la verdad, me duele mucho, yo te quiero, eres muy

0: sabes que quiero a mi hermano, y ahí todo el choro, María. Ok. Pues vamos a pegarle, vamos a ver cómo reacciona. 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
0: Siguiente, Luis, vamos para el cierre, compadre. Te aviso cuando entres.
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0: Vas, Blanca, vas.
6: Bueno.
7: Bueno.
6: ¿Sí?
7: Pues ya me te estoy tratando de marcar y a mi hermano también le estoy marcando, pero no entra la llamada, ya no entendí qué pasó ahí. Esto me marcaste para contarme, pero pues ya no entiendo, no. Ya me confundí, ¿qué pasó?
6: Ay, ¿cómo no vas a entender? Sí, ya sabía, ya para qué te voy a decir lo demás.
7: No, sí, pero pues yo, o sea, no entiendo por qué me colgaste, y pues se supone que tú me estás contando algo que pues ya sabes, ¿no? ¿Estás bien? ¿Mi hermano está bien? ¿O qué está pasando? Ya no entiendo.
6: No, sí, estamos bien. Estamos bien. ¿No? Estamos bien, nada más. Era para eso, nada más hiciste que, pues, para que lo hagas con tu hermano, para que le digas que te vaya de la casa.
7: Sí, pero tú estás bien, o sea, tú estás bien, yo,
6: ¿sí?
7: O sea, aparte que no hablamos y yo contigo no tengo mucha comunicación, pues yo sé que eres una gran persona y te estimo de verdad, y de verdad que me duele.
6: No creo, porque si me hubieras estimado me hubieras dicho algo, ¿no? Si tú ya sabías.
7: Pues lo quiero mucho y yo le dije que te tenía que decir, Luis está contigo, es que pues ya no entiendo, o sea, que él ya te lo contó, o tú cómo te enteraste, ¿qué pasó?
6: No, ahorita me lo dijo.
7: Yo te quise decir las cosas ahorita porque pues igual yo no quiero que tú sufras, o sea, yo entiendo que te duele el que Mateo, pues el que mi hermano de cierta forma más preferencia a Mateo, y pues ahorita viene la niña, él anda muy emocionado con esa idea de que ya tienes niña, pues ahora viene la niña, y yo le dije que te iba a hacer daño a ti, que te lo tenía que decir, pero pues ahora ya no entiendo qué pasó, si tú me lo estabas contando.
6: No, está bien. No, ya no era para nada.
7: Y pues ella bien. También me confesó que pues con Isela se siente muy bien, que con ella pues ha podido tener una familia, y que se siente bien, que ella lo trata bien y que pues los cuatro van a ser muy felices el día que lleguen a venirse para Michoacán.
6: No,
7: pues, la verdad, sí, tiene razón, yo ya lo sabía, pero pues él me pidió que yo no te lo contara, que te iba a la... y pues ya veo que sí.
6: No, sí, no pasa nada, está bien.
7: Solo espero que por eso no... pues no vayan a cambiar las cosas, porque pues a lo mejor ahorita no lo entiendes, pero yo te estimo, yo te quiero, y pues sobre todo me duele, o sea, me duele que tú sufras por él, por culpa de él, pero también él es mi hermano y yo lo quiero, y si ella es la que le da la felicidad que él necesita, pues yo lo voy a ayudar.
8: ¡Oh, Dios!
6: Sí, está bien, Blanca. No, está bien.
7: Pero estás bien, tú estás bien.
6: Sí. Sí, estoy bien. Gracias,
7: pues,
6: de todas maneras.
7: Pues él, la idea de que vaya a tener una niña le emociona mucho. Le emociona mucho esa idea de que con ella pueda tener pues la niña que quiere. Y él, si es él es feliz pues con ella, yo también soy feliz.
6: Sí, me imagino. Está bien. No me preocupes.
7: Sí, Diana, espero que lo entiendas. Y solamente te quiero hacer una pregunta. ¿Cómo se escuchan las bromas del Panda Show?
9: ¡A toda máquina!
0: ¡Diana, estás en una broma boomerang del Panda Show! ¡No es cierto, Dianita! ¡La broma fue para ti!
7: ¡No es cierto!
0: ¡Ya colgó!
7: ¡Me colgó!
0: No, y ya colgó tu mujer. Ahora sí,
10: no llores.
0: ¿Ya te metiste a la casa?
8: Ya estoy aquí, ya estoy aquí. ¿Qué, mi amor? ¿Bien? Está llorando.
0: ¡Ay, ya, no! Ya es... La que iba a ser una broma y salió bromeada.
8: A ver, espérame, espérame.
0: Comunícamela, comunícamela. Diana, chillona.
7: ¿Dónde?
0: Oye, mija.
7: Simio, no mata a Simio.
0: Oye, a ver, me estaba comentando tu marido Luis que tú estabas muy entusiasmada en hacer una broma, ¿sí o no?
7: Sí.
0: Bueno, entonces, pues planeó contigo la broma del supuesto embarazo, lo que tú dijiste. Lo que no contabas es que pidió hacer una broma boomerang donde se puso de acuerdo con su hermana Blanca para que te regresáramos la broma. Y bueno, creo que ya escuchaste de qué forma se regresó, donde supuestamente el hijo que está esperando Isela era de él y que la niña... ¿Por qué estás llorando, Diana? ¿Por qué llora la niña? ¿Por qué?
7: ¿Por qué sentí feo?
0: ¿Sentiste feo? ¿Qué sentiste? Platícame, ¿qué sentiste?
7: No sé, no se puede explicar, es algo... No sé.
0: O sea, lo que yo te pregunté al principio, el tema de la traición se reavivó.
7: Sí.
0: Así como diciendo, otra vez este me mintió, chin trolo. Oye, pero tu cuñada se prestó para hacerte la broma, ¿eh? Blanca, dile por qué decidiste ayudar a tu hermano a hacer la broma.
7: Porque ya sabía yo que ella me traía ganas de hacerme broma, broma, broma y broma.
0: Ah, mira. Luisito, ¿qué le dices a tu esposita, carnal?
8: Nada, que es una gran mujer, no, ya la regué una vez. Tuve una vida muy descontrolada, pero ella llegó, siempre se lo he dicho que ella fue mi salvación, ella llegó a aplacarme. Ajá, y sí. Pues la amo mucho. No, ya no, ya no.
7: No, pero ya dile la verdad,
0: Dísela, órale.
8: Ya,
0: dísela.
8: Ya le dije, ya. Ya le dije que, pues, ya le traje a Mateo para que lo cuide un ratito y lo voy a traer a la otra niña también a que cambie pañales.
0: ¡Qué ingrato! Oye, ya. Pero dale un besito, acércate y dale un besito y un abrazo. Ándale.
8: Ya, a ver.
0: Y prométele que ya nunca le vas a traicionar.
8: Ya se lo prometí muchas veces.
0: Ay, qué bonito. ¿Y el besito? ¿No lo escuchamos?
8: Ya se lo di, mira.
0: Dianita.
8: Ah, no, escucha.
0: A ver. ¿Sí te alivianas de la broma, Dianita?
7: Sí me disculpa.
0: Ay, chiquitita. Pero bueno, familia, dígame allá en Los Ángeles, California, ¿cómo se oye el Panda Show?
8: La máquina.
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11: Situaciones que ya no van. 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
12: Claro, claro. ¿Y en qué crees que estén fallando como pareja tu hija y Eduardo?
11: De repente, por ejemplo, nunca le había hecho comentarios sobre, no sé, quiero que bajes de peso y cosas así.
12: Ah, ¿eso le ha dicho Eduardo a tu hija?
11: Así es. Y esos comentarios le dijo, por ejemplo, que le iba a pagar el gimnasio. Mi hija es nutrióloga.
12: ¿Es nutrióloga tu hija?
11: Así es.
12: ¿Y está muy chubi?
11: No, o sea, está como anchita.
12: ¿Y por qué Eduardo le dirá, vete al gimnasio, baja de peso? A lo mejor se lo dice en buena onda, por salud, no sé.
11: Pues no creo, porque son comentarios que nunca le había hecho. Y eso es algo en lo que él nunca se había fijado, y mi hija siempre ha estado igual.
12: De fea.
11: Claro, bueno.
12: Oye, ¿por qué quieres hacerle esta broma a Gabriela? ¿Para divertirte o le quieres mandar algún mensaje en realidad?
11: Pues las dos cosas. Uno, para hacerla que despierte un poquito, y después, para pasarnos un rato menos.
12: Bueno, pues fíjate que escucho y tienes un tono de voz muy peculiar. Me espanta porque, pues al menos que Gabriela sea de oído muy duro y no pueda reconocerte, pero como bien dices, tienes todos los elementos para poderle hacer la bromita. ¿Por quién te vas a hacer pasar, Isabel?
11: Me voy a llamar a Alicia. Y voy a tratar de hacer una voz jovial. De hecho, voy a bajar el tono para que se endulce un poquito la voz.
12: Pero espérate, no, pero si bajas el tono, entonces pégate bien la boquita de la bocina, porque si no, no te va a entender nada, mija.
11: Sí, ya cuando hable, voy a hablar como una millennial que todavía no le enseñan a hablar bien en tu casa, ya como.
12: Bueno, pues vamos a pegarle, señores, en directo desde el Panda Go Center. Las bromas están aquí.
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16: Bueno.
17: ¿Hola?
16: Bueno, ¿quién busca?
17: Hola, ¿me comunicas con Gabriela, por favor?
16: ¿De parte de?
17: De Alicia.
16: ¿De qué o qué? Perdón.
17: Es que no quiero hablar con ella. ¿Sí es un número de cel?
16: A ver, se lo paso.
17: Bueno, dígame. ¿Gabriela?
16: Ajá.
17: Hola, perdón que te moleste, nena. Mira, el detalle es que, pues me da mucha pena, pero sí te tengo que comentar la verdad. El día de hoy me vi con Eduardo. Y la verdad es que, pues, neta, me da mucha pena contigo, pero pues ya tu relación ya no funciona con él. Y no sé cómo decírtelo. Él se siente súper mal, pero súper, súper mal. La semana pasada fuimos a ver un coche, porque ella también se va a comprar su coche, ya lo acompañé. Y me comentó incluso que tu cumpleaños es en abril y que no sabe cómo terminar contigo. ¿Me puedes apoyar con eso, nena? Echarle un empujoncito, ¿no? Porfa, para que ya se puedan dejar. Yo me llevo súper bien con su mamá, súper bien con su papá. Y bueno, su hermano me trata genial. ¿Me puedes apoyar con eso, Gabriela, porfa? Nunca nos dejamos de hablar, siempre hemos sido amigos, todo me comenta, qué días de la semana se ven y esas cosas, pero neta que ya está súper fastidiado, no sabe cómo tornar contigo, y pues ya neta, échame una mano, ¿no, porfa?
0: Sí, güey.
17: Por favor. Y otra cosa, nena, no sé si...
2: Oye, te oyes bien, chavarruca, te oyes padrísimo. Oye, se le está comiendo tu hija, sí, no lo puedo creer. Oye, pero tienes, pero mira, la estás haciendo muy bien, pero tienes algo en ventaja, mija, que tú tienes toda la información. O claro. Sea, cuando ve cuando le dijiste lo del carro, luego le dijo, hasta se escuchó el, como diciendo, ay, como que es algo muy personal, quiero suponer, ¿no?
17: Exacto.
2: ¿Con quién está ella? Porque escucho voces adultas. ¿Con quién está?
17: Mira, yo creo que ahorita se preocupó mucho porque mi hija es así como súper aprensiva y muy miedosa. Ajá. Entonces, al no conocer el número, no sé quién esté con él, con ella, porque si hay adultos, están las tías, y no sé si estén tíos o algo más, porque esa voz sí ya es de un adulto.
2: Sí, escuché algo. Bueno, seguramente ahorita vamos a volver a marcar y va a contestar algún adulto, te lo puedo asegurar. Exacto. Entonces tú sigue normal, que es una amiga, y si no, menciónalo a él. O sea, menciona a Eduardo, que quieres hablar con ella, que es importante, porque pues no sé si ahí tengamos una pared y no la nieguen, ¿ok? Y a partir de que te la contesten, vas con la información, o sea, importantísimo para que la puedas seguir enganchando, ¿ok?
17: De acuerdo.
2: O sea, tienes preguntas, dímelo, nena. O sea, no me veas como enemiga, al contrario, una amiga, pero se entiende que 6 años él ya se agotó de ti, te quiere mucho, pero ya más como una hermana, no como una pareja. Hay que saber perder en la vida. No sé, toda la palabrería. Marco, ahora.
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2: Listo, ya está.
17: Bueno, ¿Gabriela? Sí. No me cuelgues, por favor, la quiero arreglar bien contigo esto. Si me vas a contar todo, pues cuéntame, no sé ya para qué. Mira, desde la vez pasada que ustedes terminaron, pues nos estuvimos viendo. Y sí, conocí bien a su mamá y todo ese rollo.
0: Ajá.
17: Pero bueno, al final de cuentas me dijo que... Pues que te quiere todavía, pero más como hermana, como si fueras así su super brother. Y ahorita ya no aguanto la situación. De verdad, comimos súper, súper rico, nos lo pasamos súper padre. Te agradezco no haber estado, porque gracias a eso, bueno, fuimos a comer sushi, sabes que le encanta. O sea, en fin, el carro que se quiere comprar, no sé si te lo había comentado, pero ya esto lo fuimos a ver y ya lo va a enganchar. De hecho, le va a pedir dinero a su mami, no sé cómo va a estar, para que completemos y yo también le voy a echar nada más. Entonces, ayúdame, no, por favor, Gabriel, ayúdame a que esto no se haga más, pues, más lento ni doloroso para usted.
0: Uh-huh.
17: Estoy en la mejor disposición, pregúntame lo que quieras y sin bronca te respondo. Si tú me vas a ayudar con ya dejarlo, pues adelante.
0: No, pues necesito que tú dime qué me quieres decir o qué.
17: Simplemente que lo dejes, porfa. Ya no hagas más doloroso, o sea, ya llevan casi, no sé, creo que como 6 años, si no mal recuerdo. Y la neta, qué hueva. Si alguien quiere otra cosa, quiere algo fresco, algo diferente, por favor, ayúdame, ¿no?
0: ¿Y tú vives por su casa?
17: Oh.
0: Claro. ¿Por dónde vive?
17: Vivo exactamente en Progreso.
0: Ah, okay. O sea, pero ¿cómo se viene entre data entre semanas y se pone que trabajan?
17: Pues sí, pero yo no sé qué días este día se sale, pero a las 4 ya está libre. Y entre semana, como en su casa o como en la mía y sin bronca. De hecho, creo que le hablado o así, y he estado ahí.
0: Ah, sí. ¿Me puedes mandar foto de mi cartel que te dio hoy y así?
17: En su casa ya se ve más como su amiga que como pareja. Y es más, o sea,
11: La neta, sí, mamá, yo, te aburre, sí, yo sí, y eso ya lo escuché, pero pues mándame evidencia y mándame fotos y todo lo que tengas con él y ya yo en ese momento lo dejo.
17: Sí, o sea, por favor, no seas tan básica. O sea, no hay peor ciega que no quiere ver. O sea, qué básica y ordinaria eres, nena, de verdad. O sea, ¿quieres imágenes? A ver, espérate, o sea, ¿quieres imágenes? ¿Quieres videos? ¿En serio tan poquito te valora? Eso a ti no te importa, me lo puedes mandar o no. O sea, tu dignidad vale un peso, nena, qué pena, me da. Y por eso me marcaste. Pues para pedirte que por favor ya, que no hagas esto más tedioso. Por eso, mándame eso ya. Ay, nena, qué pereza de veras, ¿eh? O sea, ¿qué más quieres? O sea, 7 lumillas más en la vida.

0: Pero para esto tendríamos que marcarle a Eduardo y pedirle el paro.
1: Es que, o sea, sí, tal vez sí, lo podemos intentar, pero Eduardo es muy ñaño. Eduardo es así como que todo le da miedo.
0: ¿Neta tanto así? No manches, está cañón.
1: Mi hija Gabriela le sigue marcando a mi otra hija.
0: No, pues entonces ya se armó la machaca. Vamos a utilizar a tu hija. ¿Tu chiquiringuilla sabe hacer llamada de tres, mija?
1: Pues sí, llamada de tres. Sí, pero es que su teléfono solo tiene altavoz.
0: A ver, dame el teléfono de tu hija, por favorcito. Dame el teléfono de tu hija. A ver, vamos a checar qué onda. Vamos, estamos anotando el número telefónico de su hija, de Isabel. Y lo que voy a intentar hacer es llamada de tres para que hable con Gabriela. Y bueno, ahí chequemos el temporismo de qué le está diciendo y cómo está la situación. Vía WhatsApp al 553 Pandita, Facebook Panda Zambrano 25. Le estamos marcando a tu hija. ¿Cómo se llama tu hija?
1: Alexia.
0: Alexia, ok. Le estamos marcando, dile que nos conteste.
1: Estoy marcando.
0: Hola, Alexia.
1: Hola.
0: ¿Cómo estás, trompurita?
1: Muy feliz porque fue mi idea.
0: Oye, ¿fue tu idea de la broma?
1: Sí.
0: Hija de tu ping pong, papá. ¿Qué te ha hecho Gabriela para que le hagan esta broma?
1: Se lo merece.
0: ¿Por qué se lo merece?
1: Porque ya es justo y necesario.
0: Oye, a ver, platícame, ¿qué tantos mensajes te ha enviado? Compártenos, léelos. ¿Qué te ha dicho?
1: No, pues nada más me mandó un audio de que grabó la llamada y ya. Y después me marcó, pero no le contesté.
0: Ok, bueno, ¿sabes hacer llamada de tres?
1: Aquí ahorita le pongo agregar llamada y ya.
0: Pero le pones agregar llamada, le marcas a ella y cuando te conteste tienes que volverle a poner agregar llamada.
1: Ok.
0: Entonces tú muy normal y dices, oye, ¿qué onda? ¿Qué pedo con tu mensaje? No te entiendo, ¿qué onda? ¿Qué pasó? Y dejas que se desahogue, que le saque todo, pero no vayas a terminar la llamada. Para que otra vez le hable la supuesta novia o la otra novia de Eduardo y podamos redondear el asunto, ¿ok? Órale, viene, llamadita de tres, las bromas en el Panda Show.
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1: Gaby, ¿qué está pasando? Ay, Alicia, no sé, me lo canso, no me lo diciendo todo eso que te pasé, mi mamá no me lo canso. Espérame, es que yo ya estaba por llegar a la casa y ya llegué y aquí está mamá, ¿quieres que te la pase o algo? Es que no, ¿cómo? Sí, pásame. Es que no te escucho bien. Sí, pásame. Ah, te la paso.
4: Bueno.
1: Mamá, me va a marcar.
4: Ajá.
1: De un número y me dijeron cosas de Eduardo.
4: ¿Pero qué le pasó a Eduardo, mi amor? ¿Qué te dijeron?
1: No, nada. Me marcaron y me dijeron que era una niña con la que estaba saliendo, que por favor ya lo dijera y luego...
4: ¿Pero qué te dijo?
1: Que me dijo que Eduardo ya se iba a comprar un carro y que lo fueron a ver y que se veían esta tarde.
4: ¿Y tú por qué andas contestando números que no conoces?
1: ¿Por qué no contestó?
4: Que no entiendo, está todo muy cruzado. No entiendo. Quiero entenderte, pero no entiendo. Bueno, pero a ver, vamos a hacer algo. Mejor dime algo.
1: ¿Qué?
4: ¿Cómo se escucha el Panda Show?
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0: Gabriela, estás en las bromas del Panda Show, ¿no es cierto?

0: ¿Qué pulmón?
1: No sé. Hey, Gabriela. Yo creo que sí. A ver, vamos a marcarle. Le marcamos en caliente.
2: Sí, porfa.
1: Oye,
2: sí,
1: está llore y llore, pobrecita. Bien preocupada porque hasta lo del carro, o sea, eso fue. Esa información fue bien importante. A ver, le estoy marcando, ojalá conteste. Gabriela. Ah, no, perdón. Pues, buenas noches.
3: Bueno.
1: ¿Me comunicas con Gabriela, por favor?
3: Chingas a tu puta madre, hijo de...
1: ¡Ah! ¡Espérate! ¡Cálmate!
3: Puta madre, güey, vete a jugar con tu abuelo, hijo de tu reputa madre.
1: Isabel, ¿quién es ese tipo que me la está mentando? ¿Quién es? ¡Habla, Isabel! ¡Habla!
2: Sí, aquí
3: estoy. ¿Quién es? A tu reputa madre, ¿cómo te prestas tú para esas mamadas, pendeja?
1: Te están hablando, Isabel, que ¿por qué te prestas esas cosas?
2: Ay, ay, ay.
1: ¿Quién es?
2: Gaby, por favor.

0: ¿Pero quién es? ¿Quién es?
1: Es que no sé si está su tío o está su papá allá.
0: Bueno, pero es tu familia, o sea, pues, preséntate.
2: Sí, no, ¡híjole, corre puta madre!
0: Sí, ya sí. Jefa, jefa, ya te hablan. Dice que sí, dice mi mamá que sí. ¿Quién eres, compadre?
1: Es
0: que
1: Dani, por favor.
0: No sabemos quién eres.
2: ¿No sabes quién soy, hijo de tu reputa madre? Sigues a tu madre, güey.
0: Oye, espérate, tengo a Isabel, a la mamá de Gabriela. Ella le quiso hacer la broma.
2: No se hacen. No,
0: a ver,
2: burlar de su hija.
0: Dame tus motivos para que digas eso.
2: Madre, ¿eh?
0: ¿Quién es Isabel? ¿Quién es este tipo?
1: Es que no conozco la voz.
0: ¿No la conoces?
2: ¿No conoces la voz, hija de tu pinche madre? ¿No conoces la voz?
1: Bueno, pásame a Gabriela, por favor.
2: Pásame a Gabriela.
0: Estaba riendo con todo.
2: ¿Cómo estás?
1: Pásame a Gabriela, por favor.
2: ¿Quién es? ¡Qué poca madre!
0: Ay, oye, compadre, a ver si te compras unos dientes nuevos, ¿no? Porque ya no puedes ni hablar.
3: ¡Ese me hizo de tu poca madre, güey! ¡Chingas a tu madre, güey! ¡Siempre chingas a tu madre! ¡Quiero mi copita! ¡Voy a mandar un tanque de oxígeno, güey! ¡Para que tengas ahí y puedas respirar, hijo de tu puta!
2: ¡Miren a tu puta madre, hijo de tu reputa madre! ¡Cada que respiren!
0: Isabel, no sé quién sea, pero está muy emputado. Bueno, compadre, ya te desahogaste, no sabemos quién eres. No, nos comunicas a Gabriela, por favor. A ver, espérate, ya se te cayó la dentadura. Chingue su madre, la dentadura se te cayó. Espérate. Ya se le cayeron los dientes, no manches. ¿Ya viste lo que ocasionaste, Isabel? Sí, le cayeron. Ya cállate, pinche Lord, reputa madre tú, ya. Oye, ¿nos vas a comunicar a Gabriela o no? Ya colgó, chintrolo. Isabel, ¿quién es este tipo?
1: Yo, es que están sus tíos allá, pero yo no ubico la voz.
0: Pero me estás dejando morir solo, mija. Bueno, a ti también ya te la reventaron, ¿eh?
1: Este... Sí, a mí me dijeron hasta que no sé qué, ¿no?
0: Sí, pero pues yo supongo que si a ti te están... También se están refiriendo a ti y es tu familia porque, bueno, le estamos marcando al teléfono de tu hija y, bueno, pues sabemos que está con alguien. Debes de conocer con quién, ¿o no?
1: Lo que pasa es que yo tiene años que yo no frecuento a esa familia, que es la parte de la familia del papá. Yo no,
0: ah, ok.
1: Yo
0: no... Entonces está por el lado de la familia del papá. Ok. Bueno, pues explícame, porque pues no sé nada y nada más me la... Oye, pero se cansó de decir, hijo de tu reputa madre. Esta broma se va a titular Lord Reputa Madre. Así se va a llamar esta broma.
1: Sí, por favor.
0: Y como dice, y cada vez que respires, hijo de tu puta madre. Esto es un desmadre, ¿ok? Bueno, tu hija Alexa, o ¿cómo se llama? ¿Alexandra o cómo? Alexia, ¿cómo?
1: Alexia.
0: ¿Conoce, no conoce la voz de... Es un tío de él, supongo.
1: Es que dice Alex, dice mi hija que es voz de uno de sus tíos.
0: Ok, ¿y Alexia lo conoce?
1: Sí.
0: A ver, comunícame a Alexia, por favor, porque necesitamos identificar. Alexia.
1: Bueno.
0: ¿Tú conoces la voz de este tío?
1: Tal vez sea un hermano de mi papá.
0: Bueno, pues está bien enojado. A ver, ahora ti ponte bien orgullosa. ¡Ay, la idea de la broma fue mía! A ver, ponte alegre. Estás bien contentita.
1: Bueno, que se enojaron.
0: Bueno, vamos a marcar, mija, pues dile, tío, eres el tío tal o el tío tal, o sea, y de tal forma que te identifiques y pídele que te pase a Gabriela, ¿ok? Yo voy a quedarme calladito porque si no le vamos a prender más o le vamos a echar más leña a la hoguera, ¿sí? ¿Qué marcamos? ¿Contestan o no? ¡Puf! Para la versión con censura, aprieten el botón, marco en este instante.
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8: Bueno.
1: ¿Me pasas a Gaby?
8: Sí, pásame a tu mamá.
1: Necesito hablar yo con Gaby.
8: Necesito hablar con tu mamá.
1: No, yo necesito hablar con Gaby. Me colgaron.
0: ¿Quién dijo? Pásame a tu mamá.
1: Sí, era mi...
0: ¿Tú qué?
1: Mi papá.
0: ¡No! Entonces no es el tío, es el papá. Oye, entonces por lo que entiendo, Alexia, Isabel, tu mamá y tu papá, ¿no hay buena relación?
1: No.
0: Soquito, lo con razón me la remintó tantas veces tu papá. Oye, ¿por qué no le pasaste a tu mamá? ¿No quieres hablar con él, Isabel?
1: No, lo que pasa es que tiene años que no cruzamos palabras, pero... Como
0: acércate un poquito al teléfono, porfa. Acércate para escucharte bien. ¿Hace cuánto tiempo que no hablan?
1: Como 12 años que no hemos vuelto a cruzar palabras.
0: ¡12 años! ¡Ay, tómala! ¿Y tú no sabías que estaba con el papá?
1: No, lo que pasa es que se va con las tías, pero en ocasiones llevan mercancía. Y quiero pensar que hoy llegaron a llevar o algo, porque no, nunca está ahí. O sea, siempre se va nada más con las tías.
0: Soquito, Loki, entonces ahora sí ya entendí. En realidad, ¿quién me la reventó tantas veces? Tu ex marido. ¡Oh, Dios! O sea que bueno, pues en fin, pues armó la rebambaramba. ¿Sigues contentita porque fue tu idea la broma, Alexia?
1: Sí.
0: Sí, sí. Oye, ¿y tú tampoco tienes buena relación con el papá por el tono en el que vi que hablaron, no?
1: No.
0: Chale. Bueno, pues en fin. Alexia, Isabel, díganme, ¿cómo se oye el Panda Show?
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5: Muy bien, ¿y el papá de tu hija?
6: David.
5: ¿Y tú no tienes contacto con David?
6: No.
5: Bueno, entonces, a ver, ¿le vas a decir que hubo contacto entre David y tú? ¿O entre David y tu hija, que se van a ver cada cuándo se van a ver, o qué onda?
6: Haz de cuenta que yo hablé con él también hace rato, después de platicar con mi hija, para pues decirle, ¿no? Que pues a partir de este sábado, como mi pareja trabaja los sábados también, le voy a decir, pues voy a aprovechar que tú no estás y pues David va a venir a la casa para empezar a convivir con Pamela.
5: ¿Y dónde está ahorita él?
6: Él, de hecho, ya tenía que haber llegado de trabajar, pero afortunadamente sigue trabajando. Ahorita tiene como unos 10 minutos que me marcó y me dijo, no, ¿qué crees? Sigo aquí. Le digo, ah, ok. Le digo, nada más, estate al pendiente, ¿no? Porque te tengo que decir unas cosas de Pam. Le digo, ya ves que se le aloca. Le dice, sí, ya te contesto, no te preocupes.
5: Oye, ¿y si te dice, digo, porque no le va a gustar el tema, le está cambiando? ¿Y si te dice, oye, lo hablamos cuando llegue a la casa?
6: No, porque cuando es así, yo soy bien necia y le digo, es que escúchame porque quiero que llegues a la casa bien y no perdamos de ti.
5: ¿Mañana trabaja?
6: Mañana sí.
5: Entonces, ¿sabes qué? Yo creo que para presionar en el tema, todo está perfecto, pero dile, bueno, creo que me lo dijiste, ¿no? Pero yo lo confirmo, que mañana van a convivir, o sea, esta convivencia mañana va a ir a la casa. Entonces, tú lo que quieres es, como él va a llegar tarde, ok, y quieres pues prácticamente decírselo ya, o sea, le avientas todo el choro, la historia, y bueno, pues mañana él va a venir y va a convivir tales días, en tales horarios, y pues yo voy a estar presente porque no voy a dejar a mi hija, ¿vale?
6: Okay.
5: Y a ver cómo se arma. ¿Y por qué quieres hacerle la bromita? ¿Nada más para sacudirlo o qué? ¿O para divertir?
6: Sí, sí, y aparte porque todas las noches se la pasa escuchando, te hace cuenta que te escucha y se mete a la aplicación y escucha todos los programas una y otra vez.
5: ¡No manches! ¡Es un pandafán!
6: Sí.
5: Y esto va a poner cañón el reto, entonces...
6: Hace cuenta que él dice, ay, cuando escucha las bromas, dice, ay, míralo, todos caen en las bromas, jajaja, y se ríe, pero a ver, ahora le va a tocar a él.
5: Esta va a ser una broma reto, mija. Ok, a ver, tenemos que ser muy cuidadosos ya que eres pandafán. ¿Sabes hacer llamada de tres?
6: Sí, creo que es aquí en agregar llamada, ¿no?
5: Porque aquí lo importante es... que si le marcamos de un número público privado, te va a preguntar en su facto de dónde marcas.
6: No, es que haz de cuenta que como mi teléfono ha estado fallando, él sabe que yo traigo el de la empresa, de mi trabajo.
5: Perfecto, entonces es el teléfono de la chamba. Ya, ¿sí? Marcamos nosotros ese público. ¿Estás lista?
6: Vale, sí.
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6: Bueno. ¿De dónde vienes?
12: ¿Qué pasó?
6: Pues es que ya ves que ahorita te dije que teníamos que platicar.
12: ¿Qué pasó?
6: Entonces es como ya casi llego a la casa. Me doy cuenta que ya sabes cómo es Pamela.
12: Ah.
6: Y pues habló conmigo y me dijo que que ya está harta. Que ya está harta de que nada más se la pasa peleando contigo y así. Y y pues ya salió la cuestión de que quiere ver a su papá, que porque pues se supone que tú estás para apoyarla y todo eso, y que ella no ve nada de eso, y que al contrario, pues nada más pareces pinche sargento y que no sé qué tanto. Y y de hecho también hasta mi mamá y escuchó y mi papá. Y entonces dijeron que pues que no. Y tú ya sabes que obviamente mi prioridad es Pamela. Y entonces pues haz de cuenta que hace ratito Pamela me dijo que habló con ese güey, con David, y que y pues que le dijo, ¿no? Que pues que ella lo quería ver y que quería convivir con él, y a mí me pidió que hablara con él.
9: Ah, no, vete a la, ahora sí vete a la verga.
13: Escúchame.
9: Ahora sí vete a chingar a tu madre.
13: Te vas a ir a chingar
9: con tu mamá. Te vas a ir a chingar a tu madre con tu mamá. A mí no vale verga, oye, te van a ir a chingar a tu puta madre lo que es con tu hija. Es por tu puta, te vas a ir a chingar a tu madre. Si me vale verga, te vas a ir a chingar a tu madre. Y ni que venga ese puto perro, porque hasta te lo juro que lo mato.
13: Pues es que va a ir a la casa.
9: Por eso, a mí no vale verga que ni venga.
13: Pero va a ir porque tiene que ver a Pamela.
9: A mí me vale verga. Ay, tú te fuiste sola, como bien verde.
13: Pues es que tiene que. No, no, es tu casa, no, también no, es mía.
9: ¿Sabes? Pues yo no la quiero aquí. Y si va a venir aquí.
13: Pues.
9: Ay, tú no te vas a estar
13: con.
9: Ya se va. Ay, no mames, mira qué huevotes.
13: Va a ir cuando tú no estás.
9: Huevos,
13: porque tienes que convivir con Pamela. Es que déjame hablar.
9: ¿Por qué te pones así? Te vas a subir a tu mamá, a chingar a tu madre, ¿va? Aquí ni llegues.
13: ¿Por qué?
9: Aquí ni llegues, por pinche puta nada más. Aquí ni llegues.
13: No.
9: De huevos, aquí ni llegues. No, no, dale verga, aquí ni llegues. Y te lo estoy diciendo bien. Aquí ni llegues.
13: Y aparte mañana va a ir a la casa.
9: Evítame ceros a mí. Adviérteme.
13: Va a ir mañana a la casa porque...
9: A mí me vale verga. A mí me, por eso, a mí me vale verga. Es que yo no lo quiero aquí en la puta casa. A mí me vale verga.
13: Tienes que entender, tú dices...
9: Tú también, ¿qué? ¿También estás con él? ¿También eso lo voy a entender? Aquí no me vengas con mamadas. Y de una vez
13: te digo... problema por no entender a Pamela.
9: Sí, por eso...
13: Tú lo tuviste, porque nunca la
9: entiendes. Te vas con ese pendejo. Te vas
13: no
9: con
13: la entiendes.
9: A mí me vale verga. Te vas con ese pendejo. Yo te fui a coger con ese güey.
13: Si tú no te pones con el papel de papá, que según dices, pues entonces.
9: Te vas a coger con ese güey. Pues me está chido. A mí no vale verga.
13: Pero es que nadie te está diciendo eso. Y a lo mejor, pues, quién sabe si pueda regresar con él.
9: Te da lo que quieras. A mí no vale verga.
13: Pero por eso, mientras va a convivir con Pamela.
9: Pues a mí no vale verga. Y regresa con él, no vale verga. Es tu puta vida. ¿Va?
13: Tú hubieses sabido ser un papá para Pam, ya no le tuviéramos necesidad de buscarlo.
9: Pues entonces no marques, entonces
13: ya. ¿Qué va a ver? ¿Dónde está que tanto decías que ibas a ser su papá?
9: A mí no vale verga ya.
13: No, o sea, tuvimos que ir a buscarlo.
9: Tuvimos que ir a buscarlo. Búscalo y cógetelo, no vale verga, ¿va?
13: Ay, no, pero pues es que nada más era porque no tuviste el valor y los huevos para ser su papá.
9: Por eso la fuiste a coger.
13: Por eso.
9: ¿Estás bien? ¿Estás bien?
13: Por eso, ma. De todas formas va a ir a la casa mañana.
9: Pues también no vale verga.
13: Pues ni modo, pues va a ser cuando tú no estás.
9: Que vaya. Vale verga, escucha, pues de que mañana voy a trabajar. ¿Y cuál es el pedo?
13: Por eso ya te dije, tenemos que arreglar las cosas. Aparte de todo, ya te dije, pues yo no sé, y sirve de que cuando él venga, como tú no me pelas y siempre estás en la pendeja, como tú no me pelas y siempre estás en la pendeja, pues me voy a distraer con él también.
9: Uh-huh. Bueno, está bien, concreto.
13: Así tan pinche fácil, te vale madre.
9: Uh-huh.
13: No, fíjate qué pinche huevo.
9: Vale, cámara.
13: No, a ver, escúchame, te estoy hablando.
14: No manches, manita, pere, pare en esta masacre. Pere, pare en las prensas, a ver. Hay muchos comentarios referentes a esta broma. A ver, punto número uno, me dices que eres un panda fan, ¿no?
13: Sí.
14: Y cuando escucha las bromas, me dices que escucha, te entendí por Claro Música, descarga los podcasts, etcétera.
13: Ajá.
14: ¿Qué comenta de las bromas?
13: Pues dice que todos son unos pendejos porque caen en las bromas. Y se muere de risa todas las noches, panda.
14: Segundo, a ver, la broma creo que, o al menos que la he entendido mal. Ajá. Supuestamente tú tienes una hija supuestamente tienes una hija, llevas ya una cantidad importante con Misael, han sido pareja, él ha sido el papá desde que era una chiquita, ella ya es una niña adolescente y han empezado a chocar, ¿estamos?
13: Sí.
14: Entonces aprovechaste esta situación para hacerle la broma de que supuestamente su papá, el que aventó la cilindrada, de nombre David, iba a haber una convivencia y de eso se trata.
13: Sí.
14: Pero a ver, yo ya no entendí por qué él está jurando y estando por hecho que tú te has tenido ya que enredar con David. Te ha dicho que eres hija de Pluto. Te ha mencionado que te vayas a Ingarinani. Vas y chingas.
15: ¡Oh, Dios!
14: Vete a la que... O sea, se ha cansado de defenderte, mija. Ahora, Mi pregunta es, ¿así es la relación entre ustedes?
13: No, no, es que lo que pasa es que le tiene un odio, pero odio, lo que se dice odio, a David.
16: Bueno, si no nos dices, no nos damos cuenta, ¿verdad?
14: Y es que tú jamás, o al menos, hágame sus comentarios en el Twitter @PandaZambrano. Dentro del planteamiento, tú nunca le dijiste, oye, bueno, mencionaste que ibas a estar presente. Obviamente, ¿no?
13: Sí.
14: Con tu hija, porque no han convivido. Pero de que, oye, me llama la atención, hemos vuelto a hablar, me está hablando bonito, algo que diera motivo para que le dijera, me lo volviste a hacer, ya seguro cogiste con él, o sea, toda la bola de sandices, no, o sea, sus celos y esta cuestión tóxica lo ha hecho decir una sarta de pendejadas. Sabemos que esto es una broma, creo que lo estás tomando tranquila, pero ¿no sientes feo de que te hable así?
13: No, pues porque sé que es una broma y sé en dónde darle, por eso.
14: Pues imagínate, mija, o sea, es que me llama la atención de que, de verdad, cuando yo estaba escuchando aquí en la producción, aquí en el Panda Cool Center, cuando te decía, eres una flauta y que vas y chingas, nosotros nos quedamos así como viendo todos, como diciendo, no mames, ¿qué estoy diciendo? No mames, andas cogiendo con él. Y nosotros, y yo te escucho tan tranquila como diciendo, ¡ah, qué chingón!
13: No, es que él de hecho es muy tranquilo, pero cuando se enoja, Panda no saca todo su repertorio.
14: No, pues sí,
13: y es siempre, siempre ha tenido esos celos de que dice, ¡ay, tú ya vas a regresar con él! Y no sé qué, yo que no, y esto está bien para que entienda que no.
14: Bueno, permíteme darte un consejito, un poquito de actitud, por favor. Sé que lo estás tomando con calma porque él está enojado. Nosotros aquí en la producción estamos escandalizados, pero qué chingón que lo estés tomando con calma. Ok, decirle, a ver, oye, mira, yo nomás espero que no me cuelgues. Mira, yo te hablé para decirte que mi hija Pamela, o Pame, o como se llame, va a convivir con su papá. Pero yo no sé en qué momento escuchaste, te di a entender, ya me hablaste y me dijiste que ya me fue a coger con él y me estás diciendo una bola de idioteces, todo esto con tus palabras, ¿no? En el cual no lo voy a permitir, Misael. Tú nunca me has hablado así. Bueno, si te he hablado así, decirle, bueno, pocas veces me has hablado así, yo no lo sé. Ok, tú nunca me has hablado así y eso no lo voy a permitir porque me estás agrediendo. ¿Sabes qué? Hasta aquí me voy a ir a casa de mi mamá. Así, allá es donde entra lo que quieres decirle. Me voy a casa de mi mamá y después hablamos. Ya te voy a decir, bla, bla, bla, bla. Y dice, ok, mira, no quiero discutir, nada más te voy a hacer una pregunta y contéstamela. ¿Cómo se oye el Panda Show? ¿Vale?
13: Sí.
14: ¡Listo! ¡Órale! ¡Vámonos! Terminamos la bromita. ¡Ay, Dios! ¿Escuchas el Panda Show por Claro Música?
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14: ¡Ah, qué chingada! ¿Qué cosas escuchamos?
13: ¿Qué pasó? ¿Ya no puedes escuchar?
20: No, sí, no.
13: Es que yo no sé en qué pinche momento, Misael, tú te desviaste de las cosas. Yo te hablé para decirte de Pamela. Escúchame, escúchame. Entonces tú ya te fuiste a los extremos de que no, que yo ya me voy a ir a no sé dónde con él y que quién sabe qué. Y aparte, me estás mentando la madre. Y entonces eso no se vale.
20: No.
13: O sea, ¿por qué? ¿Por qué eres así conmigo? ¿Por qué me tratas así? A mí no mames.
20: No.
13: Y entonces, pues ya, así, la neta, te voy a decir, me voy a ir con mi mamá y me vale madre. Porque tú no quisiste entender.
20: No, estoy con los...
13: Nada más, ¿me permites decirte algo ya nada más?
20: Yo pienso que lo sé.
13: Escúchame.
20: Con tu mamá, ¿no?
13: Una última cosa te voy a decir. Quiero que me digas cómo suena el Panda Show.
21: ¡A toda máquina!
22: ¡Qué broma!
14: ¡Y con ustedes, el Fino! ¿Yo necesitaría?
13: Misael.
14: Ah, perdón, qué pendejo, ya le estoy cambiando el nombre. ¿Qué onda, David? ¿Cómo estás? Ah, no, se chingada madre, cara. ¿Qué onda, Joaquín? ¿Cómo estás? ¿Estás ahí? Ya, te voy a decir, Misael, ya, chingada, ya. Oye, hermano, pues Brenda me comentó la broma, muy emocionada, me comentó que eres panda fan, que te ríes, que comentas, que haces. Pero neta, neta, Misael, eres un asco. Yo no voy a decir nada más, así que, Brenda, dile por qué le hiciste la broma a este pedazo de estiércol.
3: ¿Mí? Ey. Relájate, no, que todo no,
4: se dan en que te lo juro que, es que no, te lo juro, bueno, yo te lo juro, pero te lo juro que por Dios de que no me cala, tú lo sabes bien, no me cala.
3: Relájate.
14: Ah, no le cala diciendo vete a chingar a tu madre, es una fruta, vete a la riata.
4: Ay, tío, pero así de que me...
14: Chico, déjate aplaudo, Misael. Perfecto, poca madre. Híjole, me cae. Como siempre lo he comentado, al final los pandafans resultan unas ardillas. Si yo estaba tranquilo, no, mira, hasta me estaba cortando las uñas.
4: Porque nada más quería traer un ejemplo así de que pues quería traer ese, pero ¿por qué lo va a traer aquí, no? Es por eso. Pero así de que haya ande así.
14: No, chingón.
4: Se notó. Mira, ya lo sabes.
14: Te voy a invitar a que mañana le pongas a Claro Música, y escuches la repetición y te escuches, hermano, nada más para que.
3: Hasta se trababa, panda.
14: Pero, en fin, la neta, si me llega a escuchar, mejor ya no me escuches, eres un asquito. Bleh, adiós, bye. No manches, Brenda, de verdad yo te escucho tranquila. Y de verdad, yo también a ti te invito a que escuches la repetición para que veas con qué coraje, con qué forma de decirte y de agredirte, porque realmente al final es una agresión. Qué chido que lo estés tomando bien, porque como tú dices, sabía por dónde darle, y bueno, lo hiciste perfectamente, pero bueno, dijo Nazan. Es más, estamos sin censura y las puedo decir, pero ¿sabes qué? No me atrevo a decirlas, la neta.
3: No.
14: Está cabrón, o sea, está cabrón. Pero Brendita, cuídate mucho. Cuida a tu hija, disfruta más, chécate más a tus amores, fíjate con quién te reúnes. Y por favor, Brenda, dime, ¿cómo se oye el Panda Show?
3: A toda máquina, pandita.
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0: dónde darle, y bueno, lo hiciste perfectamente, pero bueno, dijo Nazan. Es más, estamos sin censura y las puedo decir, pero ¿sabes qué? No me atrevo a decir la neta.
1: No.
0: Está cabrón, o sea, ataca. Pero Brendita, cuídate mucho. Cuida a tu hija, disfruta más, chécate más a tus amores, fíjate con quién te reúnes. Y por favor, Brenda, dime, ¿cómo se oye el Panda Show?
1: A toda máquina, pandita.
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4: Para hacerle enojar, ¿no? Ya decirle que, pues sí, tuve una aventura, ¿no?
5: Ok, ¿cuánto tiempo llevas con Nora?
4: Yo con Nora tengo 5 meses. 5 meses y
5: poquitito.
4: Digamos, nosotros estamos aquí en Monterrey, pero yo soy originario de la Ciudad de México. Entonces, lo que yo le quería decir así como que no, pues es que pues cuando fui a la Ciudad de México tuve un acercamiento con mi exnovia y... Pues,
5: ¿y hace cuánto tiempo veniste a la Ciudad de México?
4: Esto fue en enero.
5: No, sí, ya tiene un rato, sí, yo creo que no. O puedes decirle, en caso que esta chica, si quieres mencionarla en la historia, que fue a Monterrey, fue a ver algo, pues no sé, de paseo, de trabajo o algo. Y ahí, pues tú sabes, ¿no? Pues enseñándole la ciudad, pues también hubo un acercamiento. De hecho, también le puedes aumentar, todo está perfecto en tu historia, que ya se cumplió un mes, que no se te quite eso, que de hecho ella te habló y te dijo, oye, pues qué onda, pues con quién te has metido, y que ella te habló de los síntomas. Entonces, prácticamente tú tienes que comentárselo a Nora, independientemente de revelar ahí tu travesura, es que si ella no ha tenido también esos síntomas.
4: Claro, claro.
5: Y ahí cuadramos todo. Muy bien, perfecto. Estás en Monterrey. ¿Prefieres que hagamos llamadita de tres? ¿Sabes hacerlo? ¿O quieres un número privado?
4: No, sí, puedo hacer yo la llamada.
5: Bueno, pues échale muchas ganas. Cuando se hace llamada de tres, vas de principio a fin. Así que cuando se te acabe el choro, pues tendrás que decirle cómo se oye el Panda Show. ¿Estás listo?
4: Listo, muy bien.
5: Vámonos, marcamos, las bromas están en este que es tu show.
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5: Espero que no se vaya a zambrar.
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4: ¿Hola?
10: Bueno.
4: Hola, ¿qué tal? Oye, perdón que no.
10: Hola.
4: Te es que voy llegando a mi casa, ¿no?
10: ¿Casa?
4: ¿Cómo estás? ¿Cómo te va?
10: Bien,
4: oye, ¿no? Oye, es que te quería comentar algo. No sé si estás en tu cuarto, ¿estás solita?
10: Estoy aquí afuera. Estoy sola.
4: Okay. Bueno, es que, pues, no sé, no, como que no, yo no me atrevía a decírtelo en persona. Pero pues siento que con teléfono sí podría decírtelo como que más fácil, ¿no? No sé si pues me puedes escuchar y así. Pues la verdad estoy un poquito preocupado, ¿sabes?
10: ¿Sí?
4: Bueno, lo que pasa es que, pues no sé, hace como un mes estuve sintiendo como que mucha comezón, como que sentía como que los testículos un poco más inflamados, no sé. Entonces fui al doctor, todo, y él me recomendó unos medicamentos y una pomada. Entonces, pues la verdad, yo no te había comentado nada.
10: ¿Y por qué?
4: Pues no sé, me daba pena y a la vez pues no sé cómo lo fueras a tomar tú, ¿verdad?
10: Pues no.
4: El caso es que el médico me mandó que lo tomara, ese tratamiento me lo tomara un mes, pero que si en ese mes pues persistían los síntomas, que me iba a tener que hacer yo unos estudios, pero que pues lo más seguro que era algo más delicado.
10: Porque no me habías dicho.
4: Pues no sé, que digo, me daba miedo y así. Entonces, pues ya la verdad ya me está preocupando más. Y pues el día de mañana te digo, voy a ir, me voy a mandar unos estudios, pero sí me dice así como que es algo grave tal vez. Entonces, pues te quería comentar, pues para saber si tú no habías sentido algún síntoma. Mira, lo que yo tenía era así como que de repente sentía un olor medio fuerte, ¿no? Sentía como una coloración media rojiza y pues como un fluido que me salía medio amarillento y pues un poco de dolor al eyacular.
10: ¡Ay!
4: Y pues bueno, te digo que tengo que ir de mañana, no sé si tú puedas también acompañarme, porque es algo muy, No sé, si estoy muy, muy preocupado, ¿verdad?
10: ¿Por qué?
4: Pues.
10: ¿Pues qué quieres o no?
4: Pues mañana temprano antes de entrar.
10: ¿Cómo a las 8?
4: Sí, ¿cómo ves?
10: Pues un viejo compañero.
4: Pero bueno, antes de decidir con esto, pues quisiera como pues confesarte algo, ¿no? Y más que nada es por eso que estoy como que arrepentido y todo eso.
10: Uh-huh.
4: Porque pues estuve con alguien más.
10: ¿El tiempo que has estado conmigo?
4: Pues hace poco, sí, como un mes y medio fue que yo tuve eso con esta persona. Entonces ahora pues sí necesito que tú me digas qué es lo que estás sintiendo, que si tienes algún síntoma de verdad, no lo sé. Lo que te quiero decir es eso, ¿no? Que pues para empezar una disculpa, ¿no? Por haberme metido con esta persona y no haber tenido yo la precaución, ¿no? De usar.
10: No, ¿cuál precaución? No, no quiero saber nada de eso. Ya no me hables.
4: Oye.
10: Por favor, ya, déjame en paz.
4: O sea, espera.
10: No, ya, por favor, ya, no me busques, ya le dije a mi hermano, yo no quiero ver aquí, o sea, por favor.
4: Oye, pero pues no le digas a tu hermano, esto es en serio, de verdad.
10: No, yo le dije, o sea, no pienses en mí, o sea, nunca has pensado en mí, o sea, qué pedo contigo, te di todo, o sea, anoche, ¿qué más querías, neta?
4: Pero espera, mira, tenemos que primero checar si tú no has tenido algún síntoma, algo, necesito que me digas.
10: ¿Para qué, Sama?
4: Pues tengo que saber, tenemos que checar.
10: Mira, si quieres checar, neta, vente para acá y ahorita vamos a tener. Hay urgencias y nos pueden hacer estudio de todo aquí, la neta.
4: Pero pues sabes que estoy cansado, igual te digo, sería el día de mañana.
10: ¿Y a mí me parece? Tengo un chingo de trabajo y a poco voy a traer en la cabeza todos estos temas, la neta.
4: Por favor.
10: No, Paul, por favor, neta, que poca madre, neta.
4: No, mentes, no, de verdad, perdóname, sí. Yo quiero estar contigo.
10: Ah, entonces yo también voy a hacer lo mismo. Ya le dije a mi hermano, o sea, mañana ni te pares en Maracuyá, ni en Cumbres, ni en ningún lado, o sea, neta. O sea, solo llévame las cosas que te llevaste, que te regalé. No te lo voy a regalar, las quiero de vuelta.
8: ¡No, Cosme!
4: No, por favor, tenemos que...
10: No, eso no tiene solución. O sea, yo estaba planeando hacer un futuro contigo y casarnos, tener un bebé. O sea, hasta íbamos a irnos allá a la carretera a vivir solos dos meses. O sea, neta.
4: Yo sé que tenemos todos esos planes y podemos seguirlo haciendo. Tenemos
10: no,
4: que...
10: yo no quiero ir nada. ¿Por eso es que quiero estar con alguien, no crees? ¿Sí? ¿Crees que voy a tener la confianza todavía? No soy pendeja ahí, la neta.
4: Ah, no, por favor. Oye.
10: ¿Qué?
4: Nora.
10: ¿Qué?
4: Mañana vamos, por favor, ¿sí? Ya tengo la cita para los dos.
10: Ajá. Sí, claro.
4: Por favor. ¿Es de verdad?
10: No, yo mañana entro a las 8. Yo no voy a perder mi tiempo contigo, la neta. Te perdí mucho, creo.
4: No es tiempo perdido.
10: Sí, es tiempo perdido porque... Es tiempo perdido cuando tu pareja se acuesta con alguien más. Y al chile no te faltaba nada. Eres un pendejo, neta.
4: Disculpa, mi amor.
10: No te voy a disculpar, a mí me vale ver. No te quiero ver y al chico no me estás molestando.
4: Oye, Nora.
10: ¿Qué?
4: Es que mañana tenemos que ir allá, ¿sí?
10: No, ya no quiero verte, neta. Yo arreglo mis pedos y tú arreglas los pedos.
4: No lo hagas, por favor.
10: No, lo bueno es que pues en las redes sociales de tu familia. Te voy a quemar con toda tu familia y hasta le voy a decir a tu hermano y a tu mamá.
4: ¿Qué le vas a decir?
10: ¿Cómo crees? Pues, o sea, que yo estoy contigo tanto tiempo como lo traté, nunca tú, y hasta me pegaste. Ah, ya sabes, yo me voy a hacer un pinche pedo. Que me pegaste es una enfermedad estúpida.
4: Pero seguro hay cura, de verdad. Solo dime que si has sentido algún síntoma, algún...
10: Pues a lo mejor hay cura, pero para la infidelidad no hay cura.
4: Sí, la hay también, yo te amo.
10: No la hay. Si amaras a alguien o si supieras lo que es amor, no engañarías a la persona.
4: Solo fue una vez. No, una vez.
10: A mí eso no me importa, la verdad.
4: Por favor, perdóname. Yo quiero estar contigo.
10: Yo no.
4: Bueno.
10: Por favor, deja de hablarme, ¿sí?
4: Ok, pero mañana sí voy a ir, ¿ok?
10: ¿A qué horas?
4: Pues a la hora que me tocó. ¿Y sabes qué? ¿Qué te voy a preguntar? ¿A qué horas? A las 12.
10: ¿A qué horas? ¿Por qué razón?
4: Pues eso ahora me pusieron.
10: Ok.
4: ¿Y sabes qué te voy a preguntar?
10: ¿Qué?
4: ¿Cómo se escucha el Panda Show? A toda madre.

0: ¡No es cierto, Norilla! Hola, Nora. Ya estás chiqui, chiqui. No, espérate, no cuelgues, muñeca, no cuelgues.
1: No cuelgues.
0: Soquito, loqui, fuertes declaraciones. ¿Pero a quién vas a mandar a la chingada, él o a mí? ¿O a todos?
2: ¿Cuándo?
0: No manches, nos mandó a chingar a nuestra madre, pero no sé si a ti o a mí o a todos, amor. Oye, fuertes declaraciones, ¿eh? Oye, ¿qué onda con lo de vivir en la carretera por 2 meses? ¿Que iban a vender lagartijas o qué?
2: Sí, sí, lo que pasa es que van a abrir un... Ella es chef y van a abrir un restaurante en la carretera nacional de acá de Monterrey.
0: Ajá.
2: Entonces, su jefa le va a rentar un departamento por el tipo que va a estar acá ella.
0: Ah, entonces, okay.
2: Y vamos a estar ahí. Bueno, vamos a estar ahí.
0: Bueno, oye, pero aparte, sí. Perdí el tiempo contigo y cuando te dijo, no, es que al chile no sé por qué me engañaste, porque conmigo no te faltaba nada. Fuertes declaraciones. ¿A qué se refirió con eso?
2: Pues, en sí, pues sí, sí tenemos una muy buena relación. Pues en todos los ámbitos, ¿no?
0: Sí, creo que sí lo dio a entender. Voy a marcarle de una línea de México. Ojalá conteste, porque sí terminó todo el asunto. O sea que todo te cumple cuando le dices, oye, chaparrita, se me antoja, como es chef, se me antoja así, embarradito y todo.
2: Ah, claro que sí.
0: Ojalá nos conteste. Norita, estás en el Panda Show. ¿Por qué nos colgaste? ¿Por qué nos mandaste a la chingada?
1: Porque somos pendejos, pinche programa naco de la verga.
2: Oye.
0: No. Chale, mira. Naco sí. De la verga no. Pues también. Es que... Ok, vamos a hacer una cosa. Haz llamadita de tres, nosotros marcamos desde nuestra línea. Me voy a quedar calladito, calladito, para que le digas por qué le hiciste la broma y cuando siente el momento entro otra vez, ¿ok? Así que, viene llamadita de tres. Ahí le debe de contestar, escuchas el Panda Show.
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0: Le contesta, ¿no? Sí, claro. Sí, nos contestó de línea de México.
1: ¿Qué quieres?
2: ¿Qué onda? Pues no, sabes que me gusta mucho el programa, todo eso. Pues creí que era como que quería hacer algo especial, ¿no? Por lo que va a pasar mañana, de que vamos a entrar. Y pues digo, no te pongas así, ¿no?
1: No, nomás agárrate.
2: ¿Y por qué?
0: No manches, te mandó al que colgó. Oye, ¿qué va a pasar mañana? ¿Qué dijo? ¿Quién sabe qué va a pasar mañana?
2: Sí, lo que pasa es que, pues, yo, como te comentaba al principio, trabajo en las plataformas.
0: Ajá.
2: Y pues yo, ella me comentó que no quería entrar a trabajar por lo mismo de que como le iban a mandar al otro municipio, hasta Santiago.
0: Ah, ya, entonces ya no te va a recomendar.
2: Ya, sí,
0: porque me dijo, nada más aguántate. Chale, no. ¿Estás muy lejos de donde vive o no?
2: Sí, estoy como a una hora de donde vive ella.
0: Ah, cabrón, bueno, pues más al ratón o mañana, pues cómprale una florecita, compadre, porque se puso a Ponky la amiga regia y nos mandó. Ay, no. Bajó de nacos, pero pues sí, la neta sí, ¿para qué decimos lo contrario? Samuelito, dime allá en Monterrey, ¿cómo se oye el Panda Show?
2: A toda máquina.
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Un minuto después de la hora.

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11: ¿Eh? Que ya entre él y yo, pues ya vamos a platicar, nos vamos a quedar de ver.
12: A ver, entonces, el bromeado te pretende. Tú ya le has dicho que no, dijo que entendía, pero te sigue tomando fotos y coqueteando. Ok. Ajá. Ahora tú ya platicaste con Fernando. Fernando obviamente no le ha gustado esta situación, por eso quieren hacerle la broma, en el cual ustedes, debido a que él tiene el gusto para contigo, lo van a invitar a hacer un trío.
11: Sí, algo así.
12: Órale. A ver, comunícame a tu novio, porfa. Échamelo. Fernando, ¿cómo estás?
13: Hola, hola, pandita. ¿Cómo estás?
12: ¿Qué haces, carnal?
13: Pues aquí está, haciendo una broma de un trío.
12: Oye, ¿y fue tuya la idea o fue de esta Ana?
13: Sí, fue bueno, fue mía la idea porque el chico, visto que le manda mensajes así, y yo le dije a Ana, vamos a hacerle una broma, digo, para que entienda de que pues, no quieres nada con él y...
12: Ok, quieren bromearlo y al final darle una moraleja, ¿no? Sí, entiendo.
13: Sí.
12: Como diciendo, mira, pues somos novios, pues te hicimos esta broma ya para que, pues, déjaselas. Ok, tú participas, tú vas a hacer el papel del novio, según entiendo, lo voy a hacer yo. Ahí no me quedé claro.
13: No, quiero que lo hagas tú, Panda, porque ya es como eres de cábula.
12: Yo lo puedo hacer, pero con una sola condición.
13: A ver, mira.
12: Que me mandes un beso.
13: Oh.
12: Mándame un beso y con todo gusto yo puedo ser tú.
13: Pero te voy a poner celosa, Ana.
12: No importa, pídele permiso. Dile, oye, me está diciendo el panda que sí, puedo ya.
13: Que si me das permiso de mandarle un beso al panda.
12: ¡Ay, chiquito! ¡Órale! ¿Y cómo me quieres? ¿Como tú, picarón, coquetón, ojetón? ¿Cómo me quieres?
13: No sé. A mí me gusta cuando hace el papel así como chacalón.
12: Ah, ¿y así me quieres? ¿Acá medio chaca?
13: Sí,
12: va, pues aquí el cliente lo que pida. Comunícame, Ana, por favorcito, échamela. Ana, muy bien, pues creo que ya me puse de acuerdo con tu novio. ¿Sí me quieres chacalón?
11: Sí.
12: Ok, ahora tú ya le has dicho entonces que tienes novio.
11: Sí, yo ya le avisé que tengo novio y ya sabe todo.
12: Bueno, pues si te parece, empiezo yo. ¿Qué edad tengo? ¿Qué edad tiene él? Como veintitantos años, ¿no? 24, 25. ¿Qué edad
11: 24.
12: Tiene Fernando? ¿Me tiene 24? Ok. Bueno, pues entro yo, me presento como Fernando. ¿Llevamos 2 años, comentaste, o no? ¿O lo soñé?
11: Sí, 2 años.
12: ¿2 años? ¿Por dónde vivimos?
11: En la Gustavo Madero.
12: ¿En la Gustavo Madero? ¿Y la escuela está en qué zona?
11: En Niños Héroes.
12: Ok, ¿y el Trípoli es para cuándo? ¿Para el viernes? ¿Para el sábado? ¿Para hoy mismo?
11: Para mañana.
12: ¿Para mañana? Órale, pues va, como estas dijo gestas. Señores, marcamos, empiezo yo en directo desde el Panda Go Center. 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

0: es alto, chaparro, güero, prieto, ¿cómo se ve?
1: Es güero, más o menos. Un poquito chaparrito.
2: No.
3: ¿Cómo se le vaya yendo? Bueno.
2: Bueno.
3: Edgar.
2: ¿Qué pasó?
3: ¿Qué vole? Habla Fernando, güey. El novio de Ana, aquí estoy con ella. ¿Cómo estás? Espérate, pues contéstame, no hablo para pelear ni mucho menos. Quiero hablar contigo en buena onda.
2: Sí, ¿qué pasó?
3: Mira, pues voy a empezar por el principio. Creo que, pues Ana ya te ha dicho que llevamos 2 años, ¿sí? Yo sé todo, llevamos una relación, la neta, chida. Y bueno, pues, me ha comentado que tú le has tomado fotos y le has aventado la onda. ¿Cierto o falso, güey?
2: Sí, pues sí. Pero pues yo es que no sabía hasta apenas qué rato.
3: No, no, también, mira, no hablo ni para... Espérate, no hablo ni para bronquearte, ni mentarte la madre, ni nada. Mira, yo te pido que me escuches.
2: Ajá.
3: Estoy aquí con ella y bueno, pues ella ahorita va a hablar contigo. Pero sí. Pues yo te voy a decir la neta, al principio sí me emputé. O sea, ajá, incluso iba a la escuela ya a niños héroes. Y pues te le iba a hacer de pedo y todo, ¿no? Pero a mí me dijo, no, ¿sabes qué, mi amor? Pues yo ya hablé con él, ya le dije que tengo novio y todo, le dije, órale, cámara. Pero pues nos llevamos bien chingón, o sea, estamos chavos y tenemos una relación abierta, ¿no? O sea, incluso en la sexualidad, pues experimentamos, jugueteamos y todo. Entonces, hoy hablando con ella, pues yo le dije, oye, pues, ¿qué onda le al chile? ¿Te gusta o no te gusta ese güey? Y me dijo, no, pues, la verdad es que pues no está feo. Porque hace un mes fue mi cumpleaños. Y yo le pedí, pues no sé si tú tengas vieja o no. Ni me contestes porque pues ese no es el tema. O sea, yo le pedí una fantasía, le he pedido varias fantasías. De hecho, hemos cumplido varias fantasías en el cine, en el carro, bueno, en un chingo de lugares. Ajá. Y ella me cumplió una fantasía, pues con una amiguita. Estuve con las dos. De hecho, le dije, oye, pues ¿sabes qué? Pues ahora para más adelante, pues tengo ganas con tres. Y me dijo, pues cámara y todo. Pero ella me dijo, oye, ¿sabes qué? Pues yo también quiero que me cumplas la fantasía, quiero estar con otro güey. Le dije, órale, cámara, ahí que se quedó. Y ahora platicando con ella, me dijo, oye, pues, ¿te acuerdas que la fantasía? Y me preguntaste, ¿qué onda con el Edgar? Le dije, sí, cámara. Y me dice, ¿sabes qué? Pues la neta, el chile sí me late acá para que... Pues puro sexo, no amor, ¿no? Ajá. Porque incluso hemos hecho hasta swinger y todo. Y le dije, pues cámara, mira, pues, si tú quieres, órale. Pero pues cero amor, o sea... Sexo, pasárnosla bonito, buena acogedera y todo, y cámara. Y me dijo, órale. Entonces, pues por eso te estoy hablando, man. Pues prácticamente para explicarte que no hablo para... pues para hacértela de pedo, ni mucho menos. Yo espero que entiendas que su corazón está ocupado, ¿no?
2: Sí, sí.
3: Pero, pues, la neta, el chile, ¿qué te gusta de mi vieja?
2: Pues, sus ojos. Bueno, a mí me gustan las personas de pelo chino y sus ojos.
3: ¿Y a poco no te las has imaginado acá?
2: No, pues no.
3: Pues ¿cómo que no?
2: No, pues no, así no.
3: ¿Cuántos tienes? ¿24, no?
2: No, tengo 22.
3: ¿Y qué, no eres bueno para el sexo o qué?
2: Pues, no sé, a lo mejor te digo que sí, para ti es que no, yo digo no, que no.
3: Te, te pregunto, ¿sí? Digo, te pregunto esto no porque me interese tu sexualidad, sino, ajá, pues, o sea, si te hablamos prácticamente para invitarte pues, a cumplir la fantasía, Ana, pues digo, pues lo de menos es no decepcionarla, ¿no?
2: Pues sí.
3: O sea, pasárnosla bien, pues hacer el amor rico. O sea, pues incluso a mí me dijo, ¿sabes qué? El primer palo, pues sí me gustaría que me vieras. Porque así pasó con Rosita. O sea, pues ella y yo acá interactuamos sexualmente. Y ella vio. Y pues se prenden bien cabrón, güey. O sea, sí, bien mojadita y todo. Entonces yo te pregunto esto porque, pues a lo mejor no eres bueno en la cama y... Digo, yo no es porque sea muy chingón, pues tampoco te voy a decir, no, y pinche chilote y lo tengo de 3 kilómetros. No, decentito. O sea, pero pues sí me gusta la cogedera, pero por lo que escucho como que a ti no.
2: Pues sí, también, pero pues por ejemplo, pues aquí en el hospital donde estoy, pues también una que pero yo soy como que más calladito, ¿no? Más así, más reservado.
3: Sí, como que eres introvertido, ¿no? Pues cámara, pero pues... A ver, al chile, te voy a hacer una pregunta ya, pero contéstame nada más sí o no. ¿A poco nunca te has hecho una chaquetita pensando en mi vieja, güey?
2: No, eso no.
3: Serás marciano, güey. Pues entonces, ¿por qué la has estado conquistando, güey?
2: No, siempre,
3: mira, vamos a hablar de hombre. Cuando uno tiene ganas de enamorar a una mujer, no es malo, pues es algo natural, pues. Pero, pues cuando una persona... Pues yo te hablo por experiencia propia, ¿eh? Tú lo sabes, Ana, yo te lo he dicho, se lo voy a platicar. O sea, yo cuando así de repente me gusta pues, una morra acá y todo y pues, es como fruta prohibida, Sí, en el pinche baño acá, sí, le jalo el pescuezo al ganso y pues, los aviento hasta el techo, güey.
4: Oh, sí, pero, pues, oh, sí, así.
3: Es normal, ¿a poco nunca te la has chaqueteado, güey? Pues es normal, güey. Pero pues sí, la mente es muy cabrona, güey, pues tienes que tener la inspiración. Pero bueno.
2: No, pero nada. No,
3: pues hagamos una cosa, mira, yo como te lo dije, no hablo para hacerte pedo, güey. O sea, chile. Entonces, yo déjate paso aquí a mi novia y pues habla con ella, pues ella que también acá te diga, pues, cuáles son sus pretensiones, sus gustos, qué te gustó de ti. Y pues tú ya dirás al final, pues, ¿sabes qué, Fer? Pues cámara y pues nos ponemos de acuerdo. Órale.
2: Va.
3: Cámara, carnal. Ten mi amor. Sí, pues habla con él, pero dice que no, pues no, es que sí se ve introvertido. No, no, pues
5: bueno.
3: Como introvertido. Sí.
2: Bueno.
5: Hola. ¿Ya estás trabajando ahorita?
2: Sí, pero pues ahorita ando aquí en un pabellón. Bueno, está solo. ¿Qué pasó?
5: Ah, sí. Sí, sí, sí. Pues lo que te estaba diciendo, Fernando. No sé cómo lo ves tú.
2: ¿De que tengamos un trío?
5: Sí. Bueno, pues es que yo no te había querido decir nada tampoco, porque pues que está Denise y José y todo, y pues ellos no saben mucho de que tengo una relación abierta con él.
2: Ah, bueno, pues es que nada más, bueno, yo no lo sabía, apenas hasta que me dijiste, o sea, ya medio, José Luis me había comentado que cree, pues, o sea, él me dijo que cree, ya va, pues mételo, pues voy a ver.
5: ¿Entonces sí lo harías?
2: Pues sí, ¿por qué no?
5: Entonces no sé si me quieras esperar mañana, ya fuera de la escuela, ya cuando salgas, pues les digo que voy a pagarte la mensualidad de la escuela y ya si quieres nos vemos afuera.
2: ¿Mañana?
5: Sí, mañana. ¿O no puedes mañana?
2: Pues sí, mañana.
5: Bueno, pues, mira, déjate, te platico, porque, bueno, Fer y yo, llevamos una relación muy abierta, no sé si, bueno, pues ya te debe contar él también.
2: Ajá.
5: Y pues no tiene mucho problema con eso, entonces, pues yo le digo que, no sé, nos quedamos de ver en algún lado, o quieres ir a algún lado, o nos vamos a mi casa, no sé, si te dé tiempo también.
2: Pues... donde sea, está bueno, la neta, no tengo ninguna preferencia, si te digan, no, pues no quiero así, donde sea, no pasa nada.
5: No sé tú si te sientes cómodo ahí o mejor en otro lado, o si
2: bueno,
5: quieres buscamos uno más cerca.
2: O tú, ¿en qué lugar te gustaría?
5: Pues es que, no sé, igual una vez, pero yo fuimos al cine, y pues ahí en el cine me pedía que le hiciera una hora, entonces no sé cómo... Si quieres,
3: no, pero
5: nos
3: pues
5: vamos
3: un trío en el cine, no, mi amor. Pues un hotelito, pues igual jacuzito o algo, ¿no? Pues algo más chido. Más
5: también igual cerca de la escuela creo que hay hoteles.
2: Va, pues sí, en un hotel de ahí. Sí, porque hay varios ahí cerca, como hacia Rumba, hacia Valdera.
5: Oye, pero pues no sé, a ti como que te gusta.
2: ¿Cómo que cómo
5: o qué te
2: está?
5: Gustaría que hiciéramos, no sé.
2: Pues porque, bravo, no. Yo también he hecho... un trío, pero solamente con dos mujeres. No sé si en cambio, pues es... yo siento que es muy diferente la temática de dos hombres a dos mujeres, ¿estás de acuerdo?
5: Sí.
2: Y la neta...
5: ¿cómo fue?
2: ¿Cómo? ¿Lo sabía
5: con ella? Pues platícame, no sé, ¿tú qué quisieras hacer acá?
2: Bueno, pues estábamos en casa, pisteando, andábamos alcoholizados y obviamente empecé con primero con una y la otra, pues bien, igual, se prendió y ya fue... pues fueron las dos. Entonces, en cambio, por ejemplo, a lo que yo me refiero, ¿no?
5: Sí, estaban los tres. A ver, platícame.
2: ¿Cómo?
5: Pues sí, platícame, ¿qué pasó? Estaban los tres ahí, y luego, ¿qué pasó?
2: Ah, pues sí, pues, o sea, una me la fue, pues, chupando, y yo también a la otra, pues, se fue aprendiendo, igual se la chupando, y así.
5: Ay, qué rico.
2: Después, pues ya, me fui dando a una, o sea, yo me quedé acostado y ella se fue subiendo y yo igual le seguía a chupar la otra y las dos estaban besando.
5: No, pues ya se me está antojando. ¿Y cuánto duraste con cada una?
2: La neta, como uno, yo te digo, no, 12, 15, ¿lo han hecho? ¿Para qué te digo que más si o te choreo? Pues sí, la neta.
5: Pues no lo puedo creer.
2: ¿Por qué?
5: Pues no.
2: Pero, o sea, bueno, ¿en qué me crees? O sea, yo me refiero, o sea, yo me estoy refiriendo así a tocándola, chupándola, así, pues.
5: Ah, o sea, ya todo el show.
2: ¿Eh?
5: Ya todo el show.
2: Pues, sí, ajá, como 15 o 20 minutos. Y la verdad, pues, yo, o sea, no soy tan así tan sexual, no, tan tanto.
5: Pues, entonces, si tienes experiencia, entonces, ¿cómo te gustaría que fuera acá?
2: Pues, es que no sé, ustedes somos dos hombres, nos plantan, yo no me imaginaría eso.
5: Pues, no sé cómo te lo imaginas.
2: Bueno, pero a ver, o sea, a ver, esa pregunta a lo mejor responde la mía, ¿no? Bueno, o sea, para ti, ¿qué es lo que más te gusta o qué es lo que más te atrae?
5: Pues es que yo le dije a Fer que lo hiciéramos, entonces, no sé, si tú no me puedas enseñar también. Porque yo tuve una experiencia con Fer, pero pues fue diferente.
2: Ah, tú fuiste en ese aspecto la mujer.
5: Ajá, entonces, pues no sé cómo, pues qué te imaginas entonces, que pase.
2: Pues es que no sé, por ejemplo, somos dos hombres, la neta, o sea, yo no me imagino, yo no me imaginaba haciendo así con dos hombres y una mujer. Pero pues lo acepté, porque dije, pues vamos a experimentar a ver qué pasa.
5: Es que yo le dije a Fer primero que quería tener un encuentro contigo y que él vea.
2: O sea, primero tú y yo.
5: Ajá.
2: Y ya que lo vaya viendo y... Bueno, así como las típicas, ¿no? De que empiezas con uno y el otro se calienta y entra, ¿no?
5: Pues sí, también.
2: Pues sí, estaría bien. Pero a poco yo sí... Yo, o sea, yo por lo menos te gusto, te llamo la atención.
5: Pues también no sé si ustedes se besaran, eso me excitaría mucho.
2: No, no manches, eso no.
5: ¿No lo haría?
2: No, eso no, la neta no.
5: ¿No te excitaría también?
2: No, o sea, yo a lo mejor, a lo mucho nada más, pues, iría contigo, pero por ejemplo, si él me diera lo que yo le diera y que nos besáramos o no sé, X cosas, no. Yo siento que no lo haría, la neta. Para que diga que sí, sí, no.
5: Ya me habías dicho que sí.
2: Pero pues no manches, o sea, esas fantasías, yo no, bueno, yo me conozco, yo no lo haría.
5: Pues no sé, que fuera así mientras tú me estés penetrando, que tú y él se besen.
2: Pues no sé, yo por lo menos me imaginaba, ¿sí me escuchas?
5: Ajá.
2: Yo me imaginaba, ¿no? O sea, mejor uno que te da por adelante y yo por atrás. Y no, yo te lo voy dando, te la vas chupando, tú me la chupas y yo te la doy y así, o sea, yo me imaginaba eso, ¿no? Pero...
5: Pues sí, estaríamos ricos también, pero no sé si también él te penetre.
2: O sea, ¿a ti sí te gustaría que yo te penetre la cola por el ano?
5: Sí.
2: O sea, yo hasta eso sí lo llegaría a ser, pero, o sea, yo fui como cumplir tu fantasía, como, o sea, no, la neta yo no creo que lo haría. Hasta que yo lo vea y que yo lo toque y que él me toque, no.
5: Pero nada más hace rápido.
2: ¿Cómo que rápido?
5: Pues sí, nada más la puntita.
2: Nah, no manches, no. No, nunca no.
5: O un trenecito, no sé si también te guste, te lo imagines.
2: Sí.
3: Parando. El pinche trenecito estaría chingón. Pues imagínate él montado así en ti y yo acá, o al revés, ¿no? Pues sí, sin pedo, pues es que estamos con él.
5: No sé, uno de ustedes que esté dentro de mí, no sé, a lo mejor tú y fue atrás de ti, o no sé.
2: No, manches, entonces nada. No acepto, porque si no. Es que para qué te digo que sí, si la neta la mira ahora, pues no lo voy a hacer. ¿Estás de acuerdo?
5: Mira, pues es que la cama es libre y nos perdemos el respeto, ¿no? De todas maneras, mira, esto va a quedar nada más entre nosotros. Nadie sí,
2: no.
5: Va a
2: enterar. No pasa nada. No, sí, conmigo no pasa nada. Y la neta, hasta me siento
5: chido. Dime una cosa.
2: Por lo menos, o sea, discúlpame. O sea, yo hasta me siento chido de que por lo menos pues, me hayas contemplado en un pedo así, ¿no? Y la neta, pues está chido. O sea, pero por ejemplo, es como te digo, o sea, yo me conozco y la neta, ¿para qué te digo? ¿Para qué...? Me quedo de acuerdo.
5: Pero pues a ver, tú dime, no, porque, o sea, también yo he escuchado por ahí que te gusto y todo, entonces, pues no sé, tú dime qué tanto te gusto, porque pues, si no lo quieres hacer.
2: No, o sea, sí, pues, o sea, sí me llama la atención y...
5: Dime una cosa, ¿me deseas?
2: Pues ahorita ya, anteriormente, pues nada más así como decir, no, mucho, estaría chido, pues andara con ella o X cosa, pero pues ahorita, pues ya, pues no sé, pues sí.
5: Entonces, sí.
2: No, la venta no, porque la venta, oye, pues, espérame, es que, o sea, es como te digo, o sea, yo no sería capaz de tocar a tu novio o que él me tocara, porque pues no sé, yo me sentía incómodo.
3: Dile que no sé sexo, es una que es nalgaditas y todo. Está cabrón. Bueno. Entonces, ¿qué onda, papá? ¿Cómo le hacemos? Pues acá me dicen a que, pues ya acá se armó la machaca. ¿Qué, cuándo lo hacemos? Escuché que mañana, ¿no? ¿Que cuando salgan o qué?
2: No, o sea, como no, es que no... Bueno, es que te voy a ser sincero, ¿no? La neta. O sea, sí estaba con, como te digo, ¿no? Con dos chavas. Pero, o sea, con un hombre, ¿no? Y la neta, y, pues, no, bueno, yo me conozco, ¿no? Y mi neta, yo sé mi deseo.
3: A ver, espérame, ya me estás confundiendo. Porque según yo escuché que sí se te antoja mi mujer. Y que sí te aventabas, pero... A ver, ya no entiendo, entonces...
2: O sea,
3: ya, te explicó ella que pues, sí tiene ganas, ya le escuchaste que tiene ganas de su fantasía. O sea, tiene ganas del tren. ¿Nunca has hecho el trenecito?
2: Sí. Bueno, sí, pero pues no manches, también
3: me han interesado. Siempre hay una primera vez, güey. Mira.
2: No, te voy, no manches. Espérate, en ese aspecto espérate. No, la neta
3: espérate,
2: no.
3: Carnal, espérate, déjame hablar. Al principio, cuando a mí la primera vez me penetraron, güey, o sea, yo dije, no, pues que eso que no es, ya es para un hombre y todo. Pero ¿a poco nunca tu novia te ha encontrado el punto G, güey? Si para encontrar el punto G, pues, te tiene que meter el de dulce, hijo. ¿O qué, nunca tu chava te lo ha hecho?
2: Pues sí, pero pues no manches, ¿no?
3: A ver, entonces, vámonos poniendo en claro. O sea, tu pareja o lo que sea, vamos a llamarle pareja. ¿Tu pareja en su momento no te ha metido el dedito y encontrar el punto G?
2: Sí, lo... Bueno, metido como tal, ¿no? Pero o sea, sí lo ha tocado y sí lo ha... Pero no, pero pues...
3: O sea, te ha dado el besito negro.
2: Ajá, exactamente.
4: ¡Oh, Dios! Ver,
3: pero dime una cosa, mira, pues aquí no es... Es obligar. Pero ¿por qué como que te niegas tanto así como si fuera algo malo? Que, ay, no, pues es que ¿cómo me va a entrar uno? Pues es que es normal, hijo. Es normal. O sea, el trenecito es acá interactuar. O sea, tú la penetras y me entiendes acá rico y todo. Y yo mientras atrás, pues te voy nalgueando y todo. Y al revés también. ¿Sí? Doblamos y hacemos intercambio. Ella, pues la hacemos disfrutar. Y nos vamos conectando los tres. Pero mira, pues no la hagamos de emoción. Yo creo que en el momento, aquí lo único que yo quiero saber es si realmente deseas a mi mujer y te avientes el trío. Lo demás, que lo hagamos o no lo hagamos, pues podemos platicar muchas cosas, carnal. Pero pues al chile no lo vamos a resolver. Acá lo importante es que nos dejemos llevar y lo disfrutemos y le cumplamos la fantasía a al chile, güey. O sea, que nos ganemos la confianza. Si quieres, ya te dije. Ya te lo dije yo y te lo dije ya. O sea, quiere que primero yo los esté viendo. Pues cámara, órale. Y después vamos viendo. Y si te antoja más, es más, si quieres, tú vas primero. Yo me empino y tú me das. No hay bronca, güey. Pero bueno, pues ya lo vemos en su momento. ¿Con jacuzito o cómo? ¿Tomas o no tomas?
2: No la tomo.
3: ¿Ni una cervecita?
2: Pues, no, tampoco.
3: Digo, te aviso para ver qué llevo, güey. Pues, ¿qué quieres que lleve?
2: No, pues no,
3: ahorita
2: no me
3: rifo
2: la misión.
3: Condones son de cajón, güey. Condones son de cajón, porque eso sí.
2: Pues sí, pero ahorita no me rifo. Para que les prometa algo que ahorita no lo voy a hacer.
3: Ah, chinga. ¿Entonces estás diciendo que no?
2: Pues no.
3: No, pues me estás dejando con el ojo cuadrado. Si ¿sí me habías dicho que sí, güey?
2: Pues sí, pero pues la neta no. ¿Para qué me clavo a lo mejor en algo que la neta no lo voy a cumplir, no? La neta.
3: ¿Pero
2: no,
3: cuál
2: no
3: es tu miedo?
2: Pues sí, güey, que me penetre un hombre, la neta no está chido. Bueno, no es que tampoco diga que no, o sea, como tú dices, no, hay una primera vez, pero pues la neta, no sé.
3: Cámara, mira, yo respeto, aquí yo respeto, la invitación está, güey, y también aclaro algo, a huevo no hay la penetración entre tú y yo, aquí la idea es el trío y la fantasía para Ana, pero bueno, ella te lo habló, tiene también sus fantasías, incluso te comentó que le excitaría que tú y yo acá nos demos un pinche besito de lengüita, güey, que te nalgue y todo, pero si no quieres cámara, mira, hay muchos. Ahora, lo que sí yo quiero decirte es que ya le bajes de huevos, güey. La invitación al trío y la camaradería está, pero lo que sí quiero que me prometas, güey, es que ni fotos, ni acercamiento, ni me gustas, y ni una chingada. ¿Estamos?
2: Sí.
3: Entonces, quiero que me prometas, me digas, Fer, ¿sabes qué? Cámara, prometo no acercarme a Ana. Y ya, güey.
2: Va, lo prometo, sin
3: pelos. No, pues dime, Fer, prometo alejarme.
2: Pues ya lo dijiste, yo digo, pues va, yo lo prometo y sin pelos, lo
3: siento. Ahora, pues déjate la paso, güey, porque se quedó acá media sacada de onda aquí. Que no. Dice que no, que pues, que acá, que mejor prefiere que su novia le mete el dedo, la puntita y la lengüita, porque dice que en él.
5: Bueno, ¿qué pasó? ¿Qué pasó? Sí, no sé, pues dime, ¿qué pasó?
2: No, disculpa, mamá, pero pues no, la neta no. Es que, pues, como te dije hace rato, la neta que no.
5: Es que si me habías dicho que...
2: Bueno, pues es que había dicho que sí, pero pues ya... Pues, la neta, ¿para qué te voy a prometer algo que a lo mejor ni lo voy a cumplir, no? La neta, o sea, como te digo, o sea, si fueran mujeres, pues sin pelos, pero pues no, no sé, me voy a sentir extraño y raro. No va a pasar nada.
5: Bueno, pues entonces, pues ya te dijo Fer que pues ya no me tomes fotos y ya, nada, entonces.
2: Pues sí, Pues ya, ahora sí que como desconocidos solamente.
5: Pues sí.
2: Vale.
5: Oye.
2: Dime.
5: Antes de que cuelgues, me gustaría preguntarte algo.
2: Ajá, dime.
5: ¿Cómo se oye el Panda Show?
6: ¡A toda máquina!
7: ¡Edgar, estás en las bromas del Panda Show! ¡No es cierto!
3: No, nada más el dedito y la lengüita, pero...
7: Edgar, ¿cómo estás? Te hablamos del Panda Show. Es una broma de Ana, de tu amiga, de tu compañera, de tu partner. Oye, estabas emocionado, pero ya cuando hablamos de... Acá el remolino, dijiste, ni madre, ¿no? ¿Cómo estás, Edgar? Buenas noches. ¿Alguna vez nos has escuchado en la radio, en el Panda Show?
2: Sí.
7: ¿Imaginaste caer en una broma del Panda Show?
2: No.
7: No. Bueno, te explico. Ana se comunicó con nosotros, nos platicó la historia de que son amigos, compañeros de la escuela, que tú la has pretendido de una forma muy natural, muy normal, pero ella te dijo, hey, tengo a mi novio. Y como se te planteó, efectivamente, lo han platicado, y Fernando es el que se le ocurrió la broma y es una forma de pedirte algo. Así que, Fernando, el novio real, aquí está Edgar. ¡Adelante, Fernando!
8: Hola, Rocío. Soy su novia de Ana. Es que Ana me ha contado que... O sea, en buena onda me ha contado Ana. Pues a mí se me ocurrió la broma, ¿eh? No te vayas a enojar o así.
2: No, no pasa nada.
8: Es que he escuchado que tú también eres enfermero, yo también soy enfermero, amigo.
7: Mira, y los dos son puñales, fíjate, los dos. Escúchense la pinche vocecita. Ay, yo también soy enfermero. Ay, sí, pero a mí también me hacen con el dedito. Ay, no manches, entonces los dos son enfermeros, mira qué casualidad, ¿eh? Y los dos les interesa la misma mujer. Lo que pasa que el enfermero Fernando tiene la mano arriba y Edgar, pues es puñal. Síguele, Fer, síguele.
8: Entonces, pues ya nada más para decirte así, te buena voz, o sea, no me molesta que, igual que platicas, o sea, pues no, no me gusta ser tóxico, pero... No, no, así que no me gusta que me pedales mi bicicleta.
7: O sea, que le bajes dos rayitas, que puede ser amigo de su novia, pero pues, pero que es fruto prohibido, ¿no? Ana, dile por qué la bromita a tu compañero.
5: Pues nada, pues chistoso.
7: Oye, Edgar.
2: ¿Qué pasó?
7: ¿Qué, el trenecito, güey? ¿Va?
2: No.
7: ¿El trenecito? Ándale, el trenecito, chucuchu, chucuchu, ándale. Mira, yo te prometo que hasta vas a levantar la pinche patita. ¡Qué ole! Bueno, familia, díganme, ¿cómo se oye el Panda Show?
5: A toda máquina. 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

0: 26 minutos después de la hora.
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5: Haciendo como vasos y cosas, todo, cosas de vidrio soplado más o menos.
6: Ay, mira, o sea, por eso es que tu mamá está tan contenta siempre, ¿no?
5: Exacto.
6: Se la pasa soplando vidrio.
5: Bueno.
6: Oye, ¿y hace cuánto tiempo que no la miras? ¿Los 5 años que llevas allá?
5: Sí, 5 años menos.
6: ¿Y ella no se ha querido ir a trabajar allá al gabacho?
5: Sí, dice, tiene, pero por una cosa, ¿no? Pero sí.
6: ¿Por una cosa o por otra, Nel? Bueno. Resulta que ibas circulando, saliste de la chamba, Freeway 5 rumbo a Ceylan, ¿y luego qué, papá?
5: Pues nos paró pues el policía y me pidió una identificación y le enseñé pues esa, ya sospechó que no era mía, y en eso pues que llamó a migración y pues valió gorro todo.
6: O sea que vas a ser deportado, pero antes el castiguito, ¿no? El castiguito. Por estar viviendo aquí. Oye, entonces vamos a cambiarle y te parece que... ¿Hace cuánto tiempo hablaste con tu mamá? Que eso es bien importante. ¿Una hora, 2 horas, 3 horas, desde la mañana?
5: Como unas 3 horas, más o menos.
6: Ok, ¿qué te parece? Te tengo 2 opciones. O estás en la oficina del sheriff o ya estás en migración. ¿Qué te parecería? ¿Cuál de las dos? El tiempo es importante, por eso es que...
5: La que tú digas que es más conveniente.
6: No, mi rey, ¿quién manda aquí? ¿Quién manda? ¿Quién manda?
5: No,
6: mira, yo creo
5: no,
6: que
5: pues
6: vamos a
5: decir...
6: ¿Qué?
5: Que pues, estoy en la oficina de sheriff ya después o...
6: Sí, yo creo que sí, ¿no? Y estamos esperando a migración, claro, claro, claro. Yo creo que ahí hablo para pedir informes. Obviamente estamos esperando a migración, porque es importante, porque si tienes poco tiempo que hablaste con ella, unas 2, 3 horas, pues como para que ya estés en migración va a estar mejor. Okay. ¿Cómo eres físicamente, carnal?
5: Pues soy morenito más o menos, ni tan güero ni tan negro.
6: Ajá.
5: Prietito, pues.
6: Ok, prietito. ¿Gordito, chaparrito? Perdón, ¿gordito, flaquito?
5: Rellenito, ni gordo ni flaco.
6: Relleno, o sea, timbón. Ok.
5: Exacto.
6: ¿Algún tipo de tatuaje, arete?
5: Nada de eso.
6: ¿Cabello largo, corto?
5: Poquito largo, más o menos.
6: Ok, bueno, porque aparte ando en la investigación, por eso le estoy hablando del sheriff,
5: sí,
6: porque
5: claro.
6: Pues pensamos que incluso eres guatemalteco, no sé. Algo así, perfecto, entonces cuando entre, por favor, éntrale con la actitud. Señores, en directo desde el Pantagruel Center, las bromas están en Aztec Astro Show.

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1: Bueno.
2: Hello.
1: ¿Sí?
2: Por favor, necesito hablar con Mrs. Jessica. Habla el oficial J.A. García. Hablo de Salem, Oregon, en los Estados Unidos.
1: ¿Para qué lo ocupan?
2: Ok, necesito información de una persona, so 24 years, su nombre es Ismael.
1: ¿Qué información ocupa?
2: ¿Puede decirme, por favor, de dónde es originario Israel?
1: Uh-huh.
2: Ok, just a moment, ok. Hey, sir, come on, toma el teléfono.
3: Bueno.
1: Israel, ¿qué pasó, hijo?
3: Pues lo que pasa es que venían pues del trabajo, ma.
1: Sí.
3: Y pues nos había como retén, pues, por donde veníamos.
1: Sí, sí.
3: Y pues nos paró pues el policía y eso.
1: ¿Quién está?
3: Pues ahorita nomás estoy yo. No, la verdad, sí. Pues nos separaron pues a todos.
1: Ok, ¿y qué le dijo?
3: Pues la verdad es que te había dicho que había perdido mi cartera, pues no traigo identificación ni nada. Y traía la chueca.
1: Sí.
3: Y es de donde me van a chingar, pues, más.
1: Sí, sí.
3: Es porque es delito, pues, aquí.
1: Sí, instantáneamente. ¿Pero te van a deportar o qué?
3: Pues es lo que estamos viendo ahorita. Si dicen que soy de Guatemala y eso.
1: No,
3: de,
1: no.
3: Por
1: no,
3: allá
1: entonces,
3: y...
1: ¿Entonces le dices pues, que eres de Guadalajara?
3: ¿Cómo?
1: Le dices que eres de aquí de Guadalajara.
3: No, pues es que no, yo les dije de dónde era y me dicen no, que soy de como de Guatemala y de allá.
1: Okay.
3: Y pues la verdad no me dejaron hacer esta llamada.
1: Ok, entonces le digo que eres de aquí de Guadalajara o de Michoacán, les dije.
3: Pero después de decir de donde sea, pero no tengo una identificación.
1: Entonces,
3: y por eso a lo mejor me van a mandar para otro país, no sé. No,
1: no, pues entonces es que si hablo a tu Pepe, le digo a tu Pepe o qué.
3: La verdad nomás me... Te doy un chance de llamarte esta vez y pues...
1: A ver, pásamelo, pues, pásamelo.
3: No, pues, aunque te lo pases, pues.
1: Ok.
3: Señor.
2: Yes, sir.
3: Ahí le habla.
2: Hello.
1: Hola.
2: Disculpa. Habla el oficial J. García.
1: Buenas noches, oficial. Él es mi hijo, Israel Alejandro.
2: Ok, just a moment, ok. Por favor, yo hacer un esfuerzo.
1: Uh-huh.
2: Are you speak English? ¿Habla usted inglés?
1: No.
2: Ok.
1: No.
2: Yo estoy haciendo un esfuerzo para hablarlo español. Ok. Necesito que hable fuerte y despacito.
1: Ok.
2: Despacito. Ok. Hago las preguntas y usted contesta.
1: Ok.
2: Ok. Pero necesito, I need que levante su mano y diga que va a decir la verdad. Y solamente la verdad.
1: Sí, voy a decir la verdad y solamente la verdad.
2: Ok, ¿quién es usted?
1: Soy Jessica, mamá de Israel.
2: Oh, ok, Jessica. Yo soy el sheriff de la ciudad de Salem, en Oregon.
1: Uh-huh. Okay.
2: So, en el freeway number 5, ok, fue detenido su hijo.
1: Sí.
2: Ok, el oficial solicitó el ID. Ok, la identificación. Ok, uh-huh. Y al momento de chequearlo, su ID, su identificación no buena.
1: Uh-huh.
2: Ok, es, how do you say in Spanish? Falsa. Ok, él fue traído aquí a la oficina en Salem.
1: Uh-huh.
2: Y hemos chequeado y hemos. Ha obtenido respuestas. Ok.
1: Sí, sí.
2: Quiero preguntarle, ¿usted sabe que su hijo está de forma ilegal en los Estados Unidos?
1: Sí.
2: Ok, ¿cuánto tiempo?
1: Aproximadamente tiene, creo que va a cumplir 5 años.
2: Ok, 5 years, 5 años. Ok. ¿Usted sabe cómo su mamá que estar en este país no es delito? Lo que sí es problema es que esté de forma ilegal en los Estados Unidos y conduciendo y trabajando de forma ilegal. ¿Usted lo sabe?
1: Sí, lo sé.
2: So, ¿Y por qué usted a su hijo no le dijo que no lo hiciera?
1: Pues ya sabe que uno le dice a sus hijos, pero como ya sabe que pues tienen que ir a trabajar y hasta como luego dicen, hacer el sueño americano, ¿verdad? Pues uno les dice no, hijo, porque pues por una cosa y por otra, pero pues ya son mayor de edad y ya ellos toman sus decisiones, por más que uno les diga.
2: Okay,
1: yo creo que sí me entiende, ¿verdad?
2: Bueno, sí entiendo. So, hay mucha gente de América Latina que está de forma igual. Pero como oficial, tengo que hacer mi trabajo.
1: Okay? Sí, yo entiendo.
2: Yo entendérmelo a mí. Okay.
1: Sí, yo lo entiendo.
2: El joven se ve un tipo bien, un tipo bueno.
1: Sí, porque pues, él andaba trabajando.
2: ¿Él de dónde es? ¿Dónde nació?
1: Él nació en La Barca, Jalisco.
2: ¿En Jalisco?
1: La Barca, Jalisco.
2: Me lo dice despacito, despacito. Sí.
1: Ok, La Barca, Jalisco.
2: Ok, no, sí. En el barco en Jalisco. Okay.
1: Sí, en La Barca.
2: En un banco en Jalisco.
1: No. La Barca, se llama así, La Barca, Jalisco. Bueno, es en Michoacán.
2: Ok, Jalisco o Michoacán, son states diferentes.
1: Es Jalisco, pero se llama La Barca.
2: Ok, México.
1: Sí,
2: porque
1: México.
2: Él no tiene una... déjale explico. Cuando las personas... no traen consigo un ID, ¿ok? Una identificación de su nacionalidad. Los consulados de América Latina otorgan IDs consulares y identificación consular. Cuando las personas no hacen esto, hay una máquina que se le llama Robocop, ¿ok? Y esta máquina hace un scanner. Ok, ¿cómo se lo digo? ¿Sí me entiendes, Connor? Okay.
1: Sí, escanear tu...
2: el cuerpo, ok.
1: Ajá, sí.
2: Y el escáner arroja que él es de Guatemala. Su test, su aspecto físico, ok. El Robocop dijo que él nació en Guatemala. So, aquí es uno de los problemas que Robocop no miente, ok. Pero usted dice que es México y aparte comentó que iba a ser la verdad. ¿Dónde nació Israel?
1: Israel nació en La Barca, Jalisco.
2: Ok, ¿y por qué Robocop me dijo que él salió como resultado Guatemala?
1: No entiendo por qué salió resultado como Guatemala. De hecho, mi papá es ciudadano. Mi papá es ciudadano y nos está arreglando papeles. De hecho, no sé si en algún... ahí, como usted dice que revisa, salga que estamos en trámites de los papeles.
2: Lo que pasa es que Israel está muy nervioso.
1: Sí, imagínate.
2: De hecho, yo le he preguntado que si tiene familia en los Estados Unidos y dice no, officer.
1: Es que pues por lo mismo, a lo mejor no quiere meter en problemas
2: entiendo.
1: Tíos que sí tienen papeles.
2: Ok, ¿verdad? Esto puede... esto es un problema grande, señora. Porque al momento, si dice que su hijo está en un paquete de petición de trámite migratorio, por esto ha sido una infracción grande.
1: Y
2: cuando migración el ICE haga toda la investigación, van a cancelarles todos los documentos. Van a penalizarlos por 10 años. Es un problema grande. Ok. Aquí también uno de los problemas. Él va a estar en detention. Va a estar en detención. Ok. Cuando llegue el área de migración, yo voy a tener que entregarle la documentación y entregárselos. Y esto va a ser trasladado a Washington, ¿ok? A Seattle. Este trámite va a tardar entre 6 y 9 meses, ¿ok? Y bueno, durante ese tiempo, usted no va a poder hablarlo con su hijo.
1: Ay, no.
2: Digamos que parte de la situación de los trámites es que va a estar recluido, ¿ok? Como donkey, ¿ok? Donkey. En una prisión de Centroamérica que está en Washington. So, y posteriormente él será deportado a Guatemala. So, usted dice, oficial, ¿por qué Guatemala?
1: So,
2: Robocop dijo que era guatemalteco. Las autoridades de Guatemala, si usted dice la verdad, no lo identificarán y Guatemala deportará a México. ¿Yo entenderme a mí?
1: Sí, sí lo entiendo. ¿Y ahí qué puedo hacer yo, hija, para que no lo deporten para allá?
2: Bueno, creo que no puede. La pregunta es, ¿qué pude en pasado?
1: Ok.
2: Usted tuvo que haber hecho que su hijo estuviera en su país. Si usted dice que su padre es ciudadano, so hubieran empezado la documentación, los trámites de migración en México. Yo sé que está tardando mucho.
1: Sí, mucho.
2: Y hiciera tardado ahora con el tema de la pandemia. Tardó mucho más y pues era la forma correcta de hacerlo.
1: ¿Y usted cómo me puede ayudar para que no me lo manden para allá?
2: No.
1: Te lo digo ahora sí con el corazón en la mano y como madre.
2: A mí no poderlo ayudar. Yo solamente estoy informándole. Nosotros como autoridades. Ok. El problema que tienen las madres latinoamericanas es que cuando empiezan una situación no conveniente, se avientan al piso como lagartijas.
1: Sí.
2: Y esto no es así. Pues la frente tiene que estar en alto y usted sabe que esto podría traerlo una consecuencia.
1: Sí,
2: y la consecuencia es que va a estar en detención.
1: Pero lo que más me preocupa es que dice, al tiempo de deportarlo, lo voy a deportar para allá, para Guatemala, y pues ahora sí que pues para allá él de allá no es.
2: I don't know. Eso sí, yo no se lo sabo responder. So, él es moreno, robusto,
1: ¿sí?
2: Ok,
1: ¿sí?
2: Piel morena. So, al momento de no traer una ID, una identificación del consulado de México o de su país de nacimiento, todas las personas tienen que pasar al escáner, al Robocop. Y si el Robocop dijo Guatemala, la deportación es Guatemala y empieza el proceso. Lo único es que yo sí le puedo recomendar que se haga la idea que por maybe 6 months, 9, maybe 1 year, I don't know. Seis meses o posiblemente un año, su hijo va a estar como si estuviera en Alcatraz, en una prisión.
1: Pero en esa prisión, o sea, no. Ay, no sé cómo preguntar. ¿Va a estar bien ahí?
2: Sí, va a estar alimentado. Va a estar en una celda con 10 jóvenes más. Dormirá en literas.
1: Pero tranquilo, los jóvenes, o sea, no me le va a pasar nada.
2: Es pura gente indocumentada. Ahí no hay gente mala, ¿okay? Ahora, si en su país son malos,
1: él va a estar con malos. Ahora sí que ya ve todo lo que se escucha en la tele, lo que se ve, pues ahora sí que...
2: Yo lo lamento mucho. Yo tengo que hacerle varias preguntas, pero escucho que usted está llorando. Yo tendría que preguntarle si hay más familia legal en los Estados Unidos. Hey, no responda, por favor. No responda. Yo quiero suponer lo que sí. La única forma en que yo puedo ayudarla es en el documento decir que solamente es él, para que no empiece la cacería como perros de la demás familia. Sí, entendérmelo a mí.
1: Sí.
2: Y es importante, yo voy a otorgarle que hable con su hijo para que pueda hablarlo con él. Porque va a pasar un tiempo muy largo, okay, long time, para que pueda hablarlo con él. Y dígale, por favor, que no diga que tiene familia. Es okay, lo único que yo puedo ayudarlo.
1: Sí, gracias. Y okay. Pues a ver también.
2: Ok, lo lamento mucho.
1: Gracias.
2: Sir, come on, please.
3: Ma, son 6 meses, ¿qué chingas voy a hacer yo?
1: Ay, mi niño, cuídate.
3: ¿Qué?
1: Cuídate, mi niño.
3: A ver, dime, ¿qué chingas voy a hacer yo 6 meses encerrado? No, ve loco.
1: Cuidarte, mi niño, cuidarte.
3: Cuidarte. Anda para Guatemala, yo no sé ni yo, chingada está ese, ni cómo está allá.
1: Ahorita voy a dar con tu tío Pepe a ver qué puede hacer. Ahorita es pobre él con tu tío Pepe a ver qué puede hacer, hijo.
3: Pero pues, todos ya te dijeron que va a pasar.
1: Sí, yo
3: qué
1: sé voy a hacer allá, a ver. Yo sé. Pero déjame, yo hablo con tu tío Pepe ahorita a ver qué se puede hacer y con tu tía Lupita. Tú tranquilo.
3: Luego me metieron cuando me. Hicieron el chequeo, hicieron una máquina y luego prendieron todas las luces, la chingada. Dije, ¿qué chingada? ¿Qué pasó? ¿Qué?
1: Pues sí, pues hijo, tú tranquilo, yo le voy a pedir mucho Diosito. Ahora se vaya a turnarse para allá, a ver qué pueden hacer. Y
3: luego la máquina se llama Robocó, dice que soy de Guatemala, ya les dije que no, que soy de México.
1: Sí, me está diciendo el señor que esa máquina no miente, que para allá te dijeron, nomás.
3: Puta madre, me siento bien de la chingada, puto Robocop, no vale madre, la neta.
1: Yo sé, hijo, pues te digo, mira, tú si te preguntas si tienes más familiares, tú diles que no, ¿eh?
3: Pues es lo que les digo, pero el puto Robocop dice que soy de Guatemala, no, yo digo que soy de Michoacán y está chingada la chingada.
1: Sí, yo sé, hijo, pero mira, ahorita tú cuídate.
3: A ver, dime, dime tú si... Sí, soy de otro lado, soy de Guatemala, no, pues, ¿o qué, pues?
1: Pues no, tú bien sabes que no, hijo, bien sabes que no.
3: ¿Eh? No, dime la verdad, que... pues.
1: Pues tú
3: dime la verdad, que... si no, pues, dime.
1: ¿Qué te digo?
3: Pues sí, pues, ¿cómo quieres que te diga así? Si pinche Robocó dice que soy de Guatemala.
1: Hijo, ¿y tú de dónde eres? ¿De dónde eres,
3: a ver,
1: hijo?
3: Si tú me dices que soy de México. Y el pinche Robocó dice que soy de Guatemala, o sea, no entiendo.
1: Eres de México. Tú bien sabes que eres de México.
3: Esa chingadera no miente.
1: Mi niño, cuídate mucho. Cuídate mucho.
3: A ver, dime.
1: Ahorita yo voy a hablar.
3: No, pero yo me voy a quedar, pero pinche Robocó, ¿para qué dice que soy de allá? Yo soy de México, soy michoacano.
1: Yo no entiendo. Hijo, si yo no entiendo por qué dice. ¿Tú crees que yo voy a entender? ¿Tú que estás allá no entiendes? Yo, pues, estoy acá, voy a entender.
3: No, dime si dónde nací o soy adoptado. ¿Qué chingada fue que no estoy entendiendo nada?
4: ¡Oh, Dios!
1: ¡La barca!
3: ¿Eh?
1: ¿Tú no sabes dónde naciste? ¿Cómo si te pones a preguntar?
3: A ver, te estoy diciendo que el pinche Robocó está diciendo que soy de Guatemala. O dime si soy adoptado y ya, no hay problema.
1: Tranquilo, por favor, ya no me pongas más de nervios a dónde estoy.
3: Pues imagínate cómo estás tú, cómo voy a estar yo, si voy a estar encerrado 6 meses, imagínate. ¿Qué chingados va a ser 6 meses yo encerrado?
1: Ahí me está diciendo el señor, que ahí está tranquilo, tú estate tranquilo. Ahorita,
3: a ver,
1: ahorita
3: dime, tú, ¿sabes dónde nací?
1: Lo que me preocupa es, espérame, lo que me preocupa es para dónde te van a deportar cuando te saquen. Tenemos que...
3: Es lo que te estoy diciendo.
1: Para ver qué
3: es que tú me digas dónde nací yo, así pues...
1: Sí, por favor, tú bien sabes dónde naciste. Naciste en Michoacán. Tú bien sabes dónde naciste. Naciste en Michoacán, ¿sí?
3: Es lo que tú me dices.
1: Te hablo con tus tíos.
3: Ok, en mi papá dice que nací en México, pero el Robocó dice que... Nací en Guatemala, o sea, ¿a quién voy a creer entonces?
1: Mira, por favor, pues a mí. Yo no entiendo por qué dijo ese robot que allá.
3: O dime, ¿mi papá es de Guatemala?
1: Ay, Israel, ¿cómo va a ser de allá?
3: ¿Eh? Entonces, ¿por qué me sale eso de que soy de Guatemala?
1: No sé.
3: No, a ver, dime.
1: Que no sé, Israel, por favor, ya no me pongas más de nervios de lo que ya estoy. Por favor, hijo.
3: Entonces, dime, me van a deportar para Guatemala, porque soy de Guatemala.
1: Déjame ver qué vamos a hacer nosotros. Por favor, hijo.
3: A ver, dime.
1: Hijo, por favor.
3: Pues es que no entiendo, también yo, tú dime, ¿soy de leche guatemalteca o el robot también entiende?
1: Escucha, es la única llamada que vamos a tener. ¿Tú dónde estás, tu tío Fernando?
3: A ver, dime. Eso es lo que voy a estar pensando todo el tiempo, desde que ya me van a meter al bote, y no sé, hasta 6 meses voy a estar allá. Es lo que voy a estar pensando.
1: No estés pensando en eso, Israel. Tú bien sabes de dónde eres. ¿Eh? Y tú bien sabes quién es tu papá.
3: Entonces, ¿qué más me queda todo el mundo? Solamente que me des la bendición y pues ya ver qué pasa todo el mundo.
4: Sir, time over, ok.
1: Mi niño, Dios te cuide y te bendiga y todo lo posible.
4: Tiempo ha terminado. Ok, sit down. Hello, señora Jessica. Yo lamento mucho esta situación. Si gusta, por favor, anotar el número de archivo y o expediente que está llevando el caso de su hijo.
1: Ok, permítame tantito. A ver, ahora sí, dígame.
4: Ok, 115431. I'm sorry.
1: Es que así no entiendo, en español.
4: Ok, uno.
1: Uno.
4: Uno.
1: Uno.
4: Cinco.
1: Cinco.
4: Cuatro.
1: Cuatro.
4: Tres.
1: Tres.
4: Dos.
1: Dos.
4: Uno.
1: Uno.
4: ¿Cómo se dice en español? Es el palito que va en medio.
1: Es el...
4: Help me, please. Okay, palito, 2-0-2-2.
1: 2-2.
4: 2-2.
1: Okay, es la fecha, como quien dice, da 2022.
4: Ese es el número de expediente. Muy posible, Migración se va a comunicar con usted. O también, un representante del consulado, en este caso de Guatemala. Porque como usted sabe, el resultado del RoboCop fue que es guatemalteco. Lo poco que entendí en la plática que tuvo usted con su hijo es que él está preocupado porque piensa que su papá es de Guatemala o posiblemente es adoptado de Guatemala. I don't know. Si usted le está mintiendo a su hijo, es importante que reflexione.
1: No le estoy mintiendo. ¿Usted cree que le voy a estar mintiendo en esta situación?
4: I don't know. Ese tema a mí no, para mí no es importante. Solamente yo digo porque incluso aquí está llorando.
1: Sí, pues imagina, está todo preocupado, está todo triste, que qué va a hacer. Pues imagina.
4: Okay, just a moment. Hey, Ismael, come on, Ismael.
3: Sí, okay, bueno.
4: Por favor, bueno. métete al RoboCop. Come on. Porque tu mamá dice, come on. Close the door, okay? Mételo ahí.
3: Okay,
4: Alice Connor. Okay, está trabajando en RoboCop, okay? Okay, Mrs. Jessica.
1: Mande.
4: Ya salió el resultado nuevamente.
1: ¿Qué dice?
4: Dice que cómo se oye el Panda Show, que es una broma de su hijo.
5: ¡A toda máquina! ¡Fue broma!
6: ¡Jessica! ¡Estás en las bromitas del Panda Show! ¡No es cierto! ¡Es una broma de tu hijo! ¡No es cierto!
3: ¿Qué?
6: ¿Por qué? Jessica, es una bromita de tu chiquiringuillo. Jessica, estás en Guadalajara, ¿verdad? Préndela a tu radio, préndela a la mejor al 95.5. Tu hijo está en Oregón, está en Claro Música. Ok, hey, come on, Israel. Yeah. Ok, ingresa por favor al RoboCop, ok. A ver.
1: ¿Qué
6: tan jugado, mi? El RoboCop me dijo que eras de Guatemala, ¿de dónde saqué eso? No sé,
1: ay,
6: pero.
1: Bueno,
6: no, no, Jessica, no, no, espérate, Jessica, no, no. Jessica, no. Jessica, me divertí mucho en esta broma, de verdad.
1: Ay, cállense, de verdad. Yo te estoy con el Jesús en la boca, estoy toda.
6: Ah, no te preocupes. Si tienes. Si tienes pareja, te arregla lo de la boca seca, no te preocupes. Oye, pero ya hablando neta, ¿no te aventaste un voladito con un guatemalteco?
1: ¡Ay, no!
6: ¿No? Es que mira, la broma original era, pues obviamente que lo detuvieron, tú sabes, documento falso, todo. Pero después no sé de dónde salió lo de Robocop y nos fuimos por ese lado de la ciudadanía guatemalteca. Y era lo que más te preocupaba, o sea que lo mandaron. Y mira, independientemente de la deportada y todo, lo que más te preocupaba era que lo mandaran a Guatemala.
1: ¿Sí?
6: No sé por qué.
1: ¿Por qué? Imagínese, le juro que estoy sudando.
6: Está bien que subes, mija. Sirve que así sacas las toxinas. Israelito. Oye, y aparte, como dicen, oiga, ¿y los de la celda son buenos?
1: Ay, no, no se pasa.
6: ¿Sí o no estuvo chida la broma, Jessica? ¿Sí o no? La neta.
1: No, yo estoy chida.
6: Oye, toda la gente allá en Guadalajara se debe estar, pero atacando de la risa, de que eres bien tarifa pendejuara. Y no solamente en Guadalajara, déjame decirte que estamos en Monterrey, estamos en Cuernavaca, en la Ciudad de México, en Mexicali, en Veracruz, en Yucatán, 43 estaciones de radio y en toda América Latina a través de la aplicación de Claro Música. Este guatemalteco, Michapín, despídase de su mami, ándele.
1: Ay, no. El
6: día que venga,
1: lo cuelgo. Pero
6: aquí
1: lo vamos. ¡Ay, no!
6: Israel, ¿qué está diciendo Robocop? ¿De dónde eres?
7: Soy de Guatemala, a ver, ¿cómo está eso?
6: ¿Qué forma de cerrar la broma? Oye, Jessica, pues una bromita en buena onda. Te mandamos un saludo. Préndela a tu radio, préndela a la mejor. Este Israel sigue escuchando Claro Música, así que familia, dígame, ¿cómo se oye el Panda Show?
7: A toda máquina,
1: a todos nervios,
8: a todo. 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
1: Hola Diana, buenas noches.
2: Hola, buenas noches.
1: ¿Cómo estás, Diana?
2: Bien, bien, bien, gracias.
1: ¿Qué onda? ¿Qué me cuentas? ¿Para quién la bromita? Platícame.
2: Bueno, es para una amiga.
1: ¿Una amiga que se llama cómo?
2: Julieta.
1: Órale, qué buena onda. ¿Y desde hace cuánto tiempo Julieta y tú son amigas?
2: Me parece 4 años, creo.
1: Ah, y un buen rato. ¿Y dónde se conocen? ¿En una chamba? ¿En la escuela?
2: Estamos en un grupo que es una banda de guerra y pues ahí nos conocimos.
1: Ah, mira, ¿y qué tocas en la banda de guerra?
2: Yo toco el tambor y ella igual, y mi esposo, que es William, toca la corneta.
1: ¿Y tu esposo, que es William, toca qué?
2: La corneta.
1: Ándale, me agarraste descuidado. Órale, entonces, ¿los tres pertenecen a la banda de guerra?
2: Sí.
1: Muy bien, ¿y qué bromita para Julieta, Diana?
2: Bueno, pues la bromita es proponerle un trío.
1: O sea, en lugar de la banda de guerra, un trío. ¿Y eso por qué van a cambiar? ¿Quién no les gusta la banda de guerra o qué?
2: Sí, sí, sí.
1: Entonces, ¿por qué el trío?
2: Pues bueno, es que ya habíamos como que una vez platicado así entre broma y así, pues como a mi marido le gustan mucho las bromas del Panda Show, pues me propuso hacerle esa broma.
1: Y bueno, ¿y cómo se lo vas a proponer? Platícame.
2: Pues bueno, te comento que anteriormente, pues ya como que lo habíamos dicho de broma, así en reuniones, pues donde bebíamos y así. Uh-huh. Y pues así últimamente igual se ha estado tocando un poquito ese tema y así. Y pues bueno, ella como que igual se lo toma a juego y así, ¿no? Y una vez pues mi esposo dijo que le mandaría unos mensajes para ver si cómo ir tanteando el terreno, ¿no?
1: Ok, ¿y qué mensajes le mandó?
2: Pues la verdad sí le mandó unos mensajes muy atrevidos.
1: ¿Más o menos en qué tono?
2: Pues bastante subidos de tono, así como de que si quería intentar tener algo con él y así.
1: ¿Y cómo reaccionó Julieta a esos mensajes?
2: Pues le dijo que no sabía muy bien, que lo iba a pensar, pero a mí me mandó mensaje que si nos podíamos ver para platicar de algo y así.
1: Órale. Oye, entonces la broma es referente a un trío íntimo, sexual, no un trío musical.
2: Sí.
1: Es que como viene de la banda de guerra. Ok. Oye, ¿participa William en la broma?
2: Sí.
1: Y la idea es de él, por lo que me platicas.
2: Sí, la idea es de él.
1: ¿Cuánto tiempo llevan de matrimonio William y tú?
2: 6 años y medio.
1: Oye, ¿por qué no justificas el cumpleaños de William o un aniversario de ustedes para que sea el match por el cual ustedes quieren, en este caso tú o él, o no sé cómo lo vayan a plantear, que quieren experimentar este trío con ella? O sea, no nada más así porque sí. No sé, ¿qué viene más próximo, el cumpleaños o el aniversario?
2: De hecho, el próximo martes es cumpleaños de mi esposo.
1: Ahí está hecha la machaca, para que veas cómo soy adivino. Entonces, pues hay que planear para que este próximo viernes o el fin de semana, como su cumpleaños es el martes, pues él ha estado inquieto, aparte le llama la atención Julieta, y qué mejor interactuar en un rico, delicioso, sensual y sexual trío. ¿Quién va a empezar la broma, William o tú?
2: Yo le empezaría.
1: Ok, ¿estás lista, chaparrita?
2: Sí, claro.
1: Vamos a ver cómo reacciona Julieta, ¿acepta o no? Las bromas están en el Panda Show.
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1: Seria, ¿es seria, neutral? Buen planteamiento.
2: Bueno. Bueno, hola, ¿eres Julie?
7: Sí.
2: Hola, soy yo.
7: Oli, es que no tengo el número registrado.
2: sí, es que estoy marcando de otro. Bueno, ese es el número de mi mamá, ya es que te comenté que tenía también el chip de mi mamá.
5: Ah, ok. Y es este.
7: Ah, vale.
5: Sí. ¿Qué pasó? Dije, ¿qué era lo que me querías comentar?
7: ¿Andas sola?
5: Sí. Pues estoy marcando.
7: Hola. Ok. Mira, la neta, no quiero que te lo tomes a mal, pero el William la semana pasada, y ahí tengo las capturas. La neta, yo pensé que era broma. Te los voy a empezar a mandar para que lo veas. ¿Sí tienes internet?
5: Sí.
7: Ah, pero está.
5: La semana pasada creo que sí.
7: Bueno, cuando te dije que...
5: Bueno, pero... Ajá, pero ¿qué fue lo que te dijo?
7: O sea, prácticamente me dijo así de... Vamos a hacer un trío, pero primero prueba conmigo y después metemos a Diana. Así prácticamente me lo dijo. Pero yo pensé que primero me lo dijo en broma. Y después termina así de, no, es en serio, que no sé qué, piénsalo. Y yo, ¿de qué?
5: Bueno, ¿te puedo hacer una pregunta?
7: Sí, dime.
5: ¿Y qué pensaste sobre eso?
7: Ay, no sé por qué. O sea, no pensé nada.
5: Es que, bueno, para eso es la llamada. Bueno, no sé si te acuerdas que... dentro de la siguiente semana es cumple de Willy.
7: Ajá.
5: Y pues, no sé, bueno, últimamente hemos estado platicando de algunas cosillas y así. Y pues él me comentó que una fantasía sexual de él pues era tener un trío y así. Y pues, de hecho, sí sabía que él te comentó.
7: Ah, ok, ya, porque me había espantado, porque ¿qué? ¿Cómo me pide eso que no sé qué? Y así de, no mames.
5: No, sí, es que, bueno, el martes es su cumpleaños y pues le quiero dar gusto, o sea, entonces pues por eso es la llamada también. Sí sabía de ese mensaje y pues también por eso te quería dar tiempo para que lo pensaras.
7: Ah, cuando
5: dije,
7: no, yo no sabía que
5: tú sabías. No, sí, por eso, o sea... Como todo, o sea, sí sabía que me ibas a decir el sábado y el domingo, pero pues quería a lo mejor que lo pensaras un poquito más y así.
7: Ah, ok. Ah, sí, es que sí me espanté porque me dije, ¿qué pedo? ¿Cómo me pide eso? Y ya después,
5: pero no sé, o sea. Sí, de hecho la idea sería que pues tú primero interactuaras con él, así un jugueteo previo y ya después yo me uniera con ustedes.
7: Ah, no sé, eso se necesita pensarlo.
5: Pues, ¿qué necesitarías pensarlo? Digo, pues hemos pasado muchas cosas, pero tú sabes a lo que me refiero, ¿no?
7: Sí. Es que te digo que eso es principal, pues así de, no, ¿cómo? ¿Por qué te pide eso?
5: Pues que tengo mucha confianza, ¿no? Y pues realmente no pensé en nadie más, porque dije, pues, ¿para qué otra persona? Pues, si ella es mi amiga, le tengo mucha confianza. O sea, incluso con las preguntas, ¿no? Pues, básicamente, pues, tú me dijiste qué era lo que sabías hacer y todo eso.
7: Ajá.
5: Y pues, no sé, me gusta mucho la idea de que fueras tú y todo eso. Y pues, de cómo va a ser tu cumpleaños. Pues, ajá. Quiero darle el gustito y así.
7: Ajá.
5: Y pues, te digo, te tengo confianza porque, pues, sobre todo porque, pues, ahorita me contaste, ¿no? Lo que te dijo, sí. Que realmente yo ya sabía.
7: Ajá.
5: Pero que será por eso mismo.
7: Ah, no manches. No, es que te juro que sí me sacó un chingo de onda y dije, primero voy a hablar con el Winnie. Pero le voy a decir, pendejo, voy a creer que voy a hacer eso. Me imagino que tú no sabías.
5: No, ok, a ver, vamos. Les agradezco por saber tu... Como su primera opción, lo voy a pensar, la verdad. Porque me sentiría muy rara.
7: Contéstame una cosilla.
5: Ajá. No te voy a juzgar, o sea, ni nada. Bueno, o sea, no sé si también te acuerdas de la pregunta que te hice esa vez que estábamos jugando.
7: Sí.
5: Y tú me respondiste que, pues, aparte de esa otra persona, pues, también con mi marido, ¿no?
7: Ok, ajá.
5: Pues, entonces, ¿qué tendrías que pensar?
7: Ay, no sé, mamá. Es que sí, me sentiría rara.
5: ¿Por qué? O sea, ¿te gusta Willy?
7: No, no. Estoy cogiendo con el Willy, no, así por lo menos, no, o sea, no me imagino.
5: Es que, bueno, mira, la verdad me gustaría una respuesta ahorita, porque pues, o sea, te digo, pues, sí sabía, pero te di un poquito de tiempo, de hecho, o sea, por eso te di largas cuando me dijiste que saliéramos y todo eso, porque dije, bueno, a lo mejor sí, va a tener un poquito más de tiempo para pensar si sí o no.
7: No manches, mamá, okay, a ver. Sí, ¿quieres ahorita ya la respuesta?
5: Pues es que, mira, además, pues, o sea, somos, pues, adultos, ¿no?, por así decirlo.
7: Sí.
5: Y, pues, sería, pues, sexo consensuado, o sea, tú aceptarías después hacer el cumpleaños de mi marido, un gustito, obviamente yo. Él también está de acuerdo.
7: Okay. ¿Y cuándo siempre salía eso?
5: Sí, pues bueno, o sea, ya sabes que a mí me gusta complacerlo y pues, qué mejor persona que tú. Tú eres mi amiga, ya llevamos tiempo conociéndonos, eres de mucha confianza. Él me está escuchando, pero está aquí, que te lo comunico, ¿vale?
7: Ok.
8: Bueno.
7: Bueno.
8: ¿Qué pasa, Julieta?
7: ¿Qué onda?
8: Sí, por eso, ¿qué onda?
7: Estoy bien sacada de pedo, ¿verdad? ¿Qué pasó?
8: ¿O por qué? Digo, no es nada malo. Además, pues, así como tú dices que eres muy experimentada, pues a ver si es cierto.
7: En muchas cosas todavía no ubico bien. Pues o sea, sí, sé pero... que no es nada malo, pero sí es como, para mí se me hace raro porque es así de, ay.
8: Pero ¿por qué raro? Digo, mira, la verdad, desde mucho antes, a mí se me ha antojado, digo, tu cuerpo, todo. Digo, pues no estaría mal, además ya no así. Una vez pero pues se lo conté, dije, sí, alguien más que me daría, pues serías tú.
7: Sí. Ay, no manches, que no sé qué pensar ahorita.
8: No, pues es que sí, pues es que Diana, mi esposa, pues ya lo sabe, que tenemos una comunicación muy abierta y pues estaría chido, pues tú y yo empezar, ya después ella se uniera.
7: Estaría interesante y no lo voy a negar, pero no lo sé, esperen.
8: Pues mira, ya te lo igual, como te lo había mencionado, pues ya mi esposa, digo, de agarrar a cualquier chava, pues mejor que a ti, mira, uno. Ella es su amiga de ella y te tiene súper confianza. Dos, pues la verdad que sí está rica, digo, sí te daría. Y tres, pues estaría chido, ¿no? Pues mira, la verdad no sé, pero pues me imagino que haciendo orales, los vas a hacer muy ricos, ¿no? ¿O me equivoco?
9: ¡Oh, Dios!
7: No, va a ser orales.
8: Mira, ahorita Diana se acaba de alejar y porque fue al baño rápido. Y pues la verdad, digo, aquí entrenó. Sí, me gustaría, no sé, después del día, ¿qué tal? Tú y yo algo. Pues digo, no estaría mal, es como te digo. O sea, es tu amiga, nos tenemos confianza, también le conociste a mí, pues también pues, no estaría mal.
7: Pues, ok, igual. No es un no, pero es un tal vez, o sea, sí lo haría.
8: Pero igual, pues bueno, mira, como te lo dijo mi esposa, digo, pues es nada más puro sexo, nada más, o sea, nada más es eso. Y pues, digo, hace que muy rico, ¿no?
7: No sé qué responder a esto.
8: Digo, o sea, realmente poniéndonos en contexto y todo, o sea, ya está. Estaría bueno, digo, tocar tu pie, irte besando, una y otra nalgadilla. Digo, y que grites mi nombre.
7: Ok.
8: Y pues, también, si tú quieres, te dejas, pues también te puedo hacer un oral como nadie te lo ha hecho.
7: ¿Cuándo se haría eso o qué? A ver, ¿cómo estaría el plan?
8: Pues mira, o sea, alguien ya me lo acaba de confirmar y todo, pues bueno, no sé, el martes, pasamos por ti, nos vamos al hotel, digo, nos ponemos a tomar y pues yo empezaré a hacer un oral, tú igual, y que ya estuviera sentada y que poco a poco te quitaré la ropa y tú igual. Y cuando yo te estoy haciendo un oral, pues Diana entre, tú le ves los pechos, todo, y se empiezan a besar igual ustedes. Digo, imagínatelo, el jacuzzi, unas copitas, mi esposa, o sea, ¿nunca has besado a una mujer?
7: Sí.
9: ¡Oh, Dios!
8: Pues ahí está, digo, mi esposa besa muy rico, y creo que sería una buena combinación entre tú y yo y ella.
7: Maldita sea, sí, está bien,
8: pues sí, mira, yo te lo voy a decir así en claro, o sea, yo con Diana, o sea, Diana para mí es todo, mi esposa es todo, pero yo sí te traigo un chingo de edad. No sabes cuánto deseo va a terminar dentro de ti, pero o sea, tú dime, o sea, yo ya te dije qué es lo que me gusta de ti, saber, tú dime qué parte de mí te gusta, okay. Digo, para que vayamos poniéndome en sintonía esto, ¿no? Ya estamos grandes, yo creo que no nos andamos con juegos, nos ponemos las cartas sobre la mesa. Pues dime, o sea, ¿qué te gusta de mí o qué?
7: Es que no sé qué pensar, o sea, me agarraron así en cinco sentido, ni siquiera sé qué pensar. O sea, te digo, no es un no, es un tal vez.
8: Pues sí, o sea, yo sé que eres aventado y todo, pero pues tú dime, o sea, o lo hacemos tú. Más bien la pregunta sería, ¿cómo quieres que lo hicieran? ¿Con condón o a capela? Así solo.
7: ¿Me dan más tiempo?
8: Dije, ¿sí que por qué? Bueno, ¿para qué más tiempo? Digo, si este está más caliente que nada. Digo, ya no está limpia, yo también. ¿Tú también o no?
7: Es que te juro que estaba agarrando en cinco, o sea, ni siquiera sé qué pensar. O sea, te digo, sí lo haría, pero no, o sea, todavía no tengo ese chip de que voy, que haría ese trío. O sea, no tengo ese chip.
8: Pues es que mira, uno, primero, o sea, ya estás grande, dos, pues deja también que tu cuerpo hable, digo, si quieres sabor, ¿por qué no lo dejas?
7: Maldita sea, que está bien.
8: Y además es como, te digo, esto es de sentir, pues ya has besado a una mujer, no le vería nada de distinto.
7: Uh-huh.
8: Entonces digo, no sé si te guste o no, eso no importa, pero pues estaría rico que yo te estuviera arriba y tú meneándote igual, mi esposa besándome mientras.
9: ¡Oh, sí! No sé, ¡oh, sí, así!
8: Tú piénsalo, mira, o sea...
7: O sea, ajá.
8: Te doy ahorita en lo que acaba la llamada para que lo pienses, porque, pues, digo, mi esposa se esforzó en hacer sorpresa, yo te traigo ganas, digo, no soy un superhombre en la cama, pero soy un superamante.
7: Ajá.
8: Y pues, digo, no perderías nada, incluso ganaría.
7: Sí.
8: Y hasta vas a querer repetir, y sin ella.
7: También.
8: Pero a ver, dime, entonces, yo ya te dije qué es lo que me gusta de ti, estoy viendo a ver qué te gusta de mí. Digo, yo ya te dije que me gusta, no sé, tus nalgas, tus pechos. Digo, has de sentir muy rico. Ahora tú dime.
7: No, espera, es que tengo el chip, tengo otro chip. No, espera, no puedo.
8: Pero es que, a ver, ¿por qué dudas? Dime, ¿por qué dudas?
7: Porque todavía piensas, ay, no sé qué pensar, son muchas cosas.
8: Mira, uno, ya habías dicho que sí, no sé por qué ahora te estás deprimiendo a todo eso.
7: Sí.
8: Entonces digo, deja que tu cuerpo hable también. O a poco de tan solo imaginarte no te mojas.
7: Es que, mira, ahorita estoy en otro plan, bueno, otro chip de no, o sea, ahorita soy así, estoy en mi casita, soy niña bien, pero no sé, o sea, no. Son muchas cosas que pasan en mi mente.
8: Pues mira.
7: O sea, y hablo ya muy independientemente de Eric, o sea.
8: Y bueno, ya, amigo, pero no eres tan envueltos, o sea, ¿es un sí o un no?
7: Un sí, vamos a ver, un sí.
8: No, o sea, no le des tanta vuelta de energía, ¿o no?
7: Es un sí.
9: ¡Oh, Dios!
8: Okay. Es un sí, perfecto. O sea, a nosotros también nos encanta esa idea. Más a mí.
7: Tú vas a salir ganón.
8: Pues sí, pues bueno. Ya digo, mira, pero pues me quedo pendiente a lo que te gusta de mí, que lo me dijiste. Sí. Ya es para que te pongas de acuerdo con ella.
7: Ajá.
8: Hola.
7: Bueno. Hola. Oli. Oye, ¿veo? A ver, ¿qué pasó? Estoy bien sacada de pedo. Bueno, pues ya me comentó que tu respuesta fue un sí.
8: Ajá. Ajá.
7: Pues en verdad, muchas gracias. Este va a ser un súper excelente regalo y pues creo que lo vamos a pasar muy rico, ¿no? Okay, sí. Nada, me avisan a qué horas.
10: Obviamente
7: estaba planeando llevar, pues, un vinito o tal vez un tequilita, ¿no? Que es lo que yo sé que a ti te pone un poquito más cachonda. Pues sí, un tequilita, estamos con los shows, ya cuando yo vea que ya empezaste, pues, a calentarte un poquito, pues, empezamos el jugueteo.
10: Va. Pero, nada más, o sea, yo nomás tengo esa pregunta, o sea, ¿sería en la tarde o sería de quedarnos toda una noche?
7: Pues probablemente sería quedarnos una noche. Ahí va a ser el problema, porque no sé si me dejan. Bueno, obviamente no les voy a decir que voy a ir a hacer eso, pero no sé qué les diría. Bueno, pero entonces ya sabes cómo va a estar, ¿no? Tú primero estarías con Willy, tal vez tú haciéndole unas chupaditas, lloviendo, calentándome, tal vez tocándome.
9: ¡Oh, Dios!
7: Y ya cuando vea que ustedes ya están muy preparados, me uniría. Ok, sí. Y ya después, pues empezaríamos tú y yo a tocarnos, a besarnos.
10: Ajá.
7: Tal vez
11: un poquito, pues, sí, metiendo manos, chupando, no sé.
9: ¡Ay!
11: Ok, sí. A mí me encanta mucho que me besen los senos. Me encantaría que me chuparan el pezón.
12: Ok.
11: Sí, mientras yo te toco y entre mis dedos digo tu nombre.
12: Vale.
11: ¿A ti qué te gusta que te haga?
12: Yo creo que sería de todo, o sea, de todo.
11: ¿Alguna vez has hecho tijeras?
12: No. Sería mi primera vez, yo creo.
11: Bueno, pues, yo sé que te va a gustar mucho.
12: Pues sí, está muy fuerte ese pelo.
11: ¿Y si quieres aguantarle a mi marido unos 8 palos?
12: Uh-huh.
11: ¿Sí?
12: Sí,
11: ¿por qué no?
12: Perfecto. Yo creo que sí, o sea, yo pues así haría todo, o sea, pa. Yo creo que ya no me preocuparía tanto.
11: Ay, Amix, no sabes, tan solo de escuchar y todo eso, ya ando bien caliente.
12: También nos voy a calentar a los dos.
11: Sí, espero que ya llegue el próximo martes para hacer el amor los tres.
12: Ay, no.
11: No sabes, qué rico.
12: ¿En qué momento voy a hacer esto?
11: Pero me interesa, ¿por qué no?
12: Sí, lo haré.
11: Sí, lo haría.
12: Perfecto.
11: Entonces, bueno, amiga, te hablo para decirte en qué hotel será.
12: Ok, sí. Sí. Más que nada porque necesito ver qué excusa le voy a decir a mis papás.
11: Okay.
12: Ya, pues me invitan a una fiesta y ya. Me quedo ahí, no sé.
11: Tal vez le pida el favor a Emma, ya ves que con él te dejan salir mucho.
12: Sí, también. Pues también sería cuestión de decirle.
11: ¿Eh? ¿Cómo te gustaría que fuéramos vestidos?
12: ¿Cómo así lo entoje?
11: Ajá, ¿te gustaría que pusiera lencería o tal vez un disfraz? ¿Te gustaría que nos disfrazáramos o qué es lo que te gustaría ver?
12: Oh, qué lencería. No voy a ser tan exigente.
11: ¿Tienes alguna fantasía o algo así, algo que quieras que nosotros te cumplamos?
12: Creo que por el momento no. O sea, ahorita no. O sea, bueno, así de que lo tenga así planeado, que ay, si los dos que me agarren me pongan así, no. Pero sí les puedo decir en el momento.
11: Ok, a mí me gustaría llevar fresas, chocolate, chantilly. ¿Te gustaría que se morara chantilly?
9: Oh, sí, así.
11: Sí, chocolate.
12: Uh-huh.
11: Que entre los dos te lo lamiéramos.
12: Sí, ¿por qué no?
11: Un chantilly también. ¿Y qué tal ponerte chantilly en la raja y entre los dos quitar tres? A mí me encantaría hacerlo.
12: Adelante. Mira, te digo, ese día a lo mejor me voy a hacer como muñequita, o sea, me pueden hacer deshacer. Menos por el chiquito, pero de ahí adelante me pueden hacer deshacer.
9: Ay.
11: ¿Te gustaría utilizar algún juguetito o algo así? ¿Como el de la foto?
12: No, flexiona la semana.
11: A mí sobre todo me encantaría ir preparando unos juguetitos para ese día. Y me encantaría que, bueno, te di uno con arnés y me encantaría que te lo usaras conmigo.
12: Ok,
11: está bien.
12: Lo voy a hacer.
11: Sí. Ahora sí que, como tú dices, estar empalada. Que te estoy dando por un lado y mi marido por otro.
12: ¡Hala! ¿Pues sí?
11: Sí. ¿Por qué no?
12: Igual yo te lo haría y ahí al revés.
9: ¿Sí? ¡Oh, Dios!
11: Sí, me parece perfecto escuchar eso.
12: Sí voy dispuesta a todo, la neta. Sí voy dispuesta a todo. Pero me tengo que cambiar ahorita mi chip. Porque ando bloqueada.
11: Yo sé que cuando llegue ese día vas a estar muy emocionada y muy caliente.
12: Sí, ándale.
11: También nos quedamos emocionando cosas. Este mismo día. ¿Y también te animarías a darnos el chiquito?
12: No, ay, sí, no. A ese sí le saco mucho.
11: ¿Por?
12: No sé, nunca lo he intentado y la última vez que lo quise intentar me dolió mucho y fue así de no.
11: No. Pues, tenía pensado también ponerte chocolate y que me lo dieras a mí. Digo, dijiste que serías como una muñequita que podíamos hacer y deshacer contigo.
12: Sí, o sea, mientras no me metan nada, todo está bien. En el chiquito, o sea, mientras no lo metan ni nada, todo está bien.
11: Bueno, quiero darte un beso negro, besarte
2: ahí y sacarte todo el chocolate. Ay. Dios, no les había... No les había dicho tantas cosas. Es que la verdad ya me pusiste muy cachonda. ¿Tú no tendrías ningún problema en chupármelo?
9: ¡Oh, Dios!
2: No, creo que no. ¿Qué sabor te gustaría que le pusieran a chupines? Fresa o chocolate. Yo preferiría un cereza. Ah, también. Pero interesante. ¿Alguna vez has chupado una panochita? No, pero lo podría hacer.
9: ¡Oh,
2: en
9: Dios!
2: Sí, no tendría problema porque sería de como me gustaría que a mí me la picara. Pero lo estaría haciendo. No tendría problema porque yo lo haría como a mí me gustaría, aunque me lo hiciera. Ay, qué rico. ¿Estás sola?
13: Sí.
2: ¿Por qué? Sí, porque me gustó casi un poquito. Llevan tres años en nuestra habitación y yo ya empecé.
13: Ah, creo que sí, yo sí estoy sola.
2: ¿Qué me tocas conmigo?
13: ¿Lo estás haciendo?
2: Yo sí lo estoy haciendo.
13: Espérame tantito, yo tengo que hacer todavía unas cosas. Pero sí lo haría contigo.
2: ¿Sí? ¿Si tú tocarías el bolsito conmigo?
13: Sí, ¿por qué no?
2: Ay, qué rico, Yuli.
13: Dime, ¿en qué momento estabas haciendo esto?
2: Estoy haciendo más cosas, por favor.
13: No sé, ¿qué quieres saber?
2: Pero es que es muy cachón de escucharte.
13: No sé qué decirle que los prenda.
2: Dime cosas
13: más. Que ya están más tendidos.
2: Ayúdame a venirme. Estoy tocando.
13: ¿Ya andas?
2: Dime cosas sucias. No tengas miedo, yo soy lo cachón de que eres.
13: Es que los dos están bien pinches cantando.
2: Maldita sea. ¿Qué me prestas?
13: Porque mira, o sea, me imagino esa noche así. Vamos a plantearlo y a ver más o menos si... Sí, te ayudo.
2: ¿Más?
13: ¿Por qué no? Porque mi idea, o sea, si es contigo, sería obviamente besarte, pasar todas mis manos en tu cuerpo, apretarte los pechos y realmente no tendrías problema con hacerte un oral y te estaría... manoseando, no sé, nalgadas, a lo mejor.
2: Ajá, dime más.
13: Ah, ¿sabes qué? Una mordida en el muslo. O estás en el muslo.
2: Ay, qué más.
13: Sí,
2: sí.
13: Así. Sí. ¿Qué más sería? Hace el tijerazo, porque no, no vamos a tijerazo. A mí me gustaría que me enseñara.
2: Ajá, sí, no puedes, por favor.
13: De ahí, besarte el cuello, las ponerte en el pecho, besar tus piernas.
2: Ay, sí, qué mal. Sí, y Yuli, tienes una rica panochita.
13: Ay, qué rica panochita. Me gusta tu concha.
2: Sí, Yuli, qué buen bollo tienes.
13: No sé, deja de pienso. No pienso tan rápido.
2: Nunca había hecho esto.
13: La vuelta y te estaría rasguñando la espalda.
2: Oh, nunca había hecho esto, pero qué rico. Y así estoy ahorita que me espera el próximo martes.
13: Todo que quiero.
2: No te escucho.
13: La espalda, una mordida en la nalga. Estar suave. Y bajando de los hombros a tus nalgas.
2: ¿Tú también te estás tocando como yo?
13: Sí.
9: ¡Oh, Dios!
2: ¿Qué tan más ahorita estás, amiga?
13: Ya ves, yo soy de carrera larga, así que a lo mejor esto lo llega a terminar y está con la mamá que tenga con él, pero de ahí en fuera, contigo lo estoy disfrutando.
2: ¿Estás muy mojadita?
13: Sí.
2: Sí, acércate el teléfono a tu voz, yo quiero escuchar.
13: ¿Qué quieres que escuche?
2: Déjame escuchar.
13: ¿Qué tienes que escuchar?
2: ¿Qué tan mojadita estás? Acércalo a tu bollito.
13: ¿Lo escuchaste?
2: Hay algo un poquito más.
13: Estoy como, ¿sabes? La recién cortada.
2: Sigue, sí, sigue, sí, Yuli. Ahora tú escucha cómo estoy de mojadita. Escucha.
13: Oh, no mames.
2: Escucha.
13: Oh, sí, estoy enojada. Así me tiene. Ahora hazlo tú, por favor.
14: Que no sé si se escuche.
13: ¿Mande?
14: No sé si se escuche.
13: Hazme, por favor. Te propongo algo.
14: ¿Pero?
13: Vamos a terminar juntas.
14: ¿O terminemos entonces?
13: Hay que llegar juntas al orgasmo, ¿estás de acuerdo?
14: Sí.
13: ¿Tú cómo vas? ¿Cuánto te falta para que llegue? ¿Cuánto te falta, amiga? ¿Qué te digo?
14: ¿Qué te puedo decir?
13: Me voy a escuchar como gines, por favor. Dime para mí.
14: Ok.
13: Y escuché cómo termina. Grita mi nombre, Yuri.
15: Oh, sí, oh, sí, así.
13: Fuerte. Siento lo mismo que tú, ¿viste que sientes? Vente conmigo y me bendiga. Lléname la boquita de ti. Báñame, por favor. ¿Sabes que quiero gritarte?
14: ¿Qué?
13: ¿Cómo se oye el Panda Show?
16: ¡A toda máquina!

0: No lo puedo creer, es una bromita de Diana y de William. Híjole, no sé quién quiere empezar a decirle por qué la broma, Julieta. Yo creo que tú, ¿no, Diana? A ver, pero un favor, primero váyanse a lavar las manos, por favor. Lávense las manos. Oye, Julieta.
1: Mande.
0: ¿Cómo le haces? Échate otros gimiditos, ¿no? La neta, sí. Oye, pero te acercaste a la bocina y se escucharon unos fluidos extraños. Bueno, pues adelante, Diana y William.
1: Hola, mi.
0: ¿Qué? ¿A quién se le cortó?
1: A Julieta.
0: No manches, ya colgó Julieta. Oye, se mancharon, no manches, con la broma. Oye, pero aparte bien prendida, me pueden hacer lo que quieran, yo me entrego todo, pero menos por el chiquito. Chale, no manches, vamos a marcarle. Oye, 4 años de amistad, ¿no, Diana?
1: Sí, bueno, yo con ella y mi marido creo que llevaba un poco más.
0: Ah, o sea que ya es de antaño. Con sí, razón, pero al principio como que risa y risa. A ver, va. Espero que conteste. No manches, ya no va a contestar. Yo pensé que lo había agarrado bien. O al menos eso nos transmitió.
2: La llamada se cobrará al terminar.
0: William, llama a Morgan. O a lo mejor, digo, oigan, ¿creen que alcanzó a terminar? ¿O fue en el mero clímax y a lo mejor fue al baño a terminar?
3: Yo creo que fue la parte del baño.
1: Sí, fue al baño.
0: No manches, me dije que qué broma. Se la bañaron, me cae. A ver, mándele un mensajito. ¿Quién de los dos? Mándele un mensajito. Dile, amiga, contesta, fue una broma.
2: Buzón de voz.
0: Dile, amiga, fue una broma, pero te la vamos a cumplir. Sí, vamos a respetar tu chiquito y te la vamos a cumplir. Te vamos a dar con Toño. A ver, mándenle el mensaje.
3: Ya se lo mandé, a ver si contesta.
0: ¿No puedes ver si ya lo vio?
3: Ya le llegaron, pero no los han visto.
0: ¡Chale! Hay de dos, o se fue al baño a terminar, o se fue a lavar las manos, o no sé qué. A ver, vamos a marcar. ¿Quién va a entrar primero de los dos?
1: Tal vez.
0: Ok, vas tú primero, Diana.

0: buzón de voz.
1: Chingue, Soma. ¿No tenemos otro teléfono, el de su casa?
0: No.
1: ¿Es el 20 único?
0: Sí.
1: Ay, mira, contestan igualito. No, sí. Oye, pero qué chingón, ¿eh? Los dos ahí se conectaron y bien que le hicieron la broma, ¿eh?
2: Es que ya llevamos tiempo igual planeándola. Te marco y un rato escuchándote a ti, pandita, te pegó.
1: Qué buena onda, pues nos manda buzón, carnal. Después de marque y marque, nos manda buzón, que se me hace que llama Morgan el asunto.
2: Sí, porque es que se me no haber llegado, yo creo.
1: Claro. Oye, pero bien cachurri la Julieta, ¿eh? O sea, bien que entre broma y broma, nerviosita, como que no, pero después se dejó ir como gorda en tobogán. Chanclas de pichón. Pero bueno, pues, yo quería hablar con ella.
0: Buzón de voz.
2: Yo creo que ya no contesta.
1: Pero para mí como que se apenó porque ya ven que hasta dijo, no, no, ya contestó muy normal. Y al final, pues, Mamorgan. Diana, William, díganme, ¿cómo se oye el Panda Show?
0: A toda máquina.
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9: Facilidad de verlos o de hablar con ellos. Entonces ahorita traen pues esa incertidumbre de que aparezcan o pidan algo, pues.
10: O sea que si es bien conocido dentro de la familia que por ahí hay cuántos supuestamente hijos o hermanos regadillos.
9: Pues son varios, ahorita son dos que son los que sabemos todos, que se llama Jairo y Alejandra. De ahí es más, pues hay otros más, pero no sabemos quién sea.
10: ¿Y Jairo y Alejandra son hermanos?
9: Sí.
10: Oye, tremendo, entonces tu papá, ¿no? O sea, realmente dejando la semillita por todos lados. O sea, le encantaba. Ok, ¿cómo quieres manejar tu broma? Te escucho.
9: Pues yo le marco a mi hermana para preguntarle qué ha pasado, porque ella, como ella se quedó con el teléfono de mi papá, iba a tirar el chip. Y ella se estaba metiendo al Facebook y aparte, pues, leía los mensajes que le mandaban a mi papá. Entonces le voy a preguntar que si ya tiró el chip, que si alguien ha hablado, ya de ahí le digo, pues, que me contactó Jairo y que anda peleando la casa y que, pues, y ella es la que vive ahí, ella es la que se tiene que defender, pues.
10: Oye, ¿y esta propiedad o esta casa está en qué parte de Guanatos?
9: En Zapopan, a un costado del Parque Metropolitano.
10: Por... el Metropolitano. Ok, ahora, nada más le vas a manejar de rumor que te llamó, lo tienes en la línea. ¿Qué onda con Jairo?
9: Que lo tengo en línea, le voy a decir. Ahorita lo tengo en línea, que le dije que él se lo iba a pasar a ella.
10: A ver, según te entiendo, entonces, supuestamente Jairo te llama a ti, empieza a platicar contigo. ¿Tú has tenido contacto con Jairo? ¿Lo conoces o no?
9: No, yo no lo conozco.
10: Ok, ¿y cómo vamos a manejar el match de cómo es que Jairo tuvo tu teléfono?
9: Yo le voy a comentar que a uno de mis hijos le mandaron un mensaje preguntándole que si era hijo de Gerardo, y que él contestó que no, que era su nieto, que yo era su hijo. Entonces, él le dijo, mi papá es su hijo, y ya le pasó mi contacto y empezamos a hablar, pues. Tengo 15 días hablando con él.
10: ¿Cómo se llama el morrillo que supuestamente contactaron?
9: Jesús.
10: A Jesús, entonces, ¿manejamos que Jairo tiene hijos o no?
9: Sí.
10: Mi hijo Gerardo le vamos a poner, porque así se llamaba tu papá, Gerardo contactó a Jesús a través del Face. Entonces, ahí viene la relación. Entonces, yo quiero pelear a título personal o también por mi hermana Alejandra, la parte que corresponde de la propiedad.
9: Que pelea la mitad de la propiedad. Que porque su papá era lo que les decía, pues que les tocaba la mitad de la propiedad y que ellos habían nacido primero, pues, que nosotros, así.
10: ¿Sí fue así?
9: Sí, fue así.
10: ¡Órale! Entonces Jairo es más grande que tú.
9: Sí, es 4 años más grande que yo.
10: ¿Y tú qué edad tienes?
9: 40.
10: Ya estás rucón, ¿eh? Mira. Entonces Jairo, 44. ¿Yo sé cuántos hermanos son ustedes o no? Como Jairo.
9: Pues sí, que éramos 6. 3 mujeres y 3 hombres.
10: A ver, pues dame nombres.
9: Es Gerardo, el mayor. Después sigo yo, Santiago. Ajá. Después sigue Jorge.
10: Jorge, ajá.
9: Después sigue Consuelo.
10: Oye, ¿los huevos a cuánto andan, compadre? Allí en Guadalajara.
9: Rosaura.
10: Ajá.
9: Y Blanca Aurora.
10: Saura y Blanca Aurora. Órale, son un montón, compa. ¿Tu mami se llama?
9: Se murieron tres.
10: ¿Ah, neta? Ah, caray. Oye, ¿y tu mami se llama?
9: Isaura.
10: Ok, ¿aún vive?
9: Sí, aún vive.
10: ¿Y vive en esa propiedad?
9: Sí, bien, solo vive ella y mi hermana y su esposo de mi hermana, con los que viven
10: aquí. Isaura, ok. Ahora, ¿mi mamá vive? ¿Tienes el nombre de mi mamá, sí, o eso es lo de menos?
9: No, el nombre no lo tengo, pero sí vive.
10: Ok, entonces nada más mi mamá y si no me invento un nombre. Ok, perfecto, pues creo que la tengo. Empiezas tú el planteamiento, meto el tonito de espera y cuando tú consideres, espera, me lo voy a juntar. Creo que está muy sencillo el asunto. Oye, hermana, pues tengo a Jairo en la línea. Me contactó a través de mi hijo Jesús, ahí echas el rollo, llevo hablando con él. Pues está pidiendo lo de la propiedad, sabe que mi papá falleció, bla, bla. Pero pues ya le dije que tú eres la que vive, pues déjalo junto, aguántame tantito y soquito el ojo, ¿ok?
9: Vale.
10: ¿Y de ahí para dónde quieres que me vaya? ¿Quieres que me sea medianón, conciliador, gachón?
9: No, o sea que le tires de que quieres la mitad de la casa y que le digas que cuándo puedes ir y que le calientes diciendo que vas a desinfectar, que a lo mejor tienen garrapatas, pulgas, no sé, o sea, algo que la haga enojar.
10: Órale, ya está. Listo, marcamos, las bromas están en este Casto Show.
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10: Listo, papá. Si te preguntes tu número, pero le movió tu hijo.
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15: Bueno.
9: Hey, ¿qué están haciendo?
15: ¿Quién habla?
9: Soy Chago.
15: Ah, en el kiosco. Y al templo.
9: Ah, ¿qué traes o qué?
15: Pues es que no, todo lo que saqué no lo viví como yo quería y había tenido taquicardia 2 semanas y la ansiedad y todo, Chago.
9: Oye,
15: dime.
9: ¿Qué pasó con el chiste de mi papá?
15: Lo tiré.
9: ¿Ya lo tiraste?
15: Sí, desde que se fueron.
9: ¿Pero no has visto nada ni nada de eso?
15: ¿No?
9: ¿De que les habían hablado sus mujeres o algo?
15: ¿No?
9: Oye, ¿y el Face?
15: El Face también Blanca lo eliminó del celular de mi mamá.
9: ¿Pero ya no se metieron a ver los mensajes con las mujeres que tenía?
15: ¿No?
9: Oye, ¿sabes qué? Lo que pasa es que haz de cuenta que a Chuy le mandaron un mensaje.
15: Uh-huh.
9: Un chavo que se llama Gerardo también.
15: Ajá.
9: Y haz de cuenta que Tacho le preguntó a Chuy que si mi papá era su papá y él le dijo que no, que era su papá. Entonces, uh-huh, que el niño le dijo que él era nieto de mi papá.
15: Uh-huh.
9: Hijo de Jairo, no sé si te acuerdes de Jairo.
15: Ah, su hijo el grande. Sí, hablaba mucho en la casa de él, ya los últimos días hablaba de él.
9: ¿De Jairo? ¿Se hablaba de Jairo?
15: Sí. De hecho, sí, se iba con él y él lo traía aquí a la casa, aquí afuera, el pedo lo traía hasta la casa. ¿Por qué?
9: Es que ahorita tengo en la línea Jairo.
15: Uh-huh.
9: Y me comenta pues de la casa que mi papá le había dicho pues que podía irse a la casa a vivir y que la mitad se le iba a dar a él y a su hermana Alejandra. Ya ves que también tiene hermana que se llama Alejandra, que es hermana de Jairo.
15: Ajá.
9: Pues yo le dije que la que vivías ahí eras tú, pues ya ves que uno no te pelea nada, tú eres la que estás ahí, pues, y que pues ocupaba hablar contigo. Y pues ahorita, ajá, te lo voy a pasar, pues, para que hables con él.
15: Hey.
9: A ver, déjate lo paso.
10: Hey, ¿cuánto tiempo me vas a tener esperando aquí, Santiago?
15: Soy Mitzi.
10: Hey, Santiago.
15: Dígame. Soy Mitzi, dígame.
10: Ah, ya. ¿Juntaste a tu hermana?
9: Sí, se escucha.
10: Ah, hey, acá Jairo.
15: A ver, dígame.
10: ¿Quién habla?
15: Mitzi.
10: Ah, Rosaura.
15: Sí.
10: ¿Cómo estás?
15: Pues bien, dentro de lo que cabe.
12: ¿Y por qué está llorando? ¿O qué pasa?
15: No, nada, dime.
12: Mira, pues antes que nada yo le decía a mi hermano Santiago. No sé si te puedo decir hermana o quieres que te diga Mitzi o te diga Rosaura o te diga mascota, no
15: pues
12: sé.
15: Pues eres hijo de mi papá.
12: Pues sí, pero pues imagínate, tengo 44 años y pues nunca nos hemos podido reunir ni cuando vivía mi papá, ¿verdad? Yo siempre le pregunté, pues como uno de los hermanos mayores, porque pues mi mamá fue la primer mujer. O sea, nosotros somos mayores que ustedes y pues le pregunté incluso por Gerardo, ya Santiago, pues gracias a Dios me respondió. Jorge, Consuelo, tú y también Blanca y todo, pero pues mi papá siempre fue muy hermético, ¿verdad? Fue cerrado. Y yo vivo acá en el Coli. Y bueno, pues la verdad es que siempre respeté. Pero bueno, pues yo vi a mi papá pues un poco antes de que se empezara a sentir mal y él me pidió pues que me acercara a ustedes porque pues la propiedad ahí en Zapopan pues me dijo que era el 50 y 50 y me dijo, velo tú, Jairo, para que se dividan y la mitad es para la familia de, o sea, de tu mamá, de Isaura, ¿no? Se llama ahí la señora. Y la mitad, pues, para nosotros. Y pues yo hablé con Santiago, pero me dice que el jale es contigo. Entonces, pues quería ponerme de acuerdo contigo, Mitzi.
15: Mira, ahorita los papeles todavía no están. Y la verdad se me hace injusto que me vengas a pelear el pedazo. Yo entiendo que mi papá.
12: No hables de injusticias, por favor. Porque esta es una, no es una decisión mía. Ni es algo personal. Tú sabes que mi papá, pues, tuvo dos familias. Oficiales, porque, pues, hasta donde yo sé, platicando con Santiago. Hey, brother, ¿no te platiqué de otros hermanos que tenemos?
9: No.
12: Pero, pues, ellos no son reconocidos, hasta donde yo sé. Pero, pues, sí, yo quiero que entiendas que nosotros, Alejandra y yo, somos la primer familia. Que ya tu mamá se haya metido en medio de mi mamá y hayan nacido ustedes y todo, bueno, pues ahí no vamos a calificar eso, fue una decisión de papá. Pero pues aquí lo justo es que somos dos familias con el mismo apellido. Y pues tenemos que dividir la propiedad y 50 para 6 y el otro 50 para 2, pero pues hasta donde me dice Santiago, ahí vives tú y el arrimado de tu marido y tu mamá y todo, ¿no?
15: Ah.
12: Pues entonces quería ver eso.
15: O sea, no, ¿sabes qué? Luego te marco.
12: No, vamos a hablarlo de una vez, yo ni tu número tengo. ¿Cómo me vas a llamar?
15: Que te lo pase Santiago.
12: Aparte quise ahorita, llamarle al teléfono ahorita de mi papá y ya ni siquiera tiene servicio, pero mira, yo sí te digo una cosa, yo esta misma semana tengo la dirección y voy a hacer la toma de la propiedad, pero sí quiero pedirte que la desinfectes, que la despulgues, la mitad, porque me corresponde, vamos a tomar posesión. Yo ya te lo dije a ti, Santiago. ¿Y tú qué me dijiste? Ey, esa es una cosa ahí con Rosaura porque ella vive ahí. Pero, pues dime una cosa, de los 6 hermanos, ¿por qué tú eres la única arrimada ahí? ¿Por qué tienes derecho a la propiedad? Contéstame.
15: No tengo derecho a la propiedad, pero también entiende que no ha pasado ni un mes. O sea, me estás peleando una mitad. Ok, déjame arreglar los papeles de la casa y yo te hablo.
12: Ese viejo truco ya me lo sé, Mitzi. Hasta nombre de perro tienes. Hasta Mitzi. Pues, ¿cómo que qué? Pues mira, vamos a dividir la propiedad y se arreglan los papeles al mismo tiempo. Si quieres que te espere sentado o cómo. Pues no. Yo estoy hablando también en representación de Alejandra, de mi hermana. Que ni siquiera ustedes han tenido ahí la decencia de preocuparse por nosotros. Sí, yo entiendo.
15: Créemelo, que hasta el momento yo he querido conocer todos los hijos de mi papá, porque era lo que él quería, créemelo. O sea, yo tengo tantas ganas de conocerte y que te sentaras a platicar conmigo y me dijeras cómo te sientes después de la muerte de mi papá. ¿Sabes que no es fácil? ¿Sabes que yo estuve con él los últimos 5 días de su vida? ¿Sabes que no lo he sacado? ¿Sabes que yo lo cargo.
12: O no empieces a lagrimear. Todos extrañamos a papá. Y no solamente sí, tú, los otros hermanos.
15: O sea, nadie se pone en mi lugar y decir cómo te sientes. He tenido crisis de ansiedad porque no lo he podido sacar. Ahora tengo que hacerme la fuerte porque tengo que ver lo de la casa. Espérame poquito, déjame saco poquito lo que traigo y ya lo hablamos. Neta, no me siento bien, me siento de la chingada.
12: A ver, Mitzi, hermana en nombre de mascota, espérate. Ey, aquí yo no voy a estar con cuestiones sentimentales. Yo creo que la partida de papá, porque así lo quiso papá Dios, cada quien lo tenemos que vivir nuestro duelo en lo personal. Porque como familia, no, pues ni familia somos, aunque tenemos el mismo apellido. ¿Sí? Ahora, yo entiendo que tú con ese nombrecito de mascota de Mitzi, pues tu defensa sea el chantaje, pero conmigo no va. Conmigo no va. Aquí yo te pido que hablemos en plata. Si tú quieres llorar, guardarle luto a papá, revolcarte, irte a Zapopan, irte a Chapala de rodillas, como quieras, es tu bronca, mamita. Pero aquí es la voluntad de papá.
9: Oye,
12: se hace.
9: Sí, pero es que ponte a ver en su lugar, ellos tienen el derecho del 50%.
12: Claro, hermano, yo nada más estoy pidiendo lo justo, claro, el 50%. 50% para ustedes, 50% para nosotros. Pero pues el chantaje de que no, que mira y que
15: es
12: ni siquiera
15: que no
12: los
15: chantaje,
12: papeles.
15: No es chantaje, no es chantaje. Simplemente te estoy dando explicaciones de que las escrituras todavía no están listas. ¿Quieres tu mitad? Ven y pelea tu mitad. A mi mamá yo no la voy a sacar de mi casa. Pero, así de simple.
12: Pero yo también ahí voy a poner a mi mamá. ¿Entonces van a estar las dos mujeres ahí o cómo? Ahora, pues por mi mamá no hay problema, pero pues también imagínate. También la conchudota de tu mamá, ¿cuántos años he hecho uso de esa propiedad?
15: Espérate, de mi mamá no vas a estar hablando.
12: No, pues es la verdad.
15: De mi mamá no vas a estar hablando. En primera, vamos a ver lo de los papeles, ¿ok? La casa, se divide y todo lo que tú quieras. Pero de mi mamá no vas a estar hablando. En primera, porque no es conchuda. En segunda, mi papá, escúchame bien, mi papá fue, o sea, literal fue el que hizo el error, no mi mamá. Y no somos ni la segunda, es la primera. Que tu mamá se haya ido no es mi problema. ¿Quieres tu mitad? Ok, lo arreglamos. Ey. Pero a mi mamá no me la estés ofendiendo, nomás eso te pido.
12: Primero se dice haya, no haya.
15: A mí
12: se
15: ya
12: dice
15: no
12: haya,
15: no
12: haya. Somos de Jalisco,
15: bye.
12: Pero no somos bye. Burros. ¿Y bye. Cuántos años? 30 años lleva tu mamá echada las tortas ahogadas ahí, en la casa de papá. Pues, por favor. O sea, no te pongas ahí con cosas de mujercitas, de que hay que no hables mal de mi mamá. Pues yo qué estoy hablando ahí. ¿Tu mamá ha estado echada ahí como perro o no? Pues es la verdad. Si te duele es otra cosa. Pero pues vamos a hablar. Santiago, mira, ya empezó ahí con chantajes tu hermana. Pues no se vale, habla con ella.
9: Mitzi, ¿qué me oyes?
15: Sí, sí te oigo.
9: Ah, te digo, hay que arreglar las cosas, llorando no se va a arreglar nada, hay que arreglar las cosas como son, hay que, nosotros teníamos, pues sabíamos que iba a aparecer alguien y pues ahorita, pone que está mi tío Esteban enfermo, pero imagínate al rato que ande bien, él va a querer ver por los otros hijos, ya ves que entre él y mi papá se sabían muchas cosas, ¿tú cómo ves?
15: Pues sí, Chago, pero pues yo no voy a sacar a mi mamá de su casa, ¿va? Mi mamá la aguantó mucho a mi papá como para que lleguen y ya de la nada quieran sacar a mi mamá.
9: Es que era por parte de ellos, ellos tienen la razón y podemos llegar a un buen arreglo. Porque si estuvieron al último paseándose con mi papá y mi papá ya ves cómo era, si les ofreció muchas cosas y les dijo de la casa eso, acuérdate que en un mensaje que ustedes leyeron dijo que nos iba a dar un golpe mi papá. Mi papá quería vender la casa y darles todo el dinero a ellos, Mitzi. ¿Sí sabías eso o no?
15: Sí, pero entonces, ¿yo qué hago en esta situación, Chago? A ver, dime. Yo en esta situación yo no puedo...
9: Es arreglarnos con Jairo y ver cómo la hacemos. Ver cómo la hacemos, si quiere, pues, ver la mitad de la casa y que mi mamá se vaya a vivir a su departamento, váyanse a vivir al departamento de mi mamá y que mi mamá rentelo a la otra mitad, no sé, es llegar a un arreglo con ellos, Mitzi.
15: Sí, o sea, imagínate.
9: Espérame.
15: Dime.
9: Hey, Jairo.
12: Hey, bueno, hey.
9: ¿Nos podemos reunir en familia o no, Jairo?
12: Yo sí, yo tengo la mejor voluntad, pero pues mira ahí a la hermana. Pues yo sí, yo no quiero problemas. Yo quiero arreglar todo bien. Hagamos una causa, Rosaura. ¿Qué te parece que la próxima semana nos reunamos? O a finales de esta semana, ¿te parece?
9: Sí,
15: estoy oyendo.
12: Vamos a vernos bien, vamos a platicar, nos reunimos.
9: Dice Jairo que si nos podemos reunir o no.
15: Sí.
9: ¿Sí lo estás oyendo a él?
15: Sí, sí, lo estoy oyendo.
12: Sí, pero te enojas conmigo.
9: ¿Nos podemos reunir o no?
12: Yo te voy a decir una cosa, Mitzi, eso es de sirvientas, ¿eh? Eso es de sirvientas, cuando uno no quiere hablar no tiene voluntad. Yo estoy hablando bien. Pero luego defendiendo ahí 30 años que iba tu mamá ahí como vaca echada, pero lo arreglamos. Nada más un favor, limpias la casa y cuando llegues solamente te voy a preguntar cómo se oye el Panda Show, que es una broma de tu hermano.
14: ¡A toda máquina!
12: Rosaura, préndele a la mejor 95.5 o a Claro Música, estás en las bromas del Panda Show.
15: ¡Ay, qué
12: bonitas
15: babosadas! ¿Es en serio? ¿En serio?
12: Sí, Rosaura. Es una broma de Santiago.
15: Dígale a mi hermano que vaya y chinga toda su puta madre. De mi parte.
12: ¡No! ¡No! ¡Santiago! ¡Santiago, te tengo un mensaje de tu hermana! Me dijo que te dijera que... Lástima que estamos por la mejor FM. No puedo pasarte el mensaje literal. Siempre apretaron el delay, ¿ve? Yo espero que sí, porque si no... Si estuviéramos en Claro Música... Es más, les voy a pedir que aprieten el botoncito, por favor, porque te tengo que pasar el mensaje para que en radio no salga. Bueno, quizá Claro Música va a salir. Bueno, me dijo tu hermana que fuera así que chingaras a tu madre. Ese fue el mensaje literal. Oye, tu hermana como la Magdalena se ante... Oye, pero aparte sí está muy sentida. O sea, tiene muy poco tiempo de que se fue tu papi, ¿no?
9: Sí.
12: Oye, ¿por qué le quisiste hacer esta broma? ¿Por qué?
9: Ella fue la que resintió todo y pues yo quería hacerle esta broma para agradecerle pues el tiempo que estuvo ella con mi papá y que ella ha estado siempre ahí, pues.
12: Pues mira, vamos a marcarle. Yo no sé si vaya a contestar o no. Creo que terminó bastante molesta. Vamos a marcarle y vamos a ver quién contesta y a ver si podemos, pues decirle que... Le voy a decir que ya le mandé el mensaje, que ya te lo di, que ya te mandé el propio. Confirma y todo. A ver si contesta.
9: Pásame a Mixi.
16: Ya se puso payasa de chillona.
9: Ay, güey, era una pinche broma, pásamela.
16: Déjate la paz. Andaba bien mamona y ahora empezó otra vez bien mamona.
9: ¡Méchale la gana, chago!
15: ¡No quiero hablar con nadie! ¡Me siento mal!
9: ¿Qué? ¿Te está hablando?
15: ¡No quiero!
9: ¡Méchale, no seas payo!
16: ¡Méchale!
9: ¡Méchale!
16: ¡Méchale!
9: ¡Esta broma!
16: ¡Méchale!
15: ¡Bueno!
9: Cálmate, ¿qué traes? Cálmate, estás en la radio, cálmate.